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3: 13 grados.
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3: 8:55 minutos.
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5: 13 grados.
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4: 11 grados.
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0: 9 grados.
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3: 11:59 minutos.
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0: 8 grados.
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5: ¡Frío, frío!
6: 7 grados.
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2: Dos, un minuto.
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3: 7 grados.
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3: 3 minutos.
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1: Que me pongo matadora y se puso asqueroso, Nati. Yo tengo el culo gordo, Fati. 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
3: frío, frío.
4: 7 grados.
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3: 4, 2 minutos.
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3: ¡Fría, fría!
4: 6 grados.
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2: Ya, está bien, sí, pero ¿a qué hora trabajamos?
3: 4:59 minutos.
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3: ¡Fría, fría!
4: 5 grados.
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2: Oye, ¿a qué hora llegaste anoche?
3: 5:56 minutos.
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0: 5 grados.
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1: Oye, ¿a qué hora te dormís tú?
2: 6:56 minutos.
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0: hola, hola, hola, hola, hola, hola, hola, hola, hola. Muy buenos días, miércoles 19 de agosto de 2026. Te damos la bienvenida, adelante por favor, lo magnífico de Radioactiva en el aire.
1: ¡Sí!
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2: Buenos días. 7 de la mañana en punto. Aquí le estamos dando el puntapié inicial a esta mañana de miércoles. ¿Miércoles cuánto? Miércoles 19 de agosto. Estamos con todo el Tropical Punch, con todo el power, con todo el positivismo que le encanta al Lucho y con toda la alegriosidad de él, por supuesto. Siente su calorcito cuando le dé el abrazo. Siente su calorcito cuando le pida la foto. Luis Hernández Enríquez, Lucho de Chile. Lucho, el Egonu. Lucho de Chile.
0: Gracias. Tenemos 5 grados Santiago, cielo despejado y esperamos para hoy una máxima de 19 grados. Ayer superamos los 20, estuvo rico.
2: ¿21 llegó?
0: Rico. De estuvo hecho, yo rico, lavé las toallas, tal cual literalmente se secaron. En una hora estaban sequitos, maravilloso.
2: ¿Los calzoncillos?
0: Todo, sí, hoy día sigo lavando.
2: ¿La sábana?
0: Así es que, no, buenísimo. Tantos días de frío, tener algo de sol y sol consistente, maravilloso para eso.
2: Se
0: y para
2: agradece, vos se agradece.
0: Ventilar la casita. 227-262-2232, línea radioactiva abierta para ti.
2: También el WhatsApp más 569-6836-2133 para que nos dejes tu lindo mensaje de voz.
0: Lindos mensajes, mucha alegría, mucho corazón también en el Instagram, arroba radioactiva Chile.
2: Sí.
0: Para que nos comente, nos opine, ahí estamos también con la publicación de los magníficos.
2: También estamos en vivo, absolutamente en vivo, para que nos deje su like.
3: Lucho de Chile y Joacolí están en vivo por YouTube, arroba Radioactiva Chile.
2: Ahí estamos en el YouTube.
0: Denos tu like al tiro, rájate con tu like en el YouTube de Radioactiva. Puedes ir a ver, por ejemplo, que tenemos micrófonos nuevos. Me gusta los brazos antiguos, pero uno no le preguntan nada.
2: El micrófono es el mismo, cambió el brazo nomás. Lucho, sí. Mira, tenemos algún cliente, una clienta o cliente, pero esto no pasa nunca, ¿ves?
0: A ver,
2: ¿qué quiere decir? ¿Hola?
4: Hola, buenos días.
2: Buenos días.
4: Hola, mire, soy Nati. Qué emoción hablar con ustedes.
0: Hola, Nati, adelante, hola, por favor.
2: ¿Qué necesita? A ver.
4: Ay, quería mandarle un saludo a mi hija que está de cumpleaños. Cumple 10 añitos.
0: ¿Cómo se llama tu hijita?
2: Eso.
4: Samantha, somos de Valle.
0: ¡Samantha! 10 añitos.
2: ¿Y está ahí la Samantha?
4: Los está escuchando, yo estoy en la pieza.
2: ¡Hola, Samantha! ¡Feliz cumpleaños! ¡Felices 10 años, Samantha!
0: Mucha felicidad, Samantha. Oye, tu mami te tiene un regalo tan grande.
2: ¡Pero no tan, vaya, grande,
0: tan grande!
2: Oye, nos mandó una foto la mamita. Oye, el regalo lindo.
0: Es más grande que un paraguas.
2: ¿Se pasó? Samantha, tremendo. ¡Feliz cumpleaños! ¡Páselo bonito hoy!
4: ¡Qué lindo! Gracias. Es una emoción poderlo escuchar. Lo escuchamos todos los días, tempranito. Son nuestro despertar.
2: Mira, algo me estaba sonando el teléfono, cosa que no pasa nunca al
0: muy
2: principio.
0: Raro.
2: Entonces, por eso, ¿qué pasará? ¿Quién está llamando? Y ahí estás tú saludando a tu hija, la Samantha. ¡Feliz cumpleaños,
4: sí.
2: Samantha! ¿Samantha cuánto?
4: Samantha Álvarez.
0: Mi gruñona.
4: Sí.
0: Mira. Oye, ¿tortita hoy día o no?
4: Sí, obviamente, y el sábado la fiesta.
2: Bien. ¿Algún completito, algo especial?
4: Sí, con los tatas, una oncecita rica.
2: Ah, qué rico, ya. Pues, saca fotos después la sube para que la veamos a la Samantha feliz de la vida.
4: Ya, yo se las voy a mandar mañana.
2: Buena, ya, pues, mande nomás.
0: Abrazo, mami, aguante, Valle.
2: Chao, Nati.
4: Listo, chaito, gracias.
2: Chao. Viste, mira, por algo pasan las cosas.
0: Estaba emocionada.
2: Siempre he dicho, estaba contenta ella. Y mira, tenemos otro más.
0: A ver. ¡Hola!
2: Esto no pasa, así que ahora veamos. ¡Alao!
0: ¡Hola!
5: ¡Hola! ¡Buen día, Juancolí!
2: ¡Buena, mi rey! Bájele el volumen a la radio o saques el manos libres porque estamos a punto de la cople. A ver.
5: Voy a cerrarlo ahora.
2: A ver, mire.
0: Sí, pues a ver. Hola.
2: Lo cachamos al tiro.
0: Hola. ¿Ahora sí?
5: ¿Me escucha?
2: Sí. ¿Qué necesita, mi rey?
5: ¡Buen día, magnífico!
0: ¿Quién lo trae por acá?
5: Estoy un poco rechada. Oye, hermanito. Quería preguntarle cómo puedo postular para una entrada con Guana, cabrón, por ir con mi señora.
2: Mi rey, la entrada con Guana la regalamos ayer. Eran 4 entradas dobles que teníamos
0: se
2: y
0: fueron,
2: ya se fueron ayer.
0: Se fueron.
2: Por lo menos en este programa.
0: Pero la programación de Radioactiva probablemente, claro,
1: haya otras instancias para regalar entradas a Guanguana, pero acá en este programa nos dieron 4, las regalamos
2: todas. No sabemos si en este en otro programa, la radio, tendrán más. A nosotros nos pasaron ayer y ya las gastamos.
1: Atento, atento entonces a la programación de Radioactiva.
5: Muchas gracias, mamichivo. Que sea un buen día.
2: De nada,
5: este
2: mi rey. Mira, si hubiese tenido, le hubiésemos pasado a este gallo.
1: No tenemos ni para nosotros.
2: No. Ay, que menos nosotros.
5: No. Camilo Huerta me dijo que tenía que ir para allá.
2: Pues, ay, ven.
1: Está preso ese gallo, no le haga caso.
2: No, no le haga caso. ¿Aló? ¿Aló?
6: Hola.
2: ¿Hola, hola?
6: Hola.
2: Estaba sonando de una manera diferente empezar hoy día el programa, Lucho.
1: De manera diferente.
2: ¿Cierto?
1: Claro.
2: ¿Qué más me tiene, mi rey?
1: Cuando son las 7 de la mañana con 5 minutos, yo creo que una buena canción para largar el miércoles.
2: Una buena canción, a ver qué tenemos. Tenemos una noventera, tenemos un reggaetón antiguo y tenemos una música electrónica.
1: ¿Su electrónica igual?
2: ¿Su electrónica?
1: Para que electrifiquemos la mañana.
2: Ya,

0: Lucho.
1: 7:09. 7:09.
0: ¿Qué me tenés, Lucho?
1: Mira, ¿cuántas cosas habrá en la vida? Hay muchas cosas que siempre analizamos, pero ¿cuántas será?
2: ¡Hay muchas cosas! ¡Ah!
0: Digamos entonces,
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1: Ahora sí. Oiga, el mundo está loco, siempre lo comentamos. Hemos hecho mención de distintas situaciones. Gente que se casa con un árbol, gente que se casa con un muñeco. Oye, y después tiene hijos de muñecos. Pero que antes no pasaba nada con eso. Y ahora la viralización en redes sociales genera que la gente comente, que opine. Y de pronto recogemos alguna de ellas. Por ejemplo, una mujer casada con la Torre Eiffel.
0: ¿Pero cómo?
1: Se divorcia de la Torre Eiffel porque se enamoró de una cerca, o sea, de una reja de madera
0: ya,
1: de un jardín. Eso es. Las redes sociales inspiran y generan esa estupidez, pero es un hecho real. Erika Labrie, quien posteriormente adoptó el apellido de Erika Eiffel porque se casó con la Torre Eiffel, se hizo conocida internacionalmente después de realizar en el 2007 una ceremonia simbólica de compromiso con la Torre Eiffel en París.
0: Ya. Yeah.
1: Erika se identificó con el objeto, se hizo un tatuaje en el pecho, pero ahora se divorció para casarse con una cerca, con una reja de madera de
0: y
1: un
0: no
1: jardín.
0: Puedo porque le quedó lejos.
1: Le quedaba más cerca, dijo. Y bueno, mira, ahí está la... Pueden mirarlo a través del YouTube de Radioactiva. Ahí está feliz Erika, junto a la Torre Eiffel, y en el pecho tiene tatuada una a su marido. Estupideces que generan las redes sociales, pero nos hablan de soledad, nos hablan de locura, desequilibrio. Queremos preguntarte, ¿y tú?
0: ¿Y tú?
1: ¿Y tú?
0: ¿Y tú?
1: Esto va.
0: A vos.
1: And you. Oye, ¿a ti qué te vuelve loca? ¿Qué te vuelve loco? ¡Ah! ¿Te vuelve loco el fútbol? ¿Te vuelve loco las compras?
0: ¿Te vuelve loca una buena canción?
1: ¿Te vuelve loca la radioactiva?
0: ¿También? ¿Qué te vuelve loco?
1: Eso que tú decís, ¿sabes qué? Esto me genera... ¡Oh, me vuelve! ¡Oh, como Neme! ¡Oh, esta canción me vuelve loco!
0: ¡Ah! También. ¿Te volvía loco juntarle el álbum del Mundial?
1: También. Todo lo que te vuelve loco, así que te encanta, te fascina tanto que te sientes que al borde de la locura.
0: ¡Oh, salió la nueva película de Marvel!
1: ¡Ah! Oh, claro,
0: te volviste loco, te volviste loco.
1: Y compré los juguetes, después la señora lo reta.
0: Como el gallo de la feria, me volví loco, me volví loco.
1: Oiga, me volví loco. Con
0: bajé los precios. Así que cuéntanos, ¿qué te vuelve loco, loca, magnífico o magnífica?
1: Al borde de la locura, al borde del desequilibrio.
0: A ver.
5: Ya, muy años lindos. A mí me vuelve loca viajar. Me encanta. Y cuando sé que lo voy a hacer, ya estoy eufórica.
1: Qué lindo.
5: Eso me vuelve.
0: Mira, qué lindo ejemplo, muy bien, gracias, magnífica.
1: La mejor le hace temprano para viajar.
6: Escucha, yo tengo un problema que como me da hiperfoco, me vuelven loco las cuestiones. Ahora estamos con mi hijo full metido en cartas Pokémon, gastando plata como loco ahí.
1: Mire.
6: Pero bueno, ya irá a pasar.
1: Como loco.
0: Como loco, ¿vos ves? Ahí tenemos otro mejor ejemplo. Lucho.
1: Hola.
7: Muy buenos días, mis muchachos, ¿cómo están, chicos?
0: Buena, buena, que te vuelve loco.
7: Me vuelve loco dos copas de vino y la compañía de mi esposa.
0: Eso. Qué rico.
7: Oh, exquisito.
0: Hermoso.
7: Se nos viene el viernes.
0: Listo.
1: Mire, ya lo tiene.
0: Eso,
1: a la vista.
0: Ya lo tiene listo.
1: Hermoso.
0: Ve ahí su compañía y su buen vino.
8: Me vuelve loco los chupapis de la pega. ¿Cómo pueden ser tan arrastrados?
0: Ah, bueno, también.
1: Hay de todo.
0: Hay de todo.
1: Hola.
9: Buenos días, muchachos.
0: Hola, ¿qué te vuelve loco?
1: Oh.
9: Un ceviche, compadre. Cualquier hora da lo mismo donde esté medio, pero un ceviche rico.
1: ¿Un ceviche peruano?
9: Sí, compañero.
0: ¿Cómo se dice? ¿Ingrediente en especial?
9: Cebolla morada y mucho salmoncito, pero rico.
0: Ah, con salmoncito. Eso le decía yo, ¿ves?
1: Sí, un ceviche premium.
0: Ah, ceviche rico. Gracias, mi rey, que tenga buen día.
1: Rico. Y muy fresco.
0: Mira, lo vuelve loco un ceviche, donde sea, dijo, la hora que sea.
1: Como ese amigo que llamó una vez que decía que lo volvía loco el pan con huevo.
0: Sí. Él era sencillo, austero y maravilloso.
10: ¿Qué me vuelve loco? El pan con ají. Hola, wea buena.
0: Mira, po.
1: Pero mira qué maravilla.
0: Lo llamamos.
1: El pan con ají.
0: Oiga, pero ¿qué ají? ¿Ají de salsa o el ají del otro verde?
1: El ají verde será, qué rico es.
0: Ese ese ají oro, ese que venden en la feria.
1: Sí.
0: Ese que es como que viene como vinagre, ¿o no?
1: Ah, ya, pero como salsa de ají.
0: No, no, el ají verde.
1: El ají verde.
0: Que viene... Te lo venden así, porque viene como con vinagre.
1: Donde compré la aceituna.
0: Ese.
1: Sí, rico. Claro. Viene cortada en rueditas.
0: En los chinos también te dan.
1: Sí. ¡Hola!
0: ¡Hola!
2: ¡Hola, chiquillos lindos! ¿Cómo están?
1: Bien, ¿qué te vuelve loco?
2: Las tortas, weón.
1: Oh, me sumo.
2: No hay caso, weón. Por más que le pongo empeño, veo una torta, se me hace agua en los cinco, weón.
0: Oh, oye,
1: espera. Nómbrate dos tortas, eso. Dos tortas al tiro esas que tú decís, oh, qué buena.
2: Oh, una champurrea.
0: ¿Cuál es esa?
2: A una que vende la tía La Pati Cariño ahí en la Florida, una champurrea que es así como... Oh.
1: ¿Champurrea?
0: ¿Pero qué le llaman? ¿Manjar? Sí. ¿Qué?
2: Manjar, ah. Crema, papel picado, llega de todo.
0: Chaya. Eso.
1: ¿La champurrea?
0: La champurrea, ah, entonces.
2: Esa y ya en realidad cualquiera, hasta la del Super Bowl.
0: Hasta la del... Sí, sí o no.
1: Este gallo bueno para la torta nomás. Este, nada más.
0: Él es bueno para la torta. Chao, mi rey, disfrute.
1: Está loco.
0: Chao. Pero, ¿sabes qué? Cuando dijo las tortas, me salió del...
1: ¿Viste? Desde el contra esa locura.
0: Fue como del alma eso. A ver, acá mi rey respondió el del pan con ají.
11: Un ají preparado como pebre, con cilantito, harto ajo, pimienta, orégano, ají, de repente le coloco tomates triturados. Y si lo mezclas con queso cabeza caliente, hola, muy buena.
1: Oye, pero hazme una preparación y le pones queso de cabeza.
0: Ese que le hizo.
1: ¿Sí? Y la marraqueta calientita.
0: Oye, ¿se pasó ese gallo?
1: ¡Hola!
0: ¿Aló? El otro Lucho.
1: Hola.
0: Ahí se le cortó.
1: A ver, ¿viste? Que te vuelve loco. Hola.
0: Ahora sí.
12: ¡Hola, mi rayo número uno, programa!
1: Ay. Hola, número uno en tu corazón que te vuelve loco.
12: Oh, me vuelven los locos, papá Mayo. Puta, que me vuelven locos, los buenos locos, bueno. Papitas Mayo.
1: Qué ricos son.
0: Hoy loco con papas Mayo, no comido, creo.
1: Oh, ¿sabes que yo probé recientemente, así como en el último año, cazuela de loco en Horcón? Oh, qué rico.
12: Ahora salen 30.000 comerse unos buenos locos con papas Mayo.
0: Oh, 80 luquitas. Es un lujo.
12: Con esa me voy a los baños mejor por dos semanas. Pues,
0: ah, de veras, para los baños turcos. Mira.
12: Me voy a los baños turcos.
0: Y si se va con un plato con loco a los baños turcos, mejor, pues.
12: ya.
0: Chao, mi rey. Chao, los locos.
1: Que no tenga los baños morales.
0: Uy, el hombre, ¿cachai? Que más va por el lado de la comida.
1: La comida. ¿Y la mujer?
0: La mujer dijo viaje.
1: Más sensorial, el viaje.
13: Bueno, cuando sale, no sé, una serie que estoy esperando y sale, por ejemplo, ahora estoy esperando la 100 años de soledad, el último capítulo, que sale el 26 de agosto. ¡Uy! Y me...
14: Pero no fue el robo de Harold.
0: ¿Qué pasó?
15: Hola, muchachos.
14: Hola, muchachos.
1: Hola,
0: pues. Eso, ¿qué le vuelve loco? No dijo.
16: Hola, chicos, a mí me vuelve loca los chocolates, pero los buenos chocolates.
1: Sí.
16: Chao.
0: Chao.
16: Hola, los magníficos, más lindos.
0: Ay, miénteme.
16: Joguito, sí. El ají que tú dices se llama ají oro, más conocido ají también oro. Como ají en escabeche. Besos, chiquillos.
0: Lo dije, ají oro.
1: Ají oro lo dijo.
0: Sí, lo dije. Sí.
16: Buenos días, muchachos. A mí me vuelve loco ir de compras, pero compras para la casa. Sí. Me encanta que mi casa se vea hermosa.
0: Ah.
16: Y ya estamos en la cuenta regresiva, solo quedan 7 días para mi abdominoplastía.
0: Pues
16: lindo día, besos.
0: Besos, chao.
1: Pues nos cuenta cómo les fue.
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0: Rakimi Kenway.
1: 7:18.
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0: Ya viene, vamos al colegio.
1: Sí.

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1: ¡Oh! Ya son las 7 de la mañana con 21 minutos y ahora.
2: Ahora pesca la mochila, pesca los cuadernos y nos vamos al colegio.
1: A la gran alegría y cantamos.
2: Dice:
3: ¡Vamos al colegio, vamos al colegio, vamos al colegio, vamos al colegio!
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1: Hola.
4: Aló.
5: Hola.
1: ¿Cómo te llamas?
5: Mi nombre es Pepito.
2: Pepito, oye, ¿en qué colegio vas?
5: Yo voy en el Colegio Alemán.
1: Ah, ¿pero en Santiago o Puerto Montt?
5: De Santiago.
2: Ah, oye, ¿en qué curso estás?
5: Estoy en quinto.
2: Perfecto.
1: ¿Y cómo te va en quinto, Pepito?
5: Oiga, ¿sabes que mi tía está de cumpleaños?
2: ¿Cómo se llama tu tía?
5: Nicole.
2: ¡Hola, Nicole! ¡Feliz cumpleaños!
1: ¡Feliz cumpleaños, Nicole!
2: ¡Que lo pase bien hoy día! ¡Eso! Ahí va la Nicole, ¿viste? Yo sabía que iba con la Nicole por eso. Oye, feliz cumpleaños, Nicole. Páselo increíble hoy día.
1: ¡Manda torta, Nicole!
5: ¡Vamos al colegio!
2: ¡Eso! ¡Muy bien, Nicole! ¡Muy bien! Igual cachó, igual cachó. A ver acá, yo pegado. Otro.
1: Hola.
2: Hola, hola. Buenos días.
1: ¿Cómo te llamas?
6: Emiliano.
1: Emiliano.
2: Emiliano, ¿en qué colegio va?
6: En la Escuela Palestina.
2: Ah, ¿y dónde queda?
6: En La Reina.
1: Muy bien, Emiliano. ¿En qué curso estás?
6: En segundo básico.
2: En segundo básico, Emiliano. ¿Ya sabes sumar?
6: Obvio.
1: Claro. Ah, ¿y multiplicar?
6: Más o menos.
2: Sí. A ver, tres por...
6: Hay unas multiplicaciones.
2: A ver, tres por dos.
6: Seis.
2: Muy bien, bien,
1: excelente, Emiliano.
2: Está
1: oye,
2: muy bien.
1: ¿Qué te lleva al colegio, Emiliano?
6: Mi papá.
2: ¿Cómo se llama tu papá?
6: Marco.
2: ¡Hola, Marco! Díganlo juntos, vamos al colegio, vamos al colegio.
6: Vamos al colegio.
7: Bien,
1: Emiliano.
7: Esto,
2: muy bien.
7: Hola, soy Alonso. Voy al colegio y en el Santa María de Maipú. Y le mando un saludo a mi papá, a mi mamá, a Mateo. Y vamos al colegio. Y ya estoy tomando leche porque yo ya me comí mi pan.
1: Se comió su pan. Muy bien.
2: Yo estaba tomando leche porque ya se comió el pan.
1: Excelente.
2: Muy bien.
1: Hola, ¿cómo te llamas?
8: Matilde.
2: Matilde, ¿cuántos años tienes?
8: 7.
1: Matilde, linda, ¿estás en segundo básico?
2: ¿En qué colegio, Matilde?
8: En la Escuela España.
1: Ah, muy bien. Oye. ¿Dónde queda tu colegio?
8: Queda en el centro.
2: Espérame, Matilde.
8: Por favor, en el centro.
2: Matilde, espérame un poquito. ¿Cachaste, Lucho? Mira, Escuela Alemania.
1: Escuela Palestina.
2: Escuela Palestina. ¿Y ahora? España.
1: España.
2: ¿Qué me decís tú?
1: Oye, internacional.
2: Matilde, ¿dónde queda la escuela, dijiste, perdón?
8: En el centro, Puerto Montt.
1: En Puerto Montt.
2: En Puerto Montt.
1: En Puerto Montt.
2: Oye, ¿con qué pasa al colegio?
8: Con mi papá.
1: ¿Cómo se llama tu papá?
8: Matías.
2: ¡Hola, Matías!
9: ¡Hola, muchachos!
2: Ahora los dos mamichis, vos díganlo juntos. ¡Vamos al colegio, vamos al colegio!
8: ¡Vamos al colegio!
2: ¡Muy bien,
1: Matilde!
2: ¡Bien!
10: ¡Radioactiva! Soy Violeta Garrido y...
11: Loreto.
10: ¡Vamos al colegio!
11: ¡Uy! ¡Muchas cosas!
2: ¡Qué ánimo!
11: ¡Hay muchas cosas!
1: ¡Hola, hola!
12: Hola.
1: ¿Cómo te llamas?
12: Sebastián.
2: Sebastián, ¿en qué curso va?
12: De segundo básico.
1: ¿Cómo se llama tu colegio, Sebastián?
12: Colegio de Ñuble.
2: Ah, muy bien. ¿Y con quién va al colegio usted?
12: Con mi hermano, con mi mamá y mi papá, pero no pueden gritar un poco menos porque está durmiendo.
2: Ah, ya, no se preocupe. Pero usted nomás entonces dígalo. Vamos al colegio, vamos despacito, así, despacio, dígalo.
12: ¿Puedo mandar un saludo?
2: Pero claro, supuesto.
1: Dale, Sebastián.
12: Te mando un saludo a toda mi escuela, a todos los cursos y a todo el mundo.
2: Ahora, vamos al colegio.
12: Vamos al colegio.
2: Muy bien, mi tío, hermano, muy bien.
1: Sebastián.
2: Lo respeto, considerado.
13: Hola, magníficos. Mi nombre es Josefina Vilapardo. Voy a la escuela Araucanía 510. Vivo en la Granja Temuco y estoy muy feliz. Estoy con mi mamá, que aún no quiere mandar saludito. Y vamos al colegio, vamos al colegio, vamos al colegio, vamos al colegio.
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2: Espérate, vamos al bar.
1: Al final se me cayó una tosecilla.
2: Vamos al bar.
13: Colegio, vamos al colegio. Ey, lo siento.
1: Está un poco resfriada.
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2: No se preocupe. Oh, son cosas que pasan.
1: Pero dijo, estoy muy feliz, eso me gusta mucho.
2: Sí, y dijo, lo siento, bella.
1: Estoy muy feliz, estoy con mi mamá, así que muchas bendiciones para ti, que tenga un lindo día.
2: Que le vaya a bien.
1: Sí, con todo el cariño magnífico. 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
1: 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Bueno, diré, conductor 1. 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

0: WhatsApp, a ver.
1: Hola, magnífico, buenos días. Mi nombre es Cecilia. Les quiero mandar un gran saludo a ustedes, muchachos. Que tengan un gran día. Y estoy muy feliz porque se rechazó las carreras de galgo, algo que es un paso muy importante para Chile para proteger a nuestros animalitos. Así que eso, les mando un gran abrazo y gracias a los diputados que nos apoyaron en esta linda causa. Un besito y un gran día para todos.
0: Es un gran día entonces para los amantes de los perritos y sí, sobre todo para los perritos galgos también, galgo libre entonces.
2: Sí, y además, bueno, felicitaciones a los diputados que aperraron y para todos los galgadog.
0: Muy bien.
3: Hola, soy Facundo.
4: Yo soy Claudia.
3: Me gustan las plantas pirañas de Mario Bros.
4: Y hoy día lleva una al colegio, una planta piraña.
3: Ah. Vamos al colegio.
4: Vamos al colegio.
3: Vamos al colegio.
4: Planta vamos al colegio.
0: Planta piraña.
3: Hola, lo magnífico. Mi nombre es Joaquín. Voy al colegio con mi familia. Voy con mi papá y voy con mi mamá y mis hermanos. Y vamos al colegio. Vamos al colegio. Vamos al colegio. Y también antes de irme, besito, besito y chao. Besito, besito y chao. Besito, besito y chao.
5: Hola, Radioactiva, soy Amanda Bedel. Vine del Colegio María Inmaculada y hoy día tengo Alianza de México y voy de la Catrina.
0: ¡Oh, qué me decís
2: de la
0: tú?
2: Catrina.
0: Bien, muy bien, que le vaya bonito en el colegio.
2: Excelente.
6: Hola, Joaquito, ¿cómo estás? Buenos días.
0: Hola.
6: Pues ojalá que alcancemos. Quería solamente darle un saludo a mi hija Barbarita,
0: sí, pues,
6: la Bárbara Suazo, que vamos camino al colegio.
0: Claro.
6: Y eso, decirle que la amo con mi vida y que siga siendo una niña muy linda y maravillosa como es. Chao, que tenga un bonito día.
0: Chao, y alcanzó el saludo, pues ve, Lucho, ¿tenía un saludo por ahí?
2: Tengo un saludo aquí, el señor Sotomayor Suárez, dice que él es el... Hola, hola, hola,
0: hola, hola.
2: Y quería saludar a Alianza Blanks, ¿será Blanca? Blanks, de la tienda París de Valdivia. Bueno, felicidades, aquí queda el video en YouTube para que lo rescate, la Alianza Blanks de la tienda París de Valdivia.
0: Acá también en mi Instagram me escribe la Romy Albornoz, dice: hola, magnífico, por favor, quería ver si le pueden enviar un saludito de cumpleaños a mi pollito Martínez, mi niña, que hoy cumple 17 años.
2: Bien.
0: Vamos a dejarla al colegio y escuchándolo junto a su papá, que la amamos infinitamente. Gracias, mi pollito Martínez, dice. Ahí está el saludo entonces para la pollito que está de cumpleaños. 17 años, qué bacán.
2: Mira, qué lindo, felicidades, qué linda edad. Acá Luis Rivera nos manda la torta champurriada.
0: Ah, sí, también me la mandó el Luis Rivera.
2: Para que tengamos aquí.
0: Torta champurriada, mira, ahí está.
2: Champurriada, fabuloso.
0: ¿Listo? Seguimos, ya viene Piti Clean.
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8: Las flores que te...
2: ¡Ah! ¡Ya tenemos 40!
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chiquillos, ¿cómo estáis? Muy buenos días, 7 de la mañana con 42 minutos de este miércoles. Vamos a saludar a Biciclina el Marcianito para irnos todos juntos al colegio. ¡Oh, qué lindo! Oh, soy la señora Williams, amiga y traductora de Biciclina el Marcianito aquí en la Tierra. ¡Oh, ahí viene el niño del espacio! ¡Nuestro amigo del universo! ¡Es Biciclina el Marcianito!

0: ánimo, Piticlí. ¡Excelente! ¡Tira para arriba siempre ese ánimo, Piticlí! Están haciendo una protesta. ¿Y por qué? ¿Por qué están protestando? ¿Le dieron un solo qué? ¿Un solo pan? ¿En el recreo? ¿Y cuántos panes quiere usted?
1: ¡Un pan y medio!
0: ¡Pero si necesita más pan, yo le mando otro! Aunque no es bueno comer tanto pan. Con uno al día deberíamos andar bien. Pero también puede comer frutas, hay que regular, porque si se come puro pan, va a terminar hinchadísimo. Claro, no le queda bueno el traje de fiesta patria, por eso hay que ir equilibrando los alimentos, porque claro, tenemos apetito, pero por eso se come verduritas, legumbres, otras cosas. Un huevito también debe comer, claro, es muy bueno, y sacia el hambre. Muy bueno, puede hacerlo revuelto, frito, a la copa, como omelette, y siempre es sacia mucho, quita el hambre y además es muy buena proteína. Como la paltita. Y hace muy bien para la cabeza. Piticlín, hoy es miércoles, tiene una preguntita por ahí.
1: Tengo una preguntita.
0: ¡Atención! Claro, ya sé, sabemos que está preparando el acto de fiestas patrias y el tema que te tocó folclórico es...
1: ¡El costillar!
0: ¡Muy bien! A ver, ahí está el costillar. Y aquí viene la performance de Piticlín. ¡Esto! ¡Oh! ¡Oh, pero vuelta en el aire! ¡Oh! ¡Sensacional, Piticlín! ¡Oh, pero qué mal! ¡Oh! ¡Oh! ¡Pero vuelta en el aire! ¡Oh! ¡Y sigue bailando! ¡Oh! ¡Pero qué! ¡Uy! ¡Pero qué energía! ¡Qué magnífico bailarín eres, Piticlín! Sin duda, eres un bailarín universal. Sorprenderás a todos cuando toque el costillar en esa muestra folclórica de este 18. ¡Oh! ¡Te quedó bueno! ¡Uy! ¡Pensemos que va bueno! ¡Atención con la pregunta de Piticlín! ¿Cómo es? La pregunta de Piticlín dice... ¡Ah, sí! ¡Ah, sí! ¡Claro! ¡Qué baile! ¿Qué están preparando para fiestas patrias? ¡Cuéntanos! Al 22726... O manda tu mensaje al WhatsApp si estás preparando un baile. ¿Qué estás preparando para fiestas patrias en el colegio? ¡Hola!
2: ¡Hola!
0: ¿Cómo te llamas?
2: Julieta.
0: Julieta, linda. Saluda a tu amigo Piticlín.
2: Hola, Piticlín.
1: Hola, Julieta. ¿Cómo estás?
0: ¿Cómo estás?
2: Bien.
0: Muy bien, dice. ¿Qué estás preparando para fiestas patrias, Julieta?
2: Cuatro kilotas.
0: Muy lindo.
3: Hola, Piticlín. Hola, señora Williams. Soy Vicente de Talca y mi baile que me va a tocar es Carnavalito del Cien Pies. Mueve las patitas siempre de pie. ¡Chao!
0: ¡Chao! Una canción de Mazapán hermosa, un carnavalito. ¡Hola!
4: Hola.
0: Hola, ¿cómo te llamas?
4: Maximiliano.
0: Maximiliano.
4: Juliano Petones.
0: Acá está tu amigo Piticlín, Maximiliano, salúdalo.
4: Hola, Piticlín, ustedes fueron mi llave favorita.
0: ¿Qué vas a bailar para fiestas patrias?
4: Mi baile es la cueca.
0: ¡Uy, qué lindo! ¡Levanta tu pañuelo!
5: Hola, Piticlín, soy Sebastián de Talca. Ah, a mí me tocó o bailar la mazamorra.
0: ¡Ah! ¡Mazamorrita, sí! ¡Mazamorrita, no! ¡Hola!
6: Hola.
0: ¿Cómo te llamas?
2: Martina.
0: Martina, linda, acá está tu amigo Piticlin, salúdalo.
2: Hola, Piticlin.
0: ¿Cómo estás?
2: Bien.
0: ¿Qué estás preparando de baile para fiestas patrias?
2: Estoy preparando la cueca.
0: ¡Uy, qué lindo! La zona central, la cueca.
3: Hola, hola, Pitiquino, la señora William. Yo voy a Vidanda Tilana.
0: ¡Qué lindo! Saltando como en el norte. ¡Hola!
6: ¡Hola!
0: ¿Cómo te llamas?
6: Me llamo Vicente.
0: Vicente, ¿qué haces, amigo Piticlin? ¡Salúdalo!
6: ¡Hola, Piticlin!
1: ¡Hola,
0: ¿cómo estás?
6: Bien, muchas gracias. ¿Y tú?
0: ¡Oh, le duele un poquito el cuello, pero dice que está bien! A ver, tu baile, Vicente, para fiestas patrias.
6: Yo voy a bailar la minga.
0: ¡Oh, linda la minga! ¡La minga me chino, ¡Linda la minga! ¡Oh, la escribió el maestro Richard Rojas!
7: Señora William, soy Clemente, mi baile es Soy Caporal. Toda la gente me está mirando.
0: ¡Qué bonito el caporal! ¡Es muy hermoso y lleno de colores! ¡Qué lindo! ¡Báilalo con entusiasmo! ¡Hola!
8: ¡Hola!
0: ¡Hola! ¿Cómo te llamas?
8: Rocío.
0: Rocío, linda. Acá está tu amigo Piticlin. ¡Salúdalo!
8: ¡Hola, Piticlin!
0: ¿Cómo estás, Rocío?
8: Bien, ¿y tú?
0: A ver el baile que prepara Rocío para el colegio.
8: Yo estoy preparando el costillar.
0: ¡Tú también! ¡Como Piticlin!
9: Hola, Piticlin, hola, señora William. Somos Matilde y Camilo de Puerto Montt. Y yo soy practicando la tejedora.
10: Y yo estoy practicando, el costillar es mío.
0: ¡Uy, la tejedora va! ¡Que ganó el niño 82! ¡Tejiendo red! ¡Tejiendo red! ¡Tejiendo red! ¡Muy hermoso! Los bailes nos unifican geográficamente. En ese momento, cuando dura 2-3 minutos, viene una muestra de colores de todo el país. ¡Es hermoso! ¡Qué lindo! Y de Isla de Pascua también. ¡Ah! No, no salió ahora, claro. Pero a lo mejor en los próximos días también. Claro, porque hay muchos niños preparándolo. El problema es que siempre cuando hacen la muestra folclórica en el colegio hace frío y los que les toca Isla de Pascua van muy desabrigados. O sea, tienen que ponerse una camiseta y claro, porque hace frío. ¡Piticlin! No vas a protestar. Comida más salud. Por eso yo lo he dicho. Llévese una frutita. Si quieres, se lleva dos. ¿La A? No, pero sandía no. Es muy grande y en esta época cuesta encontrar. Porque es de verano. Pero es de verano. Mire, hoy día voy a ir al mercado y le compraré el trozo de sandía que tengo. Pero ahora puede llevarse una manzana, una naranja, un platanito. Si quieres, se lleva dos. Eso. ¡Vámonos al colegio! Porque ya son... Faltan 8 para las 8 y todo afuera te voy a decir... ¡Besitos!

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1: Pipe 33. La canción papana de Pity Clean.
2: ¡Chao!

0: uno atrasado en los magníficos de Radio Activa.
1: Hola. Aló. No hay nadie. Hola, buenos días.
2: Hola, buenos días.
1: Hola. Hola, ¿cómo te llamas?
2: Alejandro Beiza.
1: Alejandro Beiza, ¿con quién va al colegio?
2: Con mi papá y con mi mamá.
1: ¿Cómo se llaman tus papitos?
2: Mi hermano.
1: Ay, ¿cómo se llaman todos?
2: Mi hermano Benjamín Beiza, mi mamá Paola y mi papá Guillermo.
1: ¡Hola, Benjamín, Paola y Guillermo!
3: Guillermo.
1: Todos juntos, ¿cómo van al colegio? ¿Cómo van?
4: ¡Vamos!

0: justito, vamos justito, muy justito.
1: Con toda la esperanza ahí, pero vamos, hola. Aldo,
2: hola.
1: ¿Cómo te llamas?
2: Isabela.
1: Isabela, ¿con quién va al colegio?
2: Con mi hermana y mi mamá y mi papá.
1: Muy bien, oye, ¿y cómo vamos al colegio?
0: Hola, Pitiquirina, aquí vamos con mi hermano, mi mamá y mi papá y mi perrita y vamos atrasados.
1: Oh, ¡apúrese! ¡Hola!
3: ¡Hola!
1: ¿Aló? Sáquese el manos libres para escucharlo, escucharla, a ver.
4: ¿Hola?
1: Sáquese el manos libres, sáquelo.
4: Acércate al teléfono.
1: ¿El altavoz?
0: ¿Aló?
1: Ahí sí,
4: mira, te veo hasta pedir.
1: ¡Papita, sin manos libres!
4: ¿Cómo te llamas?
2: Bianca,
1: se escucha impecable. Oye, ¿con quién vas al colegio?
2: Voy con Dante, Emily, Samuel y Tami.
4: Oh, Dante, Emily, Samuel y Tami.
1: ¿Y por qué tanta gente? ¿Son hermanos?
2: No, los llevan a la escuela juntos. La tía Tami.
1: Ah, van entonces en el furgón de la tía Tami. Oye, ¿y cómo van al colegio todos juntos? A ver, ¿cómo van?
5: Hola.
4: Hola, Tami.
1: Hola, ¿cómo van?
5: Vamos atrasados.
4: Pero tía Tami.
6: Hola, Radioactiva. Me llamo Gustavo y voy con mi mamá al colegio y se llama Karen. Y mamá, ¿cómo vamos? ¡Vamos atrasados! ¡Muy atrasados!
1: ¿Qué va?
6: ¡Chao!
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1: Faltan 3 minutos, 3 para las 8, Pacolí. Claro, y esa es la campaña magnífica para que los papitos, las mamitas, los tíos, las tías del furgón, los tatas, no hagan tacos fuera del colegio, hagan la cortita.
4: No te estaciones en segunda fila, el tiempo de todos es valioso, por eso esto se llama.
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1: Hola. ¿Con quién va al colegio?
8: Con mi mamá y su pareja.
1: ¿Ya? ¿Y
4: cómo se llaman?
8: Nico y Noemí.
1: ¿Y tú cómo te llamas?
8: León.
1: ¡Ah, León!
4: ¿Y en qué curso va, León?
8: Primero.
1: ¿En primero? ¿Ya sabes leer, León?
8: Sí.
1: ¡Qué bueno!
4: ¿Y qué han leído? ¿Cuentos, libros, los letreros en la calle? ¿Qué lees, León?
8: Los carteles.
1: Carteles. Oye, León, ¿y estás preparando algún baile para fiestas patrias?
8: Sí.
4: ¿Cuál vas a bailar?
8: Pascuense.
1: Mira, ahí está. Pascuense, ahí hay un pascuense. Oye, León, ¿y a quién le vas a dedicar el besito y chao?
8: A mi mamá y a su pareja.
1: Muy bien, feliz. Qué bonito de tu parte. Dígalo entonces, bien fuerte, dígalo.
8: Besito y chao.
1: Oye, León,
8: estaba
1: suavecito, sacó
8: la... ¡Wow! Hola, magníficos. Soy Agustín y le quiero mandar un besito y chao a mi amigo Facundo Rojas y a mi amigo Martín. Besito y chao. Ya llegamos.
7: Bien. Besito y chao.
1: Hola.
9: Hola.
1: ¿Cómo te llamas?
9: Amaro,
1: ¿con quién va al colegio?
9: Con mi papá y con mi hermano.
1: ¿Cómo se llama tu papá y tu hermano?
9: Rodrigo y Emilio.
7: ¡Hola, Rodrigo y Emilio!
1: Ahora, todos los que hacen chancho juntos, díganlo. Besito y chao.
9: Besito y chao.
10: Hola, Radioactiva, yo me llamo Antonella Baeza y le mando muchos saluditos a mi abuelita Abu Sandra. Besito y chao.
1: Hola.
11: Hola.
1: ¿Cómo se llaman?
11: Vicente.
12: Agustina.
1: Vicente, Agustina, ¿con quién van al colegio?
12: Con mi papá, el tío.
4: ¿Cómo se llama el tío, papá?
12: Eric.
1: ¡Hola, Eric! Ahora todos juntos díganlo bien fuerte, besito y chao. Díganlo, díganlo.
3: Besito, besito y chao. Besito, besito y chao.
11: Besito, besito y chao.
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4: Ya están los ochitos, vamos a cantar.
1: Himno magnífico para que a todos los estudiantes escolares colegiales de Chile les vaya bien, les vaya bien.
4: Al 22726-2232. A ver a quién vamos a convocar, pero si no me sé la letra, Juacolí.
1: Ah, pero la letra de la Xochito es muy simple, está hecha para niños, pero solo la encuentras exclusivamente en el Instagram, @luchodechile.
4: Buena, @Juacolí. Nos sigue y la cantamos en familia.
1: Eso, ahí cantamos la Xochito. Vamos a ver quién quiere cantar hoy, ombligo de la semana.
4: A ver, hola.
1: Aló.
13: Hola.
4: ¿Cómo te llamas?
13: Alejandro.
1: Alejandro, ¿vas a cantar la Xochito?
13: Sí.
1: ¿Ya?
4: Anotado, Alejandro. Vamos por otro. Hola.
1: Aló.
4: Hola.
13: Dice que estás.
1: Sí. Hola.
13: Hola.
4: ¿Cómo te llamas? ¿Cómo te llamas?
13: Amelia.
1: Amelia.
13: Amelia,
1: ¿vas a cantar la Xochito?
13: Sí.
1: Ya, no corté.
4: Muy bien, escucha por el teléfono, Amelia. Vamos por otro. Hola.
14: Hola.
13: Hola.
4: Hola. ¿Cómo te llamas?
15: Rocío y Amparo.
1: Rocío y Amparo, ¿son hermanitas?
15: Sí.
1: Ya no corte.
4: Anotada, Rocío y Amparo. Un llamado más, Juacolín.
1: Uno más, Lucho.
4: Hola.
16: Hola.
4: ¿Cómo te llamas?
16: Alonso.
1: Alonso, no corte.
4: Muy bien. Niñas y niños que están conectados para cantar los ochitos, bajan el volumen en la radio.
1: Así es, papito, mamita, los que están conectados, los que están en el teléfono, bájenle todo el volumen a la radio y escucha solo por el teléfono.
4: Vamos a pasar la lista, atención. Alejandro.
17: Presente.
4: Amelia.
18: Presente.
4: Rocío y Amparo.
19: Presente.
4: Alonso.
1: Oye, Alonso, Alonso, está con ánimo, Alonso.
4: Bien. ¿Sabes qué hora es en Radioactiva?
20: La Xochito.
1: ¡No los escucho!
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4: Entonces vamos a cantar arriba este miércoles magnífico con la Xochito de Radioactiva. ¡Vamos!
1: Ya, niñas, niños, es ombligo de la semana, así que tienen que cantar bien fuerte.
4: Con el corazón.
1: ¡Eso! ¡Dice ahora!
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0: desinflado al final, pero bueno, vamos.
1: Al final se desinfló, pero había ánimo y se sabía la letra, Lucho.
0: Por supuesto, la buscaron en arroba Juacolín.
1: La buscaron en arroba Lucho de Chile, ahí nomás se encuentra la letra.
0: En el Instagram. Así que saludo para Alejandro, para Amelia, para Rocío, para Amparo, Alonso. Son magníficas, son magníficos.
1: Se pasaron, niños. Gracias por esas ochitos, gracias por este miércoles, Lucho de Chile.
0: Tremendamente, qué lindo miércoles. Vamos a hacer una pequeña pausa, pero a la vuelta.
1: A la vuelta.
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5: 8:04 minutos.
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1: 8 de la mañana con 13 minutos, son las 8 con 13, Juacolí, y es un instante de homenaje para nuestra audiencia magnífica.
2: ¿Por qué, Lucho?
1: Porque papitas, mamitos, a padres apoderados, abuelos también, hacen el sacrificio, lo hacen con amor, pero nadie se lo reconoce.
2: Claro, nosotros sabemos que hay amor detrás de todo eso, porque amor. A veces no hay ni siquiera levantarse tan temprano, pero tú lo haces por ir a dejar a tus bebés, a tu pareja, a todo el mundo, al trabajo, a la escuela, y después tú.
1: Una planificación familiar, te levantas mucho antes para llegar a tu trabajo porque tienes compromiso con tus hijas, con tus hijos, con tu familia. Y por eso esto se llama...
3: ¿A quién dejaste en el colegio?
1: Hola.
2: Aló.
4: Hola, chicos. ¿Cómo están?
1: Muy bien, ¿cómo te llamas?
4: Bien, Camila.
2: Camila, ¿a quién dejaste en el colegio?
4: Es que al Vicente y al Felipe Pérez.
1: ¿En qué curso está el Vicente y el Felipe?
4: El Vicente está en segundo y Felipe está en el pre-kinder. Oh, pero les voy a contar un hito que tuvimos con Vicente, gracias a ustedes, chiquillos.
2: A ver.
4: Lo que pasa es que nosotros estamos desde cuando él estaba en pre-kinder, como hace 4 años atrás, escuchándolo. ¿Ya? Y él, con su condición de TEA, él no hablaba. Entonces, ¿qué es lo que hacíamos nosotros? Todos los días le poníamos pitiquín, le poníamos las canciones y todo, y él de a poquito empezó a hablar, y finalmente este año, después de 4 años de sacrificio, mi amigo terminó la jornada escolar completa, al fin. Oh. Entonces, yo quería agradecerle a ustedes, porque a pesar de que ustedes dicen, pucha, de repente tengo tantos problemas en la casa, bla, bla, bla, pero todos los días se ayudan un poquito a los niños para que puedan ir al colegio. Entonces, yo estoy muy agradecida con ustedes. Así que eso, ustedes son muy importantes para nosotros. Incluso yo ando como evangelizando a la gente, así como, oye, pero ponle Radio Activa, oye, ponlo Magnífico, porque de repente hay niños que no quieren ir. Entonces, eso quería contarles.
1: Muchas gracias.
2: Oye, muchas gracias. ¿No ha pasado harto eso que nos dicen que los niños no quieren ir al colegio, que de repente le han puesto la radio? Y ahora van contentos y a veces no se quieren bajar. El otro día lo escribió un auditor también, que el niño quedó pegado con el besito y chao.
1: Sí, y que necesita escucharlo antes de bajarse del auto. Los niños además están haciendo la rutina con las secciones, pero
4: claro,
1: qué lindo si da un pasito adelante tu hijo y podemos aportar en algo. Muchas gracias por reconocerlo. Nosotros lo hacemos de corazón.
4: Gracias a ustedes, él como que quiso hablar, porque como él no hablaba, él siempre hacía como que empezó a poquito y cantando las canciones de Piticlín, pero como que hacía muy pocas frases. Ya después logramos que cantara la canción completa, ya después empezó con el besito y chao. Entonces, no, o sea, ha sido un proceso súper importante para nosotros, chiquillos, de verdad.
2: ¡Wow!
1: Qué lindo, gracias. Qué orgullo para ti como mamá, qué alegría. Nos sumamos a esa alegría como padre y apoderado nosotros también.
2: Bien, mamita orgullosa, muchas gracias a ti.
4: Gracias, chao.
2: Chao. Qué bonito,
1: Lucho. Qué lindo, emocionante.
2: Qué bacán.
5: Hola, magnífico. Le quiero mandar un saludo a mis primos Bruno Mella y Gustavo Mella. Son mis mejores primos. Y besito, chao.
2: Chao, que le vaya bien en la escuela. Ahí está sonando a los primos, qué bonito, Lucho.
1: Los primitos. Hola.
6: Hola.
1: ¿Cómo te llamas?
6: Nicole. Yo solo hablo para mandarle un saludo a mi hermano Bastián, que está de cumpleaños hoy.
2: Maravilloso, por Nicole. Oye, ¿y el Bastián cuántos años tiene?
6: 31 ya, cumple.
1: Cumpliendo 31 minutos.
2: 31 años. Oye, qué bonito. ¿Y dónde está él?
6: En Cartagena trabajando.
1: Bien, son buenos hermanos, ¿se ven seguido?
6: Sí.
2: ¿Y tú?
6: Trabajamos juntos, así que.
2: Trabajan juntos, te voy a decir tú dónde estabas.
1: Ah, pero estás en Cartagena entonces.
6: Tipo.
1: Oh, qué lindo, qué rico. ¿Qué almorzamos hoy día? Un pescadito.
6: Oh. Ahí vamos a ir viendo.
2: Ya. Oye, ¿y cuántos hermanos son ustedes?
6: Somos tres.
2: ¿Tres hermanos? Y hoy día está de cumpleaños, ¿quién? ¿El mayor, el menor?
6: El mayor.
2: El mayor.
1: Y buen hermano entonces.
6: Sí.
1: Qué bueno.
2: ¿Se quieren mucho?
6: Sí.
2: ¿Apañador el tipo?
6: Sí, pues, obvio.
2: Buena. Entonces, salud, dígale palabras lindas a su hermano.
1: Dígale, para, después le muestra
2: después
1: el YouTube.
2: Después le muestra el YouTube, dile.
1: Eso.
6: Ay, pucha, feliz cumpleaños, que lo pases muy, muy bien. Así que espero que le haya gustado el regalo que le di. Así que eso.
2: Ay, qué bonita eres, Nicole. Que te vayas bien hoy día y felicidades para tu hermano que está de cumpleaños.
1: Felicidades, Nicole.
6: Ay, muchas gracias.
2: Chao, Nicole.
1: A comer tortita.
2: Chao. Nos dejas tortita. De Cartagena.
1: Qué rico. Me gusta Cartagena.
2: Sí, es bonito.
7: Hola, chicos. Yo fui a dejar a mis dos hijos al colegio, pero me tuve que devolver porque se les quedó la colación y los materiales. Así que vamos con todo el ánimo de vuelta al colegio y de vuelta al taco acá en Estación Central. Saludos.
2: Vamos, vamos, mamita, no es la primera ni la última, ¡vamos!
1: ¡Vamos nomás!
2: ¡No se preocupe!
1: Ahí está el sacrificio, ¿eh? A eso nos referimos.
2: A eso después.
1: Hola.
2: ¿Aló? ¿No hay nadie? No había nadie ahí. Ahora
8: bueno, magníficos. Fuimos, mi hijo, el Alan, nos escuchaba el programa, porque yo salgo a las 6 a trabajar y lo escucho la pega. Entonces, lo trabajé el fin de, la semana pasada, miércoles, jueves y viernes, y me iba con él a la escuela y le colocaba el programa y ya pegado con el besito y chao, andaba todo el día besito, besito y chao, besito, besito y chao. Eso, saludos.
2: Saludos.
8: Aguante Baquedano, campeón regional.
2: Baquedano.
1: Hola.
2: Aló. No hay nadie en la línea telefónica. ¿Qué pasó con el teléfono? Mira, se corta. A ver acá.
1: Hola.
2: Buenos días.
9: Hola, hola, buenos días, chiquillos.
1: Buen día, ¿cómo te llamas?
9: Vamos, voy en el camino a dejar al colegio a mis hijos, a Emilia y José Amaya.
2: Oye, ¿y por qué van tarde o entran más tarde?
9: Entran a las 8:30.
2: Ah, maravilloso.
1: 11 minutitos.
9: Vamos bien, vamos bien, vamos bien, bien, bien.
1: Bien,
2: bien, bien, el ánimo, me gusta.
10: Hola, muchachos, buenos días. Bueno, en la sección sí es un sacrificio, pero también es un privilegio poder dejar a mi hija Leonor en el colegio y verla todos los días y despedirme de ella.
2: Bueno.
10: Pocos papás lo podemos hacer, así que me siento feliz con eso. Ha sido una semana especial porque Leonor está enfermita, así que está toda esta semana en casa con su mami. Y obviamente yo lo sigo escuchando. Un saludo especial para un compañero de trabajo que se llama Eduardo Allende, es el Eduardo Hito, que tenga un lindo día. Y bueno, él es fanático de Miguel y Robert, pero no lo sabe nadie más. Así que arriba Miguel, Robert y Elito. ¡Woo!
2: Elito, Elito. ¡Aló! Oh. Ahora sí.
1: Hola, hola.
11: Hola, hola, buen día, muchachos.
2: Buena, buena, Rey.
1: ¿A qué dejaste en el colegio?
11: Acabo de dejar a mi Conchito, muchacho, mi hijo de 11 añitos, el Conchito mío el tercero. Yo ya voy camino al trabajo ya, muchachos, así que les quería dar las gracias por todo el ánimo que nos dan a los papitos y también a nuestro bebé, muchachos.
2: Oye, no, gracias a ti por poner la radio. ¿A qué hora te levantáis, papá?
11: Mira, papito, este es mi Conchito. Yo soy un papito medianamente joven, tengo 48 años. Ya pasé lo primero con mi hijo mayor de 30, lo pasé con el segundo de 23 y ahora me queda el chiquitito de 11 años.
1: Mira.
2: Qué lindo, papá. ¿A qué hora se levanta usted, papito?
11: A 20 para las 7 de la mañana, porque justamente las cosas hay que hacerlas con tiempo, hay que echar al baño con el diario, hay que darle el desayuno, hay que echar a andar el vehículo y todo, y después partir a dar la ruta.
1: ¿Y tienen que estar en la pega a las 9?
2: ¿A qué hora estáis en la pega?
11: Todo el camino, sí, hecho a las 9 de la mañana.
1: Bien.
11: Sí. Camino a mi trabajo. Además, trabajo en terreno, así que ahí estoy todo el día radio activo.
2: Oiga, papito, ¿y cuál es su desempeño en la pega? ¿Qué es lo que tiene que hacer?
11: Oh, no les va a gustar mucho. Yo soy inspector de una empresa eléctrica para la empresa, una empresa grande eléctrica de Santiago.
2: Ah. ¿Cortáis la luz?
11: ¿O no? No, corto la luz, hago inspección a los medidores eléctricos.
2: Ah, perfecto.
1: Ah, los medidores. Oye, pero, ¿y te gusta la música electrónica?
11: No, soy totalmente, saliendo, como digo, soy del año 78, compadre, entonces vos pasé la infancia en los 80 y después la adolescencia por 90.
1: 80 y 90, ya.
2: Oye, papá, ¿y querés escuchar alguna canción?
11: Pero por supuesto.
1: Pero fíjate, una buena.
2: A ver, ¿qué te gustaría? A ver.
11: Hay un cover electrónico que tienen ustedes que es muy bueno en las mañanas.
2: ¿Cuál? Realmente, disculpa.
11: Hay un cover electrónico que ponen ustedes de música tengo.
1: ¿Será el Mix Vedetto?
2: ¿Será el Mix Vedetto?
11: Ese.
1: Claro, a propósito que el hombre trabaja con electricidad.
2: No, ¿qué es un buen positivo?
1: Eléctrico, sí, claro.
11: Como decía mi abuelo, que era el mejor bombero.
2: Claro. Claro, hay que tener cuidado con esto, en el caso de no enojar, porque es medio chispita.
1: Sí. Vaya a poner el mix de esto. Va a bailar como cable pelado.
2: Chao, Rey. Chao. Aquí va. Ahí está. Para el papito electrónico y para todo el mundo.
1: Mix Vedetto.
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0: por aquí. Vengo a dejar la bendición, que entre las 8 o 10 de la mañana, lo dejé hace 20 minutos. Y quería llevar las cartas, se bajó enojado, quería llevar las cartas Pokémon. Hoy, dicho eso, entre cartas Pokémon y la mirada de Mundial, hijito de Dios, me tiene la quiebre ese niño, Dios mío.
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2: Saludos mamísimos desde acá de San Antonio, al ladito de Cartagena de la niña. Oye, ya fui a dejar a las dos bendiciones, así que ahora a despertar a la patrona que tiene reunión, no sé de qué. Adiós, chau.
3: Hola, buenos días. Yo aquí recién fui a dejar a mis hijos al colegio, Julieta, que va en quinto básico, y Mariano, que va en kinder. Gracias a ustedes por alegrarnos la mañana, porque si bien a veces uno pasa rabia con los niños.

0: buena la música, oye, voy a todo ritmo. Buen día, muchachos.
1: Hola, buenos días, magníficos. Aquí voy con Amandita. Pues sí, un atrasado, vamos atrasado.
2: Radio Activa. Y arriba Miguel y Robert.
3: Buenos días, ustedes activan a cualquiera con esa música maravillosa. Un besito, que tengamos buen día.
4: Vamos al colegio. Ay, lo siento.
1: Buena muchacho, está bueno el CD. Peina al Pipe.
5: Buenos días, muchachos, espero que tengan un excelente día. Venía temprano, pero iba a llegar tarde porque pusieron justo este mix y no me voy a bajar hasta que termine.
6: Hola, chiquillos. Hoy día fui a dejar a Vicente al colegio, llegamos un poquito tarde. Tuvimos una emergencia, amanecimos sin agua en Valle Grande. Fue un caos, chiquillo. Tuvimos que aplicar plan de emergencia, viajar a Quilicura, a la casa de la suegra, bañarnos. Nos mamamos un taco tremendo. Al final terminamos llegando a las 8:15 y Vicente entraba a las 8. Así que, bueno, yo voy llegando a mi trabajo ahora. No voy atrasada, por lo menos. Así que eso, un saludo a todos los papitos sacrificados y a todos los que amanecieron sin agua hoy día. ¡Aguante!

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2: Quel tagada.
3: Se fueron en la profunda, chiquillos, sí.
4: Oye, ¿quién tiene valor?

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Buena, buena, muchachos, buena la música. Oh, tan importa, a lo mejor necesitamos calurú, pero eso sí que era música. Esos eran buenos tiempos, chiquillos.

0: Buena, buena, los cabros en la que se fueron. Estoy aquí a todo ritmo.
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9: 7 grados.
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1: ¡Yeah, yeah! ¡Sí! ¡Yeah, yeah, yeah, yeah, yeah, yeah! 8:43 por lo magnífico de Radio Tía. Queremos cantar y queremos jugar.
2: Queremos jugar, tenemos chistes.
1: Hay un momento en que la fragilidad no nos impide de pronto hacer, qué sé yo, humor negro, situaciones que pueden pasar del límite, pero vamos a intentar hacer algo complicado, pero lo vamos a tomar con humor.
2: Sí, pues la gracia es tomarlo con humor. Por eso escuchamos,
1: pero no funamos. A ver, tu funable comentario en escuchamos, pero no funamos.
2: Por ejemplo, tenemos chistes también. A ver quién se atreve, ¿ah? Por ejemplo, ¿por qué los norteamericanos no juegan ajedrez?
1: ¿Por qué?
2: Porque perdieron dos torres.
1: Existe el Día del Orgullo Gay. ¿Por qué no existe el Día del Orgullo Heterosexual? No se escondan. Escuchamos, pero no funamos.
2: Escuchamos, pero no funamos. Mira, nunca le rompas el corazón a alguien.
1: ¿Por qué?
2: Porque solo tienen uno. Mejor rómpele los huesos. Tienen 206. ¡Buah! Vamos con tu chiste funable, tu comentario funable, vamos.
1: A ver, hola.
2: A ver quién se atreve.
3: Buenos días, Carlos.
2: Hola, Rey.
1: Escuchamos, pero no funamos.
3: ¿Por qué la música LGTB no se escucha?
2: ¿Por qué?
3: Porque no se reproduce.
4: ¿Por qué los gringos son tan inteligentes? Porque se matan estudiando.
2: Hola.
1: Hola.
5: Ay, ¿por qué un sordomudo le regala canciones transparentes a la señora?
2: Espérate, no se escucha cortado, a ver.
1: Bueno, estira la antena.
2: No,
1: mira,
2: a ver.
5: ¿Por qué un sordomudo le regala canciones transparentes a la señora?
1: ¿Por qué?
5: Para leerle los labios.
1: Escuchamos, pero no funamos. Escuchamos, pero no funamos.
6: Entra un señor a un restaurante y le dice, necesito un cuarto de pollo, por favor. ¿Viene solo? No, le dice el garzón, yo se lo traigo.
1: Había un comediante que su humor era tan negro, que la policía le disparaba.
6: Escuchamos, pero no funamos.
2: Sí.
6: ¿Qué hace un negro en la nieve? ¿Qué? Un blanco perfecto.
1: Ya.
2: Juégatela,
7: hola.
2: Dale.
1: Hola.
2: Hola.
7: Hola, hola. Oye, ¿sí? ¿Puedo contar un chiste?
2: Por supuesto.
7: ¿Qué hace saltar a los depresivos?
2: ¿Qué?
7: Un puente.
8: Muchachos, ¿cómo vive un chino en Venezuela?
2: ¿Cómo?
8: Sin luz, sin agua, sin comida.
9: En una plaza había un chileno, un argentino, un peruano, un venezolano.
2: Hola. Hola, hola, hola.
1: Hola.
2: Hola, hola, hola, hola. ¿Aló? ¿Está por ahí?
1: Escuchamos, pero no funamos. Hola.
2: Hola.
10: Muchachos lindos.
2: Hola, escuchamos, pero no funamos.
1: Dale.
10: ¿Ustedes saben lo que hace un epiléptico de una sala de teléfono?
2: No.
10: Una fiesta de espuma.
11: Tú eres mi alcancía, que siempre está.
2: ¿Qué hace un mudo en una academia de baile?
1: ¿Qué hace?
2: Una mudanza.
11: Una conversación.
12: ¿Qué es lo que desea un niño en Siria cuando ve una estrella fugaz? Que sea una estrella fugaz.
2: ¿Chiste funable?
1: Hola.
13: Hola, ¿cómo están?
2: Hola, Rey. Escuchamos, pero no funamos.
1: Dale.
13: ¿Y ustedes saben lo que hace un libroso con una guitarra?
1: ¿Qué?
13: Carne molida.
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1: Un charango.
0: Yo, ellas, ellos. 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

0: ¿Cuál es la definición de autodestrucción? Un leproso con epilepsia.
1: Chiquillos, ¿en qué se parece una manzana a un depresivo? Es que los dos están colgando de un árbol.
2: Muñeños, ¿cuál es la parte más dura de un vegetal? La camilla.
3: Ustedes no saben cómo se reúnen a los niños en el patio. Se tira un imán gigante al medio y llegan todos.
4: De la risa, pero son malos de adentro. Tienen el alma negra, se van a ir todo al mismísimo inframundo.
5: ¿Dónde está nuestra mamá? No sé. ¿Dónde está nuestro papá? No sé. Orfanatorio San José.
6: ¿Por qué un niño huérfano no puede entrar a una pizzería? Porque venden pizza familiar.
7: Abuelita, abuelita, ¿quieres chicle? No, hijo, no ve que tengo la placa. Ah, ya, entonces guárdemelo.
8: ¿Qué pasa cuando un hospital geriátrico se inunda? Sopa de vegetales.
9: ¿Quién apagó la luz? No sé. ¿Quién apagó la luz? No sé. Escuela de Ciegos San José.

0: es un miércoles, está salido el sol, que sea un extraordinario miércoles para todos. Pero el aplauso para él, el mejor. Joaquín González Olea, lo sigues a través del Instagram, lo pide, lo llama. Consúltele si necesita una fiesta. Arroba Joacolí, arroba fiesta, Joacolí.
1: Sí, muchas gracias, Lucho. Y también, si lo ve en la calle, a él, por supuesto, pídale su foto y pídale su abrazo, porque le encantan los abrazos. Lo va a sentir todo ese calorcito humano.
0: Abrázame.
1: Que se traspasa por la radio también.
0: Abrázame.
1: Abrázame y verás. Dice Luis Hernández Enríquez, Lucho de Chile.
0: Gracias. Oiga, extraordinario miércoles para todos. Salió el solcito, lavemos las toallas y ya viene para que me invitan.
1: Y nos vamos con buena onda, ¿ya?
0: Ya, ahora sí, buena onda, por favor.
1: Ahora sí, buena onda, ya.
0: Buena onda, buenas palabras.
1: Ya lindo, pasó lo otro, ya.
0: Lindos parabienes ahora.

0: Doctor, ¿qué pasa?
1: Ya, ya, pues, para bienes.
2: Para bienes.
1: Lindas
2: para
1: palabras.
2: Ya, pues, despidámonos bien.
3: Los amo, muchachos. Me alegraron la mañana con ese espacio. Que tengan lindo miércoles.
2: Ah, ¿le gustó el...?
1: Vale, oye, ah, ¿le gustó? Tienen el alma negra.
4: Chao nomás, po. Chao,
2: chao,
4: chao,
2: chao,
4: nomás.
2: Chao,
5: chao,
2: chao,
5: chao,
2: mi rey, chao,
5: chao. Ay, muyallo, me hacen tanto reír. Y palabras al cierre, hoy me duelen las rodillas. Funable, pero hay que entretenerse un rato. Gracias, chiquillos, sí. Que les vaya súper bien.
2: Siempre con humor, siempre
1: sí,
2: con humor.
1: Humor.
6: Hola, chiquillos. Que todos tengan un hermoso día soleado y aprovechen que la próxima semana llueve de nuevo.
2: Qué rico, ¿cierto? Dice, por acá Marjorie dice, oh, repítanlo todos los días. No, ahí sí que nos pone. No.
7: Muy buena, cabrón, muy buena, me tuvieron cagado todo el camino. Excelente, excelente término.
2: No sé si para...
1: Ojalá le dé confortabilidad.
8: Buena, buena, muchacho, buena, buena, muchacho. Que les vaya bien, que les vaya bien, que les vaya excelente. Excelente día, Juaco, Luchito, buena onda.
2: Gracias.
1: Richard Vázquez.
6: Ya, chao, chao.
2: Ya, chao, chao.
9: Hola, muchachos, llegué al final del programa, pero los quiero, los amo. Besitos.
2: Besos, gracias, gracias.
1: Págame la cuenta de la luz.
10: Los quiero mucho.
2: Págueme la cuenta de la luz. Dice.
11: Hola, mamísimo. Oye, la sesión buena, se pasaron. Ya.
1: ¿Por qué son así?
2: Ustedes fueron.
1: Es lo que tienen.
2: Nosotros escuchamos, pero no funamos.
9: Galgos libres al fin. Eso. Feliz.
2: Muy bien, galgos libres. Chao, Lucho.
1: Diputados que votaron en contra, devuélvanme mi plata. Aguante los perritos.
2: Eso, wow. Ya viene, ¿para qué me invitan?
1: Sí.
2: Chao.
1: Pelo verde también ama a los perros. Chao.
2: Sí, chao.
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16: 8:55 minutos.
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3: Muy buenos días.
4: Buenos días.
3: Aquí estamos listos y dispuestos para que hoy día sea un día más feliz.
4: Sí, pues, porque comienza... ¿Qué le pasó?
3: ¿Hay algo sucio acá?
4: ¿Dónde hay algo sucio, hija? ¿Dónde? ¿Qué pasó? ¿Cuál es el problema?
3: Ahí encima.
4: ¿Le cambiaron el micrófono, cachó?
3: Sí,
4: limpia el tero.
3: Yo creo que cuando sacaron, no limpiaron.
4: Ahí está, ahí arregle ahí.
3: Vamos a limpiar.
4: Oye, me da oscuro yo. ¿Esa será esa cuestión ahí?
3: ¡A chiquitao!
4: ¡A chiquitao! ¡A chiquitao, chiquitao! 9:01 a.m. ¡Bienvenidas! ¡Bienvenidos todos! En este ombligo de semana hoy día le tenemos sorpresitas.
3: ¿Amaneció contento?
4: Estoy contento, hija. Ayer pasó algo muy bonito. Una noticia muy bonita para todos los que somos amantes de los perritos, de las mascotitas. ¡Qué lindo! Bueno, la Cámara de Diputados ya hizo la primera parte, pero esto no queda aquí. Tiene que pasar al Senado y así esto sigue escalando y espero que vaya cambiando también la mente de muchos parlamentarios. Había muchos parlamentarios nuevos y otros retrógrados que ya estaríamos listos para la foto, ¿ah? Pero bien por los galguitos, estoy contento. Yo tengo mi galguita y también vengo de una familia que siempre hemos rescatado perritos, entonces tenemos esa cosa de la tenencia responsable de mascota y el cariño también que se le debe tener a las mascotas.
3: Ay, sí, mi mamá rescató un galguito de las carreras, al Agar.
4: Al Agar.
3: Muy cariñoso
4: son
3: el Agar.
4: Cariñosos.
3: Bueno, sufrió mucho.
4: Son de verdad perritos muy sufridos, son perritos que lo han pasado mal y espero que esto sea un avance y estoy contento por eso, pero por otro lado se va a vivir algo también triste, yo creo que va a empezar a pasar, lo conversábamos ayer con la Rusia, que van a empezar a hacer esto de desgraciado, van a empezar a botar todos los galguitos, ¿sí o no?
3: Sí.
4: ¿Sí?
3: Ahora van a empezar a aparecer los galgos, ahora ya no los...

0: 22, 9 de la mañana con 3 minutos en este miércoles 19 de agosto. ¿Cómo estáis, Rosarín? ¿Cómo estuvo tu día ayer?
1: Bien.
0: Oye, ayer te mandamos hartos saludos en el programa de la tarde con el Pape. De hecho, me dijeron que te llamara.
1: Yo estaba grabando.
0: Yo les dije, o está grabando o le está haciendo el lonchero y la choca para mañana al Carlito.
1: No, ayer llegué como a las 10 a mi casa, grabé 2 capítulos de En el Ojo.
0: Hablamos ayer por la tarde, de verdad, sí. Tenés toda la razón. Oye, ¿y la Morena cómo está? ¿Todo bien? ¿Todo bien?
1: Está cagada de la espalda la Morena.
0: Todavía está cagada la espalda.
1: Andaba con su guatero de semillas.
0: Muy bien. ¿Y cómo están los capítulos del Ojo? ¿Todo bien?
1: Bien.
0: ¿Quedaron buenos?
1: Muy bueno.
0: Qué
1: así
0: bueno.
1: Así que mañana hay estreno.
0: Mándenle un saludo ahí a todos los cabros y vayan a buscarlo como El Ojo en YouTube. ¡Buenos días!
2: Qué bueno pelo verde por los galgos libres. Ojalá la Rosario haga una autocrítica de que todos sus diputados de su sector votaron en contra.
0: Pero ojo.
1: ¿Qué sabe vos, mi sector?
0: ¿Qué sabe usted del sector de ella? O sea, porque juega, usted piensa que es de derecha. Amigo, no sea así.
1: Así son.
0: Eso es discriminación también.
1: Yo no milito en ningún partido,
0: hija. Muy bien, hija. Igual
1: no le hago propaganda a ningún político tampoco.
0: Muy bien, hija.
3: Buenos días, buenos días.

0: mucho, que tengan un excelente programa.
1: Lindo día para ti también, querida. Un abrazo, que te vaya bonito, buen día.
2: Buen día, chiquillos, chiquillas, ¿cómo están? Y la Rosario hoy día se va a poner a vender queso.
1: ¿Por qué? ¿Por qué te vaya a vender? ¿Por qué te dijeron eso?
3: No sé.
1: ¿Por qué va a vender queso? ¡Hijo!
3: ¿Es doble sentido?
1: Es doble sentido, una cosa doble sentido.
3: Es una cosa ordinaria.
1: O un jetem. ¿O será por la ropa? Oye, me gustó tu pulera. Sé la vida. ¿O no? ¿Eso dice? Sé la vi.
3: Sé la vi.
1: Sé la vi. ¿Qué significa?
3: Sé la vi. Y yo también te la vi.
1: Ya. Ya, por la vi. Rosario.
3: Yo también se la
1: Rosario,
3: vi.
1: Por favor, la cresta más respeto.
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1: 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Ya esta cuestión no anda nada, lote. Ya vamos, tiro de nuevo toda la base. ¡Sí! ¡Ahí sí! ¡Ahí sí! ¡Ahí sí! ¡Vamos con todo!
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1: ¡Oh!

0: preguntando si hoy día va a vender pernil. Hoy día no hay pernil, ¿ah?
1: ¿Eh? Ah, porque el queso, el pernil.
0: Ahí está,
2: pues. No, pues que ayer vendió todo el pernil.
0: Ah, ahí está.
1: Hoy día voy a vender queso.
0: Hoy día no hay pernil.
1: Hoy día que sobra.
0: ¿Cuándo
1: eso vamos a vender? Lo que sobra.
0: ¿Cuándo puede volver el pernil? Pregunta la gente.
1: Hoy día sí hay pernil.
0: No, pero el pernil viene como súper al vacío.
1: Ah, sí. Está tapado. Que ayer andaba pernil pierna pelada.
0: Pierna pelada.
1: Hoy día hay pernil con pantinegra.
0: Con pantinegra, sí.
1: Pero igual, para todos los gustos.
0: Ay, para todos los gustos, sí. Pues, para todos los gustos.
1: Pero mire, uno no puede entregarse así tan fácil.
0: Sí, tiene toda la razón. Pero la próxima semana puede volver el pernil.
1: Lo vamos a pensar. Depende cómo se porta.
0: Depende cómo se porte.
1: Porque no. ya partió.
0: No, pero ese weón ya lo bloqueamos, así que no se preocupe. ¿Quién está de onomástico el día de hoy, mi charito?
1: Hoy día, salude.
0: ¿A quién? ¿A quién? Dígame, ¿a quién?
1: A su Mariana.
0: ¿Por qué?
1: A su Mariano.
0: ¿Están de santo?
1: Y a su Marciano.
0: No, ¿Marciano también?
1: También.
0: ¿Están de santo los Marianos y las Marcianas y los Marianos y todo?
1: Sí.
0: No, ¿en serio?
1: Sí.
0: Salude a los Marianos y a las Marcianas que están de onomástico el día de hoy, ¿eh?
1: Salud a mi prima Mariana.
0: ¿Se llama Mariana? ¿Cuánto? ¿Mariana Bravo o la Mariana?
1: Mariana García.
0: García, mándale.
1: Mariana Bravo García.
0: Mariana. Le mando un saludo también a la Marianita Aranda, mi prima también, que está de onomástico el día de hoy, ¿verdad? ¿Tiene una Mariana, algún Mariano en su familia? Salúdelos porque están de onomástico hoy día todos los Marianos y todas las Marianas, ¿eh? ¿Usted se llama Mariana? Autosalúdese también para el día de hoy. Oye, y hoy día, exactamente hoy día, faltan nada más y nada menos que un mes para el 18, hija.
1: 30 días.
0: Oh, ya estamos contando los días con los dedos.
1: 12 días para fin de mes.
0: ¿Cuándo pagan? ¡Por favor!
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1: Muy buenos días, Lucho de Chile. Mira si están ordenaditos.
2: Buenos días, Rosario.
1: Siempre viene.
3: Viene combinado, ¿no?
1: Siempre. Siempre.
2: Hasta el calzado.
1: Siempre, siempre viene combinado.
3: No te puedo creer, sí. Este cabrón.
1: Está bendecido.
3: No, gracias, buen celeante.
2: No, lo que pasa es que me gustaba pintar los colores, siempre la combinación de colores.
3: ¿Cómo le llaman? La
1: colorimetría.
2: La colorimetría. Pero yo, o sea, lo apliqué sin por sí, eso nomás,
3: sin
2: porque
3: pensar,
2: dibujaba.
3: Sin pensar.
2: ¿Cómo está Víctor? Buen
1: se aprendió
2: día.
1: La paleta de los colores.
2: La paleta de colores, paleta. Siendo heterosexual.
3: Sí, porque al lado empezaron. Oye, mira lo que venía escuchando hoy día en la mañana. No, los que se visten así como uniforme con los colores no son de este equipo. Mira los caballeros.
1: Ay, son envidiosos.
3: Los caballeros de la radio al lado.
2: No saben nada.
1: Todo porque se visten como el hoyo. No
3: ya,
1: vengan acá,
3: Rosario,
1: a sacar a la gente acá.
3: Rosario, por favor.
1: No, se meten con mi piño y yo salto al tiro.
2: ¿Qué te dije? Madre Leona.
1: No, a mí no me vengan a criticar a mi piño. Me mandan todos bien vestidos, no como ustedes. Váyanse primero.
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2: Y olemos bien. Separador.
3: Sí, separador también.
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3: Ya, Rosario, separador.
4: Separador.
3: Listo. ¿Qué tenemos para hoy, Luchito?
2: Oye, el tono de ese separador es como separador.
3: Separador.
2: Separador.
3: Separador.
2: Fabulosos Kyle.
3: Separador.
2: Ahora sí, separador.
3: Ahora sí, separador.
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3: 9:12.
2: Y la noticia que nuestro Víctor Aranda Pelo Verde quería oír. Cámara aprueba proyecto que busca prohibir y sancionar las carreras de galgos.
3: Está bien.
1: ¡Bravo! Bien. Eso es maltrato.
2: Con 80 votos a favor y 41 en contra. Mira, harta gente. Y 7 abstenciones. Cobardes. La tarde de este martes, la sala de la Cámara de Diputados y Diputadas aprobó en general el proyecto de ley que prohíbe y sanciona las carreras de perros, principalmente de galguitos.
3: De galguitos.
2: Son tan tiernos los galgos. ¿Cuántos galgos tienes tú?
3: Yo tengo una galguita y la otra son todas quiltitas también.
2: Yo tengo mi galgo pobre.
3: El galgo, ¿cómo le se llama su galgo pobre? El Sammy, ¿no?
2: Sam.
3: Sí. El mío es la Wilka. Y tiene también harta actitud de galguito, es muy linda. La colita de ratón, le decimos. Sí. La huellita de jirafa.
2: Pero además, tus perritas son muy cariñosas, pero además los galgos en general son muy...
1: Son amorosos.
2: Tiernos, son perritos tiernos. ¿Cómo va a hacer daño a ese perrito?
3: Los perritos en general son todos, de verdad, muy tiernos. Y los que son agresivos es porque han sido maltratados, es porque no los han tratado bien y por eso tienden a ser así.
2: O porque no los fueron a ver bailar cuando bailaron en el colegio, esos perritos. Por eso reaccionan así. Sí.
1: Mi mamá tiene un galgo que parece caballo.
3: Oh. Es grandote, ¿no?
1: No es, no es como la Wilka, po.
3: No, la Wilka es más talla mediana.
1: No, sí. El galgo de mi mamá se para y me queda, se afirma en mi hombro.
3: Sí, la mía también, sí, hace eso.
1: Es gigante y se afirma acá en mi hombro y queda así como quedamos como bailando.
3: Cosa más linda.
2: Es una estrella, como Gal Gadot.
3: Como Gal Gadot.
2: Sí. Gal Gadot.
3: Otra perrita le voy a poner así, la Gal Gadot.
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3: 9:14.
1: Vamos con las noticias de hoy.
2: El aluvión registrado este martes en Tocopilla provocó el desplazamiento de agua, barro y sedimento por distintos sectores de la comuna. Lamentable. La emergencia llevó a las autoridades a ordenar la evacuación de varios puntos mientras equipos de emergencia trabajan en la zona y se mantienen la preocupación por la activación de quebradas. Además, el presidente Kast decretó estado de excepción constitucional de catástrofe en la provincia de Tocopilla debido a estos graves daños provocados por el aluvión. La medida permitirá disponer de recursos humanos y materiales para enfrentar la emergencia. Lamentable porque como en el norte ha llovido tanto y no se espera una cantidad de lluvia como esa, este ha sido un invierno excepcional y bueno, hay que tener medidas de excepción.
1: Oye, pero los videos son impactantes.
3: Oye, son cinematográficos.
1: Se llevaba los autos así.
3: ¿Vieron los autos?
2: Se llevaba los autos.
1: Impactante.
3: Claro, el norte de Chile, para la gente que conoce Arica y Iquique, no están preparados para eso porque por algo también le llaman a algunas partes la ciudad de la eterna primavera y las construcciones no están con dos caídas de agua, no están preparados para lluvia intensa, no hay canaleta.
1: Cuando llueve es una garuguita, una como garúa, que humedece nomás.
3: Claro, entonces, lo que está pasando ahora, como bien decía Lucho, es algo excepcional y está trayendo graves consecuencias. Desde ya, este programa se lo dedicamos a toda la gente del norte que lo está pasando muy mal con estas inclemencias del tiempo.
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2: Se alargará el 18 porque pese a la negativa inicial del gobierno parece que hay luz de esperanza.
3: ¿En serio?
2: No cantemos victoria, pero la Cámara de Diputados declaró admisible, o sea, al menos entró, entrar no uno, tres
3: proyectos.
2: Tres proyectos de diputados populistas y curados que buscan convertir el jueves 17 de septiembre en feriado. Porque no uno, tres. No,
3: tres, güey.
2: Tres proyectos.
1: Bueno,
2: tres.
1: Por si acaso.
2: Ingresaron tres.
1: Por si acaso vaya ganándole al compañero y vaya pidiendo el permiso.
2: Las iniciativas.
1: Acá yo ya gané. ¿Tú con el Juaco alguno, verdad?
2: No, nosotros le echamos para adelante. Sí. Nomás.
3: Aparte que ya parece que nos metieron ya la punta. O sea, sí, nos va a tocar ese día hacer una transmisión especial, parece.
2: Sí, sí. Transmisión especial.
3: Algo para la oreja.
1: A mí me dijo que me tenía que vestir de guasa. Yo dije, pero si yo no voy a estar, así que vistan de guasa al Lucho.
3: Aparte que.
2: ¿Por qué de guasa a mí?
3: Aparte que la Rosario se pidió el día. Cuando entramos en marzo, dijo, yo me voy a Italia, ya compré los pasajes.
2: Ay, ¿de cuándo se va a Italia, mi niña?
1: El 10. Yo me voy del 10 al 26.
2: Ah, sí, va a estar para el lanzamiento del libro.
1: Sí, si te dije.
3: Sí, no, si lo anotó, pues.
1: Sí, ya sé. Es justo.
3: ¿Sabes qué?
1: Corrí los pasajes justito, para el lanzamiento del
2: lo hicimos
1: libro.
2: Para eso.
3: Entra justito.
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2: Ya ahí está, la discusión parlamentaria, pues, son separados.
1: Oye, profundicemos ahí, es que va a lanzar su libro.
3: Ah, el sí, Lucho. Ya, hablemos de eso.
1: Sí.
3: Sí, Lucho lleva meses escribiendo.
1: Años. Una
2: horas,
1: realidad.
2: Días, años, edades ciegas, dijo Gatito.
3: Escribiendo acerca de el gran Salo Reyes, su vecino también de la comuna de Conchalí.
2: Es más, vivo en el Graceland chileno, que sí, es el pasaje.
3: Ahí, justo, en el pasaje del Salo Reyes, ahí vive. Y está haciendo una documentación, sé que me ha tocado leer algunos pasajes del libro.
2: ¿Cuánto ha leído?
3: Me han mandado como tres.
1: ¿Tres versículos?
3: Hay una historia muy buena.
2: Sí. No sé. Estamos revisando así que ya, los últimos motes, canciones, palabras que están pegadas, falta una coma, saca la coma, ese tipo de cosas ya, para mandarlo a imprenta la próxima semana.
3: Lucho.
2: Y sabéis que todavía leo algunos y me emociona.
3: Es que es muy bonito el trabajo que
2: me emociona. Sí, es que de emocionante, por ejemplo, y sentir como traspasar la emoción del artista, por ejemplo, cuando él hace el show de Festival de Viña, que fue un suceso.
3: Sí.
2: Cuando él se va de gira, no vuelve prácticamente a la casa, con la antorcha y la gaviota, y se la muestra a la gente, la gaviota, volvieron todas dobladas. Y hace un estadio Santa Laura, cuando el primer estadio Santa Laura de un artista. De un artista.
3: Nacional.
2: Pero internacional, o sea.
1: Nunca había ido un artista al Santa Laura.
2: En la misma fecha, 27 de febrero, que se cayó la torre con Deep Purple en Santa Laura, pero 14 años antes. Y es primera vez que Santa Laura se utilizaba para un show en vivo, incluso antes que los Jaivas.
3: ¡Wow!
2: Salo Reyes. Lo leí ayer, lo releí ayer para buscar los motes y todo y corregir.
3: ¿A qué se refiere con los motes?
2: Palabras que están pegadas, me falta una coma, saco una coma, ese tipo de cosas.
1: Errores, weón.
2: Errores. Sí. Errores que de tipeo.
3: Lo pregunto porque no va a faltar el drogadicto.
2: No.
1: ¿La mota o no?
2: No. Mote, problemas. Y algunos problemitas que hemos.
1: ¿Y para qué hacía el gesto tú?
3: No, son cosas que aprendí.
1: ¿Hizo el gesto?
3: En la favela aprendí todo.
2: Yo iba desde la emoción y terminamos los motes.
3: Perdón. Quería saber eso nomás ya.
2: Eso.
3: Oye, Luchito, ¿y cuál es el título del libro finalmente?
2: Que es su primer hit, Una lágrima y un recuerdo, la biografía de Salo Reyes.
1: ¡Bravo!
3: De Luchito.
1: ¡Bravo!
3: Oye, solamente quiero saber, ¿va la anécdota de cuando se juntan y conversan con Lucho Gatica, tras bambalinas?
2: Sí, pues se llama Oiga Don Lucho Gatica. Lo que pasa es que...
3: Es buena esa.
2: Como no había bibliografía, había mucho escrito en prensa, pero hay mucha oralidad, como los pueblos indígenas.
3: Claro.
2: Entonces, primera vez al hacer este libro, que ahora sí se convierte en texto. Pero mucha oralidad, mucho cuenta la leyenda, va a estar ahí en el libro.
3: ¡Qué buena, Lucho! Yo quiero leerlo, ¿eh? Se lo voy a comprar, no me lo regales, se lo voy a comprar.
1: Vamos a ir el 9.
3: Vamos a ir el 9.
2: El 9 de septiembre, claro, 9 de septiembre, la idea es hacer lanzamiento 9 de septiembre, 9 de octubre y...
4: Dijiste que
2: 9 de noviembre.
3: Yo estoy de cumpleaños ese día, así que ahí me lo voy a...
2: Y si no se importa, porque de septiembre para adelante el libro va a estar disponible, me voy a hablar a mi Instagram también, pero... va a estar en la Feria Pulsar también. Vamos a estar ahí firmando, saludando y vendiendo.
1: Mira.
3: Me encanta. ¿Es tu primer libro, Lucho?
2: Sí. Mi primer libro y me hace libre. Y ojalá. Bueno, la idea es que cueste un billete y va a costar menos de 20 lucas.
1: Ya tuvo el hijo, ya plantó el árbol, ya escribió el libro.
2: Solo me falta escribir un árbol.
3: Y tiene su. ¡Ay, tiene su galguito! ¡Separador! Sí.
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3: 9:20.
2: Wisin sorprende al anunciar la creación de la Universidad del Perreo. ¿Sería la UDP?
1: Sí.
3: Uy, ¿verdad?
2: Sí, la Universidad Diego Portales.
3: Universidad del Perreo.
2: Universidad del Perreo. Una iniciativa que busca estudiar, preservar y difundir, mira qué importante, la historia del

0: haces y en qué consta la malla curricular de esa carrera?
1: Claro, por ejemplo, géneros dembow.
0: Claro, dembow 1, dembow 2.
1: Claro. Urbano.
0: Urbano. ¿Sabes qué? También me gustaría aprender como los cierres de las canciones de los reggaetón. Siempre dicen.

0: empezaron a marcar.
1: Claro, claro.
0: Pero estos gallos se agrandan, po.
1: Se agrandan, po.
0: Claro, yo le presto al banco. El banco le presta a ustedes.
2: ¡Tú no sabes quién soy yo! ¡Tu papá! ¡Tu papá!
1: Me gustaría aprender todas esas cosas.
3: Andaba en Mercedes, en BM.
0: Somos los máquinas. Y empiezan a nombrar a todos los maquinones.
1: Eso me gustaría escribir.
3: El number one.
0: Ya, ese también debe ser un ramo.
3: Me gustaría el mundo, para la historia.
0: Aguante las cabras.
1: ¿Cómo cerrar las canciones? Ese es un... ¿Qué otro ramo?
3: ¿Cómo dilarte flores?
1: Claro.
0: No me empiezan a nombrar Víctor el Nazi, porque ese gallo se llama así, no lo han funado.
1: Sí, pues bueno, si ese buen debería estar preso, obvio. Sí, completamente de acuerdo. O también aprender cómo, no sé...
3: ¿Cómo ponerse el nombre?
1: ¿Cómo ponerse el nombre?
0: Sí, pues, como Sinaca. Me contaba la historia de otro día.
1: Sinaca, muy bueno. ¿Tú cachai? ¿Por qué Sinaca, no?
3: El porque acá. No tiene acá.
1: Exactamente. Muy bien, hija.
0: Porque era fanático de Frank Sinaca.
1: Eso. Y no... Y por ejemplo también, ¿cuál es la vestimenta correcta de un urbano, un reggaetonero? También aprendemos.
3: ¿Oro de verdad, oro pirateado?
0: ¿Cuánto oro debes pesar sobre tu cuello?
1: Eso.
3: ¿Cuánto diamante?
1: ¿Cómo hacerse un buen corte sopaipilla?
0: ¿Va al dentista o va a joyería varón?
1: Eso, vamos a ponerse la cuestión de la incrustación. Oye, no sé, hay harto que aprender, hijo. Sí. Me gustó. ¿Y cuándo comienza la clase?
3: ¿Cuántos CC tiene que tener la...?
0: ¿Entrarás al CAE?
1: Buena pregunta.
0: Pero bueno.
3: No creo.
1: No creo que
0: entre. O caes moralmente si entras a esta universidad.
3: Sí, yo creo que sí.
0: Se le cae.
1: Se le cae. Idiota.
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1: Oye, pero no se sorprendan que vamos a ver de aquí a un par de años más algunas universidades privadas que van a estar metiendo.
0: ¿Habrá visto Escuela de Rock que se inspiró Wisin?
1: Oh. ¿Quién? Así como Jack Black. ¿Será Wisin o Franco el Gorila?
0: ¿Cómo? Los abusivos son lo peor y eso me hace enojar.
1: Ya, ¿y cómo sería en la escuela del reggaetón?

0: básico, como ahí viene ella, prepara la paella. Es como cucurella.
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2: Hijo, todo ese.
0: Vamos. Aquí hay una información que me sorprende.
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4: Separador.
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5: Sorpréndanos a todos.
0: Madonna arrasa en los MTV VMAs 2026 Award. ¿Ah? Yo digo, pero ¿cómo MTV no haya muerto?
6: Yo lo mismo, o sea, es que...
5: No,
6: estoy...
5: porque MTV murió como el canal...
0: Pero todavía tienen awards.
5: Que música, pero tenían cosas...
6: Pero para, no pueden hacer un award si no pasan videos de música.
0: No dan videos, sean puro reality.
6: Dan puro reality, los Jersey Shore,
0: y está
6: Shore.
0: Muerto, está
5: Oye,
0: muerto.
5: Oye, ¿cómo hizo un award Carol Dan?
6: Ah, tenés toda razón.
0: Está muerto también.
6: ¡Ya! No sea así con mi amigo Carlos.
0: No me digas degenerado. También eres degenerado.
6: Yo también he estado en su fiesta.
0: No, no estamos en su fiesta. Ya, pero oculta tus galgas de...
6: Ya.
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0: Madonna, la reina del pop, lidera con 11 nominaciones ya. Y alcanzó un histórico récord igual a Beyoncé y Taylor Swift. Como las artistas más nominadas de la historia... De los premios con 30 menciones cada una. Ah, pero esto está más repartido por el sello. Además, es la primera vez desde 1998 que Madonna encabeza las nominaciones de los MTV.
6: No.
5: Sospechoso.
6: Es como, no sé.
5: ¿Cómo en todos estos años Madonna viene ahora?
6: ¿Cuál es el que ya no está? Por ejemplo, Lápiz. Es como que, claro, estamos nominados a Lápiz, mejor programa radial, atento, y ya no se hace.
0: Es raro. Estamos nominados al Laurel de Oro.
6: Erra.
5: A los premios TVGrama.
0: TVGrama.
6: Mucho más.
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0: Mira, hoy que es 19 de agosto, Día Mundial de la Fotografía. ¿Ah?
5: Mira qué lindo.
0: Te me revelaste.
6: ¿Qué han sacado?
5: Debí tirar más fotos.
6: ¿Qué han sacado la foto?
0: Día Mundial de... ¿O estás en negativo?
6: Ah.
0: Eres mi tira de contacto.
6: Ah.
0: Vámonos al cuarto oscuro. Ah. Día Mundial de la Asistencia.
5: ¡Cámbiame el rollo!
6: ¡Ah! No tengo así rollos conmigo.
0: No, mira, es que soy touch porque es digital la foto.
6: ¡Ah! Mira, te hago un gran angular.
5: Bájame, bájame las luces.
0: ¿Por qué poní ojo de pez?
6: ¿Quieres que te haga un zoom?
0: Día Mundial de la Asistencia Humanitaria también. Y este me gusta. Día Mundial de... ¿Por qué? Yo creo que el animalito no se da ni cuenta, pero Día Mundial del Orangután. Antes había una cumbre que decía el orangután, el orangutana, el orangután, el orangutana.
6: Oye,
0: 19 de agosto.
6: Hoy día el día del orangután entonces.
0: Está de cumpleaños mi hermana, que vive en...
6: Un orangután. Ah.
0: Mi hermana está de cumpleaños.
6: Ah, yo pensé que iba a ser mi hermana es un orangután.
0: Mi hermana no.
5: Que es desubicado. Chántalo en seco, Lucho.
0: Ya, sí. Y está de cumpleaños también, mira. Un gallo que estuvo dos veces en el Festival de Viña.
6: A ver, ¿quién?
0: Se llama Rolf Magnus Joachim Larsson.
6: Ya sé quién es, Lucho Jara.
0: No.
6: ¿No, qué?
0: Un apellido sueco, porque sueco es. Ah. Joy Tempest, el cantante de Europe.
6: ¡Gary!
0: El Final Countdown, 63 ¡Gary! Años ya.
6: ¿Cuánto?
0: Con su cabello escarmenado, 63.
6: Uy, pensé que era más viejo.
5: ¿Y cómo está en la actualidad, para ver?
0: Hecho ahí está, se ve bien.
6: Está hecho correcto.
5: No, pero ese no es el ahora.
0: Ah, el Joy Tempest.
5: Ahora.
0: ¿Hoy o ahora?
5: Now.
0: Ahora.
5: Yo creo que...
0: No, si está con el pelo largo. Tiene como melenita.
5: Está bonito.
6: Tiene como la edad de Carlito, ¿no?
5: Sí, Carlitos tiene 64. Está en todo mi target.
6: Pero Carlito está pero paradito.
5: Sí.
0: Como para cantar en Europe.
5: Todo parado.
0: Mira, está de cumpleaños también un gallo que pasó piola, tan piola en Queen... Pero es muy importante. No. El bajista John Deacon.
6: Oye, nadie habla del John Pick. O sea, John Deacon.
0: John Deacon solo, y es un caballero de 75 años que está cumpliendo, solo sale a comprar el diario y se mete para la casa. No hace nada.
5: Mira,
0: no,
5: qué amoroso.
0: Conversa con sus amigos, pero nada más. Y es tan importante porque este gallo hizo, por ejemplo, tururún. Él la compuso.
6: De hecho, en la película es la única vez que se le ve.
0: Ahora otro muerde el polvo, decía el disco de 45 que estaba en mi casa.
6: Y después en una película que se llama, perdón, una teleserie que se llama Tic-Tac. Hicieron puros covers de Queen.
0: Ah, Ilya Kuryaki.
6: Ilya Kuryaki es muy buena. Sí. Otro muerde el polvo.
0: Ahora otro muerde. Pero hay otra canción que se llama Para mi mejor amigo. Es muy buena esa canción.
6: Sí, mira, también.
0: Busca la suena tan bonito. La hizo el John Deacon.
6: ¿Y está acá también?
0: No sé, pero el Queen.
5: Pero
0: friend.
5: En YouTube siempre puede estar.
0: Sí,
6: en YouTube todo puede estar. Sí. Oye, ¿cuántos años cumple el John Deacon?
0: 75 años. Ya entró como a la cuarta edad.
6: Feliz cumpleaños para John Deacon, que no te mencionan mucho.
0: Sí, muy importante.
6: Pero gracias por todos esos punteos de bajo.
0: You're my best friend. ¿No está?
5: You're my best friend.
6: Se llama Friends Will Be
0: No,
6: Friends.
0: Pues, no, tú eres mi mejor amigo. No. You're my best friend.
6: Oh, la acaba de borrar el lobo araneado.
0: No, pero lo...
6: La borró.
0: Ya, sí. Bueno, felicidades a John Deacon.
6: Feliz cumpleaños, John Deacon, te querimos.
0: Eso es. ¿Y tenía algo más por acá? Sí. Ah, claro, está de cumpleaños un realizador chileno. Hizo María.

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4: Primera vez que escucho esa canción y tengo 39.

0: 9:33. Rosario, ¿qué tienes para contarnos?
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0: 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Así que prepárate con eso, ¿ah?
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0: Pausa y estamos de vuelta en Paque Eliminar.
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6: 12 grados.
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0: culo. Oye, primero que todo, yo quiero saber si le han dado like a la transmisión.
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0: Quiero saber si le han dado like.
2: Vamos a fiscalizar al tiro.
0: Vamos a fiscalizar, hija. Por favor, así como los matinales. Vamos a ver qué tanto, que los escuchamos, los queremos. No, si ustedes son lo mejor. Pero si usted no nos da like, primero, no está salvando una ballena en las costas de Japón. Y segundo, sin el like, nosotros no vamos a tener la propina que nos va a dar a fin de mes, don
2: Stronger. 76 likes.
0: ¡Todos cagados! ¡No!
2: No se han cagado. Miren, el chat están poniendo, no se han cagado.
0: No se han cagado. Mira, hoy día viene de la monga. Yo agarré la primera weá que encontré. Hoy día viene de balón de bastible. Entonces, uno. No sé cómo hablarlo, Rosario, pero. Hoy en la mañana llegamos temprano, ya estamos inventando cuestiones para el 18 de septiembre. El otro día le hicimos la cuestión del farming de Aura. Ayer esta trajo los mansos perniles. Yo no la había visto nunca esos perniles. Usted la ve así toda chiquitita, tranquilita, flaquita, pero tiene pedazo de pernil. Con todo respeto,
2: tengo pedazo de pierna.
0: Con todo respeto, tiene buen pernil, ¿eh?
2: Yo te salto a caballo.
0: No, eso, usted se maneja. Mire, más encima
2: me. Yo me manejo en el tren inferior.
0: Sí, pues.
2: ¿Y usted? El tren inferior es mi fuerte.
0: ¿Y usted no nos da like?
2: Nada. No, el otro día nos pusimos a farmear Aura. Nos pegamos el medio farmeo. Está ahí en el Instagram.
0: ¿Y usted no nos da like?
2: No.
0: No, pues.
2: Buenos días, Brisa.
0: Llegó la Brisa, venía a atrasar en el metro. En el metro. ¿Cómo? Brisa, ¿cómo estaba el metro?
2: Porque en Metro Chile dicen que todo normal.
0: Todo bien.
2: Nos metimos.
0: Ya.
2: Congestión. Línea 1, muy
0: congestionada. Congestión. ¡Vamos, dale like entonces, mierda! ¡Vamos! ¡Vamos! Si usted ya se bajó del metro, agarre el celular, métase a YouTube y ponga Radioactiva Chile.
2: Denos su like, no sea apretado.
0: No sea cagado. Dele like.
2: Mira.
0: A ver.
2: Acá una dice. Listo de mis tres celulares.
0: ¿De sus tres celulares?
2: ¡Sumate al proyecto! ¡Ponele voluntad!
0: Alguien está llamando. A ver, ¿para quién llaman a esta hora? ¡Aló! Ahí cortó ya, muy bien. Ya, ¿quién más está ahí conectado? Saludemos a todos los que están metidos en el YouTube.
2: Está
0: dándole
2: el
0: like.
2: Hugo. Está la Adriana. Está la Rosario, está el Carlos Sánchez.
0: Hola.
2: Está la Disley.
0: Hola, Bárbara, también la Bárbara Andrea, listo, mi like.
2: Está el Mate Rossi.
0: Eso, ahí está.
2: El Marco, la Jocelyn.
0: La Jocelyn, hola Jocelyn.
2: El Carlito.
0: El Carlito.
2: El Anselmo.
0: Hola Anselmo.
2: Saluda a la Mariana.
0: No, desde Coyhaique también nos están mandando. Mira, el Anselmo de Coyhaique, bueno. ¿De dónde más nos están escuchando? ¿Dónde nos están viendo?
2: De Antofagasta nos mandaron saludos.
0: Somos el programa que se ve y se escucha.
2: Se escucha y se ve.
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0: Hay gente que está llamando. ¿Por qué están llamando? Si no hemos dicho nada. A ver, conteste, dígalo.
2: ¿Qué pasó? Oh, ¡aló!
0: ¡Buenos días!
3: ¡Aló, buenos días, Pelito!
2: ¿Cómo está, hijo?
3: Muy bien, gracias a Dios, aquí estamos en la peguita allá.
2: ¿En qué trabaja usted?
3: Yo trabajo en una empresa de seguridad como conductor.
2: ¡Ah! ¿Y en qué vehículo anda?
0: ¿En un Brinks?
2: ¿Es todo lo que un guardaespaldas?
3: No, es para el traslado de gente, más que nada, trabajo en un Kia Morning.
2: ¡Ah! ¿Usted traslada gente en una máquina, en una empresa de seguridad?
3: Sí,
2: es
3: oye,
2: Kia Morning.
3: Te quería pedir un favor.
2: ¿Qué pasó?
3: De casualidad, ¿tú no me podrías ir a regalar una entradita para ver a Guaguana con mi señora?
2: No tenemos nosotros. ¿Tú estás dando en la tarde con el Pape?
0: Yo la tarde en el horario del Pape, al parecer, hoy. A ver, ¿quieres que salgamos de la duda, muchacho?
2: ¡Brisa!
3: Por favor.
2: Vamos a ir a hablar con la gerente acá de Radio Activa. ¿El Camilo Huerta te mandó para allá?
3: Sí.
2: Ya, la Brisa dice que hoy día en la tarde tiene autorización el pelo para dar entrada en el programa El Pape.
0: Oye.
3: Ya, Pelito, voy a estar ahí atento si yo escucho la radio todo el día.
0: Muy bien.
3: Con la señora.
0: Ya, escuchaste volado, Julio. O sea, hoy día, amigo, hoy día me llamáis en la tarde, ya. Hoy día me escucháis. Vale,
2: oye, hermano. Y ya está ahí. Uy, eh.
3: Mi hijo.
2: ¿Sí?
3: Sí.
2: Ya anda manejando. Uy,
3: No, estoy estacionado. Hasta que se pase.
0: Muy bien.
2: Ah. ¿Y cuánto rato se pasa?
3: No, igual duro un rato, pero el tiempo me lo permite.
2: Porque a mí, cuando lo hice, me duró la tarde entera, hijo. Sí. ¡Uy,
3: No, pero ahí una naranjita igual para el tiro.
2: Ah, ¿con una naranja se pasa?
0: Sí, se maneja. Harta leche, hijo.
3: Eso, Felito, gracias Rosario, que tengan un excelente día.
2: ¡Huye! Igual, chao. Huye.
0: Pégate un huye, pégate un huye. A ver.
3: ¡Huye!
0: Ya, te espero hoy día en la tarde, hijo. No se lo pierda. No, me caen bien. La gente de acá Radioactiva es tan bacán. Son
2: ¿y cómo
0: tan
2: eran los de la otra radio? ¿Eh? Ya vamos a hacer una llamada. ¿Aló?
3: Rosario, con el limón igual se pasa, un limoncito.
0: Sí, con limón también se pasa, ¿no es?
2: ¿Y cómo?
0: Tomá el limón, pum.
2: Y ahí, pa.
0: Limoncito.
2: Se te junta la neurona otra vez.
0: Algo cítrico, fuerte.
3: ¡Ay, llamado todos los días!
0: Déjelo que llame nomás, si no hay problema, si acá a todos los recibimos.
4: Mamá, ¿por qué no tenemos comida? Porque esto es África.
0: O sea, perdón.
2: Es que están pidiendo pernil.
0: ¿Quieren pernil?
2: Yo creo.
0: ¿Eso quieren?
2: A ver, repítelo.
0: ¿Pero por qué? Amigo, ¿qué fue eso?
4: Mamá, ¿por qué no tenemos comida? Porque esto es África.
2: ¿Ah?
0: ¿Entendiste, Rosario?
2: Porque esto es África.
0: No caché.
2: ¿Eso dijo?
0: Pero no entendí.
2: Ah. Amigo. Siguiente.
0: Dios mío, weón. ¿Qué le pasa a la gente, weón?
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0: 9:52.
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0: Este fin de semana se viene Raguayana, Chile. ¡Tres show! Yo voy a ir el sábado.
2: Ay, sí, más lo que hay transmitido con Raguayana me gusta.
0: Son buenos. Es que sabes que a la Rosa. Hoy le estoy cambiando el nombre a mi
2: señora. No le vaya a decir en el acto, Rosario,
0: no,
2: a la.
0: No.
2: Rusia, esto no te pases ni un rollo porque no.
0: No te pases
2: ni
0: un rollo.
2: Es porque weón nomás.
0: Sí, ¿ya? Mi amor. Vamos a bailar esta canción. Se vienen cositas. Aquí está Raguayana. 9:52
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0: Es Daddy Yankee con Jay Álvarez. Como que cachú, y dije, este bueno es Daddy Yankee.
1: No, ese no. Es Jay. Esta voz es Jay Álvarez.
0: Este es Jay Álvarez, bo.
1: Sí.
0: Mira, con Daddy Yankee.
1: Todavía no viene Daddy Yankee, sí.
0: ¿Por qué dice Daddy Yankee acá? ¿Qué lo rotuló esto?
1: Ese es Jay Álvarez.
0: Ese es Jay Álvarez.
1: Ese también es Jay Álvarez.
0: A ver, voy a adelantar.
1: Ahí.
0: Ahí está Daddy Yankee.
1: Ese es Daddy Yankee.
0: A ver. Pero le suena rara la voz, ¿eh?
1: A ver, avanza.
0: Sorry que haga esto, perdón. No, Don Stronger, perdón. A ver, ahora.
1: No, ese es Jay Álvarez. No, ese es Daddy Yankee. Ya, aquí

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2: Oye, no hemos tenido un update de...
0: No.
2: De la Contru.
0: Sería bueno que nos llamara, ¿eh? ¿Sí o no? Sí. Llámenos, amigo.

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0: ¿Qué hora es, Charito, ya?
1: Son las 10 en punto.
0: Ya estamos de vuelta en...
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3: Sí, está entretenido, pero ¿a qué hora nos vamos? 10, un minuto.
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0: es miércoles de rock en Pa' Que Me Invitan. Yeah.
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2: ¿Dónde la gente puede participar en esta sección, Rosario Bravo?
3: Nos puede mandar un WhatsApp al más 569-6836.
2: O también
3: 2133.
2: ¿Y el teléfono cuál es?
3: 22-726-2232.
2: Porque hoy día son
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2: ¿Y qué le trae el miércoles de rock? Porque la otra vez, ¿te acordáis? Escuchamos, no sé, tuvimos a Pearl Jam. También otro miércoles ganó Red Hot Chili Peppers. ¿Qué le trae el miércoles de rock de hoy?
3: Tenemos dos opciones.
2: ¿Y con qué tiene que ver?
3: Los dos son chilenos.
2: ¡Ah, rock chileno, hija! Me gustó esto. Atención, señor Stronger, vamos a hacer un alto porque la gente va a elegir cuál va a sonar hoy en los miércoles de rock. Aquí está.
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5: El mejor gancho comercial.
2: ¡Qué buena canción!
5: Apela tu liberal.
2: Aquí están los prisioneros. Opción 2.

0: miércoles de rock.
1: Opción 2.
2: Este es del 2003.
3: No te creo.
2: Sí, 2003. Yo pensé que era más antigua.
3: No, si es del 2003. Yo me acuerdo que le tocaba en la radio cuando entré.
2: Es del 2003.

0: Tan buenos los dos temas de hoy. Con algún día ser un crack.
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2: Everybody. La primera que llega a 5 votos.
0: En la primera que llegue a 5 votos.
2: Esa se la ponemos.
0: Ya, vamos inmediatamente entonces. Comienzan las votaciones en los miércoles de rock.
3: Chicos, hola. Con todo el respeto que nos merece Carlos Caselli, por supuesto que el 2.
2: Muy bien.
0: Voto para el 2.
2: Vamos, marcado.
0: Dígalo.
2: Aló.
0: Aló.
4: Hola, Rosario, buenos días.
2: Hola, buenos días. Estoy aquí con el Pelín.
0: ¿Cómo está?
4: Hola, Pelito, buenos días. El crack de
0: El crack de los miserables.
2: El crack de los crack.
0: Mira, el crack. De, oiga, un abrazo, que tenga un bonito día, hijo.
5: Hola, chiquillo. Hola. Voto por la opción 2.
0: ¡Mira!
2: Oye, que les guste el crack.
0: Sigue ganando el crack. A ver, por ahí.
6: Buen día, chicos. La 1, la 1.
2: Me gusta el sexo.
0: Mira, ¿cómo va la votación? ¿Cómo va?
2: Un voto para sexo de los prisioneros y 3 votos para los miserables con el crack.
0: Aló, ¿quién está por ahí?
7: Hola, mira, muchachos, ¿cómo están?
2: Bien, ¿y tú en este miércoles de rock chileno por cuál quieres votar?
7: Por la opción 2.
2: El crack.
0: Oh, mira, le gusta el crack, ¿eh?
2: No diga eso.
0: No, el crack, la canción, a eso me refiero. Sí, pues no sean así.
2: Gracias, amigo.
0: Un abrazo, que tenga buen día. Vamos con el próximo.
2: Aló.
0: Aló, buenos días. ¿Quién está por ahí?
8: ¡Por la 2!
0: ¡Por la 2!
2: ¡Ya acaba de ganar!
0: ¡No!
2: Los miserables con el crack.
0: ¡Ganó el crack! ¡Tata! Ganó la opción número 2. Ustedes la pidieron.
2: No estamos soñando, es verdad. Es un sueño hecho realidad. Así es.
0: Y llegó a convertirse
2: en un crack.

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0: No estamos soñando, es verdad. Un sueño hecho realidad.
1: Los Miserables.
0: El crack.
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0: Oye, del 2003 yo la hacía tan antes.

0: ¿Tú tuviste un amor prohibido? ¿Qué te decían?
1: Todavía me juzgan mucho.
0: Sí, hasta el
1: pero
0: día
1: yo
0: de
1: nunca anduve escondida.
0: Oye, ¿te puedo decir algo? Ayer bloqueé como a tres viejas que me escribieron.
1: ¿En serio?
0: Sí, no, ya, basta de estupideces.
1: ¿Viste?
0: No, subimos las fotos acá.
1: Sí, pues sí.
0: ¡Ay, esta trepadora!
1: Esa que anda con el viejo, la trepadora, la interesada.
0: Ya, chao, ¿sabes qué, señora? Váyase a la... No, ya estoy chato ya.
1: ¿No cachai cómo es el prejuicio?
0: Porque finalmente es eso. Y lo que te estoy contando de lo que me pasó a mí con la Rusia era real.
1: ¿Prejuicio?
0: Mi mamá decía, pero hijo, ellas son de otra sociedad. Ella es rubia, mira. No quiero que usted lo traten mal, pero si a mí no me tratan mal.
1: Además que la Rusia repiola.
0: A mí la Rusia me quiere, me ama y mi suegra también. Así que, y el dinero y ser rubio es una cosa, como lo que te dijo recién el estúpido. Sí, que dijo, ay, los de tu tendencia política, ¿qué saben de tu tendencia política? ¿Sí o no?
1: Ah, sí, po.
0: ¿Por qué esa cuestión de siempre estar etiquetando cosas cuando no sabes lo que hay al otro lado del producto? ¡Ah!
1: Mira la que a mí siempre me ponen en... Claro, típico. Típico esa trepadora que estudió enfermería para comerse un doctor mayor y con plata.
0: Son estigmas que le ponen algunas cosas. Que, ojo, no hay generalizar, pero así como dicen, ¡ay, oh, los locutores y los DJs son todos drogadictos!
1: Sí, todos drogadictos, son todos promiscuos.
0: Mujeriego.
1: No se bañan.
0: No se bañan.
1: Son ladrones.
0: Claro, pues. ¿Sí o no? ¿Sí o no?
1: Son prejuicios.
0: No, son prejuicios. ¿Usted ha sido prejuicioso o han sido prejuiciosos con usted alguna vez? ¿Le ha pasado eso, no? ¿Ah? ¿Quiero mirar? ¡Abramos el teléfono y el WhatsApp, hijo!
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0: Y si quiere contarnos, quiere expresarse, hágalo, si para eso estamos. ¿Cuál es el teléfono, Rosarito?
1: Mira, acá en el chat ponen, si fuera así, ¿qué tanto?
0: ¡Ah, me gusta eso!
1: Llámenos, 227-262-2232, que aquí estamos escuchando.
0: Sí, pues, sí, pues, mira, vinimos a la derecha y vámonos por otro lado. Teníamos que hacer otra cosa, pero me gusta...
1: Quedémonos acá.
0: Me gusta cuando hablamos de este tipo de cosas.
1: Que se expresen.
0: Vamos,
1: ¡alo!
0: La gente está llamando, ¡aló!
1: ¡Aló!
3: ¡Aló! ¿Cómo están, chiquillos?
1: Bien, buenos días. ¿Con quién hablamos?
3: Buenos días. Oye, mira, conmigo fueron súper prejuiciosos en un tiempo... Que yo tocaba, de chico toqué música andina en un grupo folclórico. Tocábamos zampoña y traducción. Y el estigma era que éramos marihuaneros.
0: Ah, claro.
1: ¿Y usted fumaba marihuana?
3: No, pura pasta no, mamisita, nada más.
0: Vamos con otro mejor, ya, salgamos de ahí.
4: Ay, a mí me gustaría llamarlo, pero tengo problemas en mi teléfono. Ay, la historia es súper entretenida. Él tiene 75 y yo 50. Y él lleva 47 años casado. Una historia súper linda y cuática.
0: Cuática, pero linda. Eso dijo.
1: Ah, ese otro prejuicio que tienen conmigo, que asumen que porque yo soy joven, Carlos dejó a su ex por mí.
0: Y no fue así.
1: No, porque Carlos, su ex estaba más casada con otro cuando yo lo conocí.
0: Y Carlos es viudo también.
1: O sea, ahora se murió la ex mujer. No es viudo el marido actual.
0: Claro, eso.
1: Que también falleció.
0: También falleció. Sí. ¡Vamos al teléfono! ¡Aló!
3: ¡Comparto ordinario!
1: ¡Hola!
0: ¿Quién hablamos?
3: Con Diego, chiquillo, ¿cómo han estado?
0: Bien, hijo. Queremos escucharlo.
3: ¿Cómo está la familia? Eso me importa a mí. ¿Cómo está su familia?
1: Bien, también la familia. ¿Tu familia cómo está?
0: ¿Y tu familia?
3: Bien, todo bien, gracias a Dios.
1: Eso es lo más importante.
3: Sí, hay salud, eso es lo importante.
0: Eso es rico, Diego. Me gusta. Oiga, ¿quiero opinar acerca de lo que estamos hablando?
3: Sí, mira, yo lamentablemente tengo a mi suegro que de repente se le escapa a los medio clasistas. Un viejo antiguo ya, caballero antiguo ya. Pero, y un día me la tiraron así como que me miraron en menos.
1: ¿Y por qué entonces, tu señora es de distintas sociedades?
3: Sí, más o menos. Y hasta que yo un día le dije, pues, oiga, pero ¿y por qué me miran en menos? ¿Ustedes han viajado al extranjero? Porque yo he viajado como a 4 países. No, nosotros no. Ay, mis papás son separados. Y yo le dije, pero mis papás cuando estaban juntos viajaban todos los años al extranjero, ni un problema. Mi papá era el único que trabajaba y somos 4 hermanos universitarios. ¿Por qué nos miran en menos?
1: Ah,
0: ¿y qué te
3: ahí
0: dijo?
3: Como que se le fue entrando el Tony.
0: Oh, y ahí empezó a hundirse en el asiento el viejo, ¿no?
1: Oye, ¿por qué te encuentran flight?
3: Yo no me quedo callado, así que no.
1: Oye, ¿por qué te encuentran flight?
0: Pero no flight,
3: pero somos como de distintas sociedades, pues yo soy un poquito más acomodado.
0: Más acomodado.
1: ¿Y qué
0: por
1: ser
0: eso?
1: Acomodado.
0: La gente estigmatiza de repente por color de piel, cómo te viste, cómo te cortáis el pelo, qué zapato usáis, ¿sí o no?
1: Claro. Pero para los dos lados.
3: Por ejemplo, Pelito, usted que conoce acá Rancagua, pues yo soy de Rancagua. Ellos son allá del polo.
0: Ah, pero ahí son puros levantados de poto.
1: Oh. Eso también es prejuicio.
0: Sí, eso es prejuicio. Bueno, ahí mi cuñado vive allá. Pero sí, pues, claro. Y uno que es de la Nelson Celeste, hermano. ¡La Nelson Celeste!
3: Claro.
0: ¿Sí o no, hijo?
3: Oiga. Sí, uno siempre celeste ahí, del bien. Estadio, de la galería.
0: Abrazo, Dieguito. Gracias por
3: que
0: compartir.
3: Que le vaya bien.
0: Que le vaya bien.
1: Un besito, Dieguito.
0: Chao, Diego. A ver.
4: Mi amor, no era prohibido, pero sí era juzgado porque mi marido tiene 10 años mayor que yo. Entonces, cuando yo comencé a andar con él, tenía 28 y yo 18. Y resulta que la mayoría de las personas decía que él me iba a embarazar y me iba a dejar botada. Llevamos 20 años de casados, tenemos dos hijas preciosas, y nada de lo que esa profecía, esas señoras decían, se cumplió. Un prejuicio tremendamente grande, porque pensaban que yo era joven y me había metido con él, no sé, para que me alimentara, para que me tuviera, para que me mantuviera, y no fue así. Fue porque realmente yo me enamoré de él.
0: Mira, bueno, Angelina.
1: Oye, Angelina, es que es verdad.
0: Sí, es verdad.
1: La gente cree que esto, además, es difícil, nadie se cuestiona lo difícil que es.
0: Es peludo.
1: Es súper difícil.
0: Sobre todo en el caso tuyo, que está ahí expuesta al comentario, a la crítica, porque trabajáis como comunicadora y trabajáis en redes. Entonces la gente siempre está dando, pero ojo, ojo. Yo que conozco a la Charo, sé que ha sido súper fuerte. Y esto también es un mensaje para toda la gente que de repente tiene que dejar trabajo, tiene que dejar cosas, tiene que dejar también relaciones, producto de que es más importante a veces el que dirán o lo que está pasando. Pero uno, bueno, si tú quieres a esa persona, dale, que te importe un culo lo que están diciendo.
1: Pero sabéis que fuera de la situación pública, yo estoy casada hace 7 años, mucho antes de trabajar en esto, y es a distintas dimensiones, pero nosotros cuando yo lo iba a buscar a la clínica también, murmuraban, inventaban que mi guagua no era de él. Oye, era una cantidad de cuentos internos que, claro, era entre 200 personas, no ciudad entera, pero igual es igual de incómodo, de sentirse como que estuvierais haciendo algo mal y no estoy haciendo nada malo.
0: Pero yo digo algo, si uno llega a su casita, disfruta con su familia, come lo que quiere comer, anda en el autito que quiere andar, disfruta sus cositas.
1: Están todos sanos.
0: Da lo mismo.
1: Y es con consentimiento y con amor.
0: Sí, pues. Y es lo que sea, ¿eh? Es lo que sea. Esteban también está en el teléfono.
1: ¿Cómo está ahí, Esteban? ¡Aló!
0: ¡Hola, Esteban! ¡Aló!
5: ¿Aló?
1: ¿Cómo está ahí, Esteban?
5: No, soy Cristian.
0: ¡Ah, chucha, Cristian, perdón!
1: ¿Por qué me sopláis mal el nombre?
0: Perdón.
1: Perdón, Cristian, es que el pelo entendió mal.
0: Es que estoy sordo por esa oreja.
5: Tranquilo,
0: perdón.
5: Entiendo el pelo porque los DJs son todos sordos.
0: Sí, es verdad, muy bien.
1: Y este es súper sordo.
0: Sí, de hecho.
5: Y además gordo. Ah, no, perdón.
1: No.
0: Estamos de a poco bajando de peso.
1: Está yendo al gimnasio todos los días.
0: No se nota, pero vamos.
5: Va a quedar rico.
0: Cristian.
1: Está rico ya.
0: Cuéntenos. Lo escuchamos.
5: Oye, año 98 más o menos, era trabajar como DJ en una discoteca. Cuento corto, empezamos a hablar con la hija del dueño, se embarazó y nadie apostaba a nada de mí. Nadie, compadre, nadie apostaba a nada por un DJ. Porque no. Exactamente, decían que conmigo no iba a llegar a ningún lado y le tapé la boca a todo.
1: Mira.
5: ¿Para qué te voy a decir como decían mis amigos?
0: Po? Sí, po, le cambiaste el tema al caballero.
5: No, porque me quedé con la hija del dueño, ¿cachai? El chulapi de oro y todo eso.
0: Que son malas.
1: Oye, ¿siguen juntos?
5: No, nos separamos ya hace como 12 años, pero tuvimos un lindo hijo que hoy día tiene 27 años.
0: ¡Wow! ¡Mira! ¡Mansa historia! Y no me digas, ¿él es DJ ahora, no?
5: No es DJ, él es informático, pero sí siguió el tema del DJ igual, hizo un curso hace poco y de repente como que quiere meterse por ahí en el tema. Mira. Del DJ.
0: ¡Dile que no! Mira. ¡Dile que no lo haga! ¡Que no caigas en ese flagelo!
5: Pues ya quedan sordo.
0: Se sufre mucho, se gana poco y quedan sordo y gordo. Oye, un abrazo, Cristian.
5: Un abrazo, chicos, que tengan lindo día, se cuidan.
0: Chao.
1: Un beso, chao, Cristian.
6: Hola, chicos, ¿cómo están? Hola, a mí me discriminaron en el trabajo cuando tenía 18 años. Yo quería trabajar en una tienda en el Alto Las Condes y trabajaban puras rubias. Y yo soy morena. Bueno, y me dejaron una semana a prueba porque el dueño no estaba, andaba de viaje. y me dijeron, no le gustan las morenas. Ok, el primer mes vendí, que se los cuento, más que todo, más que todas las tiendas, vendí yo sola, que en ese tiempo eran como 9 palos. Así que el viejo después no quería ni que me fuera, fui la regalona al final.
1: ¿Viste?
0: Ahí tenía una buena historia.
1: Para que vean.
0: El color no tiene nada que ver con la capacidad. Tenemos más. Oye, ¿están todos prendieron con la conversación? La Francisca también está acá. Hola, Pancho.
7: Hola, a mí me decían que iba a quedar embarazada cuando era adolescente porque me juntaba con puros hombres de mi población, o sea, del pasaje. Y al final tuve a mi primer hijo a los 25 y todas esas viejas hociconas son, están cuidando a los nietos. Porque los hijos la llenaron de cabros chicos. Así.
0: Cacha. ¿Cachai, no? Es bueno de repente cuando las personas toman toda esa mala onda, esas críticas, y la transformáis en fuerza. Es importante hacer eso de repente, darle la vuelta. ¿Sabes qué? Le voy a atacar, le voy a tapar la boca a estos huevos.
1: ¿Así? ¿Así?
0: ¿Sí o no?
1: Ya verás.
0: Así ya verás.
1: Mira de quién te burlaste.
0: Mira de quién te burlaste.
1: Oye, y esa otra, cómo se reían de mí en el colegio.
0: Me imagino, ¿no?
1: Oye, se reían de uno en el colegio. Mira de quién te burlaste.
0: Oye, tú caché que a mí.
1: Ahora me andáis llamando para que te haga publicidad de tu dime.
0: Oye, oh, caché que a mí me echaron de varios colegios. Sí, ese niño no va a llegar a ningún lado. No, ese niño es muy desordenado, es muy. ¿Sabes qué? Todas esas cosas, chiquillos, no tienen sentido.
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8: Baby, ¿qué tú esperas? 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
0: ¿Qué es eso, Rosario?
1: Así hace esta canción, po.
0: Al delfín, ¿verdad?

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0: Aires.
1: 10:33 de la mañana. Vamos y volvemos al tiro.
0: Ya. Estamos en esto que se llama...
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0: me está dando sella el Charito con esto, ¿ah? ¿Sí o no?
1: ¡Hágale, parientito!
0: Mañana tenemos jueves de parientito. Y ahí estaba el mix de parientito hecho por Canito. Le mandamos un saludo a DJ Canito, ¿ah?
1: ¡Ay, un besito! Un besito. Mira, la Josefina se puso a bailar.
0: ¡Hola, Josefina! ¡Se volvió loca, Josefina!
1: Ahí está saliendo leche condensada.
0: Está sacando leche revuelta esta otra.

0: en la mañana con 41. Llegó el momento de hacer girar la ruleta. Pero lo más importante para que la ruleta gire, hay que apretar el
1: asterisco con fuerza.
0: ¿Hay que apretar qué?
1: El asterisco con fuerza.
0: Ay, puede que le sale lindo, oiga. ¿Qué quiere que le diga, Charito? Ya, apriete el asterisco, la cuenta de uno, dos. ¿Qué pasa? Ahí está, ahí está, ahí está, ahí está, ahí va. Uy, hace rato que no salía esto.
1: ¿Qué salió?
0: Mira, para la educación de los hueones.
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1: Me encanta esta sección.
0: ¿Eduquemos hueones?
1: Eduquemos hueones.
0: Es importante educar hueones, siempre.
1: Sí, por ejemplo... Ya no, no voy a hacer
0: pesar. ¿Usted
1: se sabe los límites de velocidad de las autopistas?
0: Yo no me lo sé.
1: ¿No? Mira,
0: alguien me lo
1: vamos
0: puede...
1: a buscar al
0: Eso
1: tiro.
0: Es un buen dato. Si usted tiene alguna información que crea que sea importante, relevante...
1: ¿Es parte de educar?
0: Coméntela con nosotros.
1: Mira, en Chile los límites de velocidad de la autopista son los siguientes.
0: A ver.
1: Límite general 120 kilómetros por hora.
0: Ya.
1: En autopista interurbana.
0: Ya.
1: Autopista urbana 80 kilómetros por hora con ya. Un límite de 100 en caminos rurales.
0: Muy bien.
1: Zonas escolares 30 kilómetros por hora.
0: Cacha. Eso está todo. No todo.
1: 160
0: la gente...
1: no es. No es. Límite. No.
0: Entonces.
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1: Ya, bueno, sigamos.
0: Si usted tiene algún dato que quiera compartir con nosotros, hágalo llegar también a través del WhatsApp. O también a través del teléfono.
3: 22-726-2232.
0: ¿Sí? Si usted quiere hacer llegar el dato.
1: Por ejemplo.
0: Hágalo llegar.
1: No se dice toalla.
0: ¿Cómo se dice?
1: Toalla.
0: Otro dato, que no toda la gente la maneja. Me está escribiendo acá un auditor. Pero, ¿ustedes sabían que la palabra correcta no es empana? Es empane.
1: Por ejemplo.
0: Cuando uno queda tirado, ya sea por algún desperfecto del vehículo o la conocida pana del hueón. Se dice que de empane, no empana.
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1: Acá hay otro.
0: A ver, ¿qué dicen?
1: No se dice manurio, el del auto.
0: ¿Cómo es?
1: Manubrio.
0: Manubrio. Ah, güey.
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4: Buenos días, muchachos.
0: Buenos días.
4: Educando hueones.
0: Eso me encanta.
4: Para enseñarle a los sacos hueá que la palanquita que va al lado del volante, al lado izquierdo, es para avisarles cuando uno va a doblar.
0: Exacto.
4: Usted le aprieta para arriba, usted va a doblar para la derecha. Exacto. Si aprieta la hueá para la izquierda, va a doblar para la izquierda. No sean a hueonado, ocúpenla.
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0: Y muy bien letrado y muy bien.
1: Muy bien. En mi auto está al lado derecho en todo caso.
0: Sí, el mío está al lado derecho también.
1: Sí.
0: A ver. No, está en el lado izquierdo el mío. El lado izquierdo.
1: Está al lado derecho. Está acá. Al lado izquierdo están las luces.
0: El lado. Otra cosa súper importante, ¿ah?
1: ¿Ya?
0: Cuando uno va a señalizar. El auto de atrás no tiene por qué acelerar. Si por algo está señalizando que quiere doblar a la izquierda, el auto de atrás que empieza a acelerar. ¿Ya?
1: Mira, acá hay otro.
0: A ver, vamos.
1: No se dice intemperie.
0: ¿Cómo se dice?
1: Ah, no se dice interperie.
0: ¿Cómo se dice?
1: Se dice intemperie.
0: Intemperie.
1: Sí. No se dice sobaco.
0: ¿Cómo se dice?
1: Axila.
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0: Buenos días. ¿Con quién hablamos?
5: Chino.
0: Muy bien.
1: Hola, Guruguru, ¿cómo estás? Buenos
5: ¿Cómo,
1: días.
5: ¿Cómo han estado los cochones?
0: Muy bien.
1: Lo extrañábamos.
0: Edúquenos.
5: Sí, yo también.
0: Siga en el personaje, pues, ya. A ver, ¿qué nos quiere decir Guruguru?
5: Diga. ¿Sabe por qué los jegos no pueden mirar al sol?
1: ¿Los qué?
5: Los cerdos, ¿ustedes saben por qué no pueden mirar al sol?
1: ¿No?
5: Porque es imposible por el tema de la oreja.
0: ¿En serio?
1: Pero estos son, no son chistes, fome, pero cortitos.
0: Esto no es un chiste, esto es real.
5: No es real, pues los cerdos nunca pueden mirar al sol, nunca. Búscale.
1: ¿Porque no tienen cuello?
5: Claro.
0: Oh, ¿verdad? Pues un cerdo nunca
5: puede... Eso me lo enseñó mi viejito, me lo enseñó, yo tampoco le creía, compadre, pero después consultando, sí, pues verdad.
0: Los cerdos
1: ¿Y
0: no
1: a quién
0: pueden...
1: le consultó?
5: Mira, eso es tema de campo. Mi papá es criadero de animales antiguos, entonces él me fue
1: mira, toda la razón acá dice: los cerdos no pueden mirar el sol debido a su anatomía. Tienen el cuello muy rígido. Limitan la capacidad de elevar la cabeza lo suficiente para mirar directamente para arriba.
5: Educando hueones.
0: Muy bien, pues. Gracias, Guruguru.
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0: ¿Te acordáis que la otra vez también nos enseñaron una cuestión que quedamos así como perplejos? ¿Te acordáis? Se me había olvidado, pero era una palabra también como, como extraña.
3: Bueno, chiquillo, hoy día en Educando Hueones, las pistas de la autopista, primera, segunda y tercera, son de derecha, primera a izquierda. Tercera, la primera es para los lentos, la segunda para los menos lentos y la tercera es para la rápida. ¡No al revés, tonto!
0: Sí, es verdad.
1: Ah, ¿verdad? La pista de la izquierda es la más...
0: la más rápida, la de adelantamiento.
1: No, pero acá dijo que era al revés.
0: No, es...
1: 1, 2, 3.
0: Sí, pero se cuenta de derecha a izquierda. Eso le costó, le faltó decir al amigo para educar hueones. De derecha a izquierda. La lenta, si usted va a ir lento, los camiones, carga pesada, si va a doblar y salir en una caletera. La del medio, si va a mantener una velocidad prudente. Usted adelanta y luego se posiciona en la del medio. Pero acá en Chile, solo en Chile, y esto lo digo porque han venido amigos míos del extranjero y dicen: bueno, ¿sabes qué? En este país nomás la gente lenta anda por la pista izquierda, la más rápida. Eso pasa acá en Chile.
1: No, y el que anda todo el rato por la izquierda rajado tampoco se hace eso.
0: No se hace.
1: Es para adelantar.
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0: Tenemos más.
6: Educando hueones. Ustedes saben que se tiene que señalizar si vas a doblar a la izquierda o a la derecha una cuadra y media antes. No señalizar cuando vaya a doblar.
0: Claro. No es llegar, tirar el intermitente y tirarse a la izquierda. ¿Cachai? Otra cosa súper importante. Educando hueones. Las carreras de galgo y el maltrato animal no son una tradición.
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0: ¿Tiene alguna otra educando hueones en el...?
1: Educando hueones. No se le echa alcohol a la herida, por favor.
0: ¿No se echa alcohol a la herida?
1: No.
0: ¿Me cagaste con eso?
1: No. Y si duele, no hay que estar haciendo efecto.
0: Pero si uno ve siempre en las películas que agarra una botella de whisky y se pone...
1: Ya, eso no se hace.
0: No
1: se hace.
0: ¿Y por qué?
1: Porque eso quema... y seca. Y la herida para recuperarse tiene que estar húmeda y no, o sea, tú estás rompiendo lo nuevo que se está generando.
0: Me está iglesiando.
1: Sí, el alcohol es para limpiar, ponte tú, las tijeras, inanimados, la superficie o piel sana. Pero en la herida no se echa alcohol.
0: ¿Y qué? ¿Hay que taparse, echarle agüita?
1: No, agüita o suerito fisiológico.
0: Suerito. El ¿cómo se llama? ¿La povidona sirve esa
1: no,
0: cosa?
1: No, la povidona hace lo mismo que el alcohol.
0: ¡Oh, mira!
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0: ¡Aló, buenos días!
7: Tampoco se pone algodón.
1: Tampoco.
0: No, se
1: tampoco
0: pone algodón.
1: Se pone gasa.
7: Claro.
0: ¿Verdad? Sí.
7: Lo otro súper importante, ya que la Rosario está tocando temas de salud, de reanimación cardiopulmonar también debemos educar, y en ese caso deberíamos decir que se producen las compresiones y se hacen 2 minutos de compresiones en el centro del tórax.
0: ¿Aquí?
1: No, arriba.
0: Arriba.
1: Sí, arriba. En medio de los niples. Está los niples, claro, al medio de los niples.
7: En el centro del tórax, en la línea intermamaria. Y por favor, pero por favor, cuando le hagan compresiones a las abuelitas, procuren que sea en el centro del tórax y no en la guatita. Entiendo que la abuelita, la línea intermamaria está más abajo por un tema de gravedad.
0: Oye, miren, muchachos.
1: Sí, es verdad. Tú podés tocar acá donde termina el esternón y ahí va.
0: Oiga, ¿y usted sabe por qué se está comiendo una abuelita? O sea, ¿cómo sabe? No, ¿Del área de la salud usted, muchacho?
7: Sí, del área de la salud.
1: Sí, oiga, y lo otro... No deje de hacerlo por dar respiración boca a boca, no importa, no de respiración boca a boca, haga compresiones nomás.
7: Se produce, aparte que hoy en día usted le haría respiración boca a boca a alguien que no sabe qué es echar a la boca. Ah.
1: ¡Con cueva mi marido!
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8: Como gato, y para educar hueones, para las próximas elecciones, fíjese bien en sus candidatos, averigüe un poco, dese el tiempo de informarse, educarse con respecto a su pasado, a su presente y al futuro que propone, para que después no ande reclamando y diciendo hueas, y uno aguantando.

0: Mira, hay gente que le dice alberja y se dice arveja.
1: Es arveja.
0: No.
1: Arveja.
0: Sí.
1: Arveja.
0: Sí.
1: Con R, arveja. Ahí sí está. Oye, otra cosa que me estaba dando cuenta recién, porque un auditor también dijo acá, oye, Rosario tenía un postonazo acá en la frente, tenía un hoyo. ¿Qué tenía en la frente?
0: Tengo un hoyo en la frente.
1: ¿Cómo tenía un hoyo en la frente?
0: Acá tengo un hoyo, miren, a los de YouTube. Vaya a YouTube.
1: Yo no me había percatado hasta
0: vaya
1: que
0: YouTube.
1: Un auditor lo dijo acá.
0: Vaya a YouTube, yo le muestro el hoyo.
2: Pero Rosario. Estamos en vivo. 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
1: Ahí muestra bien la perforación que tenía en la frente. Muestra el hoyo ahí.
0: Tengo un hoyo
1: ahí
0: grande.
1: Está. Ya, pero ahí. ¿Qué te pegaste cuando chica?
0: Estábamos jugando cuando chico con mi hermano y ¿ya? Me enterró en la pismina.
1: ¿Cómo está iglesiando?
0: Sí, pues, y ahí me quedó la cicatriz.
1: Ya, pero ¿qué? ¿Dónde están? ¿Qué tipo de hermanos tenía, güey? No, estábamos en el cename con.
0: No, esa es una de las versiones que digo.
1: Ya.
0: Versión 2.
1: Versión 2, a ver.
0: Que yo nací con un tercer ojo y me lo sacaron.
1: El tercer ojo de la Rosaria.
0: ¿Ya? Ahí está, ¿lo ven?
1: Ya, sí, sí, lo veo.
0: ¿Tiene su teoría?
1: ¿Ya? ¿Usted?
0: Un coscacho con anillo.
1: Ah, puede ser un coscacho con anillo también. ¿Sabéis de que también puede ser esa cicatriz que una vez le pasó a una tía? Se pegó en la punta del mueble de la cocina y le quedó acá la cicatriz, así como un hoyo también metido.
0: Ay, yo me pegué con la punta de un mueble en el colegio y me rajé el ojo. Tengo como delineado el ojo ahí.
1: Oh, ¿verdad? ¡Hagan sus apuestas! ¿Cómo cree que se hizo el hoyo la Rosario?
0: Yo estoy mostrando el hoyo aquí en YouTube, para que se metan a YouTube.
1: Vaya.
3: Yo creo que le llegó un lazo.
0: Un hula. No. ¡Ay, qué ordinario!
1: Rosario, Rosario, que te pegaron.
0: Pero cicatrizó bien igual.
1: No, que el auditor dice que te pegaron con un lazo.
0: No.
1: ¿No?
0: ¿Hay cachado los hindú?
1: Sí, pues los hindú tienen acá una cuestión.
3: Rosario tiene el hoyo bien bonito.
1: No, sí.
0: Sí, está lindo, ¿viste?
1: De hecho, me lo dijo.
0: Sí,
1: le dije, Rosario, ¿y pensado en operarte esa parte del hoyo?
0: Cuando empecé a trabajar en esto, que uno como que se muestra más, me empezaron a escribir hartos cirujanos plásticos. Y como esteticista y cosas, y me
1: ofrecían. ¿Me estáis leyendo?
0: Sí, pues me ofrecían rellenarme el hoyo. Me ofrecían cerrarme el hoyo.
1: Ya,
0: te lo juro. Yo les decía, a mí me gusta el hoyo. A mí me encanta.
1: Ya, pues Rosario, córtala.
0: No, si te lo estoy diciendo en serio.
1: ¡Rosario!
0: Estoy hablando de verdad. Me escribían y me decían, oye, esa perforación de la frente.
1: Ya, ¿sabes con qué nos
0: vamos? Y decía, mi hoyo.
1: Ya,
0: y me decía,
1: ya. Nos vamos a quedar con Pascual Arroyo, mejor.
0: A mí también me pica el hoyo de repente.
1: ¡Basta!
2: ¡Qué bochorno! ¡Qué vergüenza!

0: Pero, pelo, yo también tengo un hoyito así como el Rosario, pero me caí en la pileta mi
1: no
0: abuela.
1: ¡No quiero saber! ¡Ya! Señorita, por favor.
2: ¿Hay alguien más que tenga distintas perforaciones?
3: Pucha, si lo digo me bloquean.
1: No lo diga entonces,
4: bueno. Oye, yo creo que se pegó un cabezazo con una hebilla.

0: ¿Es un delito tener un hoyo en el hoyo?
1: Eso se llama fístula.
2: La palabra correcta es fístula.
1: Fístula.
2: Mira, la Marlene dice acá, yo identifiqué al tiro lo que es la cicatriz que tiene la Rosario. Eso fue la peste cristal. Nadie me lo va a quitar. Yo también tengo el mismo hoyo.
1: ¿Viste? Somos hermanitas de hoyo. Deporte nacional. ¿Para qué me pillan? ¿Le gusta mi hoyo? Lo va a quitar. Esta persona en YouTube viendo mi hoyo. ¿Le gusta? ¡Ya!

0: la Marlene.
1: A lo mejor el hombre era carpintero.
2: ¡Basta!
3: ¡Tan curado!
2: ¡Basta,
4: bro! ¡Ay, bonito el hoyo, Rosario!

0: ya, vamos a la pausa mejor.
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0: Ya son las 11, Rosaura.
1: Uy, apurémonos porque hay que pedir el deseo a las 11:11.
0: Vamos a la pausa y estamos de vuelta en
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0: Radioactiva. Espera, dame la hora, Rosario, por favor. ¿Cuál es la hora?
1: 11:01.
0: Ahora sí, ya. ¿Qué me estáis leyendo? ¿Qué decían ahí?
1: Qué llamativo mío yo.
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0: gusta, están haciendo stickers de tu hoyo de la frente.
1: ¿Están mandando stickers?
0: ¡Ahí pasaba!
2: ¡Y Caligaris! Vamos.
0: ¡Caligaris con Santa Feria!
1: ¡Te falta algo! Oye, Jorge Núñez dice, un saludo de Punta Arena, el clima lloviendo con sol y viento.
0: ¿En serio?
1: Sí, saludito. Un saludo para el Richie. Aguante Santa Feria y los Caligaris, dijo.
0: Buena.
1: La Bárbara, que lleva todo el día en YouTube.
0: Bárbara, ¿haces algo más allá de estar todo el día en YouTube?
1: Bárbara, gracias.
0: Gracias, Bárbara.
1: Mira, ahí está escribiendo, te falta algo.
0: Te falta algo.
1: Hola, Bárbara, es la que nos traía el dulce membrillo.
0: Ah, todo. Qué rico, un besito. Sí, me escribió el otro día la Barbarita, le mando mucho cariño.
1: La Bárbara sigue, nos sigue en todo.
0: Es más buena onda la Barbarita. Saludos para ella. Saludos a todos que ya están acá, todos los paquetines que están con nosotros y nos acompañan a esta hora de la mañana porque estamos de las 9 hasta las 12.
3: Hasta las 12.
1: David dice Puerto Montt nublado.
0: ¿Está nublado en Puerto Montt?
1: Está nublado.
0: ¿En serio?
1: La Nicole Tejos dice.
0: ¿Qué dice?
1: Un saludo a las deliciosas del Trébol, Padre Hurtado, el mejor panamasao. No sabemos si son el mejor panamasao.
0: No sabemos,
1: tiene que mandar para que probemos.
0: Tiene que traerlo acá, Eliodoro Yañez, 1783.
1: Ahí podemos decir que es delicioso, si no, no es delicioso.
0: Tengo saludos desde Barcelona, también nos están escuchando. Saludos para Barcelona, nos escucha ya el Ignacio. Por acá también, la Martina dice, los escucho todos los días, ya me dice adicta a este programa. Los quiero, saludos Rosarito, saludos. Pelo Verde, los escucho desde mi pega en Rancagua.
1: Oye, la Bárbara dice que es sommelier. ¿Qué es ser sommelier?
0: ¿No son los que andan sirviendo los vinos?
1: Ella podría llamar para el...
0: Ya, déjalo ahí, para la otra semana, para que se olviden. ¿Sí o no?
1: Sí.
0: Para hacemos eso. Oye, apretemos el asterisco a ver qué es lo que continúa en el programa.
1: ¡Ay, mira!
0: ¿Qué pasó?
1: María Inés y Cristóbal Palma están cerrando la temporada de erizo en Puerto Vara. ¡Oh, qué rico lo erizo!
0: Bueno, ¿qué?
1: Con cebolla y limón.
0: ¡Oh! Picadita, en cuadritos.
1: ¡Quiero erizo!
0: Oye, mucha gente odia los erizos por lo viscoso, lo que son.
1: ¡Ay, me encanta!
0: Yo amo los erizos, aparte que lo
1: erizo. ¿Sabéis qué?
0: Aparte
1: voy a comprar erizo. Sí.
0: Yo cuando voy a Pichilemu voy a comer ostra y erizo.
1: A ver.
0: ¿Cuándo va a ir acá Rosario? ¿Organizamos un fin de semana?
1: Ya.
0: Yo todo septiembre me lo voy a tomar libre.
1: ¿Sabéis que yo me iba para vacaciones de invierno?
0: ¿A dónde te iba ahí?
1: A Punta
0: Lobo. ¿Me está leyendo a Punta Lobo?
1: Sí.
0: Está bonito Punta Lobo. Oh, está sí. Muy bonito. Y ver a la tercera ahí, ver las dos tetas.
1: Medio de unas cabañas.
0: ¿En las cabañas?
1: A Punta Lobo.
0: Sí. La están, ¿te has sacado fotos ahí en las dos tetas?
1: A Dunamar.
0: Dunamar tampoco. Las verdes.
1: Sí.
0: Las verdes que están ahí a la vueltecita. Las dos tetas son las dos rojas, las que están ahí en Punta Lobo. Así le decimos. Saludos para allá. Oye, está bonito. Vamos a ir a comer ostiones.
1: Me encantan.
0: Ostra.
1: Pero así, recién sacado.
0: La ostra.
1: Recién sacado, limón, chumpa adentro.
0: Tú caché que el Toño, a ver, para la gente que vaya a Pichilemu acá, Will, se va al sector donde arrendan los botes, bajan y ahí está el Toño. Que el Toño tiene un criadero de ostras que las traen del norte y las terminan de criar ahí y son unas ostras japonesas. Así, así la avanza con, el molusco. Y le echáis salsita, le echáis limón, incluso tiene merquén ahí mismo. Y le echáis merquén. Oh,
1: oye, puse erizos para comprar y me sale.
0: ¿Te sale lo erizo?
1: Me sale comida de erizo.
0: ¿Sabes que me comería un pastel de erizo?
1: Oh,
0: oye, mira, nos manda.
1: ¿Dónde puedo adquirir erizo?
0: Saludos desde Río Bueno. Siempre lo escuchamos con mi compañera de trabajo, la Pía. Grande, vale. ¿Desde dónde más nos están escuchando? Mande saludos. Saludos desde Arica. Después de días de lluvia, un lindo día de sol. Literal, después de la tormenta siempre sale el sol.
1: Siempre.
0: Saludos. Abrazos, Juan Luis. Saludos para toda mi gente linda que nos escucha y nos sintoniza en Arica en el 89.7. ¿Sabes qué? Yo tengo una norma con el tema del pescado y la comida mar.
1: ¿Qué?
0: Si no estoy en una zona costera, no como ni pescado ni marisco.
1: ¿En serio?
0: No.
1: Sí, tan, ¿o fresco o nada?
0: Están congelados, pues. ¡Hija!
1: Son las 11:11.
0: Son las 11:11. Son las 11:11 menos en Punta Arenas y en Coyhaique. Y si son las 11:11.
1: Siga su deseo entonces.
0: Son las 11:11.
1: Póngase mamón. Llame al 227-262-2232. Mande su audio al +569-6836-2133. Mándenos su deseo. Lo que desea con todo el corazón. Eso que decretó. Eso. Cuéntelo aquí. Nosotros vamos a hacer. Nosotros le vamos a subir el aura.
0: ¿Sí?
1: 1000 puntos, 10 puntos, 100 puntos, 10.000 puntos.
0: 3.000 puntos.
1: Para que su deseo a las 11:11 sea concedido.
0: Mi deseo de las 11:11 es poder irme a la playa, porque llevo 3 meses sin ir y ya estoy colapsando.
1: ¿Cómo 3 meses sin ir?
0: Hace 3 meses que no voy a la playa.
1: No. ¿En serio?
0: Lo conté.
1: Pero el otro día que fuiste a buscar a la...
0: No fui Rusia. Para allá. No, pues la Rusia se vino sola. Si yo andaba en Chillán, no he ido.
1: ¿Y cuando la abrazaste y la punteaste que yo vi el video?
0: Fue hace 3 meses atrás.
1: ¿En serio?
0: 3 meses han pasado, hija.
1: ¡Ay, qué
0: 3 meses. Quiero ir a la playa. Necesito porque me tirarte al ojo. Ese es mi deseo de la 11-11. ¿Cuál es su deseo de la 11-11?
1: Pida su deseo.
0: Entonces...
3: Pelito, ¿pero cuánto sale aprox unas ostras? Porque uno tiende a pensar que son caras.
1: Pida su deseo de la 11-11. No. Que le alcance para una ostra, ya sigamos.
0: Pida el deseo, 700 pesos.
4: Deseo que el jefe de mi oficina sea más buena onda, güey, no ande gruñón todo el día, güey.
1: Pida la pura mala vibra, oye.
0: No es mala onda, Stronger. No es mala onda. Pida su deseo de la 11-11.
5: Buena, Pelito. Oye, yo creo que ya te cambiaron.
0: No, si la Rusia no me ha cambiado.
6: Hola, chiquillo. Mira, yo soy Sagitario. ¿O sea, acaso se acuerdan que les dije que me iba, que terminaba la relación y me iba para el sur?
0: Sí.
6: Compré la parcelita
0: y
6: me falta comprar la
1: prefabricada.
6: Casita prefabricada.
0: Prefabricada.
6: Ese es mi deseo. Tírenme todas las buenas vibras.
0: ¡Vamos!
1: Para ti.
0: ¡Que salga la prefabricada! El deseo de las 11-11.
7: Nosotros también queremos ir a la playa, pelo.
0: ¡Vamos todos!
8: Mi deseo, muchachos, es que los pasteles que trabajan conmigo no se manden a gas todos los días. Saludos, chiquillos. ¡Ah, feliz cumpleaños, Pelito!
0: No te devuelvo. El deseo de las 11-11. Cierra los ojitos, aprieta el asterisco y siente que se va a cumplir.
1: Nosotros estamos aquí levantando ese aura. Así mismo. Levántala de nuevo.
9: Hola, chiquillo. Oye, deseo que para todos los que estamos trabajando en Uber sea un buen día, por favor. Ya que ha sido un mes malísimo.
1: La lluvia, pues.
0: Que les vaya bien a todos los choferes de aplicación Locomoción Colectiva.
10: Hola, chiquillos, ¿cómo están? Los quiero mucho, primero que todo. Segundo, mi deseo es poder llegar a mi meta. Yo trabajo en el área comercial y deseo que la empresa que estoy esperando que me firme, firme luego y con eso sobrepaso. Así que deseo eso y mucho amor, salud para todos y mucho ánimo para la gente del norte. Besitos.
0: Eso.
1: Sigamos deseando.
0: El deseo de las 11-11.
11: Hola, ¿cómo están? Hoy yo deseo que mi marido se arranque la pega y venga a darme como caja. Muchas gracias.
1: Y nos agradece. Muchas gracias. Terminó con un muchas gracias.
12: Si te gustó, entonces recomienda escuchar el... ¡Ay, mi papá!

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1: Oye, tengo saluditos, Rosarito. Quedaron algunos saluditos por acá. Mira, saludos desde el Maule, dice, está despejado, pero está ladito. Mi deseo de las 11.

Ya bien. Todo el éxito, amigo Rodrigo, ¿ya? Y por acá también están pidiendo si le podemos echar una manito. Están haciendo un bingo a beneficio de la mamá de nuestro auditor. Y dice, chiquillos, por favor, bingo solidario para Marilú. Va a ser este sábado 22 de agosto. Este sábado, en Quinta Normal, en el Club Deportivo Britania, desde las 5 de la tarde, 1000 pesos. Me gusta cuando dice la adhesión.

0: 18 salga todo bien y quiero pasar un 18 en familia. Qué lindo, qué lindo. Son fiestas para reunir. ¿Qué vamos a hacer, Rosario? ¿Apretamos el asterisco?
1: Apretemos el asterisco.
0: Ya, apretémoslo fuerte. Uno, dos, tres. Se fue. Oye, con rabia. Lo apretáis con rabia, tú. Lo apretáis con rabia.
1: Es que quiero que me salga. Lo pedí como deseo. Me encanta.
0: Vamos a jugar esto que se llama...
1: ¿Quién es este NN?
0: Ustedes van a tener que adivinar a través de nuestra vía de comunicación.
2: 22-726-2232.
0: O también el WhatsApp.
2: WhatsApp Radioactiva. Más 569-6836-2133.
1: Y porque hoy día estamos muy culturales.
0: Muy culturales.
1: Muy culturales. ¿Ya? ¿Quién es este NN? Trata de lo siguiente.
0: A ver.
1: Nosotros les vamos a leer un nombre.
0: ¿Ya?
1: Y usted tiene que adivinar sin pistas. ¿De quién es?
0: O sea, ¿vamos a dar el nombre real del artista?
1: Por ejemplo, a ver, voy a decir.
0: Tírate uno, atención.
1: Víctor Aranda.
0: Pelo verde. Listo, ya entendí. ¿Qué pasa si yo digo...
1: Cristian Jara.
0: Cristian Jara, DJ Black. Uy, la pensé, ¿eh? Tírate otro, a ver.
1: Gianfranco Santangelo.
0: San Chihuahui.
1: Bien.
0: Te tengo otro. Juan Araya. Juan Eduardo Araya.
1: Yo te iba a decir el del uruguayo.
0: No, Juan Eduardo Araya.
1: Ultraman.
0: Ultraman. Correcto, hija.
1: Sí, le digo Benito Martínez Ocasio.
0: Benito, ¿cuánto? Benito, ¿cuánto es?
1: Benito Martínez Ocasio. A ver, que adivinen al tiro, que adivinen.
0: Yo digo que Batman. ¿No? ¿No? ¿Puede ser o no?
1: Adivinen.
0: A ver, ya, empezamos. ¿Quién es este?
1: ¿Quién es?
0: Ya, listo, mira, está corriendo el WhatsApp. Vamos, partimos fácil. Bien,
3: ya, empezamos.
4: Bad Bunny.
0: Bad Bunny.
1: Bad Bunny. Es correcto, Bad Bunny, es correcto. Bad Bunny.
0: ¿Qué pasa si yo digo quién es Ramón Luis Ayala Rodríguez? ¿Quién es?
1: No sé.
0: Ramón Luis Ayala Rodríguez.
5: Yeah, yeah, yeah, yeah.
0: No.
6: Ayaki.
0: ¿Qué dijo?
6: Ayaki.

0: Enrique Martín Morales.
1: Así se llama.
0: Enrique Martín Morales. Hombres versus mujeres.
2: Hola, muchachos. Adivinen quién es Guillermo.
1: No, no, si acá nosotros lo hacemos.
0: Bueno, cambié la
3: cuestión. Ricky Martin.
0: ¿Qué?
3: Ricky Martin.
0: Ricky Martin.
3: Ricky Martin.
0: Es Ricky Martin.
1: Es Ricky Martin.
0: Es Ricky Martin. Punto para las mujeres de nuevo. 2-1 van ganando las chiquillas. Seguimos jugando en esto que se llama. ¿Quién es?
1: Este nene.
0: Vamos.
1: Ya, acá tengo una. Es mujer.
0: Es mujer.
1: Emily Jean Stone.
0: Emily Jean Stone. Emily Jean Stone. ¿Quién es?
2: Amy Houston.
1: No, no.
0: No, no es. No es Amy Houston.
4: Emma Stone.
1: Es Emma Stone.
0: Correcto.
1: Punto para los hombres.
0: Punto para los hombres. Seguimos jugando. ¿Quién es?
1: ¿Vamos
0: este
1: a empate o no?
0: Van empatados. Doado.
1: Doado.
0: Doado, van empatados. Vamos, yo voy a tirar otro. ¿Quién es?
1: Difícil.
0: Belcalis Marlenis Almanzar. ¿Quién es? Belcalis Marlenis Almanzar. ¿Quién es?
5: Este bastón.
0: No, no es este bastón.
6: Mi vecina la venezolana.
0: No.
4: Es Nicolas Cage.
0: No,
4: Nicolas Cage.
0: No, Nicolas Cage.
1: Cardi B, Cardi B.
0: ¿Qué? ¿Qué dijo? ¿Es Cardi B, dijo la señorita?
1: Cardi B, Cardi B.
0: Yes.
1: Cardi B. ¡Es correcto!
0: Oye, bien, punto para las chiquillas. 3-1, 3-2 van ganando las cabras. Bien. Punto. Bien.
1: ¿Tenemos más? ¿Tenemos más?
0: Tenemos más. Tírate otra, tírate otra.
1: ¿Quién será Armando Cristian Pérez?
0: Cristian.
1: Eso dice Armando Cristian Pérez.
0: ¡El Chico Pérez! ¿No?
1: Cardi B, Cardi B.
0: No, no es Cardi B.
1: No, no.
0: ¿Quién es?
2: El Chico Pérez.
0: No, no es el Chico Pérez. No, no es el Chico Pérez.
1: Ricky Martin.
0: No es Ricky Martin. No es Ricky Martin. ¿Quién es? ¡Uy, oh, cómo corre el WhatsApp!
4: Cristian Castro.
1: No, tampoco. No.
2: El mueblista Armando Mesa.
0: No, no, no es. No.
1: Pitbull, Pitbull.
0: ¿Qué dijo?
1: ¿Qué dijo?
0: ¿Qué dijo, señorita?
1: Pitbull, Pitbull. Es Pitbull.
0: Correcto. Es Pitbull, hija.
1: Yeah.
0: Oye, pero qué bien.
1: Oye, son secas.
0: ¿Cuatro? ¿Cuánto van ganando las cabras? ¿3-2?
1: 3-2.
0: 3-2 van ganando. Seguimos entonces en esto que se llama. ¿Quién es?
1: Este nene.
0: Ya, tira de 8.
1: Ya. Destiny Hope Cyrus.
0: Me gusta ver que lo lee como el chileno. ¿Cómo es?
1: Destiny Hope Cyrus.
0: Es como. ¡Tío! ¡Está la Destiny!
1: ¡Oye, hermano!
0: ¡Está la Destiny!
1: ¡Está la Bexabe!
0: Destiny Hope.
1: Destiny Hope Cyrus.
0: ¿Quién es la Destiny?
2: Miley Cyrus. Miley Cyrus.
1: Hoy se llama Destiny. Esto es un empate. Vamos 3-3. Vamos, vamos, vamos.
0: Oh, vamos con el desempate.
1: Hoy se llama Destiny.
0: Se llama Destiny. Mejor que si hubiese puesto Miley Cyrus.
1: Sí, sí.
0: Destiny. Ya, esto decide todo. Este es el último, Rosario.
1: Ya.
0: Tírate una difícil. Están empatados hoy.
1: Espérate,
0: hombres y mujeres.
1: Me coloco nerviosa.
0: Varones y damas. Me gusta esa palabra. Varones y damas están empatados a 3.
1: El bebé y la beba.
0: El bebé y la beba. Esto
1: ¿están
0: es.
1: ¿Están listos? ¿Están listos?
0: ¿Quién es este?

0: Pitbull.
1: No, no es Pitbull. Se llama Christopher Brian Bridges.
0: El Pitbull.
2: No, no.
1: No es Pitbull. No
2: es el hermano.
3: Luda Chris.
1: A ver, hijo.
3: Luda Chris.
2: No, no se llama Luda Chris.
3: Luda Chris.
2: No se llama Luda Chris.
3: Luda Chris.
1: No, no se llama Luda Chris.
2: Es como cuando yo digo Jerry Klein.
1: Toda la razón, Rosario.
4: Gary Medel, Gary Medel.
1: No, Gary Medel, no es Gary Medel. No es Gary Medel.
5: El Cas, el Cas.
1: No, no, no es Cas.
5: Osvaldo Sedorza.
1: No, no.
0: Ludraski.
1: No.
2: Él, él.
1: ¿Qué?
2: Ludaskri.
1: ¿Dijo Ludaskri?
2: Mira, ponlo.
1: Ah, oye, pero lo dijo bien.
2: Lo
1: señorita.
0: Ludraski.
2: No, no, no.
0: Lubraski.
2: Lubraski no se llama Lubraski.
1: No es Lubraski.
2: Ya, sigamos hasta que alguien lo diga bien.
1: Esto es. ¿Quién es el TNN? ¿Cómo se llama?
2: Lubraski no.
1: ¡Christopher!
2: ¡Christopher Brian Bridges!
0: ¡Un futbolista!
2: ¡No, no, no, un futbolista!
1: ¿Sabes lo que pusieron acá? El que me trajo la hamburguesa anoche.
2: El que le comió la hamburguesa anoche. Ya,
3: un transformista.
1: No, no, no. Es que me trajo la hamburguesa.
3: Ludacris.
1: ¿Qué? ¿Qué dijo, hijo?
3: Ludacris.
2: ¡Sí!
1: ¡Sí!
2: Oye, la gente tiene que hablar bien.
1: Era Ludacris.
2: El Christopher Brian Bridges se llama Ludacris.
1: Era Lubraski, me gusta que me dice. ¿Quién es? El Lubraski. ¿Cuál es? El Lubraki.
2: Este es el Pitbull.
1: No. Este es Tayo, Tayo Cruz con
2: el Pitbull.
1: No.
2: Con Lubraki.
1: Con el Lubraki. You might say this is Luda. Tayo Cruz con Lubraki.
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2: Ahí tení Christopher Brian Bridges.
0: Lubraski.

0: consultar, hagámoslo de nuevo.
1: Lo mandó 4 veces.
2: Lubrecki. Lubrecki.
0: Ay, lo dice mal todas las veces. Cada vez peor.
1: Las 6 veces lo mando mal.
0: Ludacris.
2: Lubrecki.
0: No,
2: Lubrecki. Lubrecki.
0: Educando, weones.
3: Educando, weón.
1: El Ludacris, hija, Ludacris.

0: bueno para el fonoaudiólogo?
1: Educando hueones.
0: Yo tengo un dato de la tía de las palabras.
2: De la B con la D nomás. Feliz que ahora esté siquiera Luda Cris.
0: ¡Lo logró! Fue hasta el concierto y no se sabe el nombre.

0: Le metí una W, una Z, una J.
1: Y nos vamos con el Lubrasque a la pausa, pero antes tenemos muy buenos consejos para todos ustedes.
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1: Te lo estamos diciendo a ti, Lubrasque.
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6: 15 grados.
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2: Bueno, no, mire, yo aquí lo único, el nombre no lo sé, pero el que está allá de amarillo... Ese está de el Tadeo.
3: ¿Quién?
2: El Tadeo. No le puedo salir al aire con esto. Es traficante.
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1: ¿Qué pasó?

0: ¿Qué pasa en Chile?
1: ¿Qué está pasando?
2: Un asco.
0: Vamos a hablar de la sífilis.
1: ¿Yo soy feliz?
0: Sífilis ha alcanzado sus máximos registros históricos en Chile.
1: Ya, pero es que los cabros, hoy día los cabros están pero muy promiscuos.
0: Es que ese es el problema.
1: Los cabros hoy día.
0: Ese es el problema, el aumento histérico no está en la gente joven.
1: ¿Cómo? ¿Cómo?
0: Primero vamos a explicar un poco.
1: ¿Cómo, hija?
0: La sífilis es una enfermedad de transmisión sexual. Se transmite por contacto sexual. Es una infección bacteriana. ¿Tiene cura? Sí. Y se hace un análisis de sangre para saber si tú eres portador, si estás enfermo con sífilis, que el examen se llama VDRL. Esa era la parte informativa. Ahora, este registro en Chile dio un salto preocupante. Porque los contagios, ustedes dirán, la juventud, los cabros. Esta moda urbana los tiene ahí desatados.
1: Los farmeos de Aura, todas esas cochinadas, pues.
0: Bueno, no.
1: ¿Qué pasó, hija?
0: El aumento de casos preocupante.
1: No. ¿Qué?
0: ¡Atención, Tencha!
1: ¿Qué pasó? No.
0: Adultos mayores de 60 años.
1: ¡No!
0: La causa.
1: No te puedo creer.
0: Las encuestas de salud en este país muestran que en ese rango etario el uso de preservativo es bajo, casi nulo.
1: ¿En mayores de 60 años?
0: Mayores de 60 años.
1: ¡Atento, Pablito!
0: Para que sepan, en el sistema de salud de Chile el examen de detección y el tratamiento con penicilina son gratuitos en la salud pública. En la salud pública es gratis ponerse la inyección de penicilina y hacerse el examen de VDRL.
3: Don José, falta usted que venga, pues, mi amor.
0: ¡Don José! ¡Póngase gorrito, don José! ¡Don José, mi amor!
3: Don José, falta usted que venga, pues, mi amor.
1: Ya, pues.
0: Usted se ha portado mal, lo ha hecho sin gorrito. Don y está José. Pensando que tal vez puede tener sífilis. ¡Duele, duele! A veces no duele. Aparece una pequeña herida o llaga indolora. Se llama chancro. Puede buscarlo en Google a ver si es que usted tiene algo parecido.
1: ¿Cómo se llama? ¿Chancro?
0: Chancro.
1: ¡Atento, estanque!
0: Usualmente los genitales en el ano o la boca. Después viene una segunda etapa.
1: ¡Atento, palmones!
0: Erupciones en la piel, mancha roja de la palma de las manos, planta de los pies, fiebre, ganglio inflamado. La enfermedad puede ser silenciosa por años. Y después va dañando órganos internos como el cerebro y el corazón.
1: Ah, me está iglesiando.
0: Yes.
1: Oye, y para, ¿y la mayor tasa de...
0: Duele, duele.
1: ...de sífilis entre mayores 60 años?
0: No, el aumento.
1: El aumento.
0: Se ha visto un aumento, pero así exponencial, en mayores de 60 años.
1: ¡Atento a los viejos solteros!
0: Y los casados que se portan mal también.
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0: Espérate que te pille, Carlito.
5: Pues sí, es tu fiel admirador.
0: Que te la voy a lavar con pirutilla.

0: Pero esos no son los seguidores de la Naya Fácil, los chifilines.
1: No, esos son los fáciles.
2: No sean prejuiciosos.
1: Idiota, son los fáciles. Nadie te va a tocar como
2: yo. No, son los fáciles, no los chifilines.

0: Dejen de repetir tanto a esa venezolana.
1: El sex, mami, el sex.
2: Xenofobia.
0: Dejen de repetir tanto a esa venezolana.
1: Nosotros no vamos a avalar.

0: 8:51 de la mañana.
1: Porque se van de pachanga en pachanga, eso les pasa a veces.
0: Ya no queda nada.
1: No, nos vamos ya, weón.
0: Papi, use preservativo, papi.
1: Ya, no, mira, weón, no empecé a hablar así, Rosario.

0: se cumplió mi deseo, llegó mi marido.
1: Hola, hola. ¡Ay!
2: ¡Llegó el marido!
3: ¡Póngale gorrito, sí!
2: No. ¡Para!
3: Llámala.
2: No, llamémosla al tío.
3: Llámala antes que empiecen.
4: Sí, hola, ¿cómo están? Hoy yo deseo que mi marido se arranque la pega y venga a darme como caja. Muchas gracias.
2: Solo un martes.
0: Chiquillo, se cumplió mi deseo, llegó mi marido.
1: Hola.
3: Oye, la voz. Hola. ¿Está casado con el marcianeque?
2: O capaz que sea don José.
3: Puede ser don José. Oye, pero este escuchó la radio y apretó cachete.
2: Al tiro fue para allá.
5: Don José, falta usted que venga.
3: Mira, de la 11:11 a la 11:54.
2: Mira, a ver. Nos mandó el audio.
3: No le queremos interrumpir su jornada.
2: Ahí llegó el marido, ¿eh? ¿Llegó el marido?
3: Va a creer que somos de la autopista. Somos bien desubicados.
2: ¿Aló? Si no
3: hay... ¿Aló?
2: Hola.
3: Le estamos interrumpiendo el delicioso, le pedimos perdón.
2: ¿Llegó el marido ya?
6: Sí.
2: ¿Ya están ocupaditos?
3: ¿Ya empezaron ya?
6: No, todavía no.
2: Ah, ya, perdón.
3: Se está alimentando, vaya a hacer pipí.
2: Échale agüita y dígale al marido si viene de la pega que vaya a echarse una enjuagadita.
3: Lávese los pliegues.
2: Que se lave todo ya.
6: Todo el ámbito.
1: Ya, mi amor, me voy a ir a bañar.
2: Eso, vaya a bañarse, hijo, para que no sea parte del 60% de la gente que está con sífilis, ¿ya? Un abrazo.
6: Vamos a disfrutar por todo. Chao, gracias.
3: Eso.
2: ¡Chao!
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2: Durante las 12 del día, su rolón.
3: 11:56.
2: Ya, nos vamos nosotros, ¿ah? El programa extraño el día de hoy.
3: Eso. Ya. Perdón.
2: Ya, le pedimos disculpas. Mañana nos vamos a comportar.
3: Es que no hay hora en el COSAM hasta diciembre.
8: La mañana se hizo cortita y sabemos que eso te pone contento. Te invitamos para que participaras.
3: Mi amor, de lo que se perdieron papacitos por no venir a pescar, pues mi amor.
8: Para que hiciéramos juntos la mañana y para que seas parte
3: Don
8: de
3: José,
8: la comunidad de YouTube.
3: Que venga,
8: arroba Radioactiva Chile. 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Ahora comienza el show de la señora Hortensia.
5: Don José, falta usted que venga, pues, mi amor. Hágale, pues.
9: Oye, ¿y a qué hora te acostáis?
7: 11:57.
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2: ¡Hola, hola, cabrito!
3: ¡Hola, hola!
2: ¡Oye, el audio bueno! ¡Cabrito lindo! Estamos partiendo el programita justo cuando son las 12 con 2 minutos. Así que venga

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1: Vamos a partir como casi todos los días, donde ustedes me dicen su nombre, su apellido. Ayer hicimos la sección Quiero jugar con él, versión perrito, versión animales, que me gustó, ¿eh? Estuvo muy buena. Usted, guachita linda que está escuchando la radio, se abre la línea de teléfono.
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1: Y también el WhatsApp, por supuesto.
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1: ¿Quién va a ser el primero que me llame? Que me diga el nombre para jugar con él. Porque yo quiero jugar con él, quiero jugar contigo. ¿Qué? 2-7-2-6-2-3-2. Y el WhatsApp, ya están empezando a mandar audios.
2: ¡Buena, vieja! ¡Buena, Marcinaca!
1: ¡Ya!
3: ¡Hola!
2: Vieja, ¿cómo está el papi? El perrito se llama Chupetón.
4: Se va lo que te perdiste, mi amor.
1: Ya. Mira, el caliente el pelo de juez. ¡Cabrito, vamos con el primero! ¡Aló!
5: ¡Aló, hola, Tenchita!
1: ¡Hola, mi amorcito lindo! ¿Cómo está usted?
5: Aquí, terminando de trabajar ya, ir a guardar el camioncito. Ah. Yo recolector de Puente Alto.
1: ¿A dónde guarda el camión, mijo?
5: Aquí, en la divisa, con los espejos. Ya fui al vertedero, ya boté, así que...
1: Ya botó todo ya, muy bien. No. Oiga, mijo lindo, qué bueno. ¿Y cómo va la bellita? ¿Está bien usted?
5: Sí, gracias a Dios, todo súper, súper bien.
1: Ah, qué lindo, mi amor. Cuénteme, mijo lindo, precioso, ¿cuál es su nombre?
5: Humberto.
1: ¡Humberto!

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2: Humberto, Humberto, come como puerco.
3: Humbertito, Humbertito, te gusta poquitito.
4: Humberto, Humberto, agarra el chino tuerto.
5: Humberto, Humberto, se te quedó el camión abierto.
6: Humberto, Humberto, agarra el muerto.
7: Humberto, Humberto, venite al alcance.
4: Humberto, Humberto, agarra el chino tuerto.
8: Humberto, Humberto, afírmate lo que se te ve que lo tenéis suelto.
9: Humberto, Humberto, anoche quedaste tuerto.
10: Humberto, Humberto, te agacháis en el huerto.
11: Humberto, Humberto, tení olor a muerto.
12: Humberto, Humberto, cuéntame un cuento.
13: Humberto, Beto, agache de dedo.
14: Humberto, Humberto, ¿dónde está Carlos?
15: Humberto, Humberto, el que tiene el culo abierto.
1: ¡Ya! ¡Bloqueado!
12: Humberto, Humberto, tenía el hoyo abierto.
1: ¡Ya, no, vamos, bloqueándome!
16: Humberto, Humberto, tenía el culo.
1: ¡Ya! ¡Pero no, vamos, cabro! Pónganse creativas, creativos, ¿para qué ir siempre para allá? ¡Vemos!

0: Hola, mi viejita. Ay, ay, ay. Uy, uy, uy, tengo el perro de estos
1: weones. ¡Humberto, Humberto!
2: Humberto, Humberto, no tos ahí.
1: No te entendí. ¡Humberto, Humberto!
3: Humberto, Humberto, tení los ojos tuertos.
2: Humberto, Humberto, la teacher de dejar.
1: Humberto, Humberto, te dejaron el camión abierto.
3: Humberto, Humberto, te quedaste con el vuelto.
4: Humberto, Humberto, tenís frío.
5: Humberto, Humberto, vamos a comernos al puerto.
1: ¡Ay, qué rico! ¡Vamos a comer los cuerpos!
6: Humberto, Humberto, entra vivo y sale muerto.
7: Humberto, Humberto, tenís los ojos bien abiertos.
1: ¡Déjale! ¡Vamos con más teléfonos, cabrita linda!
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1: ¡Aló!
9: No, Tencita, buenas tardes, ¿cómo estás, querida?
1: Buenas tardes, mijo lindo, ¿cómo anda la vida, mi amor?
9: Bien, aquí estamos en Renca con un día despejadito en la región metropolitana, por lo que sabemos, Tenchita, aquí estamos trabajando.
1: Está rico el día, ¿eh?
9: Rica como tú, Tenchita, querida.
1: Ay,
9: rica,
1: no me exquisita, sorrisita. No.
9: Oiga, yo también, yo también.
1: Ya, ya, ya, tranquilito, tranquilito. Oiga, guachito lindo, ¿a qué te dedicas tú?
9: Yo soy, me dedico al comercio ambulante, Tenchita, te he llamado a otra oportunidad, yo soy el que vende dulces de Curacaví, pastelitos de Curacaví, Tenchita.
1: Claro, pues, obvio, ¿cómo olvidar el dulce de Curacaví, pues, mijo?
9: Así es, pues, Tenchita, querida, estamos en Balmaceda, 4531, trabajando más cerquita del Uninar, Unimar, por aquí al lado.
1: Está bien, ¿y a cuánto tenía el dulce, mijo?
9: Tengo desde 1,000 pesos hacia arriba los dulcecitos, mi Tenchita, querida.
1: Ya, está bien. Está bien, me
9: para arriba. Aceptamos tarjetitas, débito, crédito, ya, efectivo, ya. 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
1: Está bien. Oiga, mijo, ¿y cómo se llama usted?
9: Osito me dicen. Osito, el osito.
1: ¿Osito?
9: Sí, el osito, así me dicen.
1: ¿Jugas

0: Osito, ¿te puede hacer un cariñito?
1: Osito, osito, agárrate paquetito.
2: Osito, osito, tenés los cachetes.
3: Osito, osito, vamos fumando un pit.
4: Quiso el nombre porque es el seductor, Johan Francisco.
5: Johan, Johan, Johan.
6: Oye, ¿a cuánto tenía el cachito? Con los dulces digo yo, pues.
5: Ay, ay, ay, uy, uy, uy.
7: Osito, osito, lo tení chiquitito.
5: Ya.
8: Osito, osito, préstame el cosito.
9: Ya. Osito, osito, rájate con unos dulcecitos.

0: Osito, osito, ¿cómo tenía el ojetito?
1: ¡Ya! ¡Ya pues!
2: Osito, osito, juguemos con el cosito.
1: Osito, osito, cabrito lindo, aquí estamos en la radio activa, la radio de la gente feliz. Póngale usted, 227-262-32.
3: Osito, osito, tení arrugado los cosos.
1: Ya, ya, ya, no sean eso, mi querido, no, pues.
4: Osito, osito, tení hediondo el potito.
2: ¡Ya! Osito, osito, métete el dedito.
1: Ya, ya, ya. Osito, osito, todo el mundo jugando con él.
5: Osito, osito, el cachito de dulcecito.
1: Osito, osito, no te caí el chistosito.
6: Osito, osito, agárralo que lo tengo gordito.
1: ¡Ya!
6: Osito.

0: esta. Cáchate esta. Esta es para ti. Bienvenidos a la jungla, dice los Guns N' Roses. Son las 12:10 y estás escuchando tu linda, tu maravillosa Radioactiva, chiquillo. Dígale a usted que le sale más bonito.
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0: Reponemos. Usted sigue llamando, cabrito. 227-26-232. Ese es el teléfono para que usted se comunique, cabrito. Seguimos en la radio de la gente feliz.

0: los viejitos que se pongan el gorrito.
1: ¡Osito, osito! ¡Ponte el gorrito!
2: ¡Chamo, vieja rockera!
3: Ay, me gustaste, pospirincha.
2: Osito, osito.
1: Ya, córtela.
4: ¿Eh? Osito, osito, si lo aprieto sale manjar, ¿sí?
1: Ya, pues. Dale, guano, guau.
0: Osito, osito, cosito más bonito. Venga, dale un besito.
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6: ¡Tenchita! Tengo un amigo que le dice a los chicos Pindora y quieren que juegue con el apodo de él. ¡Pindora!
4: ¡Bien, vieja comunista!

0: potito.
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2: Este es el minuto donde ustedes pueden llamar, se pueden comunicar con la vieja Guanabaldeseo. Sí. ¿Usted quiere promocionar su pyme? ¿Necesita un empujoncito? ¿Necesita seguir leseando? ¿Tiene una pregunta por ahí? ¿Tiene un problemita? ¿Necesita que le pongan el hombro, mija? ¿Necesita que le pongan ánimo? ¿Necesita que se lo pongan? ¿Qué necesita? A ver, ¿qué necesita? A ver.
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2: A ver, aló.
3: Hola, viejita, ¿cómo estás?
2: Muy bien, mijito lindo, ¿y usted?
3: Bien, viejita, por acá estamos.
2: Oiga, mi amor, anda con algún problemilla, necesita ayuda, que tiene un conflicto en la vida, weón, ¿qué? A ver.
3: Mijita, o sea, más que nada, mira, llamo para agradecerte, yo te escucho desde el 2013.
2: ¿Ya? Mira.
3: Sí, y bueno, agradecerte el espacio que das siempre. ¿Ya? Es indescriptible lo que tú haces por las personas.
2: ¡Ay, qué lindo! ¡No me hagas llorar, ah! ¡No me hagas llorar, Juan! ¡Mira que estoy sensible! En serio, mijo, si todos necesitamos un poquito de cariño de vez en cuando.
3: Sí, mijo, viejita, y no sé, no aliviana el día a día. Por lo menos a mí me aliviana mi día a día, vieja.
2: Ya, oiga, ¿a qué te dedicas tú, mijo lindo, precioso?
3: Mira, viejita, yo soy conductor de aplicaciones y aparte tengo un emprendimiento.
2: Ya. ¿De qué aplicación es usted?
3: De InDriver.
2: InDriver.
3: Exactamente.
2: Ya, es como taxi driver.
3: Claramente.
2: Ya, pero bueno, Juan, oiga, mijito lindo, ya. ¿Y qué emprendimiento? ¿Qué emprendimiento tiene?
3: Yo hago un emprendimiento de alcohol de tragos. Tragos preparados.
2: Era tragos preparados, ¿ah? Mira.
3: Claro.
2: Ya, ¿y qué vendí? ¿Pisco sour? ¿Qué vendí? ¿Chupica? ¿Qué vendí, pues?
3: Sí, de todo un poquito, mira, vendo pisco sour, calafate sour, mojito.
2: Ya.
3: De todo un poquito.
2: De todo un poco, mira. Está bien, pues, ¿y quieres dar la pyme o llama para otra cuestión, mijo?
3: Sí, mira, no, la verdad llamo para otra cosa, hijita.
2: Ya, ok.
3: Sí, mira, quería saber si me podías desbloquear, hijita.
2: ¿Y por qué te bloquearon, mijo? ¿Quién te bloqueó?
3: Mira, viejita, me bloqueaste tú hace unas semanas, creo, atrás.
2: ¿Por qué?
3: Mira, lo que pasa es que no fue nada grave, según yo.
2: Ya.
3: Pero claro, capaz dije algo malo en un contexto, o sea, no malo, sino cochino en un contexto que no iba.
2: ¿Entonces?
3: Entonces justo salió mi audio y yo no esperaba que lo saque. Y puta madre.
2: Pero es que ahí es donde está el problema, pues, mijo, porque ustedes esperan que no salga el audio, más se mandan senda chucha. O quizás qué dijiste vos.
3: No, sí, mira, no fue nada grave, no fue con grabato ni
2: ¿qué
3: nada,
2: dijiste?
3: Pero.
2: ¿Qué dijiste?
3: Prefiero no decir, no viaja.
2: ¿Qué dijiste para saber el calibre, pues, mijo?
3: No, fue en un martes hot, vieja, que me tiré ahí un comentario medio cochinón, pero yeah. No, como te digo, sin garabato, sin nada, pero igual fue un poco fuera del tema.
2: Fuera de contexto, pues, mijo.
3: Claro.
2: Entonces, es que ahí es donde uno dice, no, este auditor está cagando fuera el tiesto, entonces ahí, pum, bloqueo, ¿cachai? Porque uno se tiene que ubicar, pues, mijo.
3: Sí, pues, tía, le decís, mira.
2: Abuela, sí. Dime, abuela Hortensia, vieja, ¿cómo queráis?
3: Sí, pues, vieja, eso fue el tema, pues, si lo que pasa es que de repente uno se, no sé, pues, se hueona y bueno, son cosas que pasan.
2: Es cierto también, pues, mijo lindo.
3: Entonces, pero fue sin querer, yo como te digo, yo te escucho hace tiempo, igual siempre participo en todos los programas y bueno, ese día me hiperventilé nomás un poco más, pero ya.
2: Ya te hiperventilaste. No. Ya, está bien. Bueno, pues, mijo, vamos a tirarnos ahí al comité, ¿ya?
3: Ya, pues, porfa, vieja.
2: Oiga, mijo lindo, ya, pues, vamos, sí, tratemos, pues, mijo, obvio que sí, pues, mi mamá. ¿Ya?
3: Ya, bueno, hijita.
2: Ya, mi amor.
3: ¿Te doy mi número?
2: No se preocupen.
3: Ya.
2: Ya, chao, por favor.
0: Tenchita, a mí igual me bloquea.
2: Ya, ya, ya. ¡Aló! ¡Aló!
3: ¿Aló, Tenchita?
2: Sí, con ella, cuénteme.
3: ¿Cómo estoy, Tenchita? Oye, qué emoción, a ver, ¿me escuchaste?
2: Ay, qué lindo eres, mijo. ¿Cuál es tu nombre?
3: Javier.
2: Javier, ¿para qué me llamas, Javier?
3: No, mira, solamente quiero llamar para mandarle un saludo a mi pareja.
2: Ya.
3: Que de verdad es un pilar muy importante. Porque el año, bueno, hace un año y medio atrás estuve muy mal en todo, económicamente, sin trabajo, sin nada. Y apareció ella y, pucha...
2: ¿Te mantuvo?
3: Mira, sé que me mantuvo, me tiró para arriba.
2: O sea, te pagó las cuentas y te tiró el ánimo para arriba.
3: Sé que sí, en realidad sí. Me ayudó en varias cosas.
2: Si hay que decir las cosas como son, si yo no te estoy agarrando más huevo.
3: Ah, ya.
2: No, pues es verdad, pues, mijo, o sea, a mí también me ha pasado, pues, mi amor.
3: Me apoyó, me ayudó con algunas cosas sin motivo a nada. Y pucha, mandarle un saludito a ella.
2: ¿Te llenó la despensa?
3: No.
2: ¡Ah, te metió el pan al horno!
3: No la cuestión.
2: Pero ahora estáis mejor, pues, mijo.
3: Sí, ya tengo un trabajo estable, ya por lo menos ya se pagaron todas las deudas, todas las cosas, entonces feliz de la vida y darle las gracias.
2: Estás feliz de la vida y darle las gracias, por supuesto, pues, mijo. ¿Cómo se llama ella?
3: Gabriela Rodríguez.
2: ¿Me puedes bajar la radio y sacar en manos libres, mijo?
3: Sí. ¿Ahí sí?
2: Para que se escuche bien. Eso, pues yo te voy a... ¿Tenía alguna canción con ella?
3: Sentimiento original de Gondwana.
2: Ah, mira. ¿Sentimiento?
3: ¿Original?
2: ¿Original
3: de Gondwana?
2: Sentimiento original. Mira qué canción más original. Sentimiento original. Te voy a pasar te voy a poner la canción para que tú le hables a la Javiera, ¿ok?
3: No, Gabriela.
2: Gabriela. ¿Cómo te llamas tú, Cafichón?
3: Javier.
2: Ya, vamos.
3: Bueno, Gabriela, te quiero decir que gracias por todo tu apoyo, toda tu ayuda y todo tu amor y paciencia, principalmente para aguantar las locuras de uno. Así que muchas gracias, te amo mucho. Y eres un gran pilar para mí en estos momentos. Así que gracias totales.
2: ¡Ay, qué lindo! ¡Qué bonito, ah! ¿Me gusta? Gracias, qué bonito como lo está haciendo, mijo.
3: Gracias, Tenchita, no, igual.
2: ¿En serio? ¿En qué encontraste, Mega, mijo?
3: O sea que varios compañeros escuchan esta red, así que en Agua Andina.
2: ¿En Agua Andina? ¿Eh? Mira. Sí. Un buen transparente, estamos hablando. Ya, muy bien. Oiga, mijo lindo, lo felicito, pues, mi amor. ¿Qué quiere que le diga? Si después de la noche siempre sale el sol nomás, pues, mijo.
3: Sí. ¿Ya? No es más cuando tenía una pareja que te apaña en todo.
2: Ay, que te paga todo, di. Di nomás que me paga, que me pagó todo, di. Di que cafichaste un año, bueno, dilo. Dilo,
3: güey. Sí, tranquilo. Sí, me ayudó y me pagó todo y me llenó la despensa y me puso el pan en el horno.
2: Claro, amigos, hay que decir las cosas. Si uno tiene... Uno cuando da las gracias tiene que decir las verdades, pues, mijo.
3: No, ella se merece mucho amor y ternura y paciencia igual. Claro. Mucho amor para ella.
2: ¡Devuelve la plata!
3: Está todo pagado.
2: Muy bien.
3: Está
2: bien.
3: No, ahora se merece...
2: ¿Qué pasó? ¿Qué dijiste?
3: Que ahora se merece puros premios nomás y amor.
2: Voy a salir el premio. ¡Llamo, mijo! ¡Te quiero!
3: Chao.
2: Chao, mi amorcito lindo. Vamos con esta canción. Es buena, buena. Esto es Guns N' Roses. Welcome to the jungle. ¿Qué me dicen? ¿Ya la puse? No me acuerdo, Bobo. ¿Es verdad que la puse? Sí. La pusiste recién para hacer el programa, Hortensia. No la he puesto.
4: Hola, viejita linda, ¿cómo estáis? Oye, no más carreras de galgos.
2: Ya, güero. Oye, pero si ya la... Me están diciendo que ya puse la canción. No me acuerdo. No me acuerdo si la puse.
5: Está fuerte el alemán, Tenchito.
2: Oye, hace tanto que no lo pongo, que no...
4: ¿Qué? Voy a poner vos.
6: Ah, ¿no te acordáis, vieja comunista?
2: ¡No me acuerdo!
4: ¡Ya, vos, chúfate, Tenchita!
7: Sí, vieja, Alzheimer te tiene...
8: Ya la pusiste, vieja mierda.
3: Tencha, pero cualquier año que no lo pone.
2: ¡Es verdad, si no lo pongo!
6: ¡Póngala las veces que quiera!
4: ¿Qué estáis fumando, Tencha?
2: ¡Oye, pero
0: Chiquita, ya me la pusiste entera esa.
9: Osito.
10: Vieja, te olvidaste de bloquearme.
11: Ay, la pusiste muy fuerte.
12: Chencha, con vida de lo que estáis fumando.
2: Aquí lo tengo. Oye, Fernando, me acuerdo, weón. Si yo no tengo idea. Ya, bueno, la puse ya. Entonces, vamos con otra. Vamos con esta. Esto no lo he puesto. Vamos con las flores.
1: Escuchas el show de la señora Hortensia.
2: ¿Te la pongo entera? No, pues si ya la puse, la quiero de poner dos veces, con una está bien.
9: Pensa si la pusiste, pero ay, déjala ahí nomás.
13: Oye, Tenchita, ¿dónde está Carlos?
2: Acá, mira, ven. Regalarte unas
9: pocas de luz. Ay, déjame ver todas esas cosas.
14: Tencha, vos ponelo nomás.
2: ¡Ya, hombre!
15: Tencho, si ya la pusiste, no la saquemos.
2: ¡La saco o no la saco!
16: La pusiste de lado, me pasaste pedo.
17: Si Tencha me la pusiste. ¡Ah!
18: Pero si querís, ponela de nuevo, pero la pura puntita.
2: No.
16: Tencha, si la he puesto, pero.
2: ¡Ya, ya, ya, ya, ya, ya, ya, ya, ya, ya, ya, ya!
19: Déjame ver cómo es que floreces.
20: Hola, hola.
9: Tencha, somos boya, tampoco me acuerdo si entraste con esa canción de pereo. Tencha, ya la pusiste,

vamos a la pausa. Aquí en la radio activa. ¡Azota! ¡Oye, qué buena esta canción! ¡Oye, ando vuelta loca! ¡Ando como hiperventilada! ¿Qué quiere creer?

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1: No one gets away until they whip it.
2: Vieja, si la vaya a poner, la pone la fuerte.
3: Esta ya la puso. Esta ya sonó.
1: Whip it. Whip it good.
4: Whip it good.
0: ¿Te gusta la chulapi?
3: ¡Bloqueado! ¡Que no! ¡Está fuera de contexto eso!
5: ¿Tencha, tú la pones? Yo pensé que te la ponían.
3: No, y yo autocontrolo aquí.
4: Yo feliz que se equivoque.
3: ¡Ya, córtenla, amo! Un par de tallas está bien. Oye, ubíquense, ¿eh?

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7262-7232. Ese es el teléfono de su radioactiva. Anda medio peleado, anda medio peleado. Se quiere poner la buena, se quiere reconciliar. Tiene un problemita con el carro.

0: ¿Qué es eso, hombre?
1: Tencha habla igual que el doctor Simi.
2: Me apareció adiós.
0: ¡Aló! ¡Buenas tardes!
3: Buenas tardes, Tenchita.
0: ¿Cómo está usted, mija linda, preciosa?
3: Bien, bien. ¿Y
0: pero
3: usted?
0: Qué bueno, bien. Con ánimo, vuelta loca, como siempre, con este calorcito. Hoy día me puse una mini.
3: ¡Oh, qué regio! Sí. Yo que ya no me pongo mini. Oiga,
0: ¿por, ¿por qué no se pone mini usted?
3: Porque ya no. No sé.
0: ¿Qué edad tiene usted?
3: Yo tengo 41.
0: Pero ¿y por qué no se pone mini, mi hija?
3: No sé, que como que ya no me hallo porque yo uso casi puro buzo.
0: Ah,
3: entonces,
0: ya.
3: Sí.
0: ¿Y qué hace usted?
3: Yo vivo de las rentas.
0: Ah, de las rentas. Ah, ¿tiene propiedades usted?
3: Sí, mi mamá me dejó una casita y la arrendamos ahí con mi hermano y de eso vivo.
0: Ya, pues, mi hija linda. Oiga, ¿tiene 40 y cuánto tiene?
3: 42,
0: papá, pero es joven, pues, mija. Y no sale para randear, no sale a wear por ahí.
3: No, ya no, Tenchita, porque estoy con esa cuestión de la peronipausia, que se llama esa cuestión de
0: andropausia. No,
3: lo que da antes.
0: Sí, la trotropausia.
3: Sí, una cosa así.
0: La trotrugapausia, ya.
3: Claro, entonces me llevo aquí en la casita más encima del invierno y con ustedes, pues. Con ustedes, siempre con la radio, pero.
0: Ya. ¿Y para qué me llama, señora?
3: Te llamaba para contarte o pedir un consejo, porque ¿sabes lo que pasa? El otro día estábamos en la casa de mi hermana y estábamos haciendo un asado y ese día se puso a llover. ¿Me entiendes? Entonces nosotros pusimos un tipo así como un quitasol, pero bien grande para que no se mojara y la cuestión. Y de repente el vecino se subió a la pandereta. Y empezó a decirnos, o sea, a hablarnos más o menos mal y toda la cuestión.
0: ¿Pero qué dijo? ¿Qué decía el vecino, mija?
3: Le decía a mi hermana, le decía, oye, saca esta cuestión de aquí, porque empezó a reclamar más que nada porque el quitasol estaba apoyado en la pared.
0: Pero la pandereta de los dos, pues, la comparten, no es nada, pues.
3: Claro, pues.
0: Claro, ¿qué se cree, weón?
3: Para construir eso, de los dos salió la parte, pues entonces, y nosotros le decíamos, pero oiga, si terminamos el asado, si ya no, porque según él que se estaba yendo el humo para allá, y cómo iba a haber humo si estaba lloviendo, cómo le iba a llegar humo, ¿me entiendes? Y empezó a decir que iba a llamar a los Pacos y la cuestión.
0: Y ay, que los llame, ¿por qué tanto?
3: Y yo decía, ¿cómo? ¿Y qué le va a decir a los carabineros? Le va a decir, oiga, que estoy llamando porque mi vecina está haciendo un asado y...
0: ¡No, está echando humo!
3: ¡Claro! Y estaba lloviendo.
0: Oiga, ya, ¿y en qué quedó la cuestión, pues, mija?
3: La cuestión es que este caballero después pasó eso y ya, y nosotros terminamos toda la cuestión y fuimos para adentro y después siguió leyendo y empezó a llamar. Entonces yo creo, de mi parte, yo le digo a mi hermana que... Eso es más, oiga, es más falta de él.
0: Oiga, ¿y usted tiene el teléfono del caballero?
3: No, pues del vecino no.
0: Yo pensé que le podíamos llamar al viejo.
3: No, pues, pero yo le dije a mi hermana, yo ese día le dije, yo voy a llamar a la radio, le voy a pedir ahí consejos, porque después como...
0: Pero el único consejo, mija, si ustedes no están haciendo nada malo, pues, mija.
3: Claro,
0: hay que decirle al hombre que se calme nomás, pues, mi amor, con buenas palabras, qué sé yo. ¿Cómo le diría usted, la gente que está escuchando, por favor, al WhatsApp en este minuto, cómo le diría usted?
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0: ¿Cómo le diría usted al vecino para que se calme? Por favor, díganmelo todo aquí a través del WhatsApp. Mi hijita linda, muchas gracias. Escuche los consejos de los auditores.
3: Ya, mi Tenchita, muchas gracias. Te quiero.
0: Eso,
3: chao.
0: Amor, eso. Con respeto, cabrito, sí. Díganle ustedes al vecino. Al vecino Jacinto. Dígale usted. Dígale.
5: No, si estoy calmado.
0: Dígale. dígale usted al vecino, vaya corta.
2: Yo le diría a ese vecino que se meta en su casa, porque yo estoy en mi casa.
5: Mira con qué güey. Jacinto, Jacinto, anda a lavártelo. Esta vieja con que. ¿Qué te dice? Cállate vos, viejo.
1: Oye, vecino, bájate de ahí. Oh, viste que la cabra está con la perimenopausia.
6: Jacinto, Jacinto, no te hagas el lindo.
0: Ya.
6: Yo le diría a Tenchita, voy a hacer un asado, te moleste o no te moleste, viejo conche.
7: Viejita, yo le diría, quería atravesarte una chuleta, viejo.
0: ¿Cómo le diría al vecino usted? ¿Cómo le diría al vecino? El vecino, el vecino.
8: Vecino, acagántate con esta longaliza.
0: Ya. Paguemos.
1: Anda y por esa piana, hijo culiao.
0: Ya. Bájate la pared, conchito.
9: Ya.
0: Ya.
10: Hola, po. ¿Cómo estás tú?
11: Quería un pedazo de carne para que te quede.
12: Oye, están dando los topis en la pared.
13: Vecino, con todo respeto, pero voy a hacer un asado. Si no te gusta, te voy a entubar.
14: Yo le diría el Jacinto, Jacinto, Jacinto. Aquí me queda un pedazo de longaniza.
15: Córrete de ahí, viejo. No es que está pasando mismo.
16: Le diría que justo no hay nada escrito, dijo una vieja.
17: Oye, Tencha, capaz que el vecino esté más o menos.
1: Anda y por esa piana, hijo culiao.
0: Ya, ya, pues.
18: Yo le digo, que chupa la que me.
0: Ya. Si no, mijo, lo bloqueo, ¿ah? A la próxima lo bloqueo.
19: Oye, que reclamáis por el rubo de las.
1: Jacinto, Jacinto, agarra un tinto.
0: Ya.
20: Viejo comunista.
21: Cómprate un audífono y anda a dormir.
22: Yo le diría al vecino a la pared.
23: Hola, soy Joaquín Lavín y tu vecino te está denunciando.
24: Oye, cabro, el vecino no quiere que hagamos el asado. ¡Nos importa!
25: Echa, yo le digo, vecino, quiero un pedazo de carne.
26: Ya. Acá le tengo medio pedazo asado.
27: Oye, revísenle la fecha a las patillas.
28: Ya. Yo le diría, ¿quieres pelear?
0: 227-262-3232. Las líneas están abiertas, chiquillas.
29: Teléfono
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0: 227-262-3232. ¡Aló!
29: Hola,
0: Pencha. ¿Con quién hablo?
29: Con Amanda.
0: Hola, Amanda. ¿Qué edad tienes tú, mijita?
29: 6
0: añitos, pero qué lindo, mi amor. ¿Y qué anda haciendo por estos lados?
29: Me gustan todos sus programas.
0: ¿Te gusta la radio?
29: Sí.
0: Sí, qué bonito que te guste la radio, mija. ¿Y te gustaría venir algún día a hacer radio aquí en vivo?
29: Sí.
0: Venga cuando quiera, mija. La radio es suya. ¿Ya?
29: Ok.
0: Sí, pues. ¿Está la mamita, el papito por ahí o no?
29: Mi papá está. Pues, mi mamá está en el trabajo.
0: Ya. Yeah. Y páseme con el papito.
30: Hola, viejita.
0: Hola, mijo lindo, ¿cómo está usted?
30: Bien, ¿y tú?
0: Bien, pues mi amor, cúmplele el sueño a su hija, pues mi amor, y traiga a la cabra, a la Amanda, para acá un día, a la radio.
30: Oye, feliz. ¿Qué? Porque ella se despierta escuchando Los Magníficos.
0: Ya.
30: A Piticlín y la señora William. De hecho, hoy día me dijo que la señora William tenía voz de hombre. Yo le dije que es mentira. ¿Ya? Después salimos del colegio y te escucha a ti, menos los días martes.
0: Ya.
30: ¿Ya? Y en la tarde siempre escuchamos el Pape. ¿Sí o no, hija?
0: ¡Qué lindo!
30: Así que es una radioactivera
0: de corazón.
30: De lomo y toro.
0: Oiga, ¿se sabe la ochito o no?
30: ¿Se sabe la ochito, hija?
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0: ¡Ah!
30: Pero no hemos podido todavía cansar de que nos conteste el Juaco.
0: El juego, ¿no? Ahí, bueno, ahí yo no voy a decir que te contesta la banda. Ya.
30: Ya.
0: Una
30: Oye, muchas gracias por contestarnos y espero en algún momento llegar a la banda porque le encanta la radioactiva.
0: Ay, qué lindo. Tráigala para acá, pues, mijo lindo.
30: Ya, pues. Hija, ¿ya? ¿Le quieres pedir una canción a la Tencha?
0: ¿La ochito? No quiere.
29: ¿Qué quiero?
0: Así quiere, ya, pues. ¿Qué canción, pues, mija?
30: Está pensando, está procesando.
0: Claro, aquí estoy yo esperando como la buena.
29: El mambo de Machaguay.
0: ¿El qué? ¿Qué dijo?
29: El mambo de Machagüey es la canción que estoy preparando para el cumpleaños de Chile.
0: ¿No te, y te gusta?
29: Sí, me gusta.
0: ¿Y tú sabes quiénes son los Jaivas?
29: ¿Qué?
0: ¿Tú sabes quién es, quién la canta esa canción?
29: No sé.
0: ¿No sabe?
29: No.
0: Son los Jaivas, mijita. Pregúntele a su papito quiénes son los Jaivas. A ver, pásame con tu papá.
30: Aló, Tencho, te escucho.
0: Oiga, mi hijo lindo, ¿usted le gustan los Jaivas?
30: Obvio, como si escuchamos música chilena en la casa.
0: Ya, entonces yo quiero que le digas en este minuto, mi hijo, ¿quiénes son los Jaivas a tu hija?
30: Hija, los Jaivas son un grupo de música chilena tradicional que lleva más de 50 años de carrera artística, conocidos a nivel nacional e internacional, y que tienen musicalizadas obras tanto de autoría propia como del gran poeta Pablo Neruda. Y una de las canciones es la que estás preparando, el Mambo de Machagüey, autoría de ellos.
0: ¡Ahí está, el equipo tu caldo! ¡Gracias, papito! ¡Los quiero!
30: Gracias, Tenchita. ¡Chao!
0: ¡Besitos!

0: chiquitos pudieran hablar así de la música chilena, weón. Para que le inculquemos a los cabros chicos sobre estas lindas bandas más vigentes que nunca. ¿Sí o no? Buena onda con Pailita, con todo, weón. Pero esto también, pues.
1: Se pasó la cabra chica, se pasó.
0: Se pasó, oye, se pasó. Oye, oye, se pasó.
1: Se pasó la cabra chica.
0: ¡Vamos, papito!
2: Con los comunistas.
0: ¡Sí, papito! ¡Qué tanto! ¡Qué tanto! ¡Siempre te lo digo!
2: Esa es mi hija, con...

0: 2-712-6-2232.
1: ¿Qué canción le quiere presentar a su hija, a su hijo usted?
2: Oye, Tenchita, ¿qué? Mi hermana soltera de 28 años quedó loca con la niñita y el hombre. ¿Qué? Así que quiere casarse con él y hacerse cargo de la niña.
3: Todavía hay futuro con Shero.
4: Y mi hija escucha los coreanos de Dios.
5: Hola, soy Joaquín Lavín. Y tu mamá me dijo que está ahí fumando marihuana. Hola, soy Joaquín Lavín. Y tu mamá me dijo que está ahí fumando marihuana.
6: ¡Con los comunistas!
7: Hola, Tenchita. Oye, increíble, pero increíble que este país le tenga más miedo a un comunista que a un pedófilo, que a un violador.
8: Así que con los comunistas.
1: Abre un poquito.
9: Tenchita, para la pasajera que me dijo que no le gustaba la música roja, no se importa.
1: Ay, no me gusta la música roja.
10: Hola, soy Joaquín Lavín y tu papá me dijo que mi hijo se fue preso.
1: Ah. Ya. Ya no se metan en política.
11: Hola, soy Joaquín Lavín y estoy representando a la Katy Barriga.
12: Y mi hijo botando las pruebas con malas notas. ¡Por
13: vieja lana!
1: ¡Vamos arriba!
14: Buenas tardes. Compañera Tencha.
1: ¡Aquí estamos, mija!
14: Oye, nos falta la pura Violeta Parra, Víctor Jara y la Simo.
1: ¡Con los... ¡Vamos, la Simo!
15: ¡Con los comunistas!
1: ¡Pongamos a todos los comunistas juntos!
16: Justamente a esta hora.
1: ¡Aló! Buenas tardes.
17: Oye, ya, ¿cómo está, Tenchita?
1: Bien, mijito lindo, ¿y usted?
17: Todo bien. Oye, un pequeño mensaje a los auditores. Córtenla, la Tencha no es comunista, es comunista nomás.
1: Eso, muchas gracias, mijo, por aclararlo, ¿ah?
16: Por Buda, güey.
1: Y la bandera. ¡Aló! Buenas tardes.
18: Hola, Tenchita, compañera poeta. ¿Cómo está?
1: Hola, mi amor. ¿Cómo está usted?
18: Oye, bien, pues, compañera. Mira, corazón. Oye, aquí, compañera.
1: Aquí vengo con la Violeta. Mira, escucha bien.
18: Bien, vamos con la Violeta.
1: Eso, mira.
19: Se ha formado un casamiento.
18: Todo cubierto de negro. Negro cubierto de negro. Grande la Violeta. Hay que cultivar la cultura. Oiga,
1: oiga,
18: compañera, la llamo. Que este fin de semana en la Villa La Reina celebra los 60 años de la Villa La Reina.
1: ¡Nos importa! Ya, perdón.
18: El 29 de agosto, para el batucada, juegos infantiles, de todo un poco, los 60 años de la villa.
1: ¡Ah, qué bonito!
18: Compañera poeta.
1: ¡Qué bonito, mijo!
18: Así que todos invitados, pues, para el batucada, juegos infantiles, todo el día.
1: ¡Ah, qué bonito! Un aplauso para ustedes, pues, mi amor.
18: Compañera, gracias, compañera, ya, comunicadora.
1: Ya, mijo.
18: Chao.
1: Ya, tranquilo. Tranquila, el momio. ¡Aló!
18: ¡Aló, Tenchita!
1: Hola, buenas tardes, ¿cómo está usted?
18: ¿Cómo está, mi gatita miau miau?
1: ¿Qué?
18: La gatita miau miau.
1: La gatita miau miau. Oiga, ¿para qué me llama usted?
18: Ayer mandé un audio, me mandó a la B, me cortó el tiro. Yo quiero mandarle un mensaje a los fiscalizadores. Que por favor, hagan vista gorda. Por favor, los Uber y los Didi somos honestos y trabajadores. Nada más. Porque el autito nos han quitado mucho autito ya.
1: Mucho autito. Oiga, ya vamos, mijo. Bueno, ahí estamos. Ojalá que los fiscalizadores.
18: Ya esté arriba la pelota, vieja.
1: Ya, que los fiscalizadores atinen, pues, mijo. Eso quería decir.
18: No, pero es que ayer lo dije. El pueblo contra el pueblo no es ningún brillo.
1: Eso, ya vamos, mijo.
18: Hay buenos que roban con corbata y están en la casita, o ganando millones.
1: Ya, mi amor. Oiga, mijito, te quiero.
18: Un besito ahí mismo.
1: En el casa de pum, te quiero.
18: Chao.
3: La Tencha es como un hacha.
1: Otra vez con la cuestión, ¿por qué?
18: Mucho autito.
1: Ya.
7: Y te apuesto que ese huevón votó por casa.
1: Ya, no sea así, ¿para qué? No nos metamos en política, chiquillo. Una cosa es la música y otra cosa son... Aquí no, ¿para qué vamos a entrar en política? Vamos a agarrarnos de las mechas y ¿para qué o no? ¿Sí o no? Claro, igual me gusta me gusta cuando defendemos la idea, mijo. Y eso es todo.
3: Y si es como un hacha, ¿qué tanta weá?
1: Eso, ¿qué tanto? Pero la cuestión es tuya, no vamos, mea, pues.
6: Ya, mi amor.
1: ¿Qué dijo?
13: Agarrémoslo de la mesa, Tencha.
1: No, ¿para qué?
17: ¿Cómo no meternos en política, Tencha, si estos giles tienen la pura embarrada?
1: También es cierto.
6: Oye, ¿cacharon la cuestión que están proponiendo ahora, man?
20: Cuando suben, votaron por casa.
1: Ya metamos la política, querés meterte en política.
21: ¿Cuándo pagan?
1: Esa es la pregunta más importante. Más allá de cualquier política. ¿Cuánto cresta pagan? ¡Aló! Buenas tardes, está todo el mundo llamando. ¡Aló!
22: Hola, buenas tardes. Chuta, acá hace falta mi general para matar a...
1: ¡Qué weón más tonto, weón! Ay, por eso uno no se puede meter en política, porque no hay educación cívica para conversar las cosas. No falta el gil que dice una tontera como esa, o que trata de decirla. ¿O no? Aquí deberíamos aprender a conversar.
21: ¿Cuándo las aplicaciones van a bajarse las tarifas que le cobran a nosotros los conductores? Ellos ganan, y nosotros nos descrestamos en la calle y ganamos un moco.
1: ¿Un qué? Ahí hay un tema bueno, por ejemplo.
23: Tencha, para hablar de política se necesita tener conocimiento, no hablar porque escuchaste en TikTok o leer un video, una cosa así. Hay que saber de qué hablar, por ejemplo, de la mega reforma, de qué se trata, qué están haciendo, por qué suben los impuestos, la reconstrucción.
1: Todo eso, tienes toda la razón, mi amor.
24: La cagadita que dejó la cabra chica, weón.
25: Deberían, en la misma reforma, levantar el secreto bancario.
26: ¡Te amo, vieja!
27: Tenchita, un saludo a mi tía Elba, porfa.
28: Pucha, Tenchita, el pueblo contra el pueblo.
27: Eso es precisamente, Tencha, no se puede hablar de política porque tú no aceptas un comentario.
28: Pero si tú estás trabajando...
29: ¡Oh, el weón!
30: Mañana todos a Plaza Italia a celebrar el alto.
31: Paz dijo que no hay que reírse de los comunistas porque no hay que reírse de los enfermos.
32: A los del sur les gusta Alberto Plaza.
33: A mi hija le hicieron una prueba de música chilena y se sacó un rojo. ¡Ja,
32: ahora de cortar los audios, vieja al cubo. Yo, el único político que jamás se metió en...
28: ¡Ya, pues, Tencha!
6: ¡Lo tengo todo identificado!
29: Tenchita, ya que hablamos de política, ¿usted cree que este año van a correrlo?
32: ¿Y a los del norte les gusta Pablo?
28: ¡Payaso!
24: Tenchita, te hablé recién. Bueno, con el tema de los fiscalizadores también apoya a la compañera que está ahí hablando.
34: Bueno. Hablar de política hay que saber, pero...
28: Mañana todos salen a celebrar la alza de las bencinas.
35: Hola, te habla Joaquín Lavín. Te queremos mucho.
28: Pone música, vieja.
36: Tenchita. Mejor escuchemos música y pon...
28: Los profesores y las parvularias son todos comunistas.
25: Tenchita, pero no te enojes.
1: No me he enojado.
24: Tenchita, ¿y la música?
34: Se lo merecen por votar por ese...
24: ¡Viva la reina!
28: Ya, mi amor.
1: ¡Ay, qué me gusta!
32: Tenchita, ¿qué? Para dar un poco un conocimiento de causa.
1: Bueno. ¿Qué
32: causa, por ejemplo, del levantamiento del secreto bancario?
1: ¡Claro! ¿Qué es eso?
24: ¡A los del norte les gusta Pablo Herrera!
28: Tenchita, yo creo que...
24: Con el Quirquillo de Osvaldo Torres.
28: Lo que más me gusta de que hablen de política es que la gil explica más que nunca.
34: Vieja, te vayas en puras metáforas.
1: ¿Y qué más querés que haga, mijo? ¿Ah? ¡Y, weón, no! ¡Morden esto! ¡Está ardiendo la radioactiva!
37: Tencita, aprovechando que llamó el amigo que es de estos transportes Uber y Didi, serían bien...
1: Sí, mi amor, entendimos todo.
24: Sí, me le ocurrió esa idea.
28: Hola, Tenchita. Hola. Yo creo que para hablar de política y hablar bien, hay que sacarse el poncho de guaso.
34: Sin comunismo, sin beneficio.
32: Tenchita, el secreto bancario de los...
24: Persona que pide cosas regaladas es comunista.
6: Puta que te gusta el huevo, Tencha.
1: Sí, me gusta.
27: Ya lo tiene adoctrinado al niño.
1: ¡Ah!
38: Buenas tardes.
33: Y pensar que les quedan 3 años y medio con el ají en el asterisco a estos hueones.
39: Tenchita,
0: quieren que en 5 meses se arreglen la caga que se mandaron en 4 años.
1: ¡Ah! ¡Ay, Bordeleto! ¿Arde o no arde, papi? Próximo bloque. Arde, papi. Nueva sección aquí en La Radioactiva.
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1: Me gusta cuando hablamos con respeto. Me gusta cuando decimos las cosas como son. Cada idea, cuando uno la defiende.
2: ¡Con los cucuris!
1: Es buena, me gusta a mí. Cabrito lindo, nos vamos a la pausa comercial y ya volvemos aquí en La Radioactiva.
3: Oye, ¿y a qué hora sale el sol?
1: A la 1:03.
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0: ponen una canción de la Patti Maldonado.
1: ¡Córtela!
2: Pinchita, ahí andas cortando los autos. Está claro
3: que perdiste cuando. Ya, que reclaman tanto, vamos al estallido social y me
4: 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De vuelta, la Roberta. No eres bienvenida aquí. De vuelta, la Roberta. Sigue tu viaje y vete por ahí. De vuelta,

0: 1-800-227-8422. Ese es el teléfono de esta radio. Para que venga, para que lo pase bien, para que le sea, para que participe. Para lo que usted quiera, estamos aquí en vivito. En vivito y coleando.
1: 22-126-2232.
0: A ir al teléfono, no peleemos, cabro. Aló, buenas tardes, ¿con quién hablo por ahí? A la guana, a la tuya, a la tri. Aló.
2: Vieja loca.
0: ¿Qué cosa?
2: Hola, vieja loca.
0: Hola, mi amor, ¿con quién hablo por ahí?
2: Con Manuel.
0: Hola, Manuelito, ¿cómo está usted?
2: Bien, Tenchita, quería molestarte a ver si me podías dejar decirle unas palabritas a mi amada Tica.
0: ¿A su quién?
2: Mi amada Tica.
0: ¿Su amada Tica? ¿Tica se llama ella?
2: Gati.
0: La tica. Después vamos a jugar con el tica.
2: ¿Ya?
0: Ya, ok. Mijito lindo, por favor, dele sus palabritas a la tica.
2: Ya. Estoy extrañándote, tica, deseándote, tica, y queriéndote, tica. Cuando te vea voy a abrazarte, tica, y comerte, tica. Ya.
0: No sé si me quiere agarrar para jugar, viejo, o es verdad. Tencha, necesito ayuda. A ver, vamos a ir a para allá. Tenchita, necesito ayuda. Tengo dos hijos con mamás distintas y los dos bailan el mismo día. Ya. Y los dos bailan el mismo día a la misma hora. No sé qué hacer. Les dije que no iría a ningún baile porque no sientan que no les doy preferencia de uno al otro. ¿Estaría bien? ¿Estará bien? ¿Qué harían ustedes? Está bueno este problema, chiquillos. ¿Llamemos al cabro? Llamémoslo, para ver qué es lo que pasa. Vamos a ver. Vamos a llamar a este auditor, no sabemos cómo se llama. ¿Usted a cuál iría? ¿Iría a los dos? ¿Trataría de ir a los dos? Si no puede, iría uno, no iría ninguno. ¿A cuál fue el año pasado? Por ejemplo. ¿Usted tiene el mismo problema?
3: Hola, vieja.
0: Hola, mijo. ¿Cómo está usted?
3: Un segundo, baja la radio.
0: Eso, baje la radio, por favor. Tenemos un problemita que tenemos que ayudar a un auditor.
3: ¿Cómo está ahí?
0: Tiene, aquí voy a leer de nuevo para que empiecen a sacar una opinión, chiquillos, y puedan comentar. Tenchita, necesito ayuda. Tengo dos hijos con mamás distintas, pero con la misma. Y las dos bailan el mismo día y a la misma hora. No sé qué hacer. Les dije que no iría a ningún baile para que no sientan que les doy preferencia a una o a uno sobre el otro.
3: Claro.
0: Ya, el año pasado, ¿cuál fuiste, mijo?
3: No, el primer año pasado no hubo problema. Después, este año me complicó todo.
0: Ya, este es el único año que tenéis complicado, ya.
3: Sí, y no, realmente no sé qué hacer porque para mí mis dos hijos son importantes, po.
0: Ya, ¿y cómo lo hace a son dos mamás distintas?
3: Sí, pues son dos mamás distintas.
0: Ay, claro.
3: Entonces,
0: ahora, tenéis complicada. Ahora, pero, ¿y no le podéis decir?
3: Para los bailes.
0: ¿Y no le podéis decir a cuál es el más maduro, por ejemplo?
3: ¿El más qué?
0: El más maduro. ¿Qué edad tienen?
3: De 12 y 4.
0: Ya, el de 4 no se va a acordar nunca, mijo.
3: Sí, pero él es más que nada la mamá, por decir que no vino, que no viniste.
0: No, si la cuestión es por los cabros chicos, no andamos la mamá, pues vos te querés llevar bien con la mamá, pues.
3: Claro.
0: Nada más no tenés problema.
3: Ya, sí, pues, entonces
0: la pregunta es distinta. ¿Con qué mamá te llevas mejor?
3: Con mi señora actual tengo una buena relación y con la mamá de mi hijo mayor, muy buena relación también.
0: Ya, pero tu mamá, la mamá del cabro chico de ahora que tiene 4 años, ¿cierto?
3: Sí.
0: Ok. ¿A ella tienes la confianza para decirle, oye, si no
3: yo
0: voy...
3: Yo ya le dije que no iba a ir, po, que no quería darle preferencia a ninguno. Y ella se molestó, po, a la mamá de hijo mayor no le he dicho nada.
0: Ya. Pero no le puedes decir a la mamá del hijo de 4 años, oye, ¿sabes qué? Quiero ir a este, tú anda a este otro, Porque si no nos va a quedar la patada, porque finalmente ella también sufre las consecuencias de llevarse mal.
3: Lo que pasa
0: es
3: que ella me va a decir que le doy preferencia al mayor, ¿no?
0: Pero si no se trata de los niños, se trata de tener una buena relación con la otra mamá, pues, weón.
3: Claro.
0: Claro, saca a los cabros chicos de la ecuación, pues, mijo. ¿Sí o no?
3: Sí.
0: Sí, porque con tu expareja no vaya a llegar a acuerdo.
3: No, pues, para nada. No, pues, no, a pesar que nos llevamos muy bien, no. Hay cosas que igual distancian un poco.
0: Claro. Entonces.
3: No sé.
0: ¿Pero tu pareja actual es capaz de entender este problema?
3: No, ya.
0: Tampoco.
3: Inmadura emocionalmente.
0: ¿Ya qué tiene?
3: 41.
0: Ya.
3: No, pero hay personas que emocionalmente no son maduras, no pueden entender que tú
0: te sacaste el premio.
3: No pueden entender que tú tengas una buena relación con tu mamá, tu hijo, esas cosas. Entonces, no.
0: Es difícil. Ya, pero es que cuando las personas no entienden, pues mi hijo uno tiene que hacer lo que tiene que hacer nomás, pues.
3: Claro, pues que puedo tener una solución ahora o decir ya, ok, yo lo hago, pero después me crea un problema porque andan con cara larga.
0: Y no podéis decir que te graben la cuestión y después lo veis en un video con tu cabro chico de 4 años.
3: Sí, yo creo que voy a hacer eso, voy a darle preferencia al más pequeño.
0: Mira, si la cuestión es entretener a los dos con cara larga y tener a uno, mejor tener a uno, pues, weón.
3: Claro.
0: ¿O no?
3: Sí.
0: Y decirle a tu actual señora, pareja, mujer, lo que, como quiera decirle usted, es una cuestión estratégica, por favor. Meterla dentro de la discusión, pues, mijo. Si usted toma la decisión fuera, también está mal, po.
3: Es que al final, siempre cuando pregunto, terminan diciendo, hace lo que quiere. Y cuando hago lo que yo quiero, se terminan tirando.
0: ¿Le preguntamos a la audiencia, mijo?
3: Bueno.
0: ¿Le parece?
3: Sí, yo tengo muy buena relación, soy llano a escuchar lo que sea. O sea,
0: oye, ¿y qué, muy lejos los colegios?
3: Sí. Uno queda en Santiago Centro y el otro queda acá en Pudahuel.
0: Ya. Yeah.
3: Entonces la distancia,
0: claro,
3: porque como que terminara el uno y saldría corriendo al otro. No hay...
0: Pero espérate, uno va en cuarto, tiene 4 años. ¿En qué curso va ese cabrón? ¿Pre-kinder?
3: No, sí, claro, en kinder, y el otro va en
0: kinder.
3: En sexto.
0: Kinder, que va el cabro de kinder, o sea, bueno, hace 3 minutos.
3: Es que los ambos son 3 minutos. Pues.
0: Por eso, pero espérate, pues, al kinder. ¿A qué hora va a ir a kinder? Son de los primeros, po, weón.
3: El segundo. Es que no. No van en el primer. Es que el colegio es como el.
0: Como la hueá.
3: Escuela es de puro kinder.
0: Es de puro.
3: Y en la escuela hay como 10 kinder.
0: Ya. Ok, pero en el colegio donde va a ir el kinder, ¿dónde sale? ¿Al principio, al medio, al final?
3: ¿Dónde sale?
0: Sí, pues, mijo.
3: Es que te escucho súper con mucho eco.
0: Mijo, ¿dónde sale el... ¿a qué hora es el baile del kinder? ¿A qué hora parte el acto?
3: A las 11, y en el otro lado también parte a las 11.
0: Está bien, pero a las 11 que parta el otro, tienes kinder, pre-kinder, primero, segundo, tercero, cuarto, quinto, sexto. Tu cabro debe ir en sexto o séptimo, ¿no?
3: Sí.
0: El de 12.
3: ¿Mm?
0: Entonces, termina el baile, que te vea la carita el de kinder y que te vea la mamá en el de kinder para que no juegue, y después te rajaba el otro.
3: Es lo que yo creo que tengo que hacer nomás. Programarme así.
0: Es lo que tenés que hacer. Si no te gustó ponerla ahí en dos lugares distintos. Sí, pues, mi hijo. Si no sabes que el pajarón ahora también, po. Y no, van a ver que el papá, y vaya a tener a las dos mamás contentas que andáis corriendo como los cuadros.
3: Correcto.
0: Sí, pues, mijo. ¿Sí o no?
3: Entonces,
0: lo que tienes que hacer es entrar a la organización de cada uno de los eventos y preguntarle a qué hora sale el primer acto, weón. Mira, el problema donde estoy, necesito que me ayude. Y al otro lado, en el colegio del cabro que es más viejo, que es de 12 años, que va en séptimo, decirle a qué hora más o menos, porque ellos la han hecho 10 veces esa cuestión, ellos saben. Y vaya a cachar cuánto tienes de margen para llegar al otro colegio.
3: Es que todos los años siempre dicen el mismo horario, entonces dicen...
0: ¡Oye, qué pajarón! ¡Oh, también, Juan! Mijo, es la única solución. Si quería estar en los dos lados.
3: Claro.
0: ¿Cachai?
3: Sí, te entiendo.
0: Sí, pues ahí agarráis el güey y te va a decir ya son 40 minutos para el otro lado y te va a rajar, guapo.
3: Yo creo que eso va a tener que hacer.
0: Ya, escuchemos a los auditores y auditoras, mijo.
1: Escucha, Tenchita, igual no sé la mamá que está con él en pareja, toda comprensión. Yo lo he dicho ya, total, tú siempre estás con el niño, y es chiquito, no va a cachar nada. En cambio, cuando son más grandes.
0: Ya baje la radio, vos, mi hija, va a hablar, ¿ah?
4: Oye, te voy a decir algo, Tencha.
0: Ya.
4: Cuando el niño está en kinder, y en kinder siempre parten primero los kinder, van en orden.
0: Ya, lo mismo que dije yo, vos, mija. A ver, ¿qué más?
5: ¿Cómo está ahí? Oye, al amigo le aconsejaría que vaya con el hijo mayor, el hijo chiquitito.
0: Sí, pues el hijo mayor se acuerda, el carro chico, el otro no tiene idea, bro.
6: Oye, Tencha, la ex no tiene por qué saber que su hijo con la pareja actual baila a la misma hora, bro. Mejor que le diga que en la pega nomás estuvo atado y no pudo ir.
7: Amigo, la Tencha le dice que pregunte el orden de presentaciones.
8: Oh, este gallo es de sol, que le buscan el problema a la solución.
9: Ya, pero el hombre no quiere hacer nada, pues fácil decir, entonces no voy a ninguno.
10: Que vaya el acto del niño grande.
11: Este no entiende.
0: Ya.
12: Un cartelito donde diga aquí está tu papi que te quiere mucho y la otra señora aquí está la mami que la quiere mucho. Bailes.
13: Entiende, pues tú la loca.
14: Que no vaya ninguno de los dos bailes de los cabros culia.
15: ¿A qué hora sale ayayay y a qué hora sale uyuyuy?
16: Oh, weón, Durano, weón, te están diciendo, weón, que pregunté. ¿A qué hora baila uno de los hijos y a qué hora baila el otro? El cabro chico kinder hace acto de presencia, que te vean y salir rajado.
17: No quiere ir a ninguno, Tenchita, no quiere ir a ninguno.
18: Por eso lo retan las mujeres.
19: Yo creo que no entendió.
20: Aguante, Colo Colo.
21: Hay que estar en el lugar de los hombres, pues, señores, no son.
22: Oye, compadre, yo me disfrazo de Haití nomás y te cobro 20.
23: Hola, Tenchita. Mira, lo que dijo la señora anterior, que no se le escuchó muy bien, tiene toda la razón. La mamá que es pareja actual, o sea, debería entender que, claro, obvio, ellos están con el hijo todo el día, todos los días, y el otro pequeño tiene días de visita, entonces prioridad que vaya a ese acto.
0: Lo digo como... Es que debería entender, ¿sí o no? La mamá, con la pareja que está hoy día, si ella se casó con un hombre que tenía un hijo, ¿o no? Y una ex. Porque viene todo dentro del mismo paquetito. ¿Y es verdad, po?
24: Tenchita, aquí la prioridad la tiene el niño de 12 años.
0: Así es.
25: No, manda calzón ahí.
0: Bueno, ¿qué importa, po?
26: Llamemos a la señora.
27: Yo creo, Tenchita, como dices tú, hay que a su pareja la tiene que hacer parte del problema y ver entre los dos, ¿cómo solucionamos? Esa es la pregunta, ¿cómo?
0: Obvio, amigo. Y después de tratar de hacer eso, si ella no entiende, se pone el chuki y anda diciendo que prefiere al otro, es una manipulación, pues, mijo, córtenla. Dense cuenta, pues, mijo. No, que te prometí el otro. Ah, huevo, mijo.
28: Quédate en la casa, ya sé tú.
0: Ya. ¿Sí o no? ¿O no? ¿O estoy equivocado yo? No, pues, si uno no le vea la suerte de la gitana.
29: Ya, tranqui. Veamos a decir la verdad, yo soy el papá del D4, así que...
30: ¡Enchúfate, Planchecampo!
31: Si la vaca viene parida, hay que hacer... Ya.
32: Yo creo que están colocando mucho color porque solo un baile... todos los años bailan, un año que no vayan, no se va a traumar el niño.
0: ¿Tal cual?
33: Compadre, mande un amigo vestido de tal forma que usted diga...
34: Tenchita, hoy hay tanta mujer tan egoísta, Tenchita.
35: Hay que hacerlo en esas...
36: Y si mejor no va ninguno y...
37: Que no vaya ninguno y se vaya con la número 3.
38: Sí, Tenchita, tienen razón. La prioridad la tiene el niño de 12.
39: Para mí que el hombre tiene un tercero por ahí, por eso no
0: quiero.
40: Llámanos, somos tus amigos de la radio.
0: Oye, pero si aquí le estamos dando solución, estamos tratando de entender el problema, mija. Aquí no hay ninguna mala onda, ¿eh? Pero hablamos las cosas calzón quitado, puto pelado, mija. No le sacamos el poto a la jeringa. ¿O no? ¿Sí o no? Ay, ay, ay, uy, uy, uy, nomás, pues, mijo.
1: Acuéstate en pelota, eso las desorienta, güey.
0: Ya, mijo.
2: Muy bien. Si él realmente quiere ver a sus hijos, porque los dos tienen los mismos derechos,
0: ¿sí?
2: Haga el esfuerzo y vaya al del más pequeño primero y después tome una aplicación y vaya al otro.
32: Amigo, no vaya ninguno de los dos y yo lo invito a tomar. Vámonos, va.
3: Aguante los actos del 18.
0: Hoy se vienen todos, ¿ah?
4: Señorita baila, no entra justo.
0: Ya, córtela, no sea eso. We will
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0: Seguimos. Ay, qué buena esta canción. Este es gon, gon, gon. ¿Qué no significa gon en inglés? Gon, gon, gon. We were just a run. ¿Qué?
6: Esto es por
0: ¿qué significa?
7: Hola, hola.
8: Tiene que ir a los dos, pues, si no.
0: ¿Qué significa
9: con? Oye, Bustenchita, que le pregunte al de gran, al grande.
10: Ofrezco servicios de Uber.
0: ¡Claro que se la juegue!
11: Mire, Tenchita, lo que yo le recomendaría al hombre de que si él va a ir al baile del niño más pequeño, hable con el niño más grande y le diga, voy a ir al baile de tu hermano más pequeño, el próximo año voy a ir al tuyo, ¿ya? Y, pero, te voy a compensar y te voy a ir a buscar al colegio.
0: Mira, mira, otra la solución.
12: Significa one. Significa one.
32: ¿Qué solución más penca?
13: Tenchita, tal vez la solución es que los pequeños hagan un cachipún.
14: ¡Porque es en el comunismo!
15: Que vaya el amante de tu señora a actuar.
16: Tanto problema por el chico.
17: Amigo, te parece.
18: Techa este quiere, le está poniendo las dos. No quiere perder pan ni.
19: No, Tenchita, la prioridad la tiene el de 14.
20: Mejor se hace la vasectomía y se deje de estar teniendo.
21: Lo que significa es parquelé. Lo que significa es parquelé.
0: ¡Venga, mi gritona!
41: La prioridad la tiene el chico.
42: Y para el próximo año mételo al mismo colegio.
0: Oye, pero se vienen todos los actos. ¿Qué canción le toca bailar a su hija, a su hijo? A mi nieto le toca bailar la tejedora. ¿En serio? Buenas tardes. Vamos a la pausa comercial, cabrito lindo, y ya volvemos aquí a la radio activa. Estaba bailando mi nieto y yo tengo que ir a verlo, pero no puedo porque a las 12. Entonces le pedí que me grabara la cuestión nomás. Tiene 24 años, cabrón. Es profesor.

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1: La tejedora va.
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0: tanto a Chico Trujillo y tanto, tanto, tanto para entregarle a usted. A usted. Sí, señora, sí, señor. Venga para acá, para la radio activa. Sí, pues, venga, venga, cuéntemelo todo. Dígame dónde está, qué está haciendo. ¿Qué va a hacer de almuerzo usted?
1: Teléfono Radioactiva 22-726-2232.
0: ¡Aló! ¡Aló! Buenas tardes. No, no escucho bien, mi hijo lindo. Tiene que bajar la radio, por favor, para que yo le pueda entender, y tiene que sacar en manos libres. ¡Aló! No se entiende nada. ¡Vamos de nuevo! ¡Venga para acá! ¡Al teléfono de la radio, de la radio, de la radio, de la radio activa!
1: 22-726-2232.
0: Para que le ponga bueno usted. Sí, quiere mandar un mensaje. ¿Qué quiere hacer usted? ¡Aló!
2: Hola, Tencita, ¿cómo estás? Buenas tardes.
0: Buenas tardes, mi hija linda, preciosa, manso ánimo que tiene, ¿eh? Me gustó.
2: Gracias, muchas gracias. Después de todas las malas que me han pasado, ahí es que estamos, con todas las buenas.
0: Oiga, todas las buenas, me gustó el ánimo, mi hija, me gustó mucho. Anda sí, con, anda
2: llamé,
0: con.
2: Yo te llamé el otro día nomás cuando me robaron mi vehículo.
0: Ah, ¿y apareció o no apareció?
2: No, nada, ya tiene que estar en el deshuesadero, como dice mi hijo.
0: Claro, mi hija, ya lo descuartizaron al auto ya, mi hija.
2: Sí, pues, pero ya seguimos batallando nomás.
0: Oiga, mi amorcito lindo, ¿y por qué anda con ese ánimo tan precioso? Cuéntemelo.
2: Porque mi hija terminó su técnico a nivel superior de mecánica.
0: ¡Ay,
2: automotriz.
0: Qué linda! Y no va a tener auto para arreglarlo.
2: No, va a tener el auto para arreglarlo, botencita.
0: Oiga, mi hija linda, preciosa, qué bonito. ¿Cómo se llama su hija?
2: Juliana, también la otra vez tú la llamaste para su cumpleaños.
0: Me acuerdo. Oiga, mi amorcito lindo, le voy a pasar la radio para que le hable a Juliana.
2: No, no, mira, Tenchita, es que ahora quiero pedirte un favor súper grande.
0: No, si no, además por teléfono de nuevo.
2: No, ¿sabes lo que pasa? Que ahora necesitamos ver si alguien nos puede ubicar la práctica para mi hija. Porque hemos cortado la... Sí.
0: Ya, ¿y qué estudió tu hija?
2: Espera, si te la paso. Aló, hola, Tenchita.
0: Oiga, déjense fumar usted,
2: No, para nada.
0: Oiga, mijita, ¿cómo se llama usted? Juliana.
2: Juliana, sí.
0: Juliana, ¿qué estudiaste tú?
2: Estoy estudiando ingeniería en mecánica automotriz y electromovilidad y saqué el técnico a nivel superior de mecánica automotriz.
0: Ya, oiga, mija linda, ¿y dónde puede hacer la práctica usted? ¿En un taller?
2: Sí, en un taller, una concesionaria, lo que sea. Solamente necesito que el taller esté verificado por el Estado, que tenga papeles en regla.
0: Que tenga papeles en regla el taller. Y si una concesionaria... Sí.
2: También solo tengo que tener en mi espacio, que cuando te piden el que tenga un baño para mujeres, la comodidad.
0: Ya, la comodidad, sí, ¿cómo no tener baño para mujeres, mamija?
2: Es que aquí, por ejemplo, cerca de donde yo vivo, hay talleres, pero no tienen para baño para mujeres, entonces no aceptan mujeres.
0: Ah, pero mira, mira la realidad que está mostrando usted, mija, a través de lo que está diciendo, como un
2: taller. Exacto.
0: ¿Cómo? Pero ¿cuántas mujeres hay de mecánico, me pregunto yo?
2: Mire, yo por ejemplo en mi instituto somos varias mujeres que estamos estudiando la carrera, pero lamentablemente no encontramos trabajo porque no hay comodidad para nosotras.
0: No hay
2: comodidad. No tenemos baño, no tenemos casillero, no tenemos camarín.
0: Claro.
2: Y si hay talleres te aceptan, pero solamente porque o son viejos verdes o les dais lástima.
0: Oh, por viejos verdes.
2: Sí, lamentablemente hay viejos verdes en los talleres y una le tocó la experiencia de tener uno.
0: ¿A ti ya te tocó?
2: Sí.
0: ¿Cómo fue eso, mija?
2: Malo, porque yo tuve mi práctica del liceo y me hicieron hacer la práctica y el caballero me mandaba a comprarle cerveza, cigarros. Yo ocupaba overol, nada descotado, y el caballero me miraba con doble sentido, me miraba el cuerpo. Me daba la mano y me la tenía así como para darle la mano siempre.
0: Viejo cochino,
2: güey. Literal.
0: Oiga, mi amorcito linda, preciosa, bueno. Ok.
2: Estamos
0: buscando un lugar que tenga baño para mujeres, que tenga las comodidades básicas para que la cabra pueda trabajar ahí, una concesionaria también puede ser, que esas son más grandes, pueden tener ahí sí tienen camarín y sí trabajan mujeres, pues mija.
2: Sí.
0: Digo, no, es más fácil que un taller. Ahora, los talleres deberían verlo porque esa cuestión no puede ser así, pues mi amor.
2: Lamentablemente estamos en un momento, en un tiempo que todavía no se adaptan a las mujeres que ya somos mecánicas.
0: Sí, me dicen, Tenchita, en todo rubro que trabajen hombres y mujeres deben tener baños por separados. Yo trabajé en un laboratorio donde era yo el único hombre y la dueña tuvo que hacer otro baño. Mira, cállate, al revés también la cuestión.
2: Sí.
0: Oiga, mi amor, ya, ¿y dónde te pueden ubicar si necesitan tu servicio, mija?
2: Mire, puedo darle mi número y puedo darle mi Instagram.
0: Eso, así me gusta, vamos, póngale.
2: Mi número es 932-93-9042.
0: Repítalo.
2: 932-93-9042.
0: Ya, está bien. ¿Y su
2: mi Instagram?
0: Instagram
2: es _Eliana26_.
0: Eliana26_.
2: Sí.
0: Ya. Perfecto, mamija. Oye.
2: Muchas gracias, Tonchita.
0: Ya, ¿y no has trabajado nunca en un taller?
2: Sí, he trabajado en talleres.
0: ¿Y cómo te ha ido?
2: Bien, bien, me he sacado la mugre trabajando, pero siempre hay en la incomodidad de las demás personas.
0: Ya, igual estáis trabajando en un rubro donde los cabros son peso pesado, ¿ah?
2: Exacto.
0: Es como trabajar en la Contru, mija.
2: Sí, siendo ¿sí mujer no? Es como trabajar en la Contru.
0: Claro, sí, la cuestión es como es también, po. ¿Para qué vamos a tapar sí. eso con un dedo, mija? Ahora que tiene que cambiar la cuestión, tiene que cambiar.
2: Obvio.
0: ¿Sí o no? A ver qué.
2: Está difícil la situación igual.
0: Sí, pues, mija.
2: Llevo
0: linda.
2: Como un año buscando trabajo con mi título y no encuentro nada.
0: Ya, pues, mija, ojalá que haya servido de algo este llamado, ojalá que la llamen o que se contacten con usted a través de su Instagram.
2: Muchas gracias, Tenchita, gracias a todos los locutores que nos están escuchando.
0: A los auditores, dice usted.
2: Eso, a los auditores.
0: Oye, ¿qué música te gusta vos?
2: La bachata.
0: Su bachatera, dale.
2: La aventura, la antigua.
0: Buena aventura.
2: Sí.
0: ¿Cuál te gusta de aventura?
2: El perdedor.
0: El perdedor de aventura, este lo tenemos. El malo tengo yo aquí. Ella y yo, el perdedor no lo tengo, mamá.
2: Ya,
0: pues,
2: póngame el malo entonces, pues.
0: ¿Te pongo el malo?
2: Sí.
0: ya. ¿A dónde está el perdedor? Espérate, ¿cómo no lo tenés? Obsesión, tengo por un segundo.
2: Es por un segundo, póngame
0: su veneno. Su veneno. Un beso.
2: No, un segundo
0: una
2: buena.
0: Una aventura. ¿Con un segundo te gusta?
2: Sí.
0: Ya. Aquí está. Mira.
2: Gracias, Tenchita.
0: Déjale para que la chiquita ahí.
2: Gracias.
0: Te quiero. Ay, qué heavy eso, ¿eh? ¿O no?
3: Yo le pongo el bueno acá.
0: Ya. Para preguntar.
4: Hola, buenas tardes, Tenchita.
0: Hola, mijo. ¿Debería cambiar eso? Sí o sí.
5: Ya, vieja, que se lo pongas por un...
0: Ya, no sea de eso, pues.
4: El viejo era más cochino que...
0: Ya, córtenla, por favor.
6: Oye, Benchita, quería que le...

0: Lo que pasa es que en la mañana los magníficos hicieron una sección de contar chistes, chistes negros, con humor negro.
1: ¡Vamos, locutores!
2: ¡Viejo cochino, entero sucio!
3: Fábrica y maestranza del ejército. Puede encontrar práctica mecánica. Para que vaya ya, mija.
4: A lo mejor la chiquilla.
3: Ya, córtenla, chiquillo, ya, basta. Mata.
5: Ay, tanto color que le ponen. Yo no me crié ni con mi papá ni con mi mamá, y para los eventos así especiales iba mi abuelito. Yo me creía la raja porque iba mi abuelo.
3: Mira, ahí hay otra solución. El abuelo, siempre está el abuelo que está ahí a la sombra. Claro, que se le dan el viejo y lo olvidan para allá, pues.
6: Hola, Tenchita. Oye, deberían haber baños privados para niñas que hagan práctica de mecánica.
3: Tal cual, mijo. Así es.
7: El viejo cochino era el chepe.
3: Ya.
5: Ahí le vais peor, pues, con los milicos.
3: Ay.
7: Estamos terminando el programa y sale con el evento todavía la otra.
3: Con el evento. ¿Qué evento?
8: Oye, Tenchita, no, que reclamen todas las mecánicas, pues, no, está bien que sean ricas, pero igual, pues si mira, ponte.
3: Ya, déjate hablar payasada, mijo, córtela, ¿eh? Por favor.
9: Sí, abuela, Tencha, el abuelo, que lo tienen cagado frío y está.
3: Tenchita, ando buscando un mecánico, avícola. Para que le saque la mano a un pollo. O sea, sí, pues, mijo, no.
10: Enchita, que postula el capital pionera de Cercotec.
3: Ya, capital pionero,
8: también. Oye, déjense de wea la cabra, hermano, está buscando práctica.
3: Sí, pues, corta el lavo,
11: weón. Llámanos, somos tus.
3: Otra vez.
8: Hoy Tencha, acá en Coyhaique. Hay un taller pionero donde la jefa de mecánicos es una mujer. Y uno de los mejores talleres de acá de la región.
3: Mira, ¿cómo se llama el taller para seguirlo?
12: Oye, vieja, le gusta el hueveo y después lo...
13: Tenchita, un mecánico avícola.
8: Milico, si no me...
3: Ya, córtela. 2-2-7-2-6-2-3-2. Nos tenemos que ir, chiquillas, chiquillos lindos. ¿Se quiere despedir usted? Este es el minuto.

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0: retamboreando, me sacaste la ya.
1: Chao, viejo lesbiano.
2: Ya, cuéntala,
3: Siempre te vayas antes, vieja, nunca te vayas lindo.
2: Ya. Te quiero, vieja, me dicen aquí. Te quiero yo también, mijo lindo. Que les te... que tengan un lindo día miércoles. Hoy día me toca dentista.
4: Camilo Huerta.
2: ¿Quién es Camilo Huerta?
4: ¡Oyo!
2: ¡Ejo!
5: Pencha, infla un búho por el oído.
2: No, ¿Para qué si eso ya está antiguo?
6: Es una gran inversión.
7: Vieja, no subiste ni un audio que te mandé. Soy pobre. Bueno.
8: Chao, vieja, candado. Sí.
9: Chao, mi gatita ñeu.
2: Ah, gatita ñaña.
10: Chao, me caigo, viejo verde.
11: Ya nos vemos porque me duele. ¿Cómo se llama eso? Tingiriniti.
12: Chao, tincha. Saludos a la chica cabeza esa que.
13: Es que nos salta Paco.
2: Ya.
14: Chao, vieja, abuela, para el cierre.
2: Ya.
15: Chao, mi tenchita rica, hermosa. Vaya a abrir.

0: Tenche, que me hizo reír el mecánico. Ya, es muy corto tu hora, tiene que ser 3 horas.
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0: Hoy estoy tapada de pega, pero bueno, ¿a qué hora nos juntamos?
1: 1:57 minutos.
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1: 2:03.
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0: 56-21-33. Dos, dos, siete, dos, seis, 22-32.
1: Ya, nos fuimos. Dale, dale. 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

0: 133.
1: Ya está, pues.
2: Partimos sobre la rea de Cortés.
1: Vamos acá a todos los cabros, Cristian, si no, no cuesta nada.
2: Hoy tenemos un amigo de visita, sí, nuestro amigo, gran amigo.
1: Tenemos un amigo de la casa.
2: El que tiene la música de la empresa.
1: Sí, señor.
2: No musicalizador del portal este año.
1: Podemos anunciarlo porque en un ratito más estará Tolifu con nosotros.
2: Es bueno ese cabrón, sabes que lo encuentro con muchas pilas para hacer cosas y se dispone y va y hace video y reel, va para allá, para acá, la busca por todos lados.
1: Yo creo que el Toli va a ser joven siempre. Es de esas personas que tienen un sí a la vida.
2: A todos sí, weón.
1: Me gusta eso.
2: Le dije, el viernes voy a estar ahí, tenía algo nuevo, pero quería ir, ya, pues. ¿Qué le dije yo, po? Oye, gracias a todos los que... Disculpa, José, que me metan esto, ¿ah? Que meta mis cosas acá, mis cosas que no debieran ser,
1: ¿cachai? No, está bien, pues, hijo.
2: Para Terra el viernes y le dije, me dijo, ¿quería ir? Ya, pues. Pero al Toli, ya. ¿Qué crees? Y la gente que... Mucha gente, weón. Como esta tarde, dando el trago.
1: Haciendo community, ahí.
2: Ya,
1: está bien, pues, hijo.
2: Hijo, hay que hacerle alguna...
1: Este viernes, Cristian Jara, allá arribita. Terra Ciel, está bien.
2: El cacique.
1: El cacique se despide.
2: Se despide Arturo Vidal de las canchas.
1: Aprovecha la leyenda, el cacique.
2: Sí, mi último mundial, quizás no lo sé todavía si sigo jugando. Pero,
1: no, quedan pichadas. Queda una.
2: Mi último baile.
1: Unas copas gato después, por ahí, qué sé yo, bro.
2: Ir a jugar al Montreal. Eso, con Alexis Sánchez. Claro. A la NFL.
1: Ni me abrí. Una.
2: ¿Por qué? ¿Qué pasó con Alexis?
1: No, le mandamos lo mejor. Oye,
2: gracias.
1: Esos partidos que se juntan para la Teletón, así como los viejos cracks.
2: No, y las copas internacionales que son nieglas, son solamente para entrenar.
1: Claro.
2: Pero ahí estoy, po.
1: Está bien, hijo, está bien. Portal del web.
2: Se me está tapando el oído izquierdo, no hago.
1: Mientras no se te eso nomás.
2: Es que puede ser que me dé de nuevo la cuestión de esa que me pasó la otra vez, por el tinnitus.
1: No empecé, querí. Portal del web 227262232 más 569-6836-2133. Este es su programa cochinón, regalón, amoroso, tierno. Nosotros pasamos por todos los estados y estadios, Cristian.
2: Yo una vez dije, oye, depende del estadio en el que estés. ¿Sabes que me agarraron para el leseo una vez? De ignorante, ¿cómo que estadio? Si es lo mismo que estado, buscan en el diccionario. Gente que trabajaba en la otra radio dijo, me agarró para el leseo.
1: Es que el
2: en ese tiempo no estaba ese concepto de
1: el
2: estadio.
1: El concepto estadio en sociología es reconocido.
2: Sí, sí, sí, pero que
1: no es similar a estado, pero es como. Tiene un tejido sociológico más complejo.
2: Más amplio.
1: ¿Cachai? Pero sí es permitido.
2: Sí, porque a mí me agarraron para el leseo. ¿Tenemos hartas preguntas hoy día, José, o tenemos solo una?
1: Siempre
2: hay
1: preguntas.
2: Hay una. Pero saludemos a las chiquillas.
1: Saludemos a los cabros, las cabras, que entremos.
2: Oye, caleta de WhatsApp. Ya,
1: no, ¿quiénes están acá? Los cabros para entrar en calorcito.
2: Echamos calor.
1: A ver qué pasa.
3: Muy, muy, pero muy buenas tardes, mis niños hermosos. ¿Cómo estás, mi negrito bello? ¿Cómo estás, Josito? Les mando un besito. Gracias por alegrarnos esta tarde. Que estén bien.
1: Chao, hija. Bendiciones. Bonito, Cristian.
2: ¿Te das cuenta, no?
1: Esos son
2: programas que habla con la gente que penetra.
1: Por supuesto.
4: Buena, buena, José Godoy. Buena, despreciable Black.
1: ¿Cómo está? No le digas.
4: Vivo con mi hermano La Fruna. Saludos.
1: ¿A La Fruna?
2: Dos cubanitos.
5: ¿Cómo están los pastelitos más lindos de la tarde?
2: Hola, hijo.
5: Un abrazo y buen miércoles, cabro. Buen ombligo de la semana.
1: Chao, hijo. Bendiciones. Está lindo esto. Ya huele a fiesta patria, te digo, la puleta y solcito, los ciruelos florecidos. Esta es.
6: Buena, buena, mis hermanitos. El Puleto Blagui, hermanito José, que tengan un buen día, hermano. Muchas gracias por alegrar siempre la tarde.
1: Bendiciones.
7: Vamos, los dos somos famosos, mi hermano, ya.
8: Hola, José. Hola, Blagui, ¿cómo están? Buena jornada para hoy. Y acá de la United, rozando los 40 todavía, rozando los 40 grados, viejo.
2: No, hoy ya van a ir como 20. ¿Cuánto van a haber hoy
1: día? Está rico hoy día.
2: Hay como 20
1: rico.
2: Ya.
1: Hace rato no vas a respirar en la bici, fíjate.
2: ¿Sí?
9: Llegó DJ Black, el perro más divertido que Scooby-Doo. Más intrépido que...
1: Gracias, hijo, lo queremos mucho, lo queremos. Y cuando lo queremos, lo queremos.
2: Anoten un papelito y la ensaya.
10: Se viene de las Dance con DJ Black.
1: Mira, don Vitorio te manda su...
2: gracias, don Vitorio.
10: Son las dos en puntito y ya llegó el José con el Blaquito. Tremendo programito que nos vamos a sacar por viejito.
1: Mira, Paquita, ya empezamos ya. Estas son las que nos gustan a nosotros.
2: Yo me vuelvo loco.
11: Hola, tío lindo.
1: Hola, hija.
11: Me gusta escucharlo de vuelta al trabajo.
0: hacen que la vuelta no sea tan triste. No. Besitos, que estén bien, que tengan un excelente programa.
1: Me dio pena lo que dijo.
2: A mí me dio alegría.
1: Pero como que la vuelta al trabajo no sea tan triste, pero...
2: ¿Qué vaya, se vaya a volver con alegría? ¿Qué persona vuelve con alegría al trabajo, José Luis Godoy?
1: Dime. Yo...
2: ¿Volvís con alegría? ¡Está wow! No queréis volver nunca más.
1: No, me gusta. A mí me encanta.
2: ¿Vos cacháis la pega nosotros que somos unos bendecidos? Unos bendecidos.
1: Absolutamente.
2: Tenéis que estar agradecidos.
1: Por eso. Pero me da pena que la amiga diga...
2: De hecho, no tengo ni vacaciones porque trabajo tan poco que... Pero háganlo ustedes.
1: Pues háganlo yo quiero que la amiga esté contenta en su trabajo.
2: ¿Saben qué trabaja? Pregúntale en qué trabaja.
1: Sí, pues amiga, ¿en qué trabaja? Y si la llamamos, Cristian, puede ser tal vez por ahí, qué sé yo. Yo no quiero subir el ánimo, no quiero que...
2: Bueno, te estoy diciendo que la llamamos.
1: La llamamos.
2: Listo. Ya, dame el teléfono y los últimos dos por debajo.
1: Vamos a decir cuántos pares son 10 moscas, dijo la Tencha. 9.
2: Ya.
1: 64.
2: Ya, igual se escucha.
11: 21.
2: Ya.
11: 89.
2: 89, esto me lo dais por interno. Sí. Listo, ahí llamé.
1: No, ahora. Llamé, sí, esto me preocupa. Venir.
2: Mamita, sí, no. Sí, me preocupa.
1: Mamita, no, no la quiero así.
2: ¿Llamando?
1: Llamando a un auditor. ¿Sí o no?
2: Sí.
1: Porque nos preocupamos.
2: Llámeme. Sí, por eso no estamos... La bosta.
1: Esto no va a quedar así, botado. No, nosotros vamos a buscar.
2: ¿Aló?
1: ¿Cómo va a ser?
2: No, haga esto. Hija, no.
1: Así.
2: Contente, no.
1: Vamos a subirle el ánimo, a ver.
2: Sí, usted, la que estaba hablando, volvió al trabajo.
1: ¿Cómo está, hija? ¿Aló?
2: ¿Cómo está?
1: ¿Aló?
12: Bien, ¿y usted?
1: Bien, hija, ¿va en el metro?
12: ¿Cómo?
1: ¿Va en el metro?
12: No, voy rumbo a la pega, chiquillo, que no estoy triste. Lo que pasa es que dejo a mi hijo, porque yo tengo una colación, entonces vivo súper cerca y los voy a ver. Tengo dos chiquititos. Y voy con cabros de cuarto medio, entonces no estoy triste, pero es una lata dejar a tus bebés.
1: ¿Y los bebés son de cuarto medio?
12: Mis alumnos son de cuarto medio.
1: Ah, usted es profe, ya, perfecto.
2: Ah, con razón, vuelve con tristeza.
1: Sí. Sí, ay. ¿Y profe, de qué es lo que es usted?
12: Yo soy educadora diferencial.
1: Ahí está, mi, qué bonita. Qué bonita. No, qué, no, qué bonito trabajo, por eso hacemos.
2: No hemos dicho el otro.
1: Mi, ya.
12: Algo se hace. Así que no estoy triste, chiquillo, pero me encantan y me alegran en la vuelta a la pega.
2: ¿Te gustó que le hayamos llamado una sorpresa como esta?
12: Sí, bueno, obvio,
2: no estaría feliz.
12: Black,
1: Eterno y Love You. Eterno y Love
2: You. Tengo mi.
1: O sea, a nadie le falta.
2: Tengo mis chicas de Black.
1: A nadie le falta.
12: No. Y yo los admiro a todos porque me han acompañado mucho tiempo en la radio, así que son bacanes.
2: ¿Ve que había pena?
1: ¿Cómo se llaman los bebés, las bendiciones?
12: Oye, sí, pues la Bendy grande, el Martín está en la casa, hoy día hizo la cimarra, y la bendichita se llama Pascuala.
1: Mira, en casa de Herrero, cuchillo de palo.
12: Sí, nada que hacer.
1: Ya, mamita.
12: Chiquito, un abrazo grande.
1: Que le vaya lindo en las clases. Bendiciones.
12: Bueno, ustedes. Saludos, aguante para todas las diferenciales.
1: Qué lindo. Ustedes se ganan un aplauso.
2: Llamemos a un auditor.
1: Si usted tiene un problema, nosotros lo llamamos. Nosotros vamos.
2: Nosotros tendemos la mano.
1: Sí.
2: Una a la otra.
1: Una mano lava la otra y las dos lava la raja. A ver qué dicen los cabros.
13: ¿Cuándo han sido, profe, los educadores diferenciales?
1: Ya empezaste.
2: ¿Por qué está criticando? Llamémoslo,
1: ¿Que el dentista no es doctor, acaso?
2: Oye, ¿qué onda?
1: No, todo porque el dentista no es doctor. Si vos también estudiaste.
2: ¿Vos que sois profesional? ¿Que soy abogado, doctor?
1: ¿Que ahora que el psicólogo no puede dar licencia? No puede dar licencia, pero lo hace menos profesional que el psiquiatra. No, señor. Vamos a llamar a este gallo.
2: Sí, que el psicólogo que ahora no puede dar para la cuestión de los dispensarios.
1: Que el kinesiólogo sea cualquier color, pero no puede dar licencia y no pasa nada. Si no es traumatólogo, no es traumatólogo. Pero sea color.
2: El dentista no es doctor.
1: Ah, color el kinesiólogo.
2: El dentista nomás, güey. Ya, pero igual, po.
1: Respondió, a ver.
13: Pero termina de escuchar el audio, por no sé.
1: Bájame las manos, llamémoslo inmediatamente.
2: No, a mí no me gusta esto, güey. Digo, cortito,
1: ¿qué te creí? Vamos a enseñar cuántos pares son tres.
2: Sí, ahí me entiendes.
1: 9.
2: Ya.
1: 78.
2: Ya. Con rabia.
1: 64.
2: Ya.
1: 28.
2: Por interno. Mira, y si no contestáis, los últimos dos números los vamos a dar al aire. Estamos malditos hoy día, no me toqué las cabras acá, no.
1: Vamos a dar amor.
2: Y bájame las manos.
1: Y pantuflazos.
2: Sí, hoy día pantuflazos, hijo. Amanecimos con la cuestión así.
1: Amanecimos.
2: Contesta, hijo. Esta es buena. O por la mala.
1: Estamos mandando al Starling.
2: Sí,
1: al Starling.
2: Te vamos a mandarte a los soldados, hijo. Te vamos a mandarte a cobrar para que te pongáis ya, para que te liní.
1: El Starling te va a decir. ¿Qué pasó, hijo?
2: ¿Cómo que
1: los diferenciales no son profe?
2: ¿Por qué no?
14: Yo soy profe, vos compañero, porque atienden uno a la vez nomás, pues uno tiene 40 alumnos a la vez, pues.
2: Ah, y porque ella no tiene de 40 alumnos, ¿no es profe?
11: No, pues sí es profe, sí. Obviamente yo estoy tirando la talla, pues tampoco tenés que enojarte tanto, vos cabeza de chancho.
2: ¿Quién se ha enojado?
1: Bájeme las manos. ¿De qué es profe
2: usted? Yo no me he enojado, yo exploté.
1: ¿De qué es profe usted?
11: General básica.
1: General básica.
2: ¿Cuándo hacía un profesor esos juegos?
1: Lo mismo te decía el de cuarto medio. No, hijo, está bien. Bendiciones. ¿Cómo están los retoños, los niños?
11: Bien, todo bien. Acá estamos...
2: ¿preparando el 18?
11: En un paseíto, sí. Entre comillas, paseo. Portándose bien, entre comillas.
1: ¿A dónde fueron? ¿A la guaguabola?
11: No, estamos acá en el Museo Ferroviario.
1: ¡Ah, qué bonito! ¡Aquí está el mar! ¡Qué bonito, hijo!
2: Está todo lindo ahí. Va a pasar el del aéreo, está frente, el de la aviación.
1: ¡Qué bonito! Bueno, qué lindo. Y si se compran un chocolate, que sea un trencito.
2: Oye, vale, dile vale, a los vale. Que te metan la cabeza en la laguna. ¿Hay laguna?
1: ¿No? Hay laguna, sí, porque
2: que te metan la cabeza.
1: Y lo otro, revisar en la mochila ya, por seguridad.
2: Anda con cosas.
1: Hay que revisar mochilas ya.
2: Ya, hijo.
1: Un abrazo, hijo.
2: Lo queremos.
11: Acá andamos puro chipetazo haciendo el
2: chipetazo. Ya, hijo.
1: Chao, hijo.
2: Que le va bien.
11: Chao, que estén bien. Chao. Abrazo.
2: Chao. Así es la cosa acá.
1: No, ¿y cómo es profe en un paseo y anda escuchando el portal del web?
2: Ah, no puede. No puede.
1: Bájame las manos. Bájame las manos. Bájame las manos.
2: Mira, huele. A ver. Ando pasado combo.
1: Sí, no. Mira. Amaneciste con la.
2: Sí, con la diocámara.
15: Solo se vive una vez.

0: tranquilo.
1: Hola. Yo lo estoy pasando de la perra, pero gracias por estar presente, chiquillos. No me llamen, los quiero mucho.

0: Colales.
1: ¿Qué? ¿Qué?
0: Esto se está lanzando.
1: No sé si hacerlo con Toli y sin Toli. ¿Qué dices tú? ¿Después de Toli?
0: ¿Después de Toli? ¿Qué? Ah, ufas.
1: ¿Hoy ya viene Toli?
0: Sí, pues viene Toli un
1: ratito. A las 2:30.
0: Sí.
1: ¿Y si hacemos la pregunta, queda ahí? Pues.
0: Hagamos la after después de Toli.
1: Ya, entonces saludámonos.
0: Antes, ate, dete. Y saludemos. ¿Qué pasa si saludamos a nuestros amigos de siempre, Cristian? Nuestros amigos de siempre que están atentos a las carnes que tú allá debieras estar teniendo para las fiestas patrias.
1: O sea, si tú llegas a tu casa y tu señora te dice, ¿para dónde vais con esas carnes? Voy a guardarlas, mi amor. Exacto. Las compré en el carnicero.
0: Me parece un error que no compremos las carnes
1: ya no hizo nada.
0: Antes de tiempo. De verdad, creo que deberíamos tener todas las fiestas patrias ya cubiertas para tener carnes con el carnicero.
1: Boric.
0: ¿Qué pasó ahí?
1: ¿Apareció ya?
0: ¿Qué pasó?
1: ¿Otra vez apareció?
0: No, se anda apareciendo.
1: Sí, bueno, anda poniendo la corriente al otro. Sí.
0: Me parece un error tremendo. No, ya, profe. Ya, expresidente. ¿También se le puede decir presidente?
1: Se le dice presidente. Sí. Los presidentes.
0: ¿Un expresidente, presidente?
1: Presidenta de la Bachelet, claro. Frey. Que me da una vergüenza decirle presidente. Oh. ¿Cómo se han vuelto?
0: Qué nefasto, Frey. Wow. Ya,
1: de, okay, perdón que hablemos de Pierluigi, pero uno ve la cuestión y dice, oye, pero ¿cómo se pueden dar vueltas?
0: No, ah, no puedes traicionar a tu familia, hermano.
1: Pero si ya lo hicieron antes, pues.
0: No, Frey,
1: de la sangre de la DC, pues, hijo. Ya lo hicieron antes.
0: ¿Y cuál es la nueva DC? El PDG.
1: Ah, qué chiste.
0: Eso lo dijo nuestro productor. Francisco, ya córtala con tu resentimiento político.
1: Que te encierren a uno.
0: No,
1: ya.
0: Córtala.
1: Ya, ¿cómo que?
0: Que la reforma a la Constitución, por seguridad, córtala ya, Francisco.
1: 120.
0: Eres un resentido.
1: Sí, güey.
0: Que el PDG de la nueva DC, ya, mira, ¿qué onda sacaste eso?
1: Ya,
0: que
1: está, calla,
0: que gracias a ellos, mega reforma. Córtala, Francisco, ya.
1: Ya sale, pues, si no vamos a hablar de
0: imbécil,
1: política.
0: Nomás. Ándale, tengo una radio política liviana que después nos dicen, ah, por tu culpa nos dicen después resentidos comunistas.
1: A mí en la calle me dicen, come guagua.
0: Imbécil. No te quiero más, Francisco, acá. Disculpe, no, que este cabro joven con la sangre hirviendo.
1: Ah, se cree que se la sabe toda.
0: Claro. ¿Ah, qué? Como dijo Allende, ser joven y no ser revolucionario es una contradicción casi ideológica. Córtala, Francisco, ya.
1: Avanza un poco, po, Francisco.
0: Córtala, imbécil.
1: Ven a decirlo acá en el aire, po.
0: ¿Eres tan agrandado, revolucionario, tan descontento con este? Córtala, po, Francisco, ven acá.
1: ¿Qué vaya a quemar de nuevo todo Chile?
0: Ya, córtala, imbécil. Qué bueno que te tiren al aire de seguridad a ti, imbécil. Está bien, ¿no? Hay que aclarar.
1: Ojalá te encierren a ti, güey.
0: Imbécil. Y no te permitan juntarte y te intervengan todas las redes sociales, por idiota.
1: Y te metan preso porque sí, ¿no?
0: Porque se le paró la raja al otro. Sí. Imbécil. ¿Por qué? Te lo mereces. Te lo mereces.
1: Hay que este programa lo quieren cortar cuando esté. ¡Ajá! Que
0: imbécil,
1: lo
0: idiota. Perdón, amiga, disculpe, y amigo.
1: Disculpe,
0: estos cabros chicos se alzan.
1: Me deja mal, güey.
0: No, estos cabros. ¿Qué tiene que andar hablando de imbecilidades?
1: Hagamos un asado.
0: Hagamos un asado con el carnicero, Cristian, ¿sí o no? Paleta. ¿Sabes cuánto está la paleta? Paleta. Paleta con hueso. A 2.998 pesos el kilo.
1: ¿Cuánto?
0: IVA incluido, Cristian.
1: ¿3.000?
0: 2.900. Bájame una luca. Bájame una luca. 2.998 pesos el kilo.
1: La paleta. No, con hueso.
0: Olvídate, pues, Cristian.
1: Y son huesos que no pesan.
0: ¡No! Huesos y abrazos no sacan pedazos.
1: Lo dice el carnicero.

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2: Vamos a que se quede. Hablemos por teléfono.
3: Conversemos con los caros.
4: Y una hueá, ¿qué pasa con una Becker, hijo?
3: ¿O me estoy adelantando al 18?
2: No.
3: Yo ya estoy excitado.
2: A mí se me calienta los hocico con las becas, tío, tío.
3: Ah, llegando con una six pack. Oh. ¿Qué me decís? ¿Qué pasa? Y ahí con el estal, ¿qué pasa? ¿Qué hay pa' aquí? Con ay, la.
2: El cheque en la nave. Ya saben, Bartardo, el cheque en la nave. Se metieron conmigo, el cheque en la nave.
3: Oh, pero estale, te querimos.
2: ¿Se puede ser más flight? Se puede.
3: Te querimos, weón.
2: Puta, cabrón, mierda, weón.
3: En pareja para arriba, weón.
2: ¿Qué pasa con la nave?

0: la tarde.
1: No iba a decir la hora, weón. No,
0: ¿cómo está?
1: Estoy bien, estoy.
0: Con Julie se manda las medias. Bueno, usted, ¿ah?
1: Sí, por supuesto, con José Antonio Puta, somos amigos hace harto rato, pues.
0: Entonces, lo apaña harto usted.
1: No, me apaña harto. Puta, me dio pena que haya chocado. Entonces.
0: Ya cantando, ya súper feliz.
1: No sé en qué ido, pero. Ay, no sé. Ya
0: cortarla.
1: Sí, estamos las dos. Venimos hoy día. Yo sé que cuando yo estoy con este weón.
0: Este es el Tuli, el programa de Tuli.
1: El canal de Tuli. Tú sabes que cuando estoy con él, como no sé, no me relajo. Podemos hablar de todo, de los medios de comunicación, política.
2: Claro, nos relajamos, ¿cachai? Entonces salimos del contexto del matinal, podemos entregar.
1: Ah, sí, podemos entregar, nada más que estamos tomando de día, no sé, me pasan cosas. Nada más que hacemos la previa antes de entrar acá, como las previas que hace DJ Black, no sé, se me ocurre.
3: Radio
1: no te pongáis sapo,
0: ¿te acordás? Juli, ¿te acordás, no?
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0: nos vamos con todo el amor, con todo el cariño al canal de YouTube de la Radio Activa, porque cuando nos dirigimos allá a esta señal tan bonita es porque tenemos amigos y en la casa, y hoy tenemos más que un amigo, al Pai de

0: ¿Cómo están?
1: Bien.
0: ¿Cómo está la energía? Día miércoles.
1: Bien, qué rico tenerte acá.
0: No, bacán, bacán.
1: ¿Cuándo descansáis? Te veo, lo hablábamos con Black, estás todos los días haciendo
2: cosas. Todos los días ese video.
0: Yo creo que después del campo voy a descansar. Un día.
2: Pero es que así la cosa, pues.
0: Sí, no, pero yo feliz.
2: ¿Te gusta, po?
0: No, feliz. De hecho, yo me levanté y dije, ah, voy a la radio, ya, bacán. Entonces,
1: hoy día toca bañarse.
0: Hoy día toca bañarse, sí. Toca la bañación.
1: Oye, te hemos visto harto con haciendo cosas en colegios, con niñitos.
2: Mírame.
1: Esa faceta tuya.
0: Sí, sí. Nos dimos una vuelta por varios colegios, igual dejando un mensaje positivo. Dejando un mensaje de. Que hay como mucho bullying ahora en los colegios. Entonces, como que dijimos, ya, pónganse en el lugar del otro. Y como que dejamos un mensaje bien bonito, lo que es también el mensaje de Camino para la Cima. Que es alguien que respeta al otro, que es empático, que va para arriba, que lucha día a día para cumplir lo que quiere. Y ahí estuvimos en los colegios, estuvo re bonito, encima los niños estaban ahí flipando. Fuimos a unos colegios de que son más rurales, por ejemplo, de allá del monte, de allá de Noviciado.
2: Noviciado allá, a los otro lados.
0: Sí, pues allá se escucha por la ranchera. Bro. Entonces veían el sombrero y decían, ¡ah, el Tolifú, el Tolifú! Tolifú, sí, el del TikTok, el del que veo todos los días en TikTok. Me
2: dicen. ¡El TikTok!
1: ¡Qué bonito!
0: Sí, bacán. Así que un saludo ahí para todos los colegios.
2: ¿Dónde estudiaste tú?
0: Yo estudié allá en Peñaflor, en el colegio Almacea.
2: ¿Almacea? Sí. ¿Has ido al colegio a tocar?
0: No, no a tocar, pero sí me daba una vuelta así como su visita.
2: Ah, bien.
0: Sí, a dar una charla motivacional y todo eso.
2: Bacán. Qué bacán. Sí.
1: Pero es desordenado, ¿no?
0: Ay, sí, era desordenado.
1: No, de una pinta, no, malandro.
0: O sea, no era tan desordenado, solo que no me podía quedar tranquilo. Como que no estaba, no sé, siempre o cantando o moviéndome o no podía quedarme quieto. Y me echaban.
2: Nota, bueno, bien, no.
1: ¿Con qué NEM saliste? ¿Con
0: qué NEM? No, salí con promedio 6-1. 6-1.
2: Con abogado.
0: 6-1 igual es bueno.
2: No, sí.
0: Le caía bien a todos los profes.
2: No, el loco, educación física,
1: música, arte plástica.
2: No, no, arte plástica.
1: ¿Cómo se llama ahora?
0: Artes visuales.
1: Artes visuales.
0: Artes visuales.
1: Viejo.
2: Así se llama,
0: artes visuales. No, pero el lenguaje, o sea, química, biología, física, oh, pésimo.
1: Horrible. Pésimo.
0: Sí, yo me sentaba adelante porque me sentaban adelante y ahí el profe le hablaba de fútbol y bah, era. No, no había clase.
2: ¿Qué equipo te gusta?
0: Oh, no, no, ahora no soy de ningún equipo. No, ahora
1: no,
0: soy de Camino para la Cima.
1: Enojarse porque el otro es de un equipo ya salió.
2: Como dice el Pablo Chile, yo no me bandero con ningún paño.
0: No,
2: soy de la U y buena
1: onda. ¿Te gusta la pelota?
0: Sí, sí, pero ya, la verdad, ahora ya no veo fútbol. No tengo como mucho tiempo, no, no.
2: Ayer lloraste
0: del fútbol.
2: ¿Ayer lloraste?
0: No.
2: Nah. Entonces, este le gusta a uno o los dos.
0: Nah.
2: Estoy seguro. Sí. ¿De dónde soy local? ¿Soy del Nacional local o no?
0: No.
2: Ah, este va.
1: Este es de Macul. Es de Macul.
2: Este es departamental. Es que debería ir a tocar al Monumental. No he ido.
0: No, no he ido. Me gustaría,
2: sí. Sí, entre medio.
0: Es que lo quiero dejar ahí.
1: No, no se la echan los cabros. No, dale, tranquilo.
2: Estamos. Pelar por paño, eso era de antes.
0: Sí,
2: era
0: de antes.
1: Y es bonito que a alguien le guste un equipo también.
2: Por ejemplo, a mí no me gusta el fútbol.
0: ¡Ah! No creo.
2: Este, ¿le gusta el fútbol? ¿Qué crees tú?
0: No.
1: Se cacha el tiro, se cacha.
2: El fútbol, este,
1: los Celtics, sí. Entre Black y José, ¿a quién le gusta el fútbol? A Black.
0: Sí, sí, Black yo creo que es como de Pedrero.
1: Sí. Como la insignia del colo este.
2: Sí,
1: sí.
2: Mira, pongo al lado, mira. Mira, pongo un
1: cestillo. Toli Fugo con nosotros en el portal del web.
2: Qué rico Toli, tenerte, hermano.
1: ¿Cómo estáis para el Cabo Ligán?
0: Oh, quedan poquitos días, pero estoy bacán, feliz. Estoy ansioso, no tengo nervios, no tengo nada, bebé. Pero quiero que llegue el día y mostrarle a la gente todo lo que hemos preparado con caleta cariño, que sé, con el equipo. Entonces, no, feliz. Que llegue el día y mostrarle. Vamos, así. Estoy como cabro chico en Navidad y quiero abrir el regalo luego, así.
2: Yo te vi en el Monticello una vez.
0: Oh, el año pasado.
2: Ya. Diferencia de este, del que estaba ahí, al de ahora. ¿En qué cambia?
0: No, cambia caleta. Cambia demasiado de.
2: ¿Qué sacaste de eso? ¿Sacaste harta? No, esto no, esto sí, esto no. O sea, como que viste el show, te dijiste, no, esto puede ser, esto no. Como que lo renovaste, ¿o no?
0: Sí, igual el año pasado, desde que lancé mi primera ranchera urbana, pasaron como 6-7 meses y fue el Monticello. Entonces todavía no tenía como un estilo tan definido, como de imagen, como en mis canciones. Entonces, como a lo largo de todo lo que ha pasado, ya ha sido como un año y medio,
2: ¿Ya?
0: Claro, igual he pulido harto lo que es mi show, las intervenciones, lo que es el bandolero, que sale ahí con, como en la inspiración en el zorro. Ese bloque también le metimos más teatro aún, le hemos metido más vestimenta.
2: Te falta entrar con un callo nomás, pues, hijo.
0: Sí.
2: Mira,
0: güey. No, ahora el bandolero anda en moto. Es que lo tiramos ahora. Mira, por ejemplo, el bandolero antes era más de la época antigua.
2: Sí, pues era como...
0: En el Monticello.
2: Ya.
0: Pero ahora está como en la época actual.
2: Ah, ya, pues sí. Se actualizó el bandolero.
0: Y está más fantasioso, más con gente como monstruos, así como que pelea con monstruos malos, así como más ciencia ficción.
1: La bola ahí te dejo.
2: Está bien, pues.
0: Es que a mí me gusta esa bola de... De hecho, uno de mis sueños es actuar en una película de acción.
1: ¿La Pulenta? ¡Qué sí. buena!
0: ¿Lo tenés todo, hermano? Corte Tom Holland.
1: ¡Todo! Spider-Man, ya era.
2: ¡Vamos, Tom Holland! ¡El Tom Holland de la ranchera!
0: ¡Corte Tom Holland!
1: ¿Por qué no? Sí, y si no, me da culpa. Siempre va a estar.
2: ¿No sabes lo que me da culpa?
1: No, pero me da culpa siempre vuelve. ¿Sí? ¿No sabes lo que me da culpa?
0: Sí, lo vi.
1: Sí, lo vi.
0: Ah, ¿en serio? Lo vi en el TVN, ¿no?
1: ¿Qué? No ha visto Mea Culpa, hijo.
0: De hecho, he visto los reacts que hace el Claudio Michaud.
1: Mira, pues.
2: ¡Mira!
0: Sí, galeta.
2: Yo pensé que no lo cachaban,
0: güey. Sí. Cuando el chico la daba y me daba cualquier miedo.
2: El día menos pensado también era
1: bueno. Sí. Hoy Toli Fu con nosotros, portal del web, canal de YouTube de Radioactiva.
2: ¿Qué día en el Capolicán?
0: El domingo. Domingo 23 de agosto.
1: Oh, qué lindo.
0: Me preguntó día, ¿o no?
1: Sí, pues.
0: Sí, pues. Este domingo quedan como 4 días.
1: ¿Como 4 entradas? Yo pensé que me dices que acá.
0: También.
1: ¿Dónde está la entrada, hijo?
0: A través de Punto Ticket.
1: Punto ticket.
0: Sí. Pero ayer nos dimos cuenta que ya las de adelante, todas esas ya están.
2: La general, está
0: sí,
2: lista.
0: Ya están, están listas.
1: Mira.
0: Y ayer habilitaron una corrida más de platea alta.
2: ¿Tenía invitado o no lo vamos a decir?
0: Sí, hay varios invitados.
1: La Dora.
0: Sí, hay varios invitados. Sí.
2: ¿Y la cabra la Nisba o no?
0: No sé. Puede ser como puede que no. Puede ser que sí, como puede ser que no.
1: Qué lindo.
0: La gente que vaya va a saber si es que va o no.
1: Oye, Toli, los que no te puedan ver para el Teatro Capolicán, probablemente gente de región, ¿dónde te van a ver para el 18? ¿Cómo estamos para fiestas patrias?
2: ¿Tenís como lugares donde vais a estar? Si puede estar en tal parte, en Los Ángeles, no sé.
0: Estamos, no, ya está todo cerrado el 18. Ya
2: no,
0: estamos.
2: ¿Tenís más fecha?
0: ¿Ah?
2: ¿No hay más fecha?
0: No, ya está listo. Está listo.
2: Estoy solo out.
0: Solo. No puedo decir los lugares donde voy a estar porque como son municipalidades.
1: Ah, perfecto.
0: Lo tienen ahí hasta que ellos revelen y ahí uno puede decir.
1: Pero di las comunas. Ah, bueno.
0: Todas son afuera de Santiago.
2: ¿Ninguna de Santiago?
0: No, ninguna de Santiago.
1: ¿La Dura, hijo, no está acá?
0: No. Ah, así que bien, la oportunidad para la gente de Santiago es ahora el Capolicán.
1: Yo acá tenía un Capolicán. ¿Qué más querés?
2: El día domingo con sombrerito. ¿A qué hora va a ser el concierto?
0: ¿Cómo?
2: ¿A qué hora lo vais a hacer?
0: Empieza, bueno, las puertas se abren como a las 8, como a las 7 y media, 8.
2: Ya.
0: Mi show empieza a las 9. Evento para toda la familia.
2: Sí, pues si podéis con los niños, les encanta. Sí, pues.
0: No, llegan disfrazados.
1: ¿En serio?
0: Llegan con el tatuaje como de estos de lado.
1: ¿El trébol?
0: Sí, llegan ahí full, así que.
2: ¿De qué es lo que el tatuaje?
0: Un trébol.
2: Ah, de verdad que tiene un trébol acá en la herradura.
0: Sí, el trébol.
2: Es como de los Celtics, hijo.
1: Ahí está, claro. Ahí está el éxito.
0: Sí, bo.
1: ¿Crees en la suerte?
0: No, pero sí. Creo que la suerte uno la construye.
2: La busca.
0: Pero, claro. Pero si uno la busca, él encuentra la suerte. Como decía Claudio Palma, el que busca siempre encuentra.
2: Ok. Mira. Oye, una consulta, por ejemplo, ser perseverante ya, y la cuestión, buscarla. Y cuando la agarráis, listo, ya buena. ¿Tú cuánto te demoraste en buscarla o la seguís buscando todavía?
1: ¿Sentiste que la hiciste ya?
0: No.
2: ¿No?
0: Yo, de hecho, todavía siento que estoy empezando mi carrera.
2: Bueno.
0: Como que mi límite es muy... Como que no tengo límite. Entonces me imagino que puedo llegar muy lejos. Y para lo que me imagino de lo que puedo llegar, estoy en el comienzo recién.
2: ¿Y cuál claro. es tu tope?
1: ¿Qué te imaginas ahí?
2: Eso.
0: Ah, me imagino así...
2: ¿Festival?
0: Me imagino haciendo gira de estadio mundial, grabando con artistas internacionales.
1: Te veo en Miami.
0: Viviendo claro. afuera también. Viviendo afuera.
2: Con los Zumba Alegrino, otra vez.
1: Claro. Yo lo veo en Miami, el Toledo.
2: Buena onda, Zumba Alegrino. Otro de pescaro, güey, que hacía el otro día, güey. No es mala onda, güey. No,
0: yo la quería tirar una talla, pero.
2: No,
1: ¿qué pasó?
2: No lo pescaron, mi toro.
0: Zumba Lecas.
2: Mejor que no te pesquen, hijo. Sí. Déjalo ahí nomás.
0: Te quedas ahí nomás.
2: Los charros, no. Con los de Rafael. No,
0: no. Uno del pueblo, usted sabe.
2: ¿No sabía ahí? No lo pescaron ni en bajada, te los llamó. ¿Cómo fue? Cuéntela cortita, ¿eh? Así para saber.
0: No, que no habíamos topado en varios shows y un día le escribí a uno de los directores o dueños y ni un visto, ni una cuestión.
3: Ni
0: una
3: mosca,
0: ni una pelota.
2: ¿Qué tenés que le he dicho?
0: Y tengo el voucher aquí en los chats, pero da lo mismo. Ellos dijeron, comunicado oficial. ¿Qué? Comunicado oficial. Dieron como un comunicado oficial y es como que, hermano, una nota, ver la nota, ¿cachai?
3: Ya, fueron más.
0: Como que se persiguieron y es como que yo dije algo así como que no. De hecho, dije respeto para ellos y se la echaron, así que. ¡Saludos!
3: Chao, nomás, ya fue, ya.
0: Sí, saludos. Sí. Saludos nomás.
2: Vaya a estar arriba y después no va a querer estar contigo. Órale.
0: No, no la voy a dar vueltas, pero si el día de mañana uno toca darle la mano, uno tiene que enseñarle igual. Uno no es rencoroso.
3: No, ¿para qué? Avanza, avanza nomás, Tony.
2: Sí, vos sigues con tu camino y si pasa por ahí le pegas una patada que se salga a la escalera, ¿no? Vos sigues para arriba. Permiso.
0: Uno tiene que enseñar a las personas a ser buenas personas. Y quizás ellos están en esa bola a campo, pero si después el día de mañana me toca enseñarle a mí, yo les voy a enseñar de buena manera. Es el corte, pues si todos cometemos errores y está bien, pues.
3: Pero cabrón, hablemos de esa vez.
0: Siempre, caballero.
2: Chao, loco.
3: Siempre caballero.
2: Que a mí ni me pescan. Oh. No yo, pero mucha gente, pues este, bueno, me pesca en la semana. Oh.
3: Imagínate, ¿está bien?
2: Me pescadoras
3: nomás. Toli fue con nosotros, portal del web. Oye, Toli, entonces ya tenemos. Siguen quedando entradas para el Capulicán.
0: Sí, quedan poquitas, así que para la gente ahí que aproveche de asegurarse, porque me preguntaron caleta así. Como en los comentarios de mis publicaciones, ¿dónde consigo entrada Golden o esas cosas como más adelante? Y ya ni idean.
3: ¿Y hay un meet and green o no? ¿Hay un meet and green ahí con el Toli?
0: Sí, pues iba a ver,
3: con los niños,
0: ahí sacarme fotitos. De hecho, el año pasado en el Montichelo estuve como 4 horas después del show sacándome fotos. Dale. Casi me desmayo, fueron como 2 horas de show, casi me desmayo, pero uno se ve a su gente.
3: Qué bueno.
2: Sí, los niños son... ¿No sabes la felicidad que le da a un niño que lo viste, te ve cantar y después una foto, un abrazo?
0: Claro, lindo, y llegan mamás con niños de 3 años que me dicen, si él no le pongo el tolifo en la mañana, no quiere ir al jardín.
3: Oh.
0: Ayer, cachen que ayer tuvimos una entrevista con allá en, bueno, en un medio, y con quién sabe.
2: ¿Otra radio, hijo?
0: No era La Junta Plus.
2: No sé si lo puedo nosotros.
0: Ah, ya, bacán. Sí, está todo bien.
2: Sí, pues, de hecho, pues, no queremos ir para allá nosotros.
0: Ya.
3: Nos han invitado Julio César Rodríguez, nos invitó, pero dijimos, se dieron color.
0: ¿Ah? Ya, pues la cosa es que estábamos allá y estaba mi fans club, porque le invitaron desde la Junta, invitaron a mi fans club. Y una integrante del fans me dijo, oye, mi hija, yo le regalé una foto para su cumpleaños o algo así. Le regalé una foto. Y... dice que duerme con la foto, que tiene que ir al jardín. Tiene una foto para ir al jardín. Tiene 3 años. Va con la foto para el jardín porque si no, no va al jardín.
3: Qué bonito.
0: Duerme con la foto del Tolifu.
2: Yo te entiendo, Toli.
0: Igual.
2: Yo te entiendo, sí. Porque hay gente que también tenía mi foto por si no se comía la comida.
3: Claro. Yo, de hecho, yo a mi hijo...
0: Te da hambre.
3: Le pongo una foto de Black para que se vaya al jardín.
2: Para que no vaya al jardín.
3: Oye, qué bonito. Usted, señorita, ¿cómo estamos con lanzamiento? ¿Qué anda ahí ahora?
0: Oh, bueno, la semana pasada salió una canción. Ahora estoy en una lluvia de canciones. Como empezó a llover, Brigi, no paraba de llover, dije, ay, si hago una lluvia de canciones como el clima.
2: ¿Cuántas has sacado ya?
0: Tal que una de la semana pasada, que es todo que ver.
2: A ver si está, vamos.
0: Está ahí en los YouTube, en todas sus plataformas digitales ahí para que la gente lo escuche. Y mañana estoy de estreno nuevamente.
3: ¿La dura?
0: Sí, con el King Savage.
3: Buena.
2: Con el King Savage.
0: Sí, se llama Otra Oportunidad. Y la vamos a cantar en el Caupolicán por primera vez, pues.
2: Va con el 15.
3: Sí, sale un invitado. Sale un invitado. Sale, ya soltó.
2: Buena banda ese chico,
0: güey. No, es bacán. Cevita es de pana. Antes que artista es persona y eso le da como un valor más bacán, pues, ¿cachai?
2: Como tiene como la misma aura tuya, así que buena onda todo el rato, güey.
0: No, bacán, un 7. Así que ahí la vamos a cantar por la que sale mañana, para que la vayan a esperar en YouTube.
2: El Rey Pachanga es él.
0: El Rey Pachanga, sí. Y la vamos a cantar en el campo por primera vez, po.
3: Qué buen junte.
0: Sí.
2: Ese es junte, po, hijo.
3: Oye, pero ahí tenía...
2: Es un vale primo, bueno.
0: Esa es la verdadera ranchera urbana.
2: Sí, po.
3: Lo la que dice Toli en un año y medio, ahí tenido muchos hitos, súper colaboraciones. Ahora un Capulicán, pero sin duda el hito más grande, haber hecho la canción para el portal del web.
0: Sí, señor.
2: letra de los...
1: del Pajero Solitario de Espucio Sur.
2: Es la letra, sí, Pajero Solitario.
1: Fue Tolly Fu, featuring el Pajero Solitario de Espucio Sur.
0: Sí, saludos para el Pajero Solitario de Espucio Sur. Te quiero, mi sangre.
2: Mira, pa, pasarte una lechita, ¿eh?
1: Sí, otra colaboración con el Pajero
2: sí,
1: Solitario.
2: Sí, sería bonito. Para la radioactiva.
0: Sí.
2: Hacete una mala radio.
1: Oye, sí, nos agradecen mucho esta presentación, Tolly. Como que nosotros la ponemos y como que ya, entramos en mood al tiro para...
0: Da la energía, onda, el quizazo.
2: Da energía,
1: güey. El quizazo, todo el rato.
0: ¿Cuándo viene el Pajero Solitario?
1: Dicen por ahí, va a salir, va a hacer cositas.
0: Para que me inviten cuando venga.
1: Sí, pues nunca se encuentran.
2: No, pues te mandó el video, toda la
1: todo.
2: Ya se la conoces.
1: Estaba antes acá y dijo: viene el Tolly, ah, voy al baño. Y desapareció. Ah. El

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1: Con invitado, lleno, la galería, o sea, la parte de abajo, la cancha está vendida, la parte cara. Quedan pocas entradas, te digo el tiro. Te quedan pocas entradas.
2: Eso.
1: No, pero que invites, pues tú.
2: Ay, que invite ya. Para toda la gente, para todos los radioactiveros del portal del web. Nos vemos este 23 de agosto en el Teatro Caupolicán.
1: Domingo
2: 23 de agosto.
0: Vamos a hacerlo de nuevo, partamos de nuevo ya.
2: Partamos de nuevo, por favor, estamos en vivo.
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1: Oye. Mira, tengo todos estos temas. ¿Eres tú? Escápate conmigo. Tengo ¿cómo estás? Tengo solo en minutos. Todo que ver. Eso es lo que tengo. ¿Cuál quieres?
2: Todo que ver, porque salió la semana pasada.
1: ¿Ya?
2: Sí, todo que ver.
1: Ya, listo.
0: Preséntela.
2: Eso. Familia, esto es Todo que ver en el portal del web de Camino para la Cima.
0: Te queremos, Toli.
1: Te amamos mucho, hijo.
2: Igual lo quiero, caleta.

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0: será Monserrate? ¿Adivina quién va a estar el viernes?
1: ¡Franco el Gorila!
0: Él va a estar, po.
2: Va a estar el Franco el Gorila ahí con nuestro DJ Bla.
0: Yo lo voy a telonear. ¡Ah!
2: Este va a telonear a ti.
0: No, yo voy con él.
2: Está bueno.
0: Son oscuros, carrete del Zoom.
2: Oye, muchas gracias a nuestro Tolifo. Qué buena onda. Apañarlo este domingo 23 de agosto en el Teatro Capulicano.
0: Es súper bonito porque cuando fui al Monticello iba harto niño chiquitito con
2: me
0: el gorro.
2: Que pases.
0: Pero con esos gorros que venden en el parque.
2: Más lindo aún.
0: De esos de cartón, esos me gustan, güey. Van a estar ahí.
2: Qué bonito, vale.
0: Sí, y aparte que este cabro le mete, güey. Va todo, va a los colegios, hace beneficio. La está haciendo.
2: Es cariñoso, tiene ángel.
0: Buena onda. Bueno, la pelota, hijo. Eso lo vamos a invitar a jugar a la pelota.
2: La galleta.
0: Sí, necesita buena galletita.
2: Portal del web. Atención, que vamos a estar regalando entradas. Luisito para el Tolifú. Ahí le vamos a contar.
0: ¿En serio?
2: Sí, atención. Ah, tengo miedo. Tócame.
0: A ver.
2: Estoy gordito, hijo. Gordito.
0: Mira, si me apuráis la última media, yo regalo para las últimas entraditas que me quedan para Terraciano. Y ahí voy a decir cómo.
2: Ya.
0: Ya.
2: Llegué yo.
0: La vamos a hacer súper corta porque nos queda poco tiempo. No sé si en una hora alcanzamos a
2: desarrollar. Sí.
0: No creo, José.
2: ¿La queréis guardar?
0: Sí, weón. Sí.
2: ¿Ya?
0: Sí, la quiero guardar. Era una pregunta. ¿Se la decimos igual y sale algo?
2: No, ¿para qué, pues? La vamos a tirar ahí.
0: ¿Tú crees que la van a copiar? Es que nuestra radio no la van a decir, po.
2: La vamos a tirar de
0: ansioso. ¿Qué dice la gallada?
2: A ver.
0: ¿Hacemos la pregunta o no hacemos la pregunta? Es buena la pregunta, cabrón, en serio.
2: Yo tengo un estudito. Si queréis salimos jugando ahí.
0: Que nos respondan los chiquillos, las chiquillos. Hoy día los cabros responden.
2: Ya.
0: Porque va enfocado a los cabros.
2: ¡Ah!
0: Y la hablamos ayer y sacamos cualquier arista de los...
2: Para bajar del calentamiento. A ver qué dicen los cabros, po.
3: Hola, mis niños lindos.
0: Hola.
3: ¿Se sirven un doble as o un cordero al palo?
2: Ya, por ahí va.
0: Tenemos término.
2: Ya.
4: Yo soy sapo, denle nomás.
2: Yo soy sapo, denle.
0: Chapatín, no te enojía. Buena onda.
5: Dale, viejo, me dejaste en agua.
2: A ver... ¿Están opinando, Cristian?
6: Hola, mis niños. Hola, hija. Lindo. Oye, con esa música tienen que puro hacer la pregunta.
2: Ay, ay, ay.
0: Ya,
2: háganse cargo.
0: Ya tenemos el estudio.
2: ¿Hago te tiro el estudio o la...?
0: Para pa avanzar. Ah, pero que la pregunta ha tenido una distinta...
2: ¿Aston Wows?
0: Es que está buena la pregunta.
2: Ya, tiremosla. Mira. Toca que vamos en la calle.
0: Nos atropellan
2: y dicen, puta, ¿por qué no hice la pregunta? Yo aprendí eso en la vida, con los chistes, con
0: todo. Un terremoto te cae un
2: ¿por qué no lo hice, weón?
0: Tenís razón, José. Mira, tenías más.
6: Pónele nomás.
2: ¿Cachai? ¡Ah! Y me dice, voy a ir a ver al hospital. Y te dice, puta, Cristian, no tiramos la pregunta, no alcanzamos. Ya.
0: Ya.
2: Se rompe, se raja. Amigas, no, en realidad amigos. Y también amigas, why not.
0: Pero va más enfocado a los hombres. Yo quiero escuchar a los hombres, que distintos los hombres, yo cacho.
2: Amigo, la pregunta la vamos a hacer corta. ¿Alguna vez en sus años de vida, de carrera, se ha puesto heterocurioso? ¿Ha querido tantear o lo han tanteado o le han propuesto tantearlo?
0: ¿Ha participado de, cómo se llama, de un trío de... de dos hombres y una mujer al palo, ¿cómo se le dice?
2: Y te
0: quedó gustando. O no sé, pasó.
2: Doble el otro miró para el lado.
0: Un doble as.
2: Claro.
0: Ay, no se puede hacer doble as.
2: No, pues no.
0: Es un as.
2: Cortero al palo, sí. Pero te no sé, pues, ¿has tenido la inquietud? La música. ¿Qué dicen los cabros, las cabras? Pregunta seria, por cierto. Con toda la altura de mira, con el cariño. Ah, qué buen temón. Pongamos este temón mientras tanto.
0: ¿Va a empezar a sacar
2: ahí? Sí o no, es que este me va solo abajo, hijo.
0: Ya,
2: cositos lindos. ¿Se ha sentido heterocurioso? ¿Ha tanteado? ¿Fue y volvió? ¿Fue y se quedó allá?
0: Es más, le ha tocado que un amigo suyo de repente. Oye, este está pololeando con un loco, me contó que ya.
2: No sé. Queremos todas las percepciones, Cristian.
0: o se te ha tirado un compañero, ta, ta, ta, y cediste.
2: Ah.
0: ¿Nos vamos a juzgar?
2: No, para nada, para jamás.
0: No, y tampoco vamos a burlarnos, vamos con seriedad.
2: No, ¿de qué pasó? No, no, esa estupidez, no, sopapisa. No, aquí no, aquí no. Si es muy bueno, puede ser, pero no.
0: Solo teléfono, ¿eh? Nada de WhatsApp.
2: Nada de WhatsApp.
0: Hablemos.
2: Conversación seria, adulta.
0: Ya nos quedan 10 minutos aquí.
2: Toma.
0: ¿Están llamando? Voy a ir a ver.
2: 227-262-2232. Comienza tu portal del web. Esta es la 92.5. Yera. Hay cabras comentando también.
0: ¿Las cabras?
7: Sí, chiquillo. Yo debo confesar que curá en la disco me como mina. Pero besito y abrazo nomás.
2: Okay. Creo que podemos ampliar también el margen con las cabras. Solo
0: disco,
2: por esta vez.
0: Curá me como mina.
2: Vamos a llamarla.
0: ¿Algún dame el teléfono?
2: Sí, no, si el tiro, ¿para qué estamos?
0: Yo tengo más teléfono acá que son hombres.
2: Sí,
0: más,
2: señor, dámelo. Pero podemos hacer una obviedad, una salvedad.
0: Bueno, me voy a dar el teléfono.
2: ¿Nueve?
0: ¿Lo escucho el tut? ¿Lo escucháis todo, no?
8: No.
0: ¿Por qué no se escucha?
8: Ah, no empecé, querí.
0: A ver. ¿No?
2: Ah, ya empezamos. A ver, vámonos, ya. A ver. Ahí, porque ya las cosas como son. Ya, ay, sí, te ya creo. Nueve. Ya nueve. 76.
0: Ya. Dale nomás si se escucha.
8: 17. 85.
0: Ya este me lo dais por dentro. Listo.
2: No, ¿para qué, po?
0: Sí, pues es que hablan las cosas como...
2: La pregunta es para los cabros, pero me interesa el punto de vista de las cabras. ¿Sí o no?
0: Voy a no preguntar nombre, cómo fue.
2: Hay que caer en esa
0: tontería. Acá hay un amigo, voy a contestarle. ¿Eh?
2: No, voy a cortar a la amiga.
0: ¿Qué te dijo?
2: ¿Aló?
9: ¿Aló?
2: Hola, hija, ¿cómo está?
9: Bien, ¿y ustedes cómo están?
2: Muy bien. Oye, es que escuchamos tu mensaje y nos preocupamos, así que quisimos llamarte.
0: Mentira, de caliente está haciendo esta cuestión en el José.
2: Inmediatamente.
9: Ya, amiga, ¿cuál es tu duda?
2: Estamos preguntándonos si te has sentido hetero curiosa en algún momento y tú arrojaste un WhatsApp que fue una bomba, en el cual tú decías que en la disco sí te pasan cositas.
0: ¿Que te curáis? ¿No te saco
9: sí,
0: el bote?
9: O sea, cuando uno está copeteada y mira, creo que la tasa de mujeres que nos sucede eso es más alta de lo que ustedes piensan, porque de repente en la disco, pucha, estamos escasas de hombres, pues, y las minas nos arreglamos, somos bonitas y con copete pasan cositas, pues.
2: ¿Escasas de hombres? ¿Cómo es eso, amiga?
9: Así es.
0: ¿Por qué escasas de hombres?
9: No,
0: ¿en qué sentido?
9: No, porque de repente va y hay gallos que no tienen pinta de nada, puros hueones feos, chicos, gordos, ni un brillo. Y las minas siempre estaban más bonitas.
2: Mató a cinco pandas en China.
0: Me acaba de meter debajo de un cajón, hija, te digo al tiro.
2: Mató a don feo. Puta. Al 85% de la población masculina de Chile.
0: Acabáis de matar casi el 70% de los auditores de esta radio.
2: Oiga, y además, además tampoco la sacan a bailar, po.
0: Eso. Ahí va, como
9: además.
0: ¿Sabes qué? Yo te voy a invitar el viernes a que vayas a Terracielo y ahí vas a encontrar unos bombones.
2: Puro filete, hija.
0: Puro filete, hija. Si quieres ir...
9: ¿Tú creí? Yo una vez fui a Terracielo y habían puros cabros chicos. No sé si ese será el target.
2: ¿Cuántos años tiene usted, hija?
9: Yo tengo 32.
2: Debo decir que esta quien es muy guapa la amiga.
0: No, te digo una cosa, amiga.
2: Que la vimos.
0: Esta fiesta va enfocada a Love School. Va con Franco Gorila.
9: Ah, ok.
0: Con el que inició todo acá, que fue Christian Jara,
2: sí, bueno, Black. La leyenda.
0: La leyenda. Legendy. El Legendy.
2: Soy leyenda.
0: Sí. Entonces, si queréis, me habláis por el Instagram y yo te mando una entrevista para que vayáis con tu amiga.
2: Oiga, hija, pero calmado, cuando usted está en la disco, ¿va con amigas? ¿Se empieza a probar con amigas o conoce chiquilla allá?
9: Ambas dos.
2: Oh.
0: ¿Sabes qué pasa en la disco? Cuando yo iba a la disco antes a bailar, ahora voy a trabajar nomás, que las mujeres bailan entre ellas la cuestión y se tocan y se pasan. Y como que les debe pasar algo, porque yo cuando bailo con...
2: ¿Y te quedáis dormido, po? ¿Por qué? ¿Hasta dónde llega usted?
0: Porque el hombre no somos así, po, weón.
2: Sí, po.
0: ¿Cachai?
9: No, lo que les dije, po. Besito y abrazo. Yo, ese es mi stop.
2: Su cuota.
9: Hasta ahí no me llego.
2: Y ninguna sí, chiquilla le dice, oye, ¿qué pasa? ¿Y cómo terminamos esto?
0: Claro.
9: No, sí, una vez me pasó una galla muy insistente. Me escribía después, me invitaba a salir y después ella, porque ella era, obviamente era lesbiana, y me dijo que tenía la tincada, que yo era la típica mina que con copete como que le pasaban cosas y después ya volvía a la normalidad, pues.
2: ¿Se la echó? Le entra agua a la canoa, como
0: se
2: dice.
0: ¿Se le echó?
2: ¿Sí?
9: Claro.
2: ¿Y ella se enojó con eso?
9: No, para nada, no entendió.
2: Ah, perfecto.
0: Ah, qué buena onda.
9: Sí.
0: ¿Y es siempre que te pasan con copete?
9: No siempre. Es a veces nomás.
2: ¿Y usted estaría dispuesta, por ejemplo, a estar con otra chiquilla? ¿Así íntimamente?
9: No, creo que no.
0: ¿Por qué no?
9: Porque creo que me gusta mucho la cuestión. No sé si le daría una oportunidad.
0: ¿El ñatus?
2: Sí, perfecto. ¿Y en un trío,
9: claro,
2: así?
9: Claro, claro.
0: ¿Y trío, cosas así? Pues ya empezaste.
9: No, sí, creo que sí.
0: ¿Trío sí?
9: Había dispuesta.
0: Ah, bacán.
2: Sí. Ahí la hereda. Perfecto. Amiga, le agradecemos mucho este contacto. Usted ha iniciado esta llama olímpica de heterocuriosos que estamos hablando hoy.
0: Que se llama Se te moja la canoa.
2: Se te le moja la canoa. Amiga, muchas gracias.
9: Que estén bien.
0: Te queremos.
2: Oiga, y vaya donde
9: el Black.
0: Si quieres salir, me manda un mensaje.
9: Ya,
0: me dice, soy yo y yo te mando
2: la heterocuriosa.
0: Un link. Hola, soy la heterocuriosa. Y si quieres bien, me avisa también.
2: Ya, chao, hija.
0: Para que vaciles con mi señora.
9: Bacán. Gracias.
0: Para que bailes con mi señora, por favor.
2: Qué lindo. Qué lindo.
0: Yo quiero verte bailar con mi señora.
2: Rico, rico, rico. Está como la nieve. Ya, chao. No sean todos. Un poco de respeto, somos líderes.
0: Nuestra nueva sección que se llama
2: Se te moja la canoa. Y está súper bien. Está aquí, no vamos a juzgar, no vamos a tirar piedrazos, no nos vamos a reír. Salen sus chistecitos, una tonterita para amenizar. Pero más allá de eso, no. Más allá de eso, nos controlamos.
0: Vamos con esto y saco teléfono. Hay caleta. Nuestra nueva sección que se llama
2: Se te moja
0: la canoa.

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3: Tres de la tarde con 21 minutos, Cristian. Este es un programa especial, un programa que hacemos con cariño y el corazón.
4: Oye, tu voz cómo se escucha, boludo.
3: Increíble.
4: Sí.
3: Hoy estamos hablando sobre momentos heterocuriosos de la vida. ¿Tanteaste? ¿Te tantearon? ¿Te hicieron un like? ¿Te han hecho un like?
4: Sí, siempre me hacen...
3: No. Te han hecho un like. No te han dado... Te han hecho un like.
4: Un pulgarazo.
3: Claro. Cosas así. Vamos a conversar con toda la altura de mira del mundo al 227-262-2232. Ya tuvimos la amiga que nos dijo que en la disco se ponía hetero curiosa, entraron algunas gotitas a la canoa.
4: Sí, y de hecho voy a bailar con mi señora el fin de semana.
3: No me quiero perder eso.
4: Yo tampoco.
3: 227-262-2232. Buenas tardes, Chile.
4: Es que, escúchame, es que tengo el menú. Tengo uno que es el hermano es trans. ¿Ya? Tengo otro que se le han tirado. Y tengo otro que participa en fiesta, pero no me acuerdo dónde están. Entonces va a ser al azar el que salga, ¿ya?
5: Ya.
4: ¿Te parece?
5: Perfecto.
3: Ya. Perfecto, Cristian. No me opongo.
4: Disculpen los demás, pueden esperar un poquito.
3: Sí, ¿sí? Todos entran a este templo. Sí, buenas tardes, Chile.
4: Han esperado toda la vida.
3: ¿Aló?
6: Buenas tardes, Chile. ¿Aló? Buenas tardes.
3: Hola, hijo, ¿cómo está?
6: Bien, mi chiquillo, ¿cómo están?
3: Bien, qué rico que vino.
6: Espectacular, qué rico.
3: Cuente, eche para afuera, ¿qué le parece la conversación de hoy? ¿Lo heterocurioso? ¿Ha tanteado? ¿Lo han tanteado?
6: A mí me han ofrecido. Mira, yo trabajo atendiendo un negocio, mi negocio. Clientes, clientas de todas edades, jóvenes, caballeros, damas. Y una de las. Tengo harta historia para contar, pero me voy a enfocar en una sola. Estaba un día sábado atendiendo, vendiendo mi negocio. Pasó un caballero alto, y me empezó a conversar ahí. Ya dos o tres veces le había dado el vuelto del producto que me compró, en las cuales él me agarraba, le daba el vuelto y me tocaba la mano, me acariciaba la mano.
3: Ah.
6: En las cuales después yo creo que él tomó fuerza o aire para conversar conmigo, en las cuales yo soy muy abierto en el sentido de que no discrimino a nadie, todo, mientras usted no le haga el mal a nadie, puede vivir la vida como quiera mientras no le haga el mal a nadie, ¿cierto? Así que conversamos y todo, y me dijo, me ofreció ahí de que le parecía atractivo y qué le parecía a él si yo tuviera un encuentro con él ahí, me invitó a salir por ahí a disfrutar, a pasarla bien y si pasaba algo más allá, pues.
3: ¿Era muy mayor?
6: Yo voy a cumplir 40, él tenía un poquito más de 50 más o menos, ya. 52, así al ojo. Así que conversábamos ahí, en las cuales yo obviamente le dije en claro que yo soy un hombre casado, que independiente que sea casado o no, siempre me han gustado las mujeres y me encantan las mujeres, le dije. Pero me dijo, hecha la propuesta y de vez en cuando pasa por acá, obviamente, siempre, generalmente, soy de los clientes, se repiten habitualmente y me mire, y en las cuales él cuando se retiró me dijo que él estaba dispuesto a ofrecerme dinero para pasar un rato agradable, me dijo él. Estaba interesado en mí y tenía harta plata para invertir.
3: Mira.
6: En las cuales yo le dije, no, caballero, no, le dije... Le recalqué, obviamente, que a mí me gustaban mucho las mujeres, que soy un hombre casado, así para descartármela un poco en sí, y que no había ninguna posibilidad de momento.
3: De hecho, el caballero después le ofreció un iPhone 17 Pro Max, del cual no está llamando el amigo ahora.
6: No, sí, de hecho me ofreció más plata que un iPhone 17, no sé cuánto vale un palo 500, me ofreció mucho más plata.
3: La dura. Claro.
4: ¿Cuánto te ofreció?
3: Sí. Todo por meter un palo. Santo, imbécil. Perdón, básico, colegial. ¿Viste? El tiro se pone tonto ya. Estúpido, ya, disculpa.
4: ¿Cuánto te ofreció?
6: Tenía harta plata el hombre.
3: ¿Cuánto dijo? ¿Cuánto puso en la mesa?
6: 8 palos dijo que tenía ahí para invertir, dijo.
3: ¿Y si vos sos muy rico?
4: Bueno, pero es que escúchame una cosa.
6: No, yo no soy muy rico, no.
4: Escúchame, amigo.
6: Chileno.
4: Escucha, pues, bueno.
6: Te escucho.
4: No le digan así, ¿cómo se mete y le dice ese
3: Francisco
4: garabato?
3: Se pone tonto, perdónanos, amigo. Francisco,
6: no te preocupes, aquí mira. Estamos aptos y escuchamos toda la...
4: Bueno,
6: toda la...
4: Escucha, ¿te
6: vas
4: a seguir?
6: Ya, dale.
4: Si otra persona te ofrece 20 palos.
6: No, porque a mí me gustan las mujeres blancas.
3: No, este es de los nuestros.
4: 50 palos, hijo.
6: Cristian.
3: Ese asterisco no tiene precio, Cristian, y se acabó.
4: 50 palos, se olvida, nunca más fue.
6: Y lo que me dijo, ¿quién era? mire, lo que me dijo que más encima él quería recibir porque era pasivo, me dijo, así que no...
4: Cerráis los ojos, 50
3: ya
4: malos.
3: Si no,
4: claro. ¿No?
6: No, no, no pasa nada.
4: 100
6: no.
4: palos.
3: Amigo, no, muchas gracias, te queremos mucho.
4: No te creo.
6: Pero ya. Mire, chiquillo, quiero recargar algo. Si viene una dama y me ofrece mucha plata, a lo mejor ahí lo pensaría, pero para un hombre no.
3: Ha llegado hasta Santiago procedente de
4: Concordia. No,
3: capaz, pues, hijo.
4: Es rico, po.
3: Nunca falta.
4: Pues si este es rico, po. Bueno.
3: Nunca faltan.
4: Chao, amigo.
3: Hijo, gracias. Muchas gracias por su conversación.
6: Chao, adiós. Chao,
4: ¿dónde
6: tío.
4: ¿Dónde tienen negocio?
3: Comuna. Ah, ¿para qué, po?
4: Bueno. Hay más. Hola.
3: Hola.
6: Hola.
3: ¿Cómo está?
6: ¿Bien,
3: bien, pues, hijo? Bienvenido al portal del web.
4: El clásico de la tarde.
6: Permiso, voy a echar.
4: Pase nomás, hijo.
3: Te han puesto una brutalidad en WhatsApp.
4: ¿Han escrito?
3: Ah, no.
4: Qué tonto, güey.
3: Hijo, bienvenido. ¿Cómo está? ¿Todo bien?
6: Todo bien, pues, hijo.
3: Échele para adelante. ¿Qué se ha sentido?
6: Mira, yo, curioso? Como le comentaba a Black ahí por interno, le decía que yo tengo un hermano que se identifica como mujer, pues, ¿cachai? Trans.
3: Ah, perfecto.
6: Ya, pues, ella a veces me invita a sus fiestas, cuestiones así. Y puta, a veces uno anda medio desanimado, así que ya, le aceptó una salida.
4: ¿Ya? ¿Dónde fue?
6: San Diego.
4: ¿San Diego? ¿Ya?
6: ¿Ahí en San Diego? Sí, en San Diego fue.
4: ¿Ya?
6: Mira. Ya, y claro, pues, entre copetillo y puta, una piscola uno se pone tranquilo, después conoce, ¿cachai? Y claro, pues con una amiga de mi hermana, ahí estuvieron pasando sus cositas.
3: ¿Una amiga? ¿Cómo?
6: Con una amiga de mi hermana, o sea, amigo, un hombre, ¿cachai? Un trans.
3: Ya, perfecto.
6: ¿Cachai? Cosa que si tú lo miras y ni siquiera representa como hombre, ¿cachai?
3: Ya.
6: Y claro, entre piscola y piscola, una cosa lleva a la otra y ahí terminamos como, no tirando, sino que hay besitos, besitos y cuestionarios.
3: ¿Y tú cuando la viste pensaste que era chica o cachai? El...
6: No, pues si se supone que la fiesta en sí es de trans, pues, cachai.
3: Ya,
6: o sea,
3: perfecto.
4: Pero era una mujer, pues para ti era una mujer, pero para abajo no era
6: sí,
4: mujer.
6: O sea, yo igual tampoco, como el tema de mi hermano, tampoco no discrimino, cachai. Entonces,
4: no,
6: si
4: cae no.
6: se escribe como mujer, claro, ni un problema, nada, cachai.
3: Aquí no hay sorpresas, literalmente.
6: Claro, literalmente.
4: O sea, hay sorpresas, pues. O sea,
3: ¿y cómo fue la experiencia, amigo, de estar con la chica trans?
6: Puta, qué rico, hermano. Rico, weón.
3: Porque después podían hablar de fútbol.
4: Ya, po.
3: De hacer tonto, imbécil. ¿Ves que son tontos?
4: Ya, po.
3: No, ¿por qué rico, amigo?
6: O sea, rico en el sentido a veces la experiencia, ¿cachai? Esa como pequeña adrenalina que te genera el cuerpo, así como que. A ver cómo te voy a decir. ¿Cómo te lo podría explicar?
4: Explícalo, po. Explícalo.
3: No, viejo, estamos acá. Sí.
6: A veces, como a veces se escribió en bravo, amigo, este vos se está comiendo un hombre. Pero tú, en fin, todo, tú no lo miras como hombre, vos, ¿cachai?
4: No entendí nada. No
3: te caché
4: nada.
3: Justo te pasó un tornado por el hocico.
4: Sí, pues.
6: A fin y al cabo, en el sentido, como ese como prejuicio que te pone, no, amigo, estaba tirando con un trans y funciona así, ¿cachai?
3: Ya.
6: Lo bueno es que son cerrados.
4: Sí, pero ¿cachai? Es que vos te comiste un trans, po.
6: ¿Cachai? Entonces, pero igual está como, no sé, yo lo llamo como un poquito de mormosidad, ¿cachai?
3: ¿Y tendría una relación con ella?
6: Si me pensáis así como tiene una relación.
3: ¿Ah?
6: No, hermano, sabéis que no, solamente ese momento fue como para pasarlo bien, para.
4: Sí, pero estáis discriminando, ¿verdad? ¿Viste? Estáis discriminando.
6: Ah, ya.
4: Sí, pues está diciendo que no hay que discriminar y te pregunto, ¿tú tendrías una relación con? No, es que fue por un momento, weón.
6: Claro, claro, claro, claro, pero ya. Sí. Pero así, en relación fija, fija, no, pero sin intentarlo, no, no tengo ni un problema.
3: Te quería una probadita, te tomaría tu papaya.
6: Sí.
3: No, la molesta, sí, pues ya.
6: Me tomaría su chupete.
3: Ya, bueno.
4: Sí, pues, hijo,
3: oye, hijo, y tu hermana, buena onda, ya está con su hormona y toda la. Todo bien.
6: Ella sí, hermana, aparte que también ya tiene su pareja, toda la weá.
3: Ah, qué rico. Ya, amigo.
6: Entonces, por eso, más que nada, se ha contado la experiencia, ¿no?
3: Bacán, pues, amigo. Mira, tenemos una canción para despedirnos y tenía, para este lindo la momento,
6: como,
3: amigo.
6: La tenía como atravesada.
3: Literal, claro, no alcanzó. Oye, pero te tenemos una linda canción para despedir este momento. Mira, y dice así. Esto va para ti, amigo.
4: ¿Qué tiene que ver esta?
3: Y dice así, vamos, ah, Chile.
4: José.
3: Vamos, una linda canción.
4: A ver.
3: Trans. Chao, gracias.
4: Chao, que te vaya bien.
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0: Hola.
1: Que me gusta verlo todos los días.
0: Claro.
1: ¿Me gusta venir para Chile?
0: Me encanta venir a Chile y cada vez que puedo venir de California, LA, me doy una vuelta por acá, ¿no?
1: Yo sé que usted es de mente muy amplia, don Peto.
0: Sí, claro, claro.
1: Estamos hablando de si ha tenido experiencias con el mismo sexo. ¿Qué?
0: Claro. Sí, no continúa, por favor.
1: ¿Usted ha tenido alguna experiencia que se le haya tirado a alguien? No sé, usted se haya tirado, no sé, bueno, nunca sabemos.
0: Wow, sí, mira, qué pregunta que te mandas, DJ.
1: Pero cuidado.
0: No, tranquilo. Sí, la verdad. ¿Ley? Sí, la verdad es que no he tenido la experiencia de nada, de poder compartir con una persona trans y, no sé, del mismo sexo. La verdad que, tóxico. La verdad es que, claro, los momentos de más fama que tuvimos con la ley, habían claramente ofrecimientos, ¿no? Pero, no, la verdad es que no me sedujo, debo decir. Pero sí tengo mis cosas. Sí puedo hacer algunas cosas, sobre todo a través del senso táctrico que estoy practicando. ¿Tú sabes? Se lo he contado acá a los amigos de Radioactiva.
1: ¿Sexo tántrico?
0: Sexo tántrico. Sí, claro. El sexo tántrico, que es una forma distinta de poder estimularte y hacer el amor, claro.
1: ¿Y usted ha probado eso?
0: Sí, claro. Claro,
1: de verdad,
0: sí,
1: que
0: claro.
1: Me da miedo preguntarle, don Peto.
0: No, es una estimulación del punto G del hombre, donde está la pelota de ping-pong que le dicen ustedes.
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0: Poder apretarlo y soltarlo las máximas veces posibles antes de lograr.
3: Toda esta semana me han preguntado, Seba, ¿cómo va a estar el clima para estas fiestas? 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
17: Siguen llamando, José. Tengo muchos llamados. Tengo 4 llamados.
18: Día de heterocuriosos, curiosas. Estamos preguntando hoy en el portal del web. Tus cochinitos, con cariño, con respeto.
17: Ya tengo unos saluditos que tengo que dar y voy a desactivar la entradita para Terracielo, ¿ah? ¿Eh?
18: 227-262-32.
17: ¿Sabes qué? Vamos con el llamado.
18: Vamos, tiro. Déjame saludar así a los cabros, el carnicero. Carnicero, tú sabes que comprende y está en todas. Dice, pónganle nomás, grande carnicero. 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
17: Mira, 10 palos y unas Becker, yo quedo listo.
18: Chao, WOM, sí, listo, grande WOM.
17: Hay unos WhatsApp, ¿no?
18: 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Y después te vayas ¿a dónde? Atención a Valdivia, al Coliseo Municipal Antonio Sumberdi Rivero. Ahí el estamos, 6 de septiembre. Sí. Sí, va a estar la Lislaco, la Noche de Bruja, la Combo Tortuga. Todos los conocemos a todos. Grande, po. Así que pulsonaranja.cl. También, ¿dónde van a estar? El 3 de octubre, en la Quinta Vergara, Lorea. Van a estar los mismos cabros, la Lislaco, la Noche de Bruja y la Combo Tortuga. Pero es que ahí, hijo, la Quinta Vergara, el escenario de Chile. Passline o pulsonaranja.cl. Yera, yera, yera.
17: Mira, un amigo me dijo, oye, ¿por qué no me saludás?

0: Pues no estoy escuchando, pero después en el podcast lo escuchas.
1: Hijo, hijo.
0: No sea pavo, no sea pavo.
2: Esta noche conmigo tú.
0: Quiero saludar a un amigo, ¿cómo se llama? Que se llama Rodrigo. Él es técnico de Mac, de los controladores de los DJs, súper conocido. Está acá, trabaja acá en Manuel Montt, tiene una cuestión. Muy conocido, no voy a dar el nombre porque no queda publicidad.
1: Perfecto.
0: Pero está, nos está escuchando, buena hora.
1: No,
0: y a Wanda del Bar también está escuchando, va a variar.
1: Ese es bravo.
0: No, ese.
1: Bravo.
0: Le pregunto a Wanda del Bar.
1: Es bravo.
0: Ese le pagáis 10 lucas, ¿le hace?
1: 227-272-32 es el portal del web. Hetero curioso. Ahí tenido algunas aproximaciones. Hoy día estamos preguntando.
0: A Wanda del Bar, hasta con 5 lucas te la hace.
1: Llega a correr, pues. Experiencia del mismo sexo. Hoy día en el portal del web. Ya nos llama una chiquilla, que es la disco. Ah, pasan cositas. Ah, ahí, contento. Y acá también, 227-262-32. Muy buenas tardes, Chile.
3: Hola. ¿Aló?
1: Hola, hijo.
3: ¿Cómo está, padre?
1: Bien, bienvenido a su portal del web, pues, mi chanchito.
3: Buena.
1: ¿Qué le parece la conversa hoy día? ¿Está buena o no?
3: Está buena. Yo escuché y yo quería dar mi opinión.
1: Ah, póngale. Bueno. Su experiencia, hijo.
0: Oye, ¿qué opináis de lo que han hablado los chiquillos? ¿Qué te parece
3: a ti? Los cartuchos. Me impresiona todos los cartuchos que son, hermano.
1: ¿Por qué, hijo? ¿Qué cree usted?
3: Nadie quiere admitir que estuvo con un hombre. Cuesta. Yo hoy día estoy hablando de la otra vereda, sí. Yo soy gay, hermano.
1: ¿Ya?
3: Y yo quiero hablar de los héteros que yo me he comido.
1: ¿Usted se sirve hétero?
3: Hermano, al final todo es la química. Hay muchos que sí, uno se los come y todo rico, y al final están compadres como siempre. Porque ahí uno tiene que mantener como el perfil bajo para no avergonzar al otro tampoco, porque la sociedad igual no está preparada para tanto.
1: Ya.
3: Pero de que se hace. Es algo como súper escondido. Inclusive así, va en la química, hermano, tú salías a vacilar, así, piola. Y de repente encontré en la química y entró una piscola, como decía el otro compadre de la trans.
1: Entre risa y risa se asoma la longaniza.
3: Exacto.
0: Oye, pero te han tocado, por ejemplo, compadre, así que vaya a carretera y que no, yo no soy.
1: Aquí no.
0: O le ofrecí, oye, ¿sabes qué? ¿Por qué no? ¿O hay ofrecido plata?
3: Sí, he ofrecido plata. Pero igual uno cacha si tenés que andar con respeto. Siempre con respeto, si el otro no quiere y te dice como el primero que no, que le gustan las mujeres, es hasta falta de respeto insistir.
1: Ah, vos cachai que se puede torcer.
0: ¿Se cacha?
3: Sí, se cacha. Hay intuición también, si esa vez de que en este cola nos conocemos, sí, vos.
1: Oh, okay.
0: ¿Y como qué rasgos cachai tú?
1: No,
0: así
1: ya, no pregunté, no, weá, ¿para qué pregunté?
3: No, hermano, si es buena la pregunta, si son las actitudes.
1: A ver.
3: Tú cachai ahí cositas, de repente una palabra, quizás una risita así súper piola, y tú cachai que embolaste a la mano.
0: ¿Un gesto?
3: Un gestito, una miradita, cualquier cosita así, son cosas piolas, sutiles.
1: A ver, tírate unos gestos así.
0: No, ¿cómo voy a preguntar eso?
1: A ver, como una dobladita de mano, ¿no? No, fuera de eso.
3: Ah, una rosadita como el peor compadre ese que el vueltito se lo daba en la mano. Si tú ya la primera no le dijiste nada, ya diste el indicio, po.
0: O sea, ese compadre que dijo, no, yo por cuatro palos. Es verdad, eso que entre más plata igual te da igual, ¿no? Con todo respeto, hijo. Tú,
3: hermano, si es con un pasivo, lo mismo que dijeron ustedes. Tú cerráis los ojos y es Cindy Crawford.
1: Oiga, ¿y en el rubro hay más pasivos que activos, hijo, o no? Eso es un mito.
3: Sí. Hay harto.
1: ¿Y por qué es más pasivo? Porque déjate preguntar tontera.
3: ¿Por qué es más fácil? Pues tú te acostás y no vas y era.
0: Pero tú antes ¿has sido siempre toda tu vida gay? ¿O te descubriste o llegaste a un tupo? ¿Sabes que me gustan los hombres, güey?
3: Uno lo cacha siempre, pero es cosa de aceptarlo. Cuando ya lo aceptáis, ya cambia.
1: ¿Ya qué edad cachaste tú?
0: O sea, ¿qué aceptaste que
1: timbraste?
0: Que te gustaba el pulgar.
3: Como a los 17 yo ya lo acepté y dije, ya, esta es la mía nomás.
0: ¿Tu familia
3: después
0: sabe?
3: Ya como a los 26, ¿cómo lo sabe?
0: ¿Tu familia sabe que tú eres gay?
3: Ah, sí saben y no tienen rollo, menos mal.
0: ¿Y ese proceso cómo fue?
3: Súper piola, lo hablamos, súper tarde, yo tenía como 27, por un día les dije, oye, ¿sabes que soy gay?
0: ¿No cachaban?
3: Sí, cachaban, siempre cachan. Sí, me dijeron también, sí. Pero no preguntaban, así onda como por respeto.
1: Una mamá cacha.
0: La mamá cacha. Oiga, hijo, papá no tanto, la mamá cacha, güey.
1: ¿Y cuánto es lo máximo que ha puesto en la mesa usted para darse vuelta a un heterosexual?
0: ¿Cuántos fardos ha puesto, hijo?
3: Ay, qué hermano, no es caro, 50 lucas es lo más que he puesto. Así en efectivo, ahí tenéis que sumarle ya el motel y los tragos y toda la hueá, pero así, a cash, 50.
1: Está que están fáciles los cabros. Yo insisto.
3: ¿Sabes? Este palo cuatro hago. Palos, yo por cuatro palos, no sé, hasta me hubiese puesto teta, weón.
0: Pues se ha puesto teta, güey.
1: Oye, por 50 lucas los cabros ahí al toque. Y ay, vos lo invitáis a una cita.
3: Sí, porque por eso te digo, más va la química. Si tú llegás y le decís, oye, te la chupo, no, pues, con poner los hijos no te lo quita nadie.
1: Claro.
0: Imagínate, no. Digo, José, te la chupo.
1: No, oye, güey.
0: Hermano,
1: no,
0: te la chupo.
1: No, mami. Le voy al de casa,
0: perdón,
1: no,
0: claro. Perdón que sea tan directo, pero.
1: No, que no podéis llegar. Sí, hola, te la chupo, no.
0: No, pues, güey. No. Oye, chuta. Ah. ¿Cómo? A ver, descríbeme la última vez cómo fue, dónde fue, no, de hay lugares, pero fue como, hoy lo vi, ah, ya listo, y le dije, ya, ¿sabes qué? Tengo 50 mil.
1: Al que le pusiste el ojo. Sí, ah, este quiero yo.
3: Ese loco estaba comprando en el mall y lo miré, le hice el típico scanner y el loco me detuvo la mirada. Ah. Esa weá fue el gesto, para ponerte el ejemplo. Pero, el loco me miró como un segundo, dos segundos más de lo necesario.
0: Oye, consulta. Pero tú eres, por ejemplo, a mí no es que me agrade, sino que yo conozco hartos gays y hay gays que son muy locas, ¿cachai? Ah, muy loca. Tú no soy tan loca, tú eres como pasáis piola.
1: Sí, y quiero una explicación.
3: Tú
1: no
3: ves
1: gay.
3: En la calle, tú claro. Ves en la calle y no se cacha, como que te dejo la duda, así como será o no será, pero no, es bien machito que un hombrecito.
0: Ah, buena.
3: Entonces eso también ayuda, aunque no lo creáis, a la mayoría de nuestros me han dicho que las cosas tan femeninas no les gustan. Y eso también creo que va de la mano con que uno quiere pasar piola. No es algo que le andáis contando a todo el mundo, hoy día me culió un hombre, no.
0: Bájame un cambio. Bájame
1: un cambio. Hasta te la chupo, era la estaba buena.
0: Bájame un cambio. Oye, consulta, ¿y te hay agarrado, minita?
3: Sí, obvio.
1: Ah, pues ahí vení.
0: ¿Sí?
3: Depende del ánimo.
0: Mira la weá, ¿qué me decís?
1: Sí, perdón.
3: Además, en esta vida uno viene a disfrutar y uno viene a ser feliz. Los tabúes y todas esas cosas son, te detienen de ser feliz, de disfrutar tu vida al máximo.
1: ¿Has estado con trans?
3: Sí, también. Ni un brillo, pero también.
0: ¿Por qué ni un brillo? No, pero yo no tengo idea. ¿Por qué tienen que saber? ¿Por qué ni un brillo? ¿En qué sentido?
3: Es cosa de gusto. Ay. Yo personalmente he estado en un... No, rico igual, pero... con la preferencia.
0: Solo por saber, ¿qué tipo de hombre te gustan a ti? O sea, ¿qué tipo de macho te gusta? ¿La Machado, weón? Medio, no sé.
1: Medio Jordi Castel.
0: Medio José Luis Godoy.
1: ¿Para
0: dónde apuntáis con el dardo?
1: Rústicos como Black.
3: El clásico. Flight. Delgado, alto.
1: El Flight.
0: Hay harto flight gay, weón, ¿no?
1: ¡Ha llegado! Santiago. ¿Ese es tu target?
3: Tiene en la mano, sí.
1: Y son muy y te cuesta mucho intervenir ahí, ¿o no?
3: Aunque no lo creáis, no. El tabú y la droga, el alcohol y todo es igual para su factor.
1: Ok. ¿Te gusta
3: el Esa es la realidad, lo que no te dicen los cartuchos.
1: ¿Y el cuico?
3: No, es mi target, no he ido para allá.
0: Vos te caes Bella Vista.
3: ¿Vos que atacó Bella Vista?
1: ¿A vos te gusta el pitillo con la Jordan? ¿Te caché?
0: Vos te caes Bella Vista, vos.
3: Saludos para el rey de las micheladas y sus operaciones, ¿eh?
0: Mira el weón.
1: ahí vaya a rescatar, vos. Mira, oye, vos, y es verdad que.
0: Vos vaya ámbar, te tengo cachado, weón.
1: Oiga, hijo.
0: A la parte electrónica.
1: ¿Y te calienta más tirar con un gay o darte vuelta a un heterosexual?
0: Oh, qué fuerte.
3: No sé si van por ahí los tiros. Igual es como lo que decía el compañero atrás, son como morbosidades. Es como que si veis que está a la mano.
1: Pero
3: si te vas con un gay, es como que un hétero se fuera con una mina. Es como.
0: ¿Qué es lo más cochino que hay hecho?
1: No, discúlpame,
3: José. No, esa no te la respondo.
0: Este bueno
1: superó todo.
0: Hasta con tortuga la hecho este bueno.
1: Cosito lindo, muchas gracias por conversarlo, por tu buena onda, te pasaste, weón.
3: Un abrazo, cabrón.
0: Oye, la última pregunta.
3: Mande.
0: No diga el nombre.
3: Juan
0: es famoso, así como, oh, este loco. O cachaste que el loco también. Oh.
1: ¿Te has agarrado un famoso? La polenta.
0: La polenta.
3: Nunca, soy muy bajo perfil.
1: Ya. Falta esa estrella.
3: Sí.
0: Ya.
1: Oiga, hijo, un abrazo. Bendiciones.
3: Pues, saludos, cabrón, que estén bien.
0: Oye, gracias por escucharnos.
1: Oye, ¿te gusta escuchar el portal?
3: Sí, es bacán.
1: Ah, bueno.
3: A los tacos y la raja, esta weá. Mejor que la radio Carabinero.
1: Chao.
0: Chao, hijo.
3: Chao.
1: ¿Qué me decís, Cristian?
0: Oye, qué cuático este mundo, weón.
1: ¿Qué me decís? Oh, hoy tenemos que sacar entrar para... Amigo.
0: Para Tolifú.
1: Para Tolifú.
0: Démosle, no, Tolifú. Tolifú.
1: Los que quieran ir al Tolifú.
0: Atención.
1: Este domingo.
0: Quedan pocas entradas, nos dijo el Tolín interno, de verdad, esto es verdad. Quedan pocas entradas, son entradas que son como por platea, esas son las que quedan.
1: Yo quiero Toli, corta.
0: Este domingo puede ir con la bendición, si le gusta la rancherita.
1: Yo quiero Toli. Toli.
0: Punto.
1: ¿Ya? Yo quiero Toli. Portal del web.
0: Oye, que están llamando, José. ¿Vamos porque sí, porque no? ¿O vamos con el teléfono, qué decís tú?
1: Tiene una cancioncita.
0: Es que tengo puras canciones ñeclas, ya.
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0: Oye, Rodrigo de Servicio Técnico, mi amigo. Oye, te saludé hace rato, vende la radio. La aplicación tal salud, hijo. Te quiero, Rodrigo.
1: Yo quiero.

0: ¿Por qué se cortó? Ahí sí.
1: ¿Ya se cortó?
0: Ahí está.
1: Ah.
0: Mira, no alcanzamos. Pucha. Tengo dos personas que quieren hablar.
1: Sí, no, sácalo nomás, Cristian, si alcanzamos.
0: ¿Sí?
1: Si alcanzamos siempre.
0: Chuta, el amigo, había una... Es que está lleno. Hay más gays de lo que tú piensas,
1: José.
0: Hay cachado que los gays están súper escondidos, weón.
1: Yo creo que no, weón.
0: No, los gays que son...
1: Son piola.
0: Yo me acuerdo que el año pasado, cuando fue la cuestión del parque, andaba harto gay, pero muy niña, weón.
1: A la fonda.
0: Sí, pero muy exagerado, sobre todo los extranjeros, con todo respeto, cabrón. Son muy, weón, soy gay, sí, pero ¿para qué tanto si sé?
1: De distintas formas, claro.
0: Es como que yo salga a la calle y como, ah, me los voy a echar todos. ¡Soy hombre!
1: Oye, estamos las personas que les pedí sus datos para el Toli, mándenmelo ahora. Si no lo mandan en dos minutos,
0: a cagaros. Hay un amigo que llamó por teléfono. No, amigo, es por el WhatsApp de la radio. Tiene que decir, yo quiero Toli.
1: Ya.
0: Hola.
2: Hola, hola.
1: Hola, hijo, ¿cómo estás?
2: Bien, padre, ¿y usted cómo está?
1: Bien, pues, mi chanchito.
0: Tony Sempaire, qué lindo.
1: ¿Qué le pareció el programita hoy día?
2: No, maravilloso, para poder compartir la experiencia que uno piensa que de repente a uno lo agobia y dice, puta, sereno, sereno, pero al final uno se da cuenta que hay más gente que concuerda con uno, por
1: para
2: lo
1: eso
2: menos.
1: Estábamos, pues, mi chanchito.
0: ¿Cuántos años tenés tú, papi?
2: Yo, 34.
1: Perfecto. ¿Y qué experiencia ha tenido, hijo?
2: Ya, mira, por cosas de la vida tuve una pareja bisexual, una mujer que gustaba de otras mujeres.
0: Ajá, ¿se entiende?
2: Y empezamos a interactuar con terceras personas y acudir a estas famosas fiestas swingers que se han puesto tan de moda.
1: Ah, qué cochinada más grande ya.
0: Tú no soportas esa cuestión, hijo.
1: No, me parece, no sé.
2: No, una incomodidad asquerosamente grata.
1: Ya,
2: bueno, cuento corto, como ella era la bisexual, ella era siempre la que pedía una tercera o una acompañante o una amiga.
1: Chico.
2: Todo rico, pero si te gusta lo dulce tenés que aguantar lo amargo.
1: Ah,
2: y un día me pidió la vuelta de mano.
1: ¿Ya?
2: Si podíamos invitar a un tercero ahora, a otro hombre.
1: Ah, ¿y vos qué dijiste, eh?
2: Yo dije, ya, bueno, puta, un pollo asado no se le niega a nadie tampoco.
0: Dicen.
2: Lo que se comenta al menos.
1: ¿Ya?
2: Y me dijo, no, pero es que la idea es que ustedes también interactúen.
1: Ah, pero mi hijita no, güey, pero claro, ¿le dijiste eso?
0: Pues yo no voy, yo le voy al coche.
2: Escucha, le dije, yo ya estoy poniendo harto de mi parte y ahora queréis que ponga el hoyo, entonces...
1: Ya, puta, no. Ya.
2: La expresión fue la mía, fue la misma, por la que lo así tal cual, pues entonces ya le dije yo, mira, hagamos algo, po. Puta, partamos entre nosotros dos por aquí, por allá jugueteando y quién sabe, total lo que queda en la pieza hasta que uno llama radioactiva.
1: Tal vez por ahí.
0: Oye, pero fue la fiesta hasta que te iba un tercero, como un tercero le dicen, ¿no?
2: La propuesta era, claro, llegar a una fiesta y ahora invitar a un tercero, pues yo le propuse que antes de eso nosotros en nuestra intimidad, puta, que juguetearan un poquito entre nosotros dos, pues a ver si le agarraba el gusto a la wea o no.
0: Oh.
2: Ya, y bueno, por esas cosas de la vida me sumergí en el mar de sensaciones del beso negro. Pero el beso negro, vos compadre.
0: Black Kiss.
1: ¿Quién a quién?
2: Chupetón africano, ella mismo.
1: ¿Ella a ti?
2: Ella a mí. Como va a ver si tenía activado, digamos, el sensor.
0: Ya.
1: Está bien.
0: Pero eso es normal en las parejas.
1: El sello de calidad.
0: Sí, pues de repente.
2: No, claro. Dicen. Pero de eso iba a depender de cómo me iba a sentir y mi reacción. Po.
0: Dicen que chico. Chico. ¿Es chico o no chico?
2: Hola, ya,
1: claro. Calma. No, ya, okay, chico. Entonces tu señora te dijo
2: ven papito, acuéstate aquí.
1: Ya. Perfecto. Entonces,
2: y nada, pues, parecía ternero recién amamantando, pues, weón. ¿Qué querés que te diga?
1: Ella vos, po.
2: Ella mismo.
1: Sí.
0: Hoy,
2: y les digo la verdad, cabrón, tú, pero bueno.
1: Y calmado, ¿y dónde entra el otro?
0: ¿Es chico o no chico?
2: No, entero bueno.
0: ¿Es chico?
2: Entero
0: es
2: bueno, chico. Un mar de sensaciones, ¿para qué te voy a mentir?
0: ¿Puede ser que estaba chico?
2: Chico.
1: Ya, ¿y dónde entra el otro?
2: ¿Dónde entra el otro? Es que debido a esa noche, y lo que las nuevas sensaciones que se despertaron, decidí no acudir más a la fiesta, cabrón.
0: ¿Y no pasó
2: porque
0: nada?
2: Porque si la lengua por encima estuvo rica, no me quiero imaginar cómo es todo el pico adentro. ¿Para qué te voy a mentir, coche? Así que decidí
0: aguantar la misión. Oye, estáis hablando en la radio, hijo.
2: Ah, ¿verdad? Vale,
0: bájate el auto, weón. No te bajes cambio, bájate el auto.
1: Está bien que demos la sensación de estar entre amigos, porque pero, lo es, pero recuerda que hay gente.
0: Sí, va a cambiar. Pues,
1: ya pasó.
0: Disculpen, cabros, sorry. Ya, pues tranquilízate vos.
1: Ya. Entonces vos dijiste.
0: Vamos a ir al bar, weón.
1: ¿Eh? Dijiste, mejor esta no.
2: No, dije no. Agua que no has de beber.
0: Ya, pero ¿qué pasó con el tercero?
2: Bueno, estuvo incómodamente rico.
0: Ya, pero ¿qué pasó con el tercero? No hubo nada, ni un toqueteo, ni uno.
2: No quise llegar porque si no me voy a quedar encariñado. Y no quise llegar porque experimentábamos, jugábamos, dedito por aquí, por allá, lengüita. Y no, hasta ahí llegó mi misión porque le estaba agarrando cada vez más cariño a la wea.
1: ¿Y no le invitaste al loco entonces?
2: No me dio porque, o sea, alguna vez experimentamos, pero no de intimar con el loco él y yo, o sea, digamos, de someternos la nutria, digamos.
0: Oye, pero escúchame una cosa. ¿De qué tuviste miedo? ¿De que te gustara? Pero si podís probar, no es el miedo.
2: No, que como te digo, si la lengüita estuvo rica, te imagináis el tonto entero. No, mejor déjame con la duda ahí nomás. Y yo ya sé que el punto que está allá atrás y todo lo que quieran decir, pero...
0: Ya.
2: Hasta ahí llegué yo, por lo menos.
1: Ya, listo. Yo aquí me bajo.
2: Sí, hasta aquí vamos bien todavía. Aquí me bajo yo.
1: Ya está.
0: Ya, pues, hijo.
1: Oiga, muchas gracias, hijo.
2: No, gracias a usted, cabrón. Así que eso. Y su vez, el peso negro entero bueno.
0: Ya, hijo.
1: Lo recomienda.
0: Ya, bacán.
1: Ya, pues, hijo, bendiciones.
0: Es que voy a salir con otra, pues, hijo.
1: No, tú, me da miedo.
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0: Tenemos que irnos, estamos 4 minutos atrasados. Ya. Muchas gracias, mañana le damos el agradecimiento.
1: Chao, Chile. Los que no respondieron el Tolifú, agastes.
0: Arroba DJ Black Chile, vaya para allá. Estoy regalando un chat para Terracielo. Solo esta media hora, nada más. Chao, chao, nos vemos. Chao. Mi Instagram, estoy regalando un chat para Terracielo. No, Violeta.
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0: el mando está en la casa y Quique lo quiere, cabro.
1: ¡Aló! Buenas tardes.
2: ¡Hola, mi Teletuli! ¿Cómo está mi niña?
1: Bien, acá, feliz de recibirte.
2: Ay, mi amor, es un agrado. ¿Cómo estás, viejita chica?
3: Bien, bien.
2: Ay, ¿estás comiendo, mi amor? Hola, amor mío.
4: ¿Cómo estás?
2: Bien, ¿y tú, mi vida?
4: Bien, con ansia, esperando a ver qué propuesta no tienes para el día de hoy.
2: ¡Ay! ¡Ay, sol! ¡Qué calor! ¡Ay, arena, playa! ¡Oye, parece verano, mi amor! ¿Qué pasó?
4: Está bueno, ya está rico. Por lo menos
2: Andy, yo creo que vamos a tener que afirmarlo, mi amor. Va a venir un templo más fuerte que los va a meter todos los cachetes, mi amor.
4: ¿Verdad? Pues ya el anillo de fuego ya está listo ya. Faltamos nosotros nomás.
2: ¿Sí? ¡Ay! Sí, no, sí. Aquí hay uno, bueno, no tengo nada contra ellos, pero aquí hay un predicador que se ve aquí en Cerro Navia y hoy el hombre le ha asustado a todas, Jangisito, a todas.
4: Se supone, pues según el anillo, el orden, no debería tocar a nosotros.
2: Oye, pero Jangisito, Jaime, viejita chica, el hombre le achunta a todo. O sea, ahora dice que viene un terremoto, que hay que firmarse, que toda la lluvia que está del norte viene para acá, para Santiago. ¡Ay, el hombre viene el fin del mundo, que se agarren!
4: Pero cachaste que ahora el Iquique parece Puerto Montt y Puerto Montt parece Iquique.
2: Ahora que digan los del norte que el sur es penca, vos. Que llamen y que digan que es penca.

0: Hola, sangre, ¿cómo están?
1: ¿Todo bien y tú, mi sangrecita?
0: Bien, bien. Oiga, quería dar un fuerte saludo a usted, un abrazo a ustedes tres que hacen este programa. DJ Hany, Prox y Sergio Roja.
2: Sangre, ¿cómo están?
1: Lo que lo encuentran
2: Rocinelli, Jaime Prox, DJ Hany, que...

0: audio que se escuchó doble.
1: Buena
2: idea,
1: bueno, hacer eso. Sangrecita.
2: Yo lo bloquearía.
1: Hoy está rico el día para lavar ropa.
3: ¡Eso! ¡Saca la ropa va afuera!
4: Adelante, Jaime Pros.
5: Un saludo, mi sangre. Que tengan un buen programa. Jaime Brox, bendiciones.
2: Abrazo, abrazo, sangrecita.
1: Buena, mis cabros. Y empezó por fin el mejor programa ¿eso? radial que existe en ¿sí? Chile. Un abrazo a los tres y una pregunta a Rosinelli. Rosinelli, ¿ayer te paralizaste? ¿O te congelaste? Cero.
0: Oye, ¿no decían que la católica iba a paralizar todo el mundo y la cuestión? Perdieron acá en local.
2: Más malo.
0: Podrían haber empatado, aunque sea.
2: Sí, San Pedro y no hacen nada. Sí,
6: lo peor es que pierden y ni pelean.
0: Nada.
6: Por último, para decir, ah, le
0: sí,
6: pusieron
0: una, dale, una pues, mochita al final.
6: No, nada. No hay.
0: Nada, ni.
7: Hola, los cabros, que tengan un buen día miércoles, está haciendo feliz a un weón, y háganme feliz al tiro, trabaje, por favor.
8: Hola, muchachos, ¿cómo están? Buenas tardes, aquí escuchándolo como todas las tardes. Aquí, vos, trabajando en mi kiosco, marcando ya, compadre, una lata, son 250 ya que hay que marcar, pero hay que marcarla porque así no me jodan.
0: Marque todo, nomás, amigo. Hacemos un break, DJ Handy, con música de Brujita Aldara. Porque ya, sí, tenemos sección. Sí, tú sabes.
6: En este carro, viste, vamos.
9: Hoy, en el horóscopo al adicto al pelado Handy, Leo, si te agacháis, te va a llegar mucha felicidad del mundo. Mi amor, ábrete a las oportunidades. O sea, si te encuentras una mujer con sorpresa, cierra los ojos y déjate llevar, porque tú eres Leo. Si te pillan, te van a dar mucho cariño y mucho amor. Color verde-violeta, número 79. Y el mensaje motivacional es que, mi amor, si te confunden con Sergio Rojas, alégrate y disfruta la vida aquí en Vamos a Calmarnos en Radioactiva.

0: está nevando en el desierto, cacha. El Carlos el Chicken, ¿qué está pasando? Kilómetro 1230, ruta 5 norte. Manda fotos, videos, todo nevado.
1: Buena, buena, mi sangrecita. Aquí, Carlito Chicken. Oye, está acuático el clima. ¿Qué cresta está jugando Jumanji, weón? Pasamos por el desierto de Atacama, cabrón. Ahí le mandé una fotito y un video. ¿Ligio? Todo nevado, cabrón. Todo nevado. Saludos, Jañicito, Jaimito y Robertito.
0: Abrazo, abrazo, Carlito Chicken.
2: Oh, ¿cómo está? Amigos de Radio Activa.
3: Hola, muchachos, ¿cómo están, muchachos? Regresó la Católica, le hice el pecho frío, vos, muchachos, el mejor ejemplo. Usted acá te sirve.
0: Pecho frío.
4: Oye, ¿cuándo juega Bocinha?
0: Bocinha pronto, no sé. ¿Qué día sale Bocinha?
4: Todavía no lo hace.
0: No está confirmado.
5: ¡Profeta! A los cruzados le dieron puesta el cacaroto.
6: Bueno, cabros, saludos a todos. Por donde aquí para ver la a todos. Los transportistas los tienen amenazados con multa.
0: ¿Qué?
5: Ya, compañero, entero triste, boom. Nos violaron, boom.
7: Los de la Católica siempre se limpian el culo antes de cagar. Igual cuando jugaron con la U venían con el cotillón. Y los cagaron igual. Pecho frío.
0: Pecho frío.
8: Bueno, caro, ¿cómo están los sangrecitas? Oiga, y 10 meses haciendo feliz un huevo. ¿Por qué no me hacen feliz con una entrevista para ir a ver a Juan?
0: Todavía no estamos con la sección. Podríamos preguntarle a la gente: ¿más pecho frío que?
9: Bueno, sangrecita, oye, aquí estamos en San Michael, poniéndole bueno, estamos lijando la camioneta para hacerle algunas mejoritas aquí en el taller de Mauri Performance.
0: Mira, la Cata hizo nevar en el norte, dice acá.
10: ¡Aló!
0: Buenas tardes.
10: Buenas tardes. ¡Aló!
11: ¿Cómo están mis guachitos más lindos, mis tres chanchitos?
0: Hola, hola.
11: Cuídense, los quiero mucho, cuídense el que hace pum.
0: ¡Pum, pum!
12: Buenas, hijos de la misa. Aguanta, chicos.
7: Los de la Católica siempre se limpian el culo antes de cagar.

0: Cinco Norte.
1: ¿Cómo estáis, Cinco Norte? ¡Aló! Acá dice más frío que buena perro. ¡Shush! Buena perro.
2: Buena las cabros. Cabros, puta, yo quiero participar en la sección Hagan Feliz Hongo. Diga cuando salga para que lo llame, porfa.
1: Tenía que estar escuchando.
3: Hoy día todos quieren ser el weón.
1: Oye, bueno. ¿Más pecho frío que quién?
3: ¿Más pecho frío que quién?
1: ¿Que quién?
3: ¿Que quién, yo creo? ¿Más pecho frío que quién?
1: ¿Kanji?
4: No, no hay eso.
3: ¿Por qué no?
4: No, más debate.
3: ¿Quién es pecho frío?
4: No, no.
3: Pero es arma de debate, pues no, si la gente no, quiere. No. ¿La gente le gusta no, el debate?
4: No.
3: Tírate un nombre. No. Que la gente
4: voy
3: vote.
4: Voy a pensar en otro nombre que no sea el nombre que pensé.
3: Vamos a ver.
5: Más frío que cuando dice tío, el locotrón, los que era todo cabrón. Entonces, todo locotrón.
3: Más pecho frío que piojo de oso volar.
6: Oye, chiquillos, pudimos hacer un debate para los amigos de Radioactiva, para todos los que están escuchando. Yo les voy a hacer el programa. ¿Qué harían si tu pareja
1: que apague el teléfono, te mandaba una audio? Ya...
3: Sí, se corta. Escucho mal.
1: Más frío.
6: Saludos, chiquillos, desde la isla grande de Chiloé. Acá estamos con mucha lluvia directamente desde nuestra jornada laboral. Así que muchas gracias por este gran día nuevamente. Se les quiere mucho.
1: Gracias.
6: Saludos a Kanji, Rosinelli, Jaimito Prox. Y un abrazo fuerte para nuestra compañera Marcia Chihuahua. Chao, chao, chao.
3: Saludos, Richard Edwards. Esto me muero de frío. ¿Aló?
7: El Rosinelli tiene los pechos tibios, no frío.
8: Más pecho frío que el Jack de Titanic.
3: Más pecho frío que Camilla de la Morgue.
1: Ay.
4: ¡Ay! Qué pote pingüino.
9: Bueno, sangre podremos ser los pechos fríos, pero no somos el corro corro ni los potos pelados.
1: ¿Qué es corro?

0: más pecho frío que el weón que quiera hacer toque de queda.
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2: Hoy está en Instagram la historia de los días.
3: ¿Está arriba?
2: La parte 2.
3: Ah, la parte 2.
2: Sí.
3: Está en Instagram. Vayan a escuchar la historia. Bueno.
2: Un abrazo a Romina.
3: Un abrazo.

0: la radio activa. Aquí estoy trabajando en Iquique, la cocina. Saludos, abrazos desde Iquique.
1: Saludos a todo el norte que salió el sol, dicen. Antofagasta hoy día amaneció con sol.
2: Y saludos a toda la gente de Tocopilla también.
1: También a la gente de Tocopilla, a los que tienen familiares en Tocopilla también. Le mando un abrazo.
2: Cualquier cosa que quieran difundir de allá, que nos estén escuchando, nos pueden llamar.
1: Sí. Obviamente que sí.
3: Hola, niños hermosos. Más frío que abuelita en la sombra.
4: Cruzado y lo veníamos.

0: Me lo paso por el...
1: Yeah. 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

0: Hola, tarde.
1: Quiero un cafecito rico, venga, vamos a calmarnos. Coffee, ¿qué tenemos?
0: Así es, porque hay dulcecitos, sándwich, piseta, aliados, cafecito, mocachino, capuchino, chai latte,
1: mucho. ¡Ay! Todo para que vengas acá el oro ya 1783. Qué rico, rico.
0: Ya lo
1: rico.
0: Sabes, vamos a calmarnos, coffee.
2: Está mal. Rosineni, dame tu marraqueta.
1: Ya. Pum, pum, pum, pum, pum, pum. Ya. Nos vamos a una pequeña pausa comercial. La gente que ganó ayer, hay un amigo, Cristian.
0: Le van a mandar la entrada durante el día, por favor.
1: No sean insistentes.
0: Si no, los vamos a bloquear.
1: Si no, hasta ahí llega la entrada, los sangrecita.
0: Ya.
1: Y si no, revisen en spam. Y si no, ok. Muy bien. Así me gusta. No sean insistentes. Entendido. Eso, perfecto. Gracias.
3: ¿Y ahora entonces? ¿Qué hacemos?
0: Tenemos estudio.
1: Tenemos estudio y después vamos a hacer feliz hongo.
3: Estudio la próxima media hora.
1: Vamos, estudiemos.
3: ¿Estás despidiendo en la media hora?
1: Nos vamos, despedimos esta media hora.
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0: O sea, te dijimos que teníamos estudio para ti.
1: Hoy ya estamos más preparados que nunca. Muy preparado. Mira, porque un estudio revela que un tercio de los chilenos respalda el dicho billetera mata galán. Y su acuerdo llega al 57% de mujeres adultas. La medición del tracking, de opinión de AS Nexo muestra que la adhesión al refrán alcanza su punto máximo entre los 46 y 60 años, vinculando los recursos económicos a la seguridad, el esfuerzo y la estabilidad laboral más que a la frivolidad.
0: Por primera vez en el país, el tradicional dicho popular billetera mata galán fue sometido a medición cuantitativa por el tracking de opinión de Axnexo. Y atención, porque los resultados revelan que el 32.7% de la población chilena está de acuerdo con la premisa. Lejos de constituir un consenso unánime o una postura marginal, la cifra da cuenta de una minoría amplia que valida la idea en la sociedad actual.
1: Así es, el estudio de evidencia de brecha significativa según tramo etario, etario y género. El apoyo al refrán aumenta progresivamente con la madurez hasta alcanzar su tope máximo en el segmento de mujeres entre 46 y 60 años, donde el acuerdo se convierte en mayoría absoluta con un 5,7%.
0: También dicen que la madurez es como factor clave, porque la curva de adhesión según la edad muestra un comportamiento parabólico. Comienza con un 29.9% entre los jóvenes de 15 a 29 años y sube del 39.1% en el tramo de 30 a 45 años y alcanza su cúspide con un 46.2% entre los 46 y 60 años. Sin embargo, a partir de los 61 años el acuerdo se desploma al 12.2% de ella. Pero obviamente mira, la gente ya tiene su plata, tiene todo.
1: Pero mira, la edad más joven, entre 15 a 29 años, el 29.9% está de acuerdo. Billetera mata galán. Mira.
0: ¿Qué cree la gente? ¿Billetera mata galán o no?
1: Pero esto corre para ambos lados, po. ¿O solo para los hombres?
0: No, po. Las mujeres tienen que responder, po.
1: No es el amor, seguridad, mérito y el pragmatismo. El análisis y la respuesta abierta del estudio aporta un giro cualitativo fundamental, que el respaldo a la billetera no se fundamenta en la superficialidad o en la búsqueda de riqueza heredada, sino en valores asociados al proyecto de vida en pareja. ¿Qué crees tú, Hanji?
2: Yo creo que es válido, cada cual tiene su gusto, sus preferencias, pero sí yo siento que hay que poner una, o quizás sería una encuesta paralela a esta, ¿qué ofreces de vuelta?
0: Claro.
2: Si ya hay una persona de 40, 60 años, un hombre soltero, con estabilidad económica, buena pega, con proyecto en su vida, ¿qué tienes para ofrecerle tú a ese hombre?
0: Obvio, también, po. Es importante. ¿Sí? ¿Qué prefieren las mujeres? Un hombre 5 de 10, pero obviamente con su billetera resuelta, o un hombre bonito 10 de 10, pero sin ni uno.
1: Está bueno eso.
0: O, ¿alguna vez alguien se te ha puesto más bonito solamente con saber cuánto gana?
1: Igual dicen que el dinero hace hartas cosas. Sí, pues, ¿qué cosa?
0: Bueno, te dais cuenta cuánto gano, en qué trabaja, y ya lo miráis con otro ojo, lo veis, sí, más
2: los
0: bonito.
2: Los futbolistas son como el mejor ejemplo, sí, futbolistas, si lo vierais en la
0: un
2: calle.
0: Garimedel.
2: No, si lo vierais en la calle no supiera.
0: Si trabajaría en otra cosa, claro.
1: Pero claro, si veis que futbolista es millonario, todo, igual cambia el rol.
0: Los hombres se pueden poner más bonitos cuando te das cuenta cuánto gana.
1: Yo creo que sí.
0: Igual creo que sí.
3: Aunque trabaja.
4: Obvio, con un 5 de 10. Total, con un billetito le tapo la cara.
0: Ah, mira.
1: ¡Aló!
0: ¡Aló! Buenas tardes.
5: ¡Hola, hola! Oye, el caso más claro, vos, Marcianeque con la Michelson.
6: Rosinelli, escriba 100 veces. No debo leer noticias.
0: Ya. Dice acá, consulta para las mujeres. ¿Que tenga mucha plata o que no sea apretado?
1: Igual hay como hombres que tienen mucha plata y son apretados, pues.
0: Claro.
1: Y ellos lo que tienen poco, pero lo comparten, sí, y son rajados. Sí.
0: Claro. Y debe ser por ahí equitativo, vamos a ver.
7: ¿Y qué pasa si tiene buena billetera, pero es malo para el catre?
0: Oh.
1: Ahí igual es otra incertidumbre.
2: Pero igual es, a pesar de que siento que es obvia la respuesta, ¿qué te asegura la billetera? Por lo que decís tú,
0: estabilidad,
2: es que hay veces que son pero más no, amarretes, pero no. Hay veces que son muy amarretes, pues.
0: Pero
2: son,
0: por lo menos
2: no,
0: si vivís
2: no te asegura
0: con
2: un buen estado, una buena vida, no te asegura nada. Sus cosas materiales sí las tienes, pero no significa que las va a compartir. ¿Sí?
0: Y tampoco te asegura felicidad.
2: Claro.
0: Imagínate un doctor con una jovencita que no sé, creadora de contenido. Igual cambia.
3: Un doctor de unos 60 y tantos años y una jovencita de 30 y tantos.
0: Enfermera, doctor,
8: enfermera. Claro, el hombre hay un triángulo que
0: cardiólogo, gritó.
8: Que sea lindo, que tenga plata, es inteligente, ¿cachai? Si es inteligente y lindo, no tiene plata. Si es lindo y tiene plata, no es inteligente. Ahora, si tiene las tres, es gay.
7: Oye, yo creo que una mentalidad súper retrógrada esa, pues, weón. Hoy en día, la que no quiere trabajar, la que quiere que la mantengan, es pura floja, ¿no?
0: Pura floja. ¡Aló!
9: Lo que de verdad mata billetera y galán es el tamaño.
0: Ah, no, puede ser igual. Yo creo que son varios factores los que influyen, ¿no? El tamaño puede matar a la billetera y al galán al mismo tiempo.
2: Es que no sé si las mujeres se proyectan con alguien por el tamaño,
0: ¿no? No,
2: o sea,
0: tampoco.
2: Aquí están hablando, como yo asumo que están hablando de relación, no de aventura.
0: Somos pocos los que somos galanes, buena billetera y buen porte.
3: Somos pocos, pero locos.
10: Oye, el Rosinelli molesta a todos y no sabe ni leer.
11: Siempre prefiero que sea pobre, pero que sea 10 de 10.
0: Mira.
11: Porque yo me autosustento y soy independiente.
0: Eso, mujer.
11: Así que no necesito que nadie me invite.
0: Oye, por ejemplo, a la mujer igual le gustan los fleitecitos, pero no sé si va a vivir.
3: O quizás sí, más de familia.
12: Listo, mi amor, aquí tienes seguridad financiera, tienes una casita, un autito, y lo que necesites lo vas a tener porque yo te lo proveo. ¿Qué me vas a dar tú?
13: Mi amor y comprensión. Ya.
0: ¿Qué opinan las mujeres de esta encuesta?
14: Puta, cabro, yo cacho que depende de la persona, weón, porque hay personas que van detrás de eso sí o sí, weón, que lo piensan que es como algo fijo, que una persona tiene que estar bien posicionado como para que sea atractivo, weón. Hay gente que no, que lo ve como algo complementario, weón.
15: No importa el tamaño, sabiendo utilizar las otras cosas, no importa el tamaño.
0: Claro, te mete un billete. Me gusta cuando los auditores generan...
3: Me mete la billetera.
0: Generan conversación.
2: Pero aparte, claro, la billetera tampoco te asegura salud mental, pues.
0: Claro, puede ser un loco. Sí. Un loco.
10: Pero sangre, pues, el ejemplo, por la Rosario, pues.
0: No.
10: ¿Y lengua mata tamaño?
0: Puede ser, igual la lengua la puede usar mejor que otras cosas.
16: No hay hombres feos sino hombres pobres. Pero también, como dice el dicho, que no hay mujeres feas sino copetes suaves.
17: Rosinelli, ¿el tamaño importa? ¿Sí o no?
18: Hola, chiquillos. En realidad, esperar en estos tiempos que alguien me mantenga, no, gracias. Pero ¿sabéis lo que me corta la leche a mí?
0: ¿Qué le corta la leche?
18: Que no trabaje. Casi que le falten los puros zapatitos blancos.

0: comentando, a ver.
1: Cáchatela, Camilo Huerta hablando de momento.
0: ¿De qué?
2: Hola chicos, tengo una pareja, trabajamos los dos, él paga todo en la casa, a mí no me pide nada, yo elegí porque me da mi espacio, me quiere, me respeta y él gasta todo en la casa y lo principal que me quiere y eso vale más que toda la plata del mundo.
0: Pero amiga, está hablando del mismo tipo de la otra vez, que con el suegro, sí. Y todo, que el suegro no hacía nada en la casa. El mismo cambió de novio, ¿te acordáis? No. Ella es la que la otra, el mismo. ¿Se abuenaron ahora? ¿Ya cambió? No, se dijo que el suegro no hacía nada, él tampoco. Viene acá arriba, arriba, hombre.
3: Chiquillo, en mi caso me considero una mujer resuelta, independiente. Últimamente estuve con buen tamaño, narcisista, pero estoy pensando seriamente en buscarme una puchaina. A ver, mira, qué tal me va.
0: ¿Se puede probar ahí, mami?
3: Pero el tamaño sí importa.
0: Vamos, más mujeres, más mujeres.
4: Oli.
0: Arriba las puchainas.
4: Bueno, hoy las mujeres trabajamos, pero tampoco vamos a querer un hombre flojo y mantenerlo. En mi caso, el hombre tiene que tener lo mismo o más que yo, pero no menos.
0: Mira. Ella piensa gente que le sume en la vida, no que le reten, no que le reten.
5: Que le iguale.
0: Muy bien.
4: No, yo no hablé de mi suegro. Yo sí. Hablé de mi cumpleaños, que no se acordaron de mi cumpleaños.
0: Sí, pues dijiste.
4: Yo no hablé de mi suegro, los dos trabajan.
5: Ay, ay, ay.
0: Y dijiste, sí, que el suegro tampoco te.
5: Sí, ella es la que vive para el cajón del Maipo, por el chavo.
1: Sí, porque te invitaba a cumpleaños y nadie la saludó.
0: Sí, porque el suegro pasaba acostado, el igual.
1: Bueno, ya está bueno.
0: Está bueno.
6: Dos. Mira a las mujeres.
0: Iba con el polola en el auto, ¿no imagináis?
6: Dos, mira a las mujeres. Da lo mismo si el hombre es feo o bonito. Pero igual, te mata las pasiones que no te invite ni un helado. No quiere decir que siempre tiene que invitar él. Pero que ande juntando los pesos como para invitarte un copete. No.
0: No.
4: Oye, ¿qué le pasa a las minas que el marido les paga todo? ¿Y dónde está el poder femenino? ¿Dónde está la igualdad que tanto luchan, por Dios?
0: Get
4: las
0: power.
4: Cosas tienen que ser igualitarias en todo aspecto de cosas. Por favor, mujeres, salgan a trabajar, mierda.
5: Hola, puchaina.
0: ¿Tan temprano?
1: Que sube esa puchaina.
0: Pero si queda todavía WhatsApp.
6: Que te costeen todo en la casa y decir que el dinero es lo que menos importa porque te tratan bien. ¿Cómo se nota que no estáis sacando la chucha?
4: Sí, voy con él aquí al ladito mío.
0: Era broma, amiga.
5: Amigo, para que vea cómo habló ella de usted la otra vez.
0: Y de su suegro. Narcisista, le dijo.
5: ¿Cómo la pillamos? Que no la había salvado por su cumpleaños, que estaba todo el día, sí, tirado en la cama.
1: Egoísta, narcisista.
5: Y que estaba hediondo la pieza.
1: Sí, que el papá no hacía nada.
0: Y estaba pensando en darlo de baja.
5: Empatearlo.
1: Sí, empatearlo. Y sí, cambiarse de la cuchara.
4: Gracias, gracias. Sí, pasaron. Parme, tan bueno para contarle un secreto.
5: Lo cantaste adelante, Tochi.
0: No, es mentira, amiga, sí, son bromas.
7: No, querida, yo trabajo y a mi novio también lo invito a comer completo, a bailar, a tomar, yo pago. Así como él paga, yo también pago. Me gusta ser independiente, siempre he trabajado, tener mi plata. Me gusta que me regaloneen, pero las cosas me las compro yo.
4: Oye, chica, yo me he sacado la cresta. La cresta, trabajo desde los 13 años.
0: Muy bien, amiga, eso es. Poder femenino acá en la 92.5. Eso nos gusta. Un programa de culto, como es, vamos a calmarnos.

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0: Teléfono para auditores 22726-2232. Está que arde WhatsApp, está que arde.
1: Anote bien el teléfono 22726-2232.
5: Besos, besos, cariño, chico, gracias.
2: Besos, amiga, amigos, si está escuchando todo, fue una joda. Nosotros somos un programa de hueveo, ¿no?
1: No, no crea eso. Aló.
2: Aló.
6: ¿O lo invitan?
7: Hola, chicos. Yo tengo una opinión. Tenía como un proceso de selección antes de conocer el amor de mi vida. Pero yo era una mujer con niños grandes, así que un hombre con niños pequeños no me acomodaba. Al igual que todas, que ganara más que yo, porque yo era autovalente. Tenía mi casa, mi auto, mi vida, mi hija en la universidad. Y que no fuera mantenido. Y eso de que te inviten o no te inviten... Sí, mira, me tocó un par de casos que no ten, como dice la otra chica, contaba la chaucha y que velata. Adiós, next. Pero tenía la selección de sin niño, rentable en términos de que pudiera mantenerse solo y que fuera un aporte en mi vida.
0: Next.
5: Sí, de hueveo, pero excelente programa. Excelente.
2: Sí, amiga,
1: la queremos mucho usted. Si no, nosotros inventamos que ese día su marido estaba acostado.
6: Aló, aló, aló,
8: aló. Yo mantengo a Rosinelli. ¡Ay, mi amor!
1: Besito. Tengo lo suficiente para mantenerme solo.
6: ¡Aló!
1: ¡Aló!
2: Así me gusta Rosinelli. Igual,
1: muy empoderado. Estoy empoderado.
5: ¡Dale con lo mismo!
2: ¡Qué broma, amiga!
6: ¡Aló!
2: ¡Ya!
1: ¡Aló!
6: ¡Aló! Más cagado que vivir con el hermano.
1: Uno yo vivo solo por si acaso.
2: Sí.
5: ¡Ricura!
2: Te amamos.
1: Amiga, si nosotros no sabíamos que él no te había saludado a las 12 de la noche.
2: ¡No!
1: ¡Aló!
9: Vamos a
2: una pausa comercial.
1: Ya regresamos con más Hiperactiva.
9: Vamos a calmarlo.
3: Atentos, miembros.

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2: 4:56 minutos.
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0: Estamos en esta sección, me he dado cuenta.
1: ¿Qué?
0: Que confiamos ciegamente en que son buenos. Deberíamos hacerle una pregunta para pa que demuestre por último, para que no, no sea tan fácil, porque vienen, esto, llaman, bueno, oye, quiero esto, listo, y una suma.
2: Conversación.
1: Sí, tienes razón,
0: po. Podríamos hacerle, no sé, una pregunta, algo.
1: La pregunta.
0: Cualquier cosa que demuestre que
1: bueno. Para que sea certificado y oficial. La pregunta.

0: como los deseos. Solamente no nos damos besos, no nos decimos grosería, no nos golpeamos y tampoco prestamos plata, ¿ok? Todo lo demás
1: ni regalamos.
0: Ni regalamos.

0: tienes a un familiar o eres artista emergente, este es tu día también para promocionar una canción. Si eres una banda, lo que sea, este es tu minuto. Si querías una entrevista, te la hacemos también ahora mismo. ¡Aló!
1: ¿Todo lo tienes en alto?
0: ¡Aló!
2: ¡Aló!
0: Buenas tardes.
2: Quería saludar a la nueva sangrecita, que estén bien, cuídense.
0: Este calificado, este calificado.
3: Oye, Kanji, siempre tirando la pauta.
4: No, pero...
5: Estamos llamando de parte de Wally. Vamos a regalar una estufa a Jaime para que se la lleve a la mamá.
0: Por favor.
1: Aló.
0: Aló, buenas tardes.
6: Aló.
0: Hola, hola, ¿qué tal?
6: Hola, chiquillos, ¿cómo están?
0: Todo bien, amigo, ¿y usted?
6: Qué bueno, bien, bien aquí en un taquito. Hay un accidente múltiple por la salida de los campinos. Así que tienen para rato los chiquillos que vienen por aquí. Oiga, ¿me pueden hacer feliz desbloqueándome, porfa?
0: Desbloqueándote. ¿Ya? O que diga el número y lo notáis acá, ¿no?
6: 6955.
0: No, espérate, hombre. ¿Lo puedo escuchar solamente yo? Ya, ahora dilo con tú. Confianza. Ya después. Ya, espera. Pura tipo, no sé.
1: ¿Cómo se

0: ¿No estáis bloqueados? ¿Estamos escuchando al aire?
1: Mira, ahí te mandé un punto.
2: ¿Uno nace, weón, o se vuelve, weón?
1: Pero si te mandé un punto recién, mira, revisa.
2: Porque te capacitas.
0: Este de verdad es weón.
1: Podría, weón, no, ya. Volvamos a la.

0: Barranqueta.
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2: Buenas tardes.
3: No estaban pidiendo que llamaran hueones.
2: Aló. Aló, hola.
4: Buenas tardes, chiquillos bellos.
2: ¿Cómo estamos, amigo mío?
4: Bien, ¿y ustedes?
2: Muy bien, pues Andresita, cuéntanos, ¿cómo lo podemos hacer feliz?
4: Mira, yo soy un, digamos, influencer de nicho.
2: ¿Mía o mira?
4: Mira.
2: ¿Ya? ¿Cómo es un influencer de nicho? ¿En algo en particular?
4: Yo me dedico a crear contenido a lo que es Beyblade. No sé si han escuchado de...
2: Por supuesto. El jueguito de Beyblade. Somos amigos del Dolapi, somos amigos de... Del coleccionista.
5: Coleccionista.
4: Ya, pues yo me llamo Ken el Tirano.
2: A ver.
4: Soy amigo del villano.
2: ¿Eres amigo del villano?
4: Sí, pues.
2: Ya, a ver, ¿dónde te buscamos? ¿En Instagram?
4: En Instagram, como Ken el Tirano.
5: Ken el Tirano, a ver.
2: ¿Con quién? ¿Quién así? ¿Quién? K.
4: Ken como K-E-N.
2: El Tirano. Aquí te encontré. Ken guión bajo el Tirano.
4: Exacto.
2: Mira. De hecho, justamente te sigue Peter.
4: Mira.
2: Nuestro amigo Peter.
4: Entonces, para hacerme feliz, por ello quiero llegar a más gente. No tal vez a todos los públicos, pero sí a la gente que juega, que tal vez escucha la radio.
2: ¿Y usted, amigo, escucha la radio siempre?
4: Sí, siempre.
2: Ya. Y, oye, ¿por qué Ken? ¿Te quieres parecer a Ken de Barbie?
4: No, porque soy Kendall. Entonces, Kendall.
2: ¿Kendall Jenner?
4: Kendall Jenner.
2: Oye, ¿hace cuánto dedicáis al Blade?
4: Puta, llevo un año y tanto desde que me uní por la moda, el boom que fue el condicionista y el villano.
2: Ya, ¿te han dado vuelta el Blade? O perdón, ¿se te ha dado vuelta en una batalla el Blade?
4: No mucho, a veces.
2: A veces.
5: Ya. Para que lo vayan a seguir, Ken-el Tirano. Si ven la
4: Muchas
5: foto.
4: Gracias, mi chiquillo bello.
5: Realidad versus
2: ¿Cuánta aura tiene?
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2: Buenas tardes. ¿Con quién hablamos?
4: Buenas tardes, con Jonathan.
2: Jonathan, ¿dónde estás llamando?
4: De Santiago.
2: De Santiago, ¿qué tan hueón eres del 1 al 10?
4: Puta, 10.
2: ¿Ah?
4: Bien, hueón.
2: Bien,
5: ya, cuéntanos.
4: Aló.
5: Cuéntanos.
4: Quiero promocionar mi pyme.
5: Ya, pero si va a llamar, module bien. Ya, ¿cómo es su pyme?
4: Tengo un restaurante en Las Condes.
5: En Las Condes, ¿cómo se llama?
4: The Look Club.
5: Ah, pero ¿dónde fueron los cabros que ganaron?
4: Sí, obvio.
5: Ya, ¿cómo se escribe?
4: T-H-E.
5: Ya.
4: P-S-L.
5: Esto es más lento que Río Mojón de Río. Río Mojón.
6: ¿De cuál? Para él es la sección, pues, ¿viste?
4: Pero para mí es la sección, me dice. De Luz Club, T-H-E-P-L-U-X.
2: Ah, Deluxe.
5: De Look Club, club.cl.
4: ¿Sí?
5: Así es, restaurante, desayuno, almuerzo ejecutivo, cafetería y más, Tajamar 265, Las Condes.
2: No podéis ni pronunciar bien tu restaurante.
4: Si
2: no.
4: Por eso soy hueón,
2: el de Look Club.
5: ¿Estuvo Don Carter por ahí?
4: Sí, obvio, el sábado tengo al DJ Roca.
5: DJ Roca. ¿Y cuándo nos va a contratar para un showcito a nosotros ahí?
4: Cuando quiera, pues, no, conversémoslo.
5: Cuando usted tenga la billetera que sea posible, pues.
4: La billetera todo lo puede, amigo.
2: Deluxe Club.
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2: 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Ya, muy bien, amigo. Vayan a seguir a Deluxe Club.
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2: Vamos al WhatsApp.
7: ¿Cómo están los Andresita? Oye, les puedo dar una acotación. Puta, llama a cualquiera para que los desbloqueen, weón. Por último, váyanse al último audio que mandó. Si por algo los bloquean, pues después andan llorando para que los desbloqueen, los saco pelota.
6: Ya, mañana escuchamos.
2: Mira, acá dice, chicos lindos, no desbloqueen porque la Tenchita bloquea a un seductor que se llama distintos números. Seductor.
5: Ya, pero no vamos a ver quién es.
2: Seductor.
5: ¡Aló!
2: seductor, seductor, seductor.
8: Buena, cabro.
5: Buena, mi sangre, ¿cómo estás? ¿Cuál es tu nombre?
8: Bien, perrito, con Jaime.
2: Jaime, seductor, seductor.
5: ¿De dónde me llamas?
8: Yo soy representante acá en Chile del Metralleta.
5: ¿Qué Metralleta?
8: Es que le gusta.
9: Oye, ese último weón habla igual que el Rocinelli.
5: ¡Aló!
2: Buenas tardes.
10: Hola, chiquillos, ¿cómo están?
2: Seductor, seductor, seductor.
5: Bien, ¿tú?
10: Bien, gracias. ¿Me puedes poner una canción?
5: Lo que quiera. ¿Cuál es tu nombre? ¿De dónde nos llama?
10: Gonzalo, y ando por Recoleta como techito amarillo.
5: Techito amarillo. ¿Y tu taxi anda en dos potitos o es limpio?
10: No, yo lo limpio todos los días el potito.
5: Muy bien. El taxi no.
10: El taxi no.
5: ¿Qué canción quieres?
10: Se llama Delirar de Ivania Francesca.
5: ¿Qué?
10: Delirar, de Ivania Francesca.
5: Delirar. Estaba escribiendo acá. Sí, Delirar. ¿Y quién es la Ivania?
11: Hola.
10: Pucha, no puedo opinar ahí, amigo. Hola, buenas tardes, Elix.
11: 17-14.
10: Vale.
5: ¿Ivania cuánto?
10: Francesca.
6: ¿Dónde está, amigo, ahora?
5: ¿Usted Uber?
10: Haciendo Uber, haciendo Didi, techo amarillo.
5: ¿Va con pasajero?
10: Sí.
5: ¿Lo podemos saludar? ¿Le podemos decir hola?
10: Sí, hola, para ver si te responde.
5: Hola, amigo, ¿cómo está acá de Radioactiva?
11: Hola.
5: Ah, está tímido. ¿Cuál es la canción Envuélveme? Delirar.
10: No, Delirar.
5: ¿Y quién es Ivania Francesca?
2: Río, río.
10: Ivania Francesca, una chica emergente de Copiapó, que se vino a vivir a Santiago hace como 2 años.
5: Ah, mira. ¿Y amiga tuya? ¿Te la comiste algo, hija?
10: No. La conocí por medio de conocidos.
6: La tenía
10: gana
6: entonces.
10: No pasa nada.
5: La subí arriba del taxi. Ya. Vamos a escuchar la canción que le está pidiendo nuestro amigo Uber. Que esté muy bien, amigo. Saludos. Abrazos.
10: Saludos
5: al pasajero.
6: Ya, a ver, dale.
5: Tiene el taxímetro arreglado,
2: sí,
5: por si acaso.
2: Sí, el pasajero que revise bien el taxímetro, por si acaso.
5: Sí, está bueno.
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5: Ajá,
12: diciendo
5: voz.
12: Que no hay nada.
5: Esa.
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5: Imagínate, en el Uber.
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5: Ay, me equivoqué.
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6: Ya está mirando los ojos el pasajero.
5: Sí,
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2: ¿A la Francisca Valenzuela?
5: Sí, a la Francisca Valenzuela.

0: ese lugar.
1: El Uber, te gusta el Didi.
2: El asiento ahí. Skyfire.
0: Solo déjate llevar.
1: Irá sonriendo el amigo, ¿no? A ver que el pasajero lo mira, a ver si sonríe.
2: Yo creo que va manejando

0: cualquiera se calienta con esa voz, sí.
1: Iván y Francesca.
2: Quiero ver esos ojos.
0: Ya sabemos, Iván y Francesca.
3: Tiene nombre de artista, claro.
4: Esto es.

0: buenas tardes, buenas tardes. Oye, Rocinelli, voy a mirar a la cámara, porfa, que estoy que termino.
1: ¿Ese es el taxista que viola a los pasajeros?
2: Justamente. ¡Aló!
1: ¡Aló!
2: Tenga cuidado, amigo, bájese. ¡Aló!
3: ¡Aló!
2: Hola, ¿qué tal?
3: Hola.
2: ¿Con quién hablamos?
3: Es con Christopher.
2: Christopher, ¿dónde está llevando Christopher?
3: Del Tavo.
4: Del Tavo. Ya, amigo, más rápido, cuéntenos, ¿qué necesita?
3: Yo solamente creo que se pueden poner una canción, nada más.
2: ¿Qué canción, mi sangre?
4: Tiro,
3: bolsa en la cara.
4: ¿Bolsa en la cara?

0: Radio, ¿cómo están? Aquí Pechito Amarillo, bendiciones.
1: ¿Va solo con pasajero?
0: Solito, llegando a la Alameda, háganme feliz, pues, chiquillo.
1: ¿Y cómo, mi sangre?
0: Es que digan que los Pechito Amarillo somos los mejores.
1: Es que nosotros a lo mejor no puedo mentir, porque a mí me han tocado de todo, entonces no podemos decir son los mejores.
2: Bueno, pero te está pidiendo.
1: ¿Hay excepciones? Sí.
3: Ya, pero te está pidiendo.
2: En la regla nos dijeron que sí, no podíamos no mentir.
1: A mí me ha tocado un montón de taxistas.
3: Ya, pero no tenéis que decir eso. Tenéis que decir que los Techitos Amarillos son lo mejor.
1: No voy a decir eso porque va contra mi.
2: No, tienes que decirlo. Si lo pidió, ¿cierto, amigo? Si él lo pidió, tienes que decirlo. Jaime.
3: Los Techitos Amarillos son lo mejor.
0: Lo mejor.
2: Los Techitos Amarillos son
0: gracias,
2: lo mejor.
0: Gracias, gracias. Lo amo, lo amo.
1: Amigos,
0: lo
1: amo, gracias.
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0: concreto.
1: La niñita que cantó canta mejor que todos los guanes que han entrevistado sí, ustedes, en todo caso, de Urbano.
0: Tiene razón.
2: ¡Aló!
3: Desbloqueado. Tinelli, no te muevas. Ahí falta vos.

0: ¿Aló?
1: Hola.
0: Hola, mi sangrecita. Oye, me feliz a mí, po.
1: ¿Y cómo? Hermano,
0: ¿no me pueden regalar una entradita para ir a ver a Gondwana?
1: ¿A Gondwana?
2: Pero, hermanito, yo no soy tu hermano y no tengo entrada para Gondwana.
0: Ya, mi sangre. Vale, vale, vale.
2: ¿Quién me está regalando esa entrada?
0: La radio activa, po, hermano.
3: No está la brisa.
1: Pero sí, debe ser otro programa. Ya.
3: De hecho, yo cualquiera entra para Gondwana.
4: Rosinelli, ¿qué tal? Sí, seguramente estáis pasado a teta.
1: Alex, por acá de Lux Club, saludos. ¿Cómo te contacto para un stand-up comedy? ¿A quién quiere?
2: Ellos nos quieren llevar para hacer show.
3: Está paroleando toda la radio, dijo la canción.
2: ¡Aló!
1: ¡Aló!
5: ¡Aló!
1: ¡Hola! Bájale a la radio,
6: que la caga Hanji, weón. Siempre todo lo que le dicen a Rosinelli, siempre se caga de la risa, weón. Que pegado.
7: Buscando la salida. Oye, Roberto, por IPTV se te ven así, imagínate.
8: Hola, cariño. El nombre y la canción de la niña de recién.
1: Se la decimos al tiro. Se llama Delirar la canción. Y ella se llama Ivania Francesca, para que la vayan a seguir. Gracias al taxista. Ahí le escriben hoy un taxista. ¿Por qué no le van a escribir al Instagram? Un taxista pidió tu canción.
9: ¡Aló, sangrecita! ¡Ah! ¿Habrá acabado, weón?
2: ¿Qué dijo?
1: Lo estamos escuchando ahorita acá en Talca. Saludos.
2: Y Kairi, el mismo productor de Bolsa en la Cara, dice. Y Jaime no quiso poner el tema.
3: No, no. ¿Quieres poner el tema, Bolsa?
1: ¿Pero qué significa? ¿Qué dice?
3: Bueno, pues,
1: ¿pero la letra qué dice?
3: Es bajo su responsabilidad. Claro.
2: Yo no la he escuchado nunca.
1: Tú te encargas de todo lo que suena acá en esta radio.
3: Entonces, no.
2: Para que no nos venda antes que lleguemos.
10: Jaimecito, ¿por qué no me hace feliz y me toca un tema de la T y la M? Por ya. Favor.
1: Dicen pongan coqueta.
2: La T y la M, Hanji. Desconéctate del WhatsApp, Hanji.
3: Estoy buscando.
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3: ¿De quién es?
1: Ah, es de
2: la
1: lo
2: T y la M. Lo que vienen a Chile ahora, vos.

0: Do alle Sprite.
1: Sa cosa come son? Allo?
2: Allo?
1: Allo?
2: Allo?
1: Hola, buenas tardes.
2: Hola, buenas tardes.
1: ¿Con quién hablamos?
2: Con Camilo, ¿cómo están, muchachos?
3: ¿Sirves?
1: ¿Todo bien y tú, Camilo?
0: Qué linda voz que tiene, ¿eh?
2: Todo bien. Aquí, muchachos, que quería que me hicieran un, que me hicieran feliz ayudándome a buscar datitos de pega.
1: Ya.
2: Bueno, yo trabajo en la educación, en lo que es convivencia escolar, pero también puedo trabajar en otras áreas como servicio al cliente.
1: ¿Amigo?
2: O atención de público.
1: ¿Usted habla como estos que te estafan del Banco Estado y todo?
2: No, no, para nada.
0: ¿Qué es eso como de trabajar en la convivencia escolar? ¿Hay un título de eso, una carrera?
2: No, mira,
0: inspector. Es como ser de la UTP. ¿Qué hacen de la UTP? ¿Cómo llegáis a ser UTP?
2: Para ser inspector hoy en día te piden un título técnico ligado al área de las ciencias sociales o hacer el curso de inspector, que ahora es carrera, que dura 2 años y medio.
1: Mira, inspector de colegio dura 2 años.
2: Sí, 2 años y medio, técnico en inspector educacional se llama la carrera.
1: ¿Y tú eres inspector buena onda o de estos pesados?
2: No, de los buena onda, me gusta generar buena onda con los chiquillos, de hecho participar, ayudarlos en el día a día, hacer talleres.
0: Y ahora estoy cesante.
2: Sí, pues ahora durante el primer semestre hice un reemplazo y ya llevo poco más de un mes cesante, buscando peguita.
0: ¿Y está cesante y pobre o solo cesante pero con recursos guardados?
2: No, cesante. Uno siempre es precavido y guarda. Oye, guarda para estos momentos.
3: Oye, pero en este caso, ¿qué le enseñó usted a habilidades blandas? ¿Cómo tratar a la gente? ¿Cómo para tener una idea en qué puede...
1: ¿Cómo tratar a los niños?
3: Laboral,
2: sí, o sea, aparte de inspector. Siempre en las entrevistas de trabajo lo que más te preguntan es el tema del manejo de cómo te desenvuelves con los estudiantes, con los apoderados y sobre todo que tengas el manejo de las normativas vigentes de los colegios.
0: ¿Y te toca hacer esos test psicológicos y de repente uno ve cosas raras que uno sabe si está en la cabeza de uno?
1: La otra vez vi unas cabezas cortadas, bueno.
0: Yo la otra vez vi una ballena en un dibujo. Y no sabía si era real o no era real.
2: Claro, pues, cuando estás en las etapas finales de entrevista, estás en hacer ese típico ver esos dibujos y preguntar, te preguntan ya qué es lo primero que ves y toda la cuestión. Pues.
1: ¿Qué es lo más loco que has visto en este de Mancho?
2: Lo más loco, una cabeza de un duende, una wea así.
1: Yeah. Y ahí no quedaste en el trabajo.
2: ¿Cómo?
1: De ahí que estás cesante. Ahora se está dando cuenta.
3: Sí, huevones,
1: claro. Oye, ya, ¿y en qué te gustaría trabajar? ¿Colegios también?
2: Sí, mira, el ideal sería en colegio, ojalá, pero si no, bueno, también en servicio al cliente o en cosas. Oiga, de retail, que también tengo experiencia.
0: ¿Está volviendo tu soltero?
2: Saliendo.
0: ¿Con quién? ¿Usted puede saber, hombre o mujer?
3: ¿Con una profe?
2: No, con una amiga. De hecho, la próxima semana ahí vamos a ir al Perreolandia, que ahí yo sé que va a estar el Hanji ahí colocando música.
3: Sí,
2: por
3: jueves, próximo jueves.
0: Porque yo te escucho con voz de que se te quiebra.
2: No, para nada.
1: Oye, y si fuera un call center, por ejemplo, para la gente que está interesada, de hecho hay varios que nos están escribiendo al edificio acá a la esquina donde hay call center, de hecho, ¿cómo atenderías? Inventemos una... Pensemos que Radioactiva es una empresa.
2: ¿Ya?
1: Llámanos, por favor, cobrando.
2: Ya. Ah, cobrando.
1: Sí, cobrando.
2: Ya. Buenas tardes, hablo con con el programa Vamos a Calmarnos.
0: Sí, ¿con quién hablo?
2: Hola, buenas tardes, lo estamos llamando acá de la Radioactiva para hacerle un cobro atrasado que tiene de deuda impaga. No sé si está al tanto de esta deuda.
1: ¿Cómo dijo, amigo?
2: Lo estamos llamando por un cobro de atrasado que usted tiene producto de...
1: No voy a hablar con huevones tampoco.
0: Es verdad, uno le corta esto. Sí,
3: sí, en realidad sí. Aparte andaba viendo duendes ya. No.
0: Mira, hay alguien que estudian para ser inspector. Mira la...
1: No, pero igual está bien.
3: Yo le quería preguntar qué lo motivó para ser... ¿Qué sapo? No le...
0: ¿Qué te motiva a ser inspector?
1: La gente dice, yo le corté hace 5 minutos. ¿No?
4: Cobro atrasado de deudas impagas.
0: ¿Quién no ha tenido
4: ándate para la casa?
0: Una deuda impaga, todos, pues, si somos personas.
5: Oye, cabres, que así no va a pillar trabajo nunca el hombre. Si va a buscar para convivencia, tiene que postular directo en los SLEP. En los SLEP.
1: Ahí está, amigo. SLEP.
5: Que se avive.
6: Oye, mi sangre me llama ese weón para cobrarme, le pago para que no me llame más, pues weón.
7: Hola, lo estamos llamando por una deuda de una estufa. No le esperamos hacer llegar a la cafetería si no paga.
1: Ya. Por favor.
0: ¿Cuál ha sido el llamado más random que uno ha recibido de un cobro?
1: A todo esto, ayer me llamaron, pues justamente de una casa comercial.
0: Ya.
1: Ya, y la primera vez le corté la mina. Y después ya me llamó de nuevo y me dio pena. Y empecé a hablar con ella. Íbamos como 30 segundos y me dice: puta la weá, ¿para qué me corta? Y me cortó.
0: Ah.
1: Y yo como, oye, no la había cortado. Pensó que la había.
0: ¿Tú tenés paciencia para contestarle sí?
1: Sí.
0: Oye, nunca les contesto.
1: Yo sí. A veces cuando estoy aburrido les contesto.
0: ¿Ya tenemos menciones?
1: Vamos con las menciones.
0: Uh-huh. Ajá.
1: Oye, justo me salió la.
0: Ajá. Ya.
1: Rom, rom. Rom, rom, rom.
0: ¡Aló!
8: ¿Cómo están, muchachos?
1: Hola, hola, ¿qué tal?
8: Oye, ¿les puedo pedir un favor?
0: No, no estamos atendiendo, haciendo favores, gracias.

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1: Hola. ¿Me puede hacer un favor?
0: No.
2: Pero saque el altavoz, po. Aló. Aló.
1: Muchachos, ¿cómo están?
2: Bien, ¿y usted?
1: Bien, feliz.
2: Qué bueno. Compártanos su felicidad.
1: Sí, mira, el viernes 21 me presento en el Happy People.
2: ¿Y a qué es eso?
1: Celebrando los 40 años de Peñeteñe.
2: Peñeteñe.
3: Ah, pero usted hace stand-up.
1: Sí.
2: ¿Y cómo se llama?
1: Los Tóxicos. Solo lo hago con mi señora.
2: Mire. Mira. Los dos hacen el stand-up ahí.
1: Sí. Y vamos a presentar los 40 años de trayectoria de Peñeteñe. Ya estoy invitado, Rodrigo González, nosotros.
2: Oiga.
1: Alex Comedia.
3: 40 años ya lleva
2: Peñeteñe. ¿Qué es de Peñeteñe?
1: Está malito de la vista, tiene que hacerse un trasplante de córnea. Está malito.
2: Bueno, amigo, que le vaya súper bien entonces para los 40 años de Peñeteñe. ¿A dónde lo tienen que ir a ver?
1: En el Happy People.
2: Dirección, diga.
1: En el bar de Sergio Freire.
2: Pero dirección.
3: En Rancagua con
1: Sergio Freire. Aquí, ahí mismo es.
2: ¿Y usted es bueno para juntarse con gente infiel?
1: ¿Perdón?
4: ¿Por qué?
3: Que soy canalla, amigo.
2: ¿Por qué fue infiel el Peñeteñe?
4: Sergio Freire.
2: Ah. Ya.
5: ¿Aló?
2: ¿Aló?
5: ¿Con don Roberto Rossinelli?
2: Sí, con él.
5: Lo estamos llamando acá de la carretera austral por una deuda en un motel que es usted por acá.
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11: 20 grados.
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3: Uno, dos, tres, dos.

0: IKEA.
1: Ya chicos, se fue la brisa, como dicen los.

0: Todo se sabe.
1: Así es, para que lo vayan a ver mañana. Pero igual la vamos a estar recordando jueves.
0: Mañana, pues,
1: mañana.
2: Rosinelli anda a ver los duendes.
3: Decíamos que el llamado del lunes. Pastor, mierda, mierda, mierda.

0: escuchando, siempre nos escucha.
1: ¿Rodrigo sabe de dónde?
0: Sí, se moja mucho con ustedes dos.
1: ¿Dónde es?
2: ¿Se moja?
0: De acá sí, se moja, claramente se moja, se excita escuchándolo a ustedes dos.
1: Mira.
0: Sí, está enamorado de su locura y su ambigüedad sexual.
1: Rodrigo.

0: Terapia en Vamos a Calmarnos.
1: Así que hay taco por ahí en cualquier parte de Chile, Arica, Punta Arenas.
2: Cachaste la bencina a subir 30.

0: Irse para acá. Papá.
1: Espérate, si tengo un año y medio van a tener cortado Andrés Bello.
0: ¡Ay, papito!
2: Rosinelli, estoy. Mi niña, por favor, quería difundir esto. Miren, vamos a empezar a hacer una fundación para que ni un perrito quede afuera en esta helada en la noche. Ayer lo encontramos un perrito y le pusimos Católica, así que no queremos que ningún perrito quede afuera.
3: Ay, el buen perro se comió todas las pizzas para el copigüe de oro que hicieron. Las pizzas que se rajaron. Bueno, el buen perrito se comió todas las pizzas.
4: Fue,
3: que
4: buena, perrito.
0: Ya vamos al WhatsApp, estamos en Taco Terapia.
4: La peluquería, mami.
1: Ese come más que la naranja.
0: ¡Aló!
5: Jóvenes.
0: Buenas tardes, amigo. ¿Dónde está llamando? ¿Dónde se ubica ahora?
5: Acceso Sur, llegando a Gabriela, está la cagada, cabrón. ¡No! Por favor, no se vayan por ahí.
6: Llegó la hora de la tacoterapia. Vamos a calmarnos.
0: Tacoterapia, tacoterapia, tacoterapia, tacoterapia, tacoterapia, tacoterapia. Aló, aló, aló.
7: Aló, buenas, los cabros.
0: ¿Cómo estamos, sangrecita? ¿Dónde se ubica exactamente?
7: Oye, perrito, en Gran Avenida, cercano al Hospital Barros Luco, hay un vehículo en pana en la tercera pista.
0: ¡Oh!
6: Llegó la hora de la tacoterapia. Vamos a calmar.
1: ¿No dijo hacia dónde, po?
4: No dijo. Pero tengan cuidado, Gran Avenida.
8: Oye, por aquí, por Avenida Providencia, no hay taco.
9: Ándale, ahí te la creyeron, no puedo.
7: Sangrecita.
0: ¿Qué pasa?
7: Aquí en Ejército Libertador, en Puente Alto. Está más o menos nomás el tráfico, se puede andar algo, así que, pero eviten venir para acá, Puente, está la caga en todos lados, igual con las calles lleno de hoyos.
0: Muy bien, gracias.
4: Con la voz del conductor ya sé cómo maneja, es de estos que, weón,
0: más lento que,
4: menos mal que no es taxista.
1: Y si quieres ir lento, no sale por la izquierda.
10: Hola, sangrecita, acá Cristian.

0: sí se me puede decir dónde, en Gran Avenida, en San Miguel, Paradero 5 aproximado, ahí cercano está, a la entradita al metro El Llano y a la entrada del Hospital Barros Luco, oh, vehículo por la tercera pista detenido.
1: Bueno. La Lola dijo qué dirección, pues es que es a San Bernardo hacia el centro.
2: No, pues Gran Avenida va para allá, pues. Ah, no, igual va de vuelta. Sí, pues. Pero dijo por el lado del Llano. ¿Tú a la derecha, pues?
1: Lo mismo, está
2: arriba. Yendo hacia San Bernardo. Está
3: justo. Plata, chicos, tacos de Manuel Mom, metro abajo, lleno de gente. Taco, taco, taco.
4: El tráfico en Puente Alto estaba más lento que el hueón que estaba hablando.
5: ¡Aló!
3: Rosinelli, dame
5: tu. Ya, ustedes saben que cuando suena este temita comienzan a despedir el programa de ser buena onda, buenas vibras.

0: tacos, dicen acá.
1: ¿A dónde pueden despedir el programa, Jaime?
0: Al más 569-6836-2133 y 2272-6232.
2: Oye, faltan 10 minutos.
0: Con, ya, que bueno, a 9.

0: amiga. ¡Aló!
1: ¡Buenas, cabros!
0: ¿Qué pasó, Yanguillita?
1: Hoy son las 2 horas más cortas de Chile. Los vamos a echar de menos, chiquillos. Un beso gigante.
0: Porque lo pasamos
1: muy bien.
0: Queremos
1: mucho. Un
0: abrazo,
1: beso.
0: Abrazo, amigo. ¡Bum, bum!
2: Gracias, chiquillos. Nos escuchamos mañana. Saludos, Ángel del Aire Acondicionado. Aquí de vuelta para la casa con las chiquillas. Ya, niña. 1, 2, 3. ¡Chao, chiquillos!
3: Ah.
4: ¿Qué es lo que es el taco? Acá no hay taco, pues, perdóname, pues.
0: Hay tráfico, ¿no?
5: Hay tráfico, congestión vehicular.
6: Oh, Jaime Props, chao, DJ Hanji, que lleguen bien a sus hogares. Oye, Rosinelli nos habló en todo el programa.
0: Oye,
6: y se va temprano, zapatillas con clavo.
7: Chao, muchachos, como siempre, con todas las tardes, muchas gracias por acortarme la tarde. Nos escuchamos mañana. Un abrazo, muchachos.

0: Muchachos, gracias por todo. Buen programa.
1: Gracias, amigo.
2: Chao, Víctor.
3: Qué rico, chiquillo, escucharlo, pero todavía sigue el taco acá en Velázquez, un taco gigante.
1: Ya lo saben, Velázquez.
3: Chao, sangrecitas. Escucha que me hacen reír con mi regreso a la casa.
1: Eso.
3: Es un agrado escucharlo siempre. Saludos.
1: Besitos, Steffi.
4: Oye,
1: en
4: la nave, dijo el
1: Stanley.
4: Y apareció la
5: huevo.
1: ¿Apareció?
5: ¿Verdad,
1: ¿apareció?
5: Si no, vamos a ir a hacerlo.
1: A flotar, le dijo.
6: Chao, cabros, gracias por el programa. Ustedes son el matinal de Australia.
1: El sí, pues en Australia somos el matinal. Muy bien.
2: ¡Aló!
6: Buena, mi sangre. Puta que me acortan el día de trabajo, cabro. Saludos, weón, de acá de camino de Hornopiré, Puerto Montt.
1: Oh,
5: el inicio de la carretera austral Hornopirén.
1: Hornopirén, bonito Hornopirén.
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7: 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Vamos a calmarnos.
1: Que me canso de venir a trabajar.
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5: Es bonito Hornopirén.
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5: Radio.
9: Vamos a calmar.
1: Bonito programa el del día de hoy. Mañana, señoras y señores. Ya tú sabes a la hora que nos encontramos. Exclusión los últimos WhatsApp antes de irnos. Vamos.
10: Mi sangrecita, que tengan una muy buena tarde. Un buen regreso a casita. Mi compadre Jaime, Alejandro y mi compadre Roberto. He tenido una semana de la perrísima, pero escuchando a los cabros me alegra. Bueno, pero caleta el día. Los quiero, les mando un abrazo.
1: Besito, locotrón. Bonito.
11: Buenas los muchachos. Los saludo a Pablo de acá de Recoleta, Mapocho, el taco, pero... Está rápido el taxi no tiene tanto taco que anda por la pista exclusiva. Así
1: qué
11: que
1: corte,
11: tenemos bueno. Este beneficio. Saludos.
1: Ya. Se viene Pelo Verde, Víctor Aranda,
5: pelo
1: con
5: verde.
1: Yo soy tu Pelo Verde.
5: Le enviamos fuerza, papi.
1: ¿Fuerza? Así
5: que está,
1: papi. No estás ahí.
11: Chúpalo, locotrón.
1: Pasando
6: una chao, mi sangrecita. Que tenga buen regreso.
1: Deberíamos a su hogar.
6: Excelente programa, como siempre. Un abrazo, se les quiere. Rosinelli, un besito en la maca de Centella.
1: Ya, cabrón. Ya. Ordinario, ¿por qué tienen
8: Kanji
1: que
8: depender? ¿Tenía algo hoy día? Sí,
5: no sé, vamos a hacer.
1: Ya, nos escuchamos mañana.
8: Manden el número de ese Perkin, dice de Locotrón.
5: Pelea de perra.
1: Coincido contigo, ya. No.
8: Lo pongo, ¿no?
5: No, ya.
1: Ya, nos escuchamos mañana a las 4 de la tarde.
8: Cuídense,
1: cabros,
8: que estén bien.
1: Que tengan buen regreso todos los radioactiveros a sus casas.
5: Que lleguen bien a sus casas, manejen con cuidado.
8: ¿En qué número termina? Está preguntando loco otro.
1: Ya.
8: Chao,
1: chao.
8: Que estén bien. Chao, chao.
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13: Oh, que soy Pau. ¿A qué hora dijiste que era?
7: 5:56 minutos.
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0: para todos los que están de cumpleaños también.
1: Llegó el rey de las becas.
0: Aquí está el rey de las becas, exactamente, el rey de los reemplazos.
2: Sandrecita, estuvo súper bueno el programa hoy día, me cagué la risa.
0: Estuvo súper bueno, yo lo venía escuchando, sobre todo con él, haciendo feliz un huevona.
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0: Oye, también los quiero invitar a que se queden pegados al parlante porque capaz que tengamos alguna sorpresita el día de hoy, así que tienen que estar atentos con eso, ¿ah?
1: Hasta la 8.

0: Nunca nadie se acuerda de ellos. Los saludamos también. ¡Pato!
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0: Me llamáis nomás, cualquier cosa. Cualquier cosa, necesitan que lo reemplacen en la casa, en la pega, usted me llama nomás y soy el reemplazo oficial, weón.
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0: ¡Estamos listos!

0: Buena, pero verde. Te amo, papá.
1: No soy tu papá, Coroche. ¡Saludos!
2: ¡Hasta la 8, hasta la 8, hasta la 8!
1: ¡No! ¡Hasta la 8, hasta la 8! ¡A ver! ¡Nos vamos para allá! ¡Para otro lado ahora! ¡Para otro lado! ¡Para allá, para allá! ¡Vamos con todo, weón!
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1: Saludos a la gemita. ¿Está de cumpleaños, día gemita? 45 pepitas. Mire, un besito para usted, gemita, que lo pase bien, ¿ah? ¿Eh?

0: Abelito, ¿y dónde está ese viejo que se iba a paralizar el mundo porque jugaba la Católica?
1: 3-0, ¿ah? ¿Eh? Hoy día juega Coquimbo.

0: Entre dos piernecitas, ahí están los coquimbanos.
1: Señorita, por Dios, Jessica. Señorita.

0: Quiero meter ahí, pero no es tu hijo, ¿no?
1: Estuvo buena.
0: Me sacaste una sonrisa, Jessica. ¡Un besito!
2: Hola, Pelo Verde, ¿cómo estáis?
0: Hola,
2: oye,
0: dígame, Robertito.
2: Dame el dato, ¿dónde compré la leña? Pues se acabó aquí en tu casa.
0: No tengo leña en la casa, hijo. Agarra la motosierra que está al fondo.

0: mañana.
1: ¿Y el carro bombero para quién es? ¿Para ti? ¿Para la tía? ¿Para el hijo?
2: Hoy está quedando bueno el carro bombero.
1: Oye, te está quedando bueno.
3: Pelo, ¿qué asesina te gusta para dejarte comprar?
1: Cómprame salchichón cerveza. Salchichón cerveza, por favor.
4: Así con tanto reemplazo se va a llamar DJ Peludo.

0: programa haciendo una pausa activa para que se vaya con ánimo, ¿ah?
1: Pausa activa. ¿En pa' qué me invitan?
0: Le mando un saludo al Black, que va camino también para la casa. No me lo vayan a atropellar, ¿ah? Mire que va en el scooter el perro. Blackito, tenga cuidado, ¿ah? Señalice bien, ¿ah?

0: está en el Museo del Erotismo de San Petersburgo, en Rusia. Ahí está.
1: ¿Me llamaron?
2: ¿Cómo vaya a cortar a fin?

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1: Seguimos en la pausa activa. Nos vamos con el dúo Madison Avenue. Esto se llama The Who The Hell Are You.

0: ¿De dónde viene? ¿Para dónde va, huevón?
1: Hola, Pelito, ¿cómo estáis?
0: Bien, rey.
1: Oye, hace 20 días tenía permiso para mañana para hacerme unos exámenes y mi jefe a las 5:30 me dijo que tenía que quedarme hasta las 9.
0: No.
1: Me dijo, como usted tiene permiso mañana y no viene,
0: no
1: puede quedarse.
0: Hasta las 9.
1: Me vacunó, po.
0: Se vacunó. Menos mal que no te digo.
1: Hasta las 12.
0: Menos mal que no te dijo eso, Edison, ¿eh?
1: Hola, Marcelo, ¿cómo estás?
0: Hola,
1: oye, bien.

0: Saludos a la primaria, que la amo, que no se lo olvide.
1: Saludos,
2: pues.
1: Mándele saludos también.
2: Hola, pelito lindo.
3: Hola, Catherine.
2: ¿Dónde está el pape?
3: ¿Dónde está el pape? Ayer lo llamamos, no voy a hablar, ¿ah? Va a llegar con la ñata de Lucho Jara.
2: ¿Cómo está el papi?
3: Entre Lucho Jara y Michael Pérez Jackson.
4: Buena, Velo Verde, ¿cómo está, hermanito? Oye, ¿qué pasa con la sección

0: Pelito, me contaron que tenéis que reemplazar la jaula del mono.
1: No, no se conoce.
2: El papi.
3: Te ha cagado el papi.
1: Te ha cagado el papi.
4: Pelo verde igual que Rasputín, pero con los

0: fresco hoy día, ¿eh? 15 grados la temperatura en este momento. Todo agradable, ese solcito que por Dios que se agradece. Y queda un mes para el 18.
1: Pedito verde al papecito, hoy día lo vi en una clínica estética. En eso, con eso te lo digo todo.
2: ¡Alarma de atado!
0: ¿En serio lo que estáis diciendo? Para todo, ¿no? Eso, paren todo. Para. Tira de nuevo, tírenme de nuevo el audio. ¿Es verdad eso? Yo estaba hueando nomás lo de la nariz.
1: Pedito verde al papecito, hoy día lo vi en una clínica. En una clínica estética. En eso, con eso te lo digo todo.
0: Oh, ¿era verdad entonces?
3: Buena, pedo verde.
0: Ya, cabrón chico, pesado. ¿Hay más información? Tania, ¿tienes más información? Queremos saber más información, Tania, por favor. ¿Era verdad entonces? ¿Era verdad? Yo la diré como talla, que iba a llegar como Lucho Jara. ¡Oh! No es que seamos sabos los chilenos, pero queremos saber.
1: No, pelito verde. Solamente eso te puedo decir.
0: Ya, pero ¿verdad entonces?
1: Nada más, nada más. ¡Oh! Así que ahí lo vamos a dejar. ¡Oh!
4: Ya no es el papi, ahora es la Pepa.

0: Tengo más información del Pape a la vuelta de la pausa comercial.
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4: En la pichanga le pusieron un planchazo y le quebraron el peroné y la...
5: ¡Tibia, tibia!
4: Menos 2 grados.
0: No, ¿cómo era el menos 2 grados? Po. No, está mal, esta cuestión de termostato está mal. ¡Arréglate, mierda!
4: 15 grados.
0: Ahí sí.
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1: Ya estamos de vuelta.
2: Y como dicen por ahí,
1: el más won al arco
2: es Víctor Aranda.
1: Es Víctor Aranda, pelo verde en Yo Soy Tu Papi. 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

0: rico el olorcito anticucho asado. Hay empanada. Hay olor a empanada. Ah, no, que no me eché desodorante de día, por eso. Hay olor a empanada de pino.
1: ¿Y para qué quería el 17 libre si tú tenés que trabajar igual?
0: No, que andáis buenas ondas. Verdad, me toca trabajar, pero... Pero si lo dan feriado, trabajo. Señor Stange, podemos trabajar hasta el... Oiga, señor Stronger, no se haga el weón. ¿Podemos trabajar solamente hasta el miércoles?
2: ¡No se puede!
0: ¡Ya! ¡Sí se puede, weón!
2: ¡No se puede!
0: ¡Sí se puede, weón!
2: ¡No se puede!
0: ¡Ya! ¡Sí se puede!
2: ¡No se puede! ¡No se puede!

0: pero...
1: Oiga, no, sáquele el mano libre. ¿Le puede sacar el mano libre, hijo? Sáquele el mano libre, sáquele el mano libre.
0: Ahí sí, ahí sí, ahí sí, ahí sí.
1: Oiga, pero ahí sí, gancho. ¿Cómo se llama usted, ganchito?
0: Andrés Pelo.
1: Andresito, ¿qué lo trae por acá, Andresito? ¿En qué está, hijo?
0: Felito, estoy acá haciendo como que trabajo, ¿no? Haciendo como que trabajo.
1: ¿Qué te pasó? ¿Por qué estás haciendo como que trabajáis?
0: Ah, estoy cansado.
1: Cansado. ¿Y en qué trabajáis, Andrés? Si es que se puede saber, hijo.
0: No, Uber, puro Uber, Uber, Uber. Todo el día Uber.
1: ¿Y cómo está la cosa ubereando? ¿Anda bien la calle o no? ¿Anda bien?
0: Así nomás, más o menos. Mucha lluvia, mucho frío.
1: ¿Y de qué parte eres tú, Andresito?
0: Acá, el norte.
1: El norte, harta. Oiga, harta lluvia les tocó el otro día.
0: Sí, porque ahora pura patada. Oye, Pelo, pero...
1: Dígame.
0: Me tiene preocupado el papi.
1: ¿Qué pasó? ¿Qué lo tiene preocupado el papi? Cuéntame. ¿Qué le tiene
0: el preocupado? Papi me tiene preocupado porque la otra vez escuchaba que estaba en Tinder.
1: ¿Cómo?
0: Y como que no lo pescaban.
1: ¿Cómo que estaba en Tinder?
0: Estaba en Tinder por papi, dijo que se había hecho Tinder, que no lo pescaban, que le iba mal en Tinder y ahora se fue a operar, no sé qué cosa. Se tiene preocupado.
1: Yo no tengo mucha información, solamente sé que tiró licencia por una operación bastante importante. Bastante importante puede ser, no sé.
0: Pero no tiene preocupado, ¿cómo va a estar así el papi?
1: Pero tranquilo, déjame, la vesícula puede ser cualquier otra cosa, ¿cachai? Pero
0: sí, ¿qué es lo que la radio?
1: ¿Qué es lo que te tiene preocupado de que esté soltero?
0: Creo que vaya a ser una locura, que se vaya a operar, quién sabe qué, imagínate.
1: ¿Tú piensas que el pape se va a poner

0: tetas, por ejemplo? ¿Una cosa así?
1: No sabemos, pues. Pero, además que se opere la nariz, imagínate cómo le queda la nariz.
0: Pero si está con un buen doctor, no creo que termine mal, pues, hijo. ¿O usted cree que puede terminar? ¿Y qué es lo que le preocupa? Que termine mal.
1: Que termine mal.
0: ¿Usted
1: cree? Ahí tenéis que presentarle a alguna amiga, no sé, pues, como si el papi igual tiene su pista, además tiene, hace las fiestas que hace, ¿cómo van a conocer una chiquilla ahí?
0: ¿Y si el papi quiere conocer ahora a chiquillos? ¿Cuál sería el problema, hijo?
1: No, ni uno.
0: ¿Estamos ahí para apoyarlo, pues, sí o no?
1: Obviamente, sí. Lo vamos a querer igual.
0: Eso, pues, hijo. No, hay que mandarle puras bendiciones, nomás bendiciones para el papecito, puro les, ¿no?
1: Sí.
0: Y mire.
1: Yo decía nomás.
0: No, yo decía nomás después de que la tiraste, güey. Ya, pero no. Hay que mandarle pura bendición a Andresito, a papecito, para que esté bien. ¿Ya?
1: Sí, pura bendición. Ahí presenta a alguna amiga de la Rusia, algo.
0: Bien. La Rusia tiene pura amiga loca, güey. No, hijo.
1: Igual.
0: Tiene pura amiga. No,
1: hijo. Mejor, entre más loca, mejor.
0: ¿Y vos estáis soltero, Andrés?
1: Soltero.
0: Y mira quien viene a dar consejo, weón.
1: Pero soltero, pero nunca solo, o sea.
0: ¡Ella! La Rasputín. ¡Ella! La Mago Jiménez.
1: No hay que amarrarse.
0: Ya la caminó puerta. Ya, oye, un abrazo.

0: Mejor.
1: ¿Quién está llamando? El Cirilo. El no, nada más yo decía.
2: No, ya nomás yo decía. Everybody salsa. Yo nomás decía.
1: ¿Qué te importa a vos si el pape se opera o no se opera? Lo si mismo. Está en Tinder o no.
2: Lo mismo. ¿Qué te importa a vos? Es que me tiene preocupado. Que sea feliz el hombre.
3: ¿Cómo está el pape?
2: Está bien. Se puede operar y que se opere lo que quiera, weón. ¿Quién somos nosotros para venir a criticar? Es que me tiene preocupado que está en Tinder. Que está en Tinder, en Grindr, en Snapchat, en el Bicicula, weón. Que sea. Oye, que sea feliz, weón.
1: Ella la container indoor.
2: Ella la container indoor. El dispensario con más cannabis. Ella, weón. Mira. Dios mío.
4: Preocúpate de vos nomás, oye.
2: Exacto.
4: Entonces ahí metido, choro.
2: Sí. Vamos al teléfono. Aló, buenas tardes.
5: Hola, Benito, ¿cómo estáis?
2: Bien, hijo. ¿Con quién tengo el gusto de hablar por acá?
5: Con Eduardo.
2: Eduardo, ¿está bien? Porque se le escucha medio congojado.
5: Oh, no, estoy triste porque el papi se fue a operar el pipi y ahora va a ser Pepa.
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2: Dejen que sea feliz, weón. Si se ve el pipi, se ve el popo.

0: escuchar la corazón. Ahí está lleno, puro viejo antiguo. Esto va para ti, papecito.
1: Qué agradable sorpresa.
0: Lady Gaga. ¡Vamos!
2: El padre se fue a poner Botox. Y a lo mejor se fue a agrandar el pipi también.
0: ¡Claro, weón! ¡Claro, weón!
2: Aquí son los DJs, pues empiezan a operarse, de ahí terminan, ¿ah? ¿Qué te dije, weón? ¿Qué te importa a vos lo que le pasa al papi si sos?

0: gusta el papi?
1: O se fue a operar del pichiu.
2: Amigo, pregúntale a Chan que meté.
3: Besito, Valeria, ¿cómo está usted?
4: Yo creo que está con la Brittany. La Brittany le dio por ponerse más pechuga.
3: Hoy están todos especulando. Están todos especulando. Son muy sabos.

0: agrandó.
1: El papecito se va a agrandar el amigo para no usar más preservativo japonés.
0: ¿Verdad? El preservativo japonés. El ultra chico. El ultra chico. ¿Lo cacharon o no? ¡Deme!
2: Pelito, dijiste fiesta de la chinelidad. Igual pasó a piola.
0: Ya, dije.
2: Pero. ¿Qué hubo fiesta de la chinelidad, oye?
0: Perdón, la fiesta de la. ¿Cómo se dice? Fiesta de la chinil. ¿Cómo se dice la cuestión? Fiesta de la chilinidridad. Ah, ¿cómo? Que me cuesta decirlo. Fiesta de la de la chilindrina. No, pues es de la chilindrina. Ya, pues. La fiesta de la. Se viene la fiesta de la chilenidad. Fiesta de la chilenidad. Ahí lo dije bien, weón. Ahí lo dije bien. Gracias, gracias, gracias. Gracias, Lorna. Oye, Lorna, como la del papi chulo. ¿En serio? Lorna, ¿lo dije bien ahí o no? ¿Lo dije bien?
3: Se le prendió el chilindrina.
0: Se le prendió el chilindrín. Saludamos al Juan del Bar que va a estar en la fiesta de la chilindrinidad. ¿Usted tiene fiesta de la chilindrinidad? Oye, ¿hacen fiesta de la chilenidad acá? ¿Celebran el 18? ¿Vamos a tener aguinaldo? ¿Es mi primer año acá? ¿Contratado? ¿Me va a tocar la chiscar?
2: Sí, pelito verde, lo dijiste bien. Y adivina cómo se llama mi hija. Mi hija se llama Josefina Aranda. Así que no me agarréis tanto para el hueveo, te digo al tiro.
0: ¿Cómo se llama tu hija?
2: Mi hija se llama Josefina Aranda. Así que no me agarréis tanto para el hueveo, te digo al tiro.
0: A ver, ¿puedo ver tu foto? No nos conocemos, ¿cierto? A ver.
4: Voy de vuelta y te voy escuchando.
0: Amor, pueden ser. Son casualidades. ¿Y cuánto arandas de mover acá? Somos caletas de arandas, po, mi amor. Somos caletas de arandas. ¿Qué edad tiene la niña, Lorna? Solo como para descartar. O sea, ¿de qué parte eres? ¿Eres de Calama?
2: No sé, dime tú si nos conocemos.
0: Ya no empecé con que no está mandando más audio, no, ya.
5: No te pares frente a mí.
0: Ya, no empieces.

0: ya.
1: Pero no voy a aguantar.
2: Estrechez de corazón.
3: No sé, dime tú si nos conocemos. A lo mejor se cambia la versión y ahora vamos a agarrar para el lecheo a Perito Verde.
0: No. Si
3: este en una de estas este nos conocemos. Este mi hija tiene 18 años.
0: Este es el programa del Pape. Ay, me mandaste una foto tuya.

0: No están colaborando con el locutor.
1: Mi perrito verde, el que calla otorga.
2: Igual tiene voz de galleta.

0: llama Josefina Aranda.
1: ¡Ya! ¡Basta!
2: No sé. Oye, Pelito, creo que la niña tiene un mechón de cabello verde.

0: comercial.
1: ¡Hola, cachero verde!
0: ¡Ya! ¡Sean idiota, güey! ¡Ya, por favor, ya! ¡Qué buena canción, ¿eh? Todo esto! Hace rato no escuchaba Blue Monday. ¡Qué buen tema! ¿Cómo va a ser breakdance? ¿Sí o no? ¿Sí o no? ¿Sí?
2: Primera vez que escucho esa canción y tengo 39.
0: ¡No, bueno!

0: Lo voy a leer a...
1: Pavón y Clemente.
0: Ya, ya.
2: ¿Dónde está el papi?
0: ¿Dónde está el papi?
3: Los radioactiveros somos débiles de la mente.
1: ¿Cómo está el papi?
0: Nos vamos a la pausa comercial.

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0: Ya, vamos raudos a la pausa comercial. Voy al baño a lavarme la carita, voy... Estoy con poco tutito todavía, estoy con tutito. Ya estamos de vuelta, ¿eh? Yo soy tu papi.
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4: 7:59 minutos.
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0: Ahora entiendo por qué tanto hora extra, pues, amigo mío.
1: ¡Ya!
2: Hola, Pelito.
1: Hola.
2: Voy en el auto y te voy escuchando.
1: Ay, gracias. Pero no, ahí pasaba, qué ganas de

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1: ¿Cómo va la casita? No, buenas tardes.
2: Hola, Pelito, buenas tardes.
1: Buenas tardes, mi rey. ¿Con quién hablo?
2: Hola, con Vicente, hermano. Yo te llamé en la mañanita.
1: Dígame, bicho, ¿en qué lo podemos ayudar, bicho? ¿Qué lo trae por acá, bichito?
2: Pelito, que te quería... Si puedes gestionar una entradita para ir a ver a... Señor, hermano.
1: A Gondwana.
3: Otra.
1: ¿Sabéis qué? Hoy día nos dejaron entrar para Gondwana, pero yo creo que mañana nos van a dejar, bicho. ¿Ya?
2: Ya, Pelito, bicho. Dale, hermano. Gracias, igual de todas maneras.
1: Chao, hermanito.
2: Y dale, rey.
1: Cualquier cosa, vaya al dispensario. Un abrazo. Cuídese, rey. Lo queremos mucho.
4: No se puede.
1: Ya. Aló, bueno. Buenas tardes, 7 con 8.
5: Hola, Víctor, buenas tardes.
1: Buenas
5: tardes. Estoy hablando acá del quinto piso. Oye, mira, ¿sabes que tenemos un problema con tus últimas boletas de honorarios? Estás cobrando unos días que no trabajaste. ¿Por qué tienes que regularizar eso? Porque no te vamos a poder pagar el 5.
1: Pero no es posible que lo veamos fuera del aire. ¿Por qué me llaman para acá? ¿Están llamando recursos humanos?
5: Exactamente, Jimena me pasó para arriba.
1: ¿Don Claudio?
5: Exactamente.
1: Lo que pasa es que le pasaron para acá. Estoy al aire yo, don Claudio.
5: Oh, te pido disculpas, Víctor, pero arréglame esa situación porque si no, no te voy a poder pagar.
1: Menos el
5: bono de 3.5 millones por reemplazo.
1: Don Claudio, ¿podemos hablar, por favor, en interno mejor? Ya, porque ya, está saliendo al aire, ¿ya? Está saliendo al aire.
5: Sí, por favor, estoy hasta las 9.
1: Ya. Chucha, bueno. Sé que era algo más, no sé, más piola. Llegan y salen al aire. Don Claudio, de Recursos Humanos. Sí,
6: oye, Pelo,
1: sí, entonces
6: podemos decir que falló la vasectomía.
1: Ya, oye, no empieces. ¿Sabes que me están atacando por todos lados, güey? No, por favor. Ya, no me tiren dardos. Si yo estoy haciendo solo un reemplazo. Ahora sale este caballero al aire. Aló, ¿sí con quién?
7: Buenas tardes, aló con don Víctor Aranda.
1: Sí, ¿con quién tengo el gusto? Perdón, disculpe.
7: Mire, disculpe, Jimena me pasó el número hacia arriba y que usted tiene una demanda por alimentación.
1: ¿Por qué tengo una demanda?
7: Por alimentación.
1: Pero sabe que yo estoy sobrealimentado, estoy terrible guatón.
7: No, que usted tiene una hija.
1: ¿No será una demanda alimenticia?
7: Eso mismo.
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0: sino por sobrealimentación.
1: Oye, Pelito, a uno no le gusta burlarse la gente, pero estos güeyes no cooperan nada.
2: No cooperan, no cooperan en nada, güey.
1: Lo positivo de esto, Pelito, es que con la platita del maletín gordo que va a sacar a fin de mes con los reemplazos va a poder pagar la pensión.
3: Oye, Pelito, el Juaco Lita te mandó porque estáis pidiendo mucha alimentación en su negocio, po.

0: como qué? Le dije yo. Me dijo Mallorca. ¡Llamo! ¡Ah! Voy a poner Mardito.
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0: ¡Llamo! Mayorga. Salgo al Coque Mayorga también, ¿eh? Mallorca.

0: que te bajes del auto.
1: Papá, tengo que llevar materiales para el colegio.
0: Pero yo no soy tu papá. I'm living in Jeffrey's of Hillary. Me born in the rest in the New York City.
2: And I dance all and I dance all on the dance floor. Me do a rum dance man. Deberías contar que te mandé la foto de carnet de la hija.
3: Sí, sí, sí la vi, sí aquí está. Se llama Josefina Aranda, pero insisto.
0: No, si no es cierto.
4: Igual.
0: Ricardo, por favor.
4: Igual.
0: ¿Qué estás diciendo, Ricardo?
4: Igual.
0: Ricardo, no.

0: potencia.
1: Amorcito, si pasa al supermercado, ¿me trae las toallitas, por favor?
0: ¿Pero por qué me mandan a mí eso aún? Ya, bueno.
2: Hola, Radioactiva. Hola, Pelo Verde. Hola. Me llamo Gaspari.
0: Hola, Gaspar, ¿cómo estáis?
2: ¡Feliz cumpleaños, Pelo Verde!
0: Uy, hasta los cabros chicos me agarran para el deseo. No estoy de cumpleaños, hijo. No estoy de cumpleaños. Estoy de cumpleaños en noviembre.
2: Buena, Pelo Verde.

0: estamos para complacerlos.
1: Si no me equivoco, Pelo Verde está de cumpleaños el 9 de noviembre, ¿no?
0: Muy bien. El ramito de violetas. Y además el 9 de noviembre, el día que se cayó el muro de Berlín.
2: Educando hueones.

0: para.
1: Ya, primero que todo, me van a bajar del columpio porque me han, hasta los cabros chicos me han vacilado hoy día. Ya, eso es lo primero que todo. Segundo, nos vamos a ir a la pausa comercial y a la vuelta vamos a hacer la sección que tanto están esperando usted y yo también. Ya, por favor, eso les pido. Solamente les pido comprensión, no me agarren mal para huevo, yo estoy haciendo solamente una sección acá. Ya, por favor.

0: quiero saber cómo va nomás, pues, ¿ya? ¿Alguien me puede informar cómo va el partido, por favor, ya?
1: Mi pelito hermoso. Dígame. Gracias por acompañarme hasta mi hogar. Llegué a mi bello Peñaflor.
0: Qué lindo.
1: Te amo.

hoy voy a estar en Las Vizcachas. Vamos a estar en Montañita haciendo mi fiesta Club 90 2000 el viernes 4 de septiembre. Para que vayan, ¿ah? ¿Eh? Vayan.

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4: 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No podés ser así de
5: tibio, tibio.
6: 13 grados.
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0: Sí, señor.
1: ¿Qué te dije, güey?
0: Mañana suben las gasolinas. 93 octanos, 34,8 pesos por litro. ¿Lo escuchó bien? No, cornetazo en el aire. 34,8 pesos por litro sube la 93 octano. ¿Usted le echa 97? ¿Sí? ¿A ti te digo? ¿Sí? ¿Le echáis 97? 34,8 pesos por litro. ¿Dónde están los que dijeron, no, voy a cambiar a diésel? No, es más barato. El diésel es más barato. Mañana el diésel sube 97,4 pesos por litro.
2: ¡Aguante las cabras!
0: ¡Aguante los diésel! Josefina, es verdad, mañana el diésel 97,4 pesos por litro. ¡Así nomás, po!
1: ¿Qué te dije, güey?
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0: La 95 se mantiene igual, ¿ah? ¿Eh? Eso por lo menos es la información que me llegó. La 95 se mantiene igual para todos los que están preguntando. Estamos listos a través del teléfono y el WhatsApp.
1: 22-726-2232.
0: Y también el teléfono y el WhatsApp. Dije el WhatsApp.
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0: ¡Aló! ¡Hable!
2: El cambio de sexo del pape.
3: ¡Nos importa un pico!
0: ¡Hable! ¡Buenas tardes!
2: Buenas tardes, pape. Mi señora que no me cree que estoy para la caga de Rufiao.
3: ¡Nos importa!

0: papelito. Oh. ¿Qué pasó con la Católica?
1: Oh, ya. Corta un pico.
2: No sean así. Oh.
3: Pelito, que suban las bencinas, que suban los diésel, que suban todo nomás.
1: ¡Nos importa un pico!
2: ¡Hable! ¡Buenas!
4: Pelito, para todos los que votaron por el cast que usa corbata.
1: ¡Nos importa un pico!
0: Benito,
1: sí,
0: ¿cómo se va a llamar el programa el lunes entonces?
1: ¡Nos importa un pico!
5: ¡Hable! Mañana llegué con los ojos morados, con la hija no reconocía.
1: ¡Nos importa un pico!
2: Oye, y me mandó el carnet de la hija y está de cumpleaños 2 días antes que yo, 6 de noviembre.
6: Belito, hola. Oye, los que tienen que pagar el préstamo solidario.
1: ¡Nos importa un pico!
2: Oye, todavía no pago la segunda cuota del permiso de circulación.
1: ¡Nos importa un pico!
2: ¡Hola!
7: Oye, Belito, solamente desearte lo mejor en el día de tu cumpleaños, hermano.
1: ¡Nos importa un pico!
2: ¡Hola!
0: El papel se fue a hacer rejuvenecimiento escrotal.
1: ¡Nos importa un pico!
8: Belito, otra vez, debo... en el orto.
1: ¡Nos importa un pico!
2: ¡Hable!
6: Un saludo a...

0: Nicolas Cage.
1: ¡Nos importa un pico! ¡Ale!
2: Aló, Benito, los que quieran eliminar el Ministerio del Deporte.
1: ¡Nos importa un pico!
0: Spider G.
1: ¡Nos importa un pico!
3: ¡Que no quieras reconocer a tu hija de 18 años!
1: ¡Nos importa un pico!
4: ¡Mi hija, hombre!
5: ¡Día de vacaciones!

0: importa un pico. Nos importa un
1: pico. Ya basta, güey. ¡Aló! ¡Hable!
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Héctor el Father, comenta a mí. 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

0: Aló.
1: Buenas tardes, ¿sí? ¿Con quién hablo?
0: Soraya, ¿cómo estás, amor?
1: Soraya, ¿por qué me sigues llamando para acá, Soraya? ¿Por qué?
0: Pero es que me destruiste mi corazón, Víctor.
1: Pero Soraya, no me llames a esta hora, mira que estoy trabajando. Llámame
0: pero
1: fuera.
0: Víctor, ¿pero no, por qué me rompes el corazón ahora y me mentiste? Pero, sí, pero te si están no llamando y estás diciendo que tienes una hija.
1: Si no tengo una hija, me hice la vasectomía, Soraya, por la cresta.
0: ¿Hace cuántos años, mi amor?
1: No, Soraya, tú tienes
0: estoy
1: que
0: estar... herida.
1: Soraya, no estés herida. Yo estoy contigo y, bueno, tú sabes que lo nuestro no puede funcionar. ¿Tú sabes por qué?
0: ¿Pero por qué?
1: No puede funcionar porque chocamos. Ya, Soraya, por favor.
0: Eres un desgraciado, Víctor Aranda.
1: Soraya,
0: todo lo bonito que pasamos en Chillán últimamente.
1: ¡Soraya! No me hagas escenas al aire, Soraya, por la cresta. Soraya.
0: Olvídate de todo. Olvídate de la herencia, Víctor.
1: No. Soraya, no me hagas una escena al aire, por favor.
0: Voy a comunicarme con la Rusia y
1: no
0: voy a contarle todo.
1: No, no la llames.
0: Todo, todo.
1: No la llames.
0: Adiós, Víctor.
1: No,
0: te
1: no
0: odio.
1: No,
0: te odio.
1: No, no. No. Soraya. Me cortó. ¿Quieres saber lo que pasará al final de esta historia? ¿Soraya llamará a la Rusia y le contará todo? ¿Víctor Miguel se quedará sin la herencia? ¿Soraya cobrará venganza? 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
3: Va a llegar con los ojos terrible morado, pelito verde, sí, mañana. Voy a llamar a la Rosarito para preguntarle.
4: ¿A qué hora llegaste anoche?
5: 7:57 minutos.
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